0: el crimen organizado prospera en la Amazonía bajo paraguas legales. Una decisión nefasta del Congreso peruano fue la aprobación de la llamada Ley Forestal, conocida como Ley Antiforestal por los movimientos sociales, debido a que en la práctica formaliza y legaliza el cambio de uso de terrenos, de territorios incendiados y talados, para promover, según el discurso en el papel, las actividades económicas como la agroindustria, sobre todo el monocultivo de palma aceitera, que se sabe y hay pruebas coexiste con plantaciones ilegales de coca.
1: Aparición con vida de Rufer Villacorta Torres y de todos quienes se organizan y luchan en contra de este sistema que oprime. Hemos llegado al final de nuestro programa. Agradecemos fuertemente a todos nuestros compañeros de Latinoamérica Rompe el Cerco y a quienes editan este programa y permiten que salga al aire y se distribuya. Queremos hacer una recomendación de la radionovela Bloque 600, se estrenó también este 24 de junio. Es una adaptación para formato de radioficción de lo que fue en algún momento una obra de teatro. Narra cuatro historias de vida en torno a las acciones ocurridas dentro de un centro clandestino de detención, tortura y exterminio conocido como Bloque 600. Es una denominación ficticia que es metáfora de todos los sitios que funcionaron en Chile durante la última dictadura militar que comenzó en el año 73. Para solicitar esta radionovela, para retransmitirla en sus radios y medios, pueden enviar un correo a bloque600radionovela@gmail.com. Por supuesto, también lo vamos a incluir en la descripción de este programa para que lo puedan retener mejor y conectar.
2: El rítmico tic-tac del haz de luz. Sombras oscuras flotando en el fondo del plato. Rostros enemigos en el césped. Y sangre en los engranajes de la memoria. Llena la olla y sacia tu inocencia. Piérdete en gotas de agua, en la condenación del engaño. Piérdete en la nada de la risa contaminada. Salta la zanja de lo incomprensible. Y respira. Respira. Respira. Tic-tac. Y todo ya está muerto.
1: Nosotros nos despedimos y nos encontramos el próximo mes. 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
3: Hola compañeras, compañeros de Rompe el Cerco. Gracias por este espacio.
4: Saludos desde Nueva Orleans, Bulbancha, Isla Tortuga en los Estados Unidos.
5: Un saludo a toda la audiencia de Latinoamérica Rompe el Cerco, soy Lucía Ischú.
6: Saludando a todas las hermanas y compañeras de lucha que se conectan desde la Vía Yala para Latinoamérica Rompe el Cerco.
1: Sumate, animate a participar. También podés ser parte de este impulso sonoro.
7: 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Pensamos que su proyecto es súper importante para poder crear estas alternativas de comunicación autónoma creadas desde abajo y a la izquierda. Y como ustedes mismos dicen, viva la radio social, libre y contra el poder. 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
8: Compañeras, compañeros, compañeres de la Que Huelga Radio, desde el Centro de Derechos Humanos, Fray Bartolomé de las Casas, acá en Chiapas les mandamos un abrazo.

0: combativo, solidario en sus 25 años, que sean muchos más caminando al lado de los movimientos sociales, de los pueblos y también colaborando desde estas tierras dignas y en resistencia en Chiapas junto al Fraiva. Nuevamente un abrazo y que sigan más años de lucha y de resistencia.
1: Esto es Democracy Now, democracynow.org. Soy Amy Goodman con Juan González. Hoy vamos a Venezuela, donde los equipos de rescate continúan buscando a decenas de miles de personas desaparecidas que se encuentran atrapadas bajo los escombros de casas y edificios casi una semana después de que dos terremotos consecutivos devastaran las ciudades de La Guaira y Caracas. Las autoridades sanitarias venezolanas afirman que se ha confirmado la muerte de más de 1.700 personas y se prevé que la cifra aumentará drásticamente. Este es Aaron Levy Cantillo, de 21 años, hallado con vida bajo un edificio derrumbado tras más de 100 horas, 43 de ellas dedicadas a su rescate.
2: Yo no soy nadie, soy un simple chico que pasó 5 días debajo de un edificio. Pero yo estoy aquí y estoy presente, es gracias a mi Dios. Él es el único que me sacó de allí y mandó a sus ángeles. ¿Quiénes son sus ángeles? Las personas que estuvieron allí pendientes de mi rescate, las personas que estaban pendientes de cómo me sentía, las personas que estaban pendientes de cuando yo salí, que cuando gritaron mi nombre al verme salir, que hasta donde tengo entendido me acaban de informar que era la única persona de ese edificio que estaba con vida.
1: En declaraciones desde Caracas, el coordinador de Asuntos Humanitarios de la ONU en Venezuela habló sobre las proporciones de la crisis.
3: Al menos 2.500 estructuras se han visto afectadas, la mayoría de las cuales se derrumbaron por completo. Desde la ONU estamos adquiriendo, y esto es algo que se ha acordado con las autoridades aquí, 10.000 bolsas mortuarias.
1: Por otro lado, Associated Press informa que más de 140 venezolanos, entre ellos varios menores, fueron deportados de Estados Unidos y regresaron a Venezuela apenas unas horas antes de los terremotos. Se cree que la mayoría de las personas deportadas, al menos 130 de ellas, murieron en los terremotos, mientras que algunos de los sobrevivientes describieron cómo las autoridades los dejaron en un hotel en La Guaira y tuvieron que salir arrastrándose de entre los escombros. La madre de uno de los hombres deportados a Venezuela desde Estados Unidos dijo que su hijo sufrió en la catástrofe lesiones que le cambiarán la vida.
4: El vuelo llegó a las 11 de la mañana y de ahí sería por el procedimiento y eso, ya a las 5 de la tarde cuando él me llamó, me dijo que ya le habían hecho el procedimiento, todo y eso, mami, te quiero mucho, mami. Mañana nos vemos en casa, todas esas cosas, me dijo él. Y pues sí, me puse a hacerle como toda madre, una bienvenida y todo eso, con una bombita amarilla, azul y rojo.
1: Para más información, vamos a Caracas, Venezuela, desde donde nos acompaña Beatriz Ochoa, directora de Incidencia para América Latina del Consejo Noruego para los Refugiados. Cuéntenos qué está ocurriendo donde usted se encuentra, Beatriz. ¿Cuál es el alcance de la catástrofe?
5: Muchas gracias por tenerme y por tener al Consejo Noruego para Refugiados. Lo que estamos viendo es una catástrofe. La escala de la situación es inexplicable, es súper difícil. Estamos viendo edificios dañados, muchos colapsados, mucha gente que todavía está debajo de los escombros y los esfuerzos de los rescatistas para tratar de encontrar a la mayor cantidad de gente con vida posible. La ventana de oportunidad se está cerrando. Por otro lado, también vemos una tremenda solidaridad de la gente venezolana. Esto me ha conmovido, me ha sorprendido mucho. La gente que muchas veces ellas mismas tienen pocos recursos, sabemos que la situación socioeconómica no ha sido fácil en los últimos años, y la gente está compartiendo lo poco que tiene con sus familiares, con sus vecinos, con su comunidad. Está apoyando recolectando algunos insumos, enseres, incluso llevando alimentos a los resguardos temporales, que son estos como refugios temporales.
6: Beatriz, Quisiera preguntarle, por más de una década el gobierno de los Estados Unidos ha mantenido las sanciones económicas en contra de Venezuela. ¿Cómo es que estas sanciones afectan la capacidad del gobierno venezolano responder a esta tragedia?
5: Sí, las sanciones sectoriales han estado en el país por varios años, como usted dice. Me gustaría más enfocarme en lo que es el impacto en las operaciones humanitarias. Yo trabajaba aquí hace 3 años. Tenía el posting en Venezuela y lo que veíamos era que operar en Venezuela era mucho más caro que operar en otras crisis humanitarias. Todo era mucho más burocrático, difícil, hay mucha due diligence con los bancos por el temor a estar violando las sanciones y el riesgo que esto conlleva para las instituciones bancarias y las multas millonarias que pueden llegar a tener. Por esta razón vemos como un paso positivo y muy bueno que el gobierno de Estados Unidos haya emitido una licencia donde permite las operaciones financieras y todo lo relacionado con las operaciones humanitarias. Esto lleva apenas unos días y esperemos que esta licencia, que ya está en lugar, que en la teoría permite a los bancos procesar pagos y que les da la seguridad de que no van a tener multas, que los bancos pues puedan seguir esta normativa. Sería lo ideal para poder procesar pagos y traer más ayuda de emergencia al país.
6: También desde el tiempo de Hugo Chávez, el gobierno de Venezuela ha fomentado el desarrollo de organizaciones a nivel comunitario, de organizaciones de vecindarios. ¿Cómo estas organizaciones han funcionado en los últimos días?
5: Sí, bueno, hace un par de días tuve la oportunidad de estar en una escuela que está sirviendo como respaldo solidario, como refugio solidario, perdón, y nos dijeron que estaban siendo organizadas por comunas, que había 3 comunas ahí. Entonces, pues es una manera de organizar a los vecinos, a la comunidad, de que haya un líder y que esté pues un poco como llevando el control con ese grupo de gente. También estuvimos en unos parques donde la organización es diferente, era más con voluntarios, muchos de ellos jóvenes, que se organizaban ellos mismos y que también preguntaban a quienes estaban ahí cómo y quiénes querían ayudar. Entonces se organizaban de una manera, pues no sé, quién quiere limpiar los baños, quién quiere como ayudar a distribuir alimentos. Entonces son diferentes maneras de organizarse. Lo que tal vez tienen en común es que la comunidad local, los vecinos están jugando un rol fundamental en esta primera semana y seguramente por un tiempo también después.
6: ¿Y qué es la mejor forma de personas en otros países poder ayudar a los venezolanos en estos momentos?
5: Sí, es una situación muy difícil que va para largo plazo, entonces una de las mejores maneras de ayudar, si están las posibilidades de la gente, es donar a organizaciones que ya tienen una presencia en el país, que son confiables y que pueden ayudar de manera más inmediata a las personas aquí en Venezuela.
6: Y la situación con el sistema escolar, muchas de las escuelas se están usando ahora para como hospedar a gente que no tienen hogares ahora.
5: Sí, sí, eso sí. Esto es el caso en las crisis humanitarias en el mundo. Las escuelas suelen ser usadas como refugios temporales. Lo malo es que a veces esta temporalidad suele extenderse, entonces bueno, aquí no vamos ni por una semana y las escuelas están usando como refugios. De nuevo, esto es el caso en muchas de las crisis en el mundo. Las clases se han suspendido por el resto de esta semana, entonces lo que va a ser importante es que se puedan encontrar soluciones para que las familias desplazadas, las familias que han perdido sus hogares, puedan estar en una mejor situación, puedan tener su privacidad, puedan su espacio, sus luchas y sentirse más seguras, y también para que los niños puedan regresar a las escuelas, que puedan regresar al aprendizaje. A veces esto puede tardar un poquito más de lo que nos gustaría, porque ahí la situación es devastadora. Entonces, en esos casos, como Consejo Noruego para Refugiados, recomendamos el establecimiento de algunos espacios temporales de aprendizaje, sobre todo para que los niños puedan recuperar ese sentido de normalidad, para que los niños puedan aprender, jugar, distraerse, y para que puedan recibir apoyo psicosocial, que va a ser muy importante para ayudar a que gestionen estas experiencias traumáticas que han pasado y puedan tener herramientas, puedan tener mejores herramientas para que sean más resilientes.
1: Y Beatriz, para terminar, ¿cómo están afrontando los hospitales la llegada de miles de heridos? Los hospitales ya estaban devastados por las sanciones.
5: Sí, antes de los terremotos ya los hospitales estaban en una situación un poquito retadora, por decirlo menos. Entonces no empezamos en una situación ideal. Hay pues muchísima gente herida, pero también hay muchísima gente que está apoyando. Los estantes de las farmacias están vacíos. Es increíble la solidaridad del pueblo venezolano, que ha estado comprando algunos medicamentos básicos para llevar a los hospitales. También está entrando ya ayuda de organizaciones internacionales para llegar directamente a los hospitales donde más se necesitan. Entonces, bueno, no es una situación ideal, pero también quiero volver a mencionar la tremenda solidaridad del pueblo venezolano y la solidaridad y apoyo que está llegando ya por parte de la comunidad internacional. Pero de nuevo, como Consejo Noruego para Refugiados, reiteramos que este apoyo se necesita también en los plazos, en el mediano y en el largo plazo.
1: Beatriz Ochoa, gracias por estar con nosotros, directora de Incidencia para América Latina del Consejo Noruego para los Refugiados. Se comunicó con nosotros desde Caracas, Venezuela. Para ver nuestra entrevista en inglés, visite democracynow.org. Soy Amy Goodman con Juan González.

0: Hola, compañeras, compañeros, compañeres de la Que Huelga Radio. Las mujeres que luchamos por la libertad y que actualmente llevamos a cabo un plantón de más de 300 días a las afueras del Palacio del Gobierno, todas nosotras integrantes del colectivo Haz Valer Mi Libertad, a través de este medio les enviamos un cálido y combativo abrazo y asimismo expresamos nuestras más profundas felicitaciones por estos 25 años de escuchar casos como los nuestros, casos de injusticia, y de darles una amplia voz. A través de este programa se amplifica la voz de los inocentes, se amplifica el llamado a la justicia, a la libertad, el derecho a la protesta. Y creemos que es un espacio muy importante este programa de la Que Huelga Radio. Y agradecemos su existencia, agradecemos que hayan visitado el plantón de las mujeres que luchamos por la libertad y que a través de su medio muchas más personas se hayan enterado que en el Estado de México no se castiga el delito, se castiga la pobreza, se castiga el pensar diferente, se castiga la protesta. Y por eso nosotras estamos muy agradecidas, porque el corazón solidario que ustedes nos mostraron nos dio esperanzas de saber que se puede escuchar en otras latitudes, en otros espacios, en otros lugares, estados, pues la voz de nuestros presos inocentes. Les enviamos un cálido abrazo nuevamente y siempre expresaremos nuestro profundo agradecimiento. Y agradecemos sobre todo que ustedes existen, que están aquí y que escuchan muchas causas y que esas causas toman un eco importante a través de su programa. Un abrazo y seguimos en comunicación.
1: Yo, ¿cómo andan? Un abrazo grandísimo en este 25 aniversario a la Que Huelga, que anda sonando, resistiendo en la ciudad, ahí en el FM, resistiendo contra esos bloqueos de señal. Y pues gracias por el espacio, yo y mucha banda que nos han brindado, siempre con las puertas abiertas, y pues nada, un chingo de años más, un chinguerísimo, aquí un Axel, y pues reitero el saludo a la banda que está haciendo posible la Que Huelga actualmente, y también a toda la banda que ha sido parte de su historia, y pues muchos años más. Mucha rebeldía, mucho amor, y a seguir luchando. Un abrazote, lo que es. ¡Au!
2: El festejo a la violencia, el alcohol. El Mundial es un evento que sin duda despierta muy fuertes pasiones. Con cada victoria de la selección mexicana, diversas imágenes en los medios de comunicación y las redes sociales se repiten de una manera bastante inquietante. Por un lado, miles de personas salen a las calles para celebrar, las plazas se llenan de banderas tricolores, las personas con las camisetas de la selección, la euforia colectiva parece convertirse en un momento de unidad nacional. Y vemos a la gente que se encuentra, que se comunica, juega en conjunto con desconocidos y se divierte. Sin embargo, conforme avanza la noche, la celebración suele transformarse en algo muy distinto: peleas, agresiones, vandalismo, daños al mobiliario urbano, comercios de alcohol, venta de alcohol en la calle sin ningún control, accidentes. Los testimonios de esto durante las celebraciones por los triunfos de México en las inmediaciones de, principalmente del Ángel de la Independencia, la Ciudad de México, son compartidos en las redes sociales. Los medios de comunicación hicieron eco de estas peleas campales, agresiones contra mujeres, destrucción de espacios públicos y enfrentamientos con las autoridades, contrastando con eso, con esos otros festejos de unidad y juego colectivo, aunque varias veces ese juego colectivo, que empieza de manera más o menos controlada, se empieza a descontrolar y se vuelve bastante peligroso. Y como ocurre cada vez que hay un episodio de esta naturaleza, ya sea una fiesta tradicional en un pueblo, otros eventos deportivos, el debate público se concentra en la aplicación de la ley seca y reforzar la presencia de la policía. Pero esa discusión, aunque necesaria, vuelve a quedarse totalmente en la superficie. La pregunta que realmente deberíamos estarnos haciendo no es cómo controlar los daños después de que el problema ya estalló. La pregunta debe ser por qué seguimos organizando eventos masivos bajo la premisa de que el alcohol es el ingrediente indispensable, esencial de cualquier celebración colectiva. Durante décadas, la industria alcoholera ha construido una cultura donde resulta casi imposible separar el deporte del consumo de sus bebidas. Una industria que sabe que gran parte de sus ganancias las obtiene de los altos consumidores de alcohol y que se lava la cara con mensajes de consumo responsable cuando sabe muy bien que no tiene ningún efecto estos mensajes frente a sus estrategias publicitarias que aumentan el consumo de sus productos. El vínculo aparece en la forma de publicidad en los estadios, en las transmisiones deportivas, ofreciendo promociones de sus productos, en los patrocinios de estos eventos y el uso de figuras deportivas para mostrar una publicidad que asocia sistemáticamente la cerveza o los destilados con la amistad, el éxito, la masculinidad, la victoria y el orgullo nacional. El mensaje es constante. Celebrar implica beber y, ¿por qué no?, incluso embriagarse. Y cuando ese mensaje se repite miles de veces, deja de parecer publicidad para convertirse en una norma cultural. Sin embargo, la evidencia científica cuenta una historia muy distinta. El alcohol afecta los procesos cerebrales, es una droga. Afecta estos procesos cerebrales relacionados con el juicio. Las personas empiezan a dejar de tener juicio. La regulación emocional se descontrola. La toma de decisiones se pierde y el control de impulsos también. Disminuye también la capacidad para evaluar riesgos. Reduce la inhibición frente a conductas agresivas y aumenta la probabilidad de responder con violencia ante situaciones de frustración o conflicto. Pero es importante destacar que aunque no toda persona que bebe se volverá agresiva, cuando el consumo, sobre todo en exceso, ocurre en contextos donde ya existen emociones intensas, como un partido de fútbol, una rivalidad deportiva, una celebración multitudinaria, las probabilidades de que aparezcan conductas violentas aumentan de manera significativa. Y estos trastornos en la percepción y el comportamiento que genera el consumo de alcohol se potencializan cuando el consumo es colectivo en masa. Es decir, todos esos impactos que se tienen sobre el comportamiento a nivel personal, cuando el consumo es en masa, las repercusiones son mucho más graves. La investigación internacional ha documentado este fenómeno desde hace varios años. Diversos estudios muestran incrementos en las agresiones físicas, en la violencia interpersonal e incluso la violencia familiar durante temporadas deportivas o después de partidos de alta intensidad emocional. Eso está muy documentado con el fútbol y la violencia en los hogares. El deporte no genera violencia por sí mismo. Lo que ocurre es que el alcohol amplifica las emociones y reduce los mecanismos de autocontrol, precisamente cuando las personas experimentan niveles elevados de excitación colectiva. Y lo que nos preocupa es que frente a esta evidencia, la respuesta del gobierno continúa siendo reactiva. Ante cada episodio de violencia en los estadios o en estas festividades comunitarias, se producen las mismas propuestas de siempre. Reforzar operativos policíacos, limitar temporalmente la venta de alcohol en ciertas zonas o pedir a la ciudadanía que consuma con responsabilidad. Esto último de la mano de la propia industria alcoholera que se encuentra con sus estrategias en el origen de este problema. Industria que no tiene descaro en culpar al consumidor individual y decir que la solución es el consumo responsable o moderado cuando sus estrategias de publicidad, de patrocinio, de presencia, de bloqueo de políticas públicas es todo lo contrario. Después, cuando la atención mediática desaparece, todo vuelve a la normalidad. Y en la siguiente celebración se va a repetir exactamente el mismo patrón, como si no hubiera ninguna alternativa. Pero existe una enorme diferencia entre administrar una crisis y prevenirla. Organismos internacionales han señalado que las políticas públicas más efectivas para reducir los daños asociados al alcohol son conocidas ya desde hace muchos años y han mostrado muy buenos resultados, e incluso forman parte de los planes internacionales y compromisos país firmados ante estos organismos internacionales. La Organización para la Cooperación y Desarrollo Económico y la Organización Mundial de la Salud han identificado un conjunto de medidas altamente costo efectivas que reducen los problemas asociados al consumo de alcohol. Limitar su disponibilidad mediante controles sobre horarios, control de la densidad de venta, de puntos de venta y acceso, es decir, actualmente tenemos venta en cualquier lugar. Restringir la publicidad, particularmente aquella dirigida a la población joven. Eliminar el patrocinio deportivo y de eventos culturales. Establecer etiquetados sanitarios con advertencias claras sobre los riesgos para la salud. Y aumentar los impuestos a las bebidas alcohólicas para reducir su asequibilidad. En México es más barato comprar una bebida alcohólica que una barra de pan. Es decir, es más asequible el alcohol que el pan. El precio de la cerveza es uno de los más bajos en América Latina en relación al salario, así como las bebidas de muy alta graduación alcohólica que se venden en las tiendas de conveniencia que han disparado los puntos de venta de estos productos en todos los barrios del país, donde antes eran pocos puntos los autorizados a vender alcohol de alta graduación. Estas medidas no buscan prohibir el consumo, buscan disminuir los daños que dicho consumo ocasiona sobre quienes beben y sobre todo sobre quienes no eligieron hacerlo pero terminan padeciendo sus consecuencias. Porque el problema del alcohol nunca afecta únicamente a quien consume. En una de estas celebraciones ya murieron 4 personas en el país, estableciendo un récord mortal en todas las copas mundiales de fútbol. El daño lo sufren las personas atropelladas por un conductor intoxicado, lo viven las familias que enfrentan violencia dentro del hogar después de un partido, como reportan informes de Naciones Unidas. La violencia en las familias aumenta, gane o pierde el equipo, y mayor es la violencia cuando pierde. Ya veremos qué pasa en un escenario de ese tipo, se ocurre en México. Lo padecen las mujeres que son agredidas durante las concentraciones masivas. Lo sufren las personas que sufrieron una caída. Y estos daños los pagamos todos los mexicanos con nuestros impuestos. Los servicios de emergencia, los hospitales, las policías, los municipios que deben reparar el mobiliario urbano y en última instancia toda la sociedad. Aún así, México continúa sin contar con una política nacional integral sobre alcohol. Resulta insuficiente responsabilizar únicamente a quienes participaron en los disturbios del Ángel de la Independencia. Las personas son responsables de sus actos, por supuesto, pero una política pública seria no puede limitarse a señalar culpables individuales mientras ignora el entorno comercial, regulatorio y cultural que favorece la repetición de estos episodios. Las celebraciones mundialistas debieran dejarnos una lección que va mucho más allá del fútbol. No se trata de estar en contra de la celebración ni de prohibir que las personas adultas consuman alcohol. Se trata de reconocer que la violencia que aparece una y otra vez después de grandes celebraciones no es producto del azar ni una característica inevitable de la pasión deportiva o de las pasiones comunitarias. Es el resultado de una combinación predecible entre la alta disponibilidad prácticamente ilimitada de alcohol, la publicidad y mercadotecnia intensiva, la regulación insuficiente sobre la venta, cantidad de puntos de venta, horarios, bajos precios, una cultura que sigue equiparando embriagarse con la celebración. Y esto tiene que ver con la ausencia de una política nacional sobre consumo de alcohol y sobre el poder que tienen las grandes alcoholeras sobre el poder ejecutivo y el poder legislativo e incluso el judicial en nuestro país. Sí. La pregunta ya no es si volverá a ocurrir. La pregunta es cuánto tiempo más estaremos dispuestos a aceptar que el costo de celebrar sea poner en riesgo la salud, la seguridad y la vida de otras personas. ¿Hasta cuándo tendremos una política nacional sobre consumo de alcohol que transforme la norma social que los intereses comerciales han establecido con todos estos costos? Muchas gracias.
3: Felicidades a la Qué Huelga por sus primeros 25 y sobre todo felicidades a quienes podemos escucharlos, tener al menos un respiro de tanta propaganda del poder. Adelante, compañeros.
4: Hola, soy Eliud Simón Roy y quiero compartir mi mejor recuerdo y mi felicitación a la Qué Huelga por su 25 aniversario. Quiero decir que la ENA también estuvo en la Qué Huelga, ya que en 1999 la comunidad de la Escuela Nacional de Antropología e Historia apoyó a los estudiantes del CGH de la UNAM y en esa misma coyuntura organizó un movimiento en defensa del patrimonio cultural en conjunto a otras instituciones. Por eso es que participamos en numerosas conferencias, foros, además de que organizamos el Encuentro Nacional en Defensa del Patrimonio Cultural en la Realidad Chiapas en el año de 1999. El patrimonio cultural, ya que está estrechamente vinculado con la educación pública y gratuita, le solicitamos a los compañeros de la Qué Huelga que nos permitieran tener un espacio radiofónico para difundir lo que nos sucedía. Así fue que martes y jueves a las 11 de la mañana, algunos compañeros de la ENA asistimos al edificio de la Facultad de Ingeniería y conversamos sobre esos temas. Bueno, pues no me queda más que felicitarlos por su disciplina, su empeño y recordar ese grato acercamiento y también celebrar entonces las luchas recientes de los estudiantes, de las comunidades zapatistas y de la sociedad civil. Gracias.
5: Elon Musk acaba de convertirse en el primer billonario del mundo. La cifra es tan absurda que cuesta imaginarla, pero significa que hoy en día un solo hombre acumula tanta riqueza como 3.800 millones de personas juntas, o sea, el 46% más pobre de toda la humanidad. Hoy, claro que todos nos preguntamos cómo alguien puede ser tan asquerosamente rico, y la respuesta, para decepción de muchos millonarios wannabe, es bastante menos romántica que la historia del emprendedor que empieza en un garaje y cambia el mundo con su talento y su esfuerzo. Porque si algo vamos a demostrar hoy es que detrás de la historia de Musk y de su retórica libertaria hay una dependencia gigantesca del Estado, de lo público. Y es que uno de los hombres que más se ha quejado de la intervención estatal es probablemente uno de los mayores beneficiarios de ella. La fortuna de Elon Musk descansa sobre cuatro pilares fundamentales. Primero, la lógica especulativa de las economías financiarizadas. Elon Musk no es que tiene un billón de dólares en efectivo, no está depositado en ningún banco o escondido en una bóveda secreta. Se trata de riqueza financiera, del valor que los mercados le asignan a las acciones de sus empresas. Esto significa que el patrimonio de Musk no puede aumentar o caer en decenas de miles de millones de dólares en una sola sentada sin que se venda un automóvil adicional de Tesla o se lance un solo cohete de SpaceX. Basta con que los mercados decidan que sus empresas valen más o que valen menos. No es una riqueza material, producida, tangible, es especulación. El resultado de que los mercados puedan multiplicar el valor de determinados activos hasta niveles que están desconectados de la economía real. En segundo lugar, Musk se ha beneficiado de sistema tributario construido a medida para favorecer a quienes acumulan riqueza a través de estos métodos, ¿no? De las acciones, de la bolsa, y no de forma ordinaria mediante el salario producto del trabajo como nos los ganamos usted y yo. Así que, a diferencia del grueso de la población que cuando gana $1,000 trabajando, Hacienda aparece rápidamente, para los ultra ricos el cobro de impuestos tiene otras reglas. Si una acción sube de valor, el propietario se vuelve más rico en papel, pero mientras no lo venda, no paga impuestos sobre esa ganancia. Incluso si esa fortuna aumenta miles de millones de dólares, porque las acciones que posee se disparan, pueden pasar años sin tributar proporcionalmente por ese crecimiento. Eso es lo que ocurrió justamente entre 2014 y 2018. La riqueza de Musk aumentó aproximadamente 14,000 millones de dólares mientras pagaba apenas una fracción de esa ganancia en impuestos federales. Luego, en lugar de vender acciones y pagar impuestos, los multimillonarios suelen pedir préstamos usando esas acciones como garantía. Es decir, que no venden el activo, no pagan impuestos, pero reciben dinero igualmente. Eso es simplificado lo que hacen muchos multimillonarios. No es que sea ilegal, pero demuestra que esto del piso parejo no existe para todos. Pero no solamente Musk paga poco, sus empresas también. Según datos de la Oxfam, Tesla reportó ingresos por 4.800 millones de dólares en Estados Unidos durante 2025 y no pagó impuestos federales sobre la renta. Durante los últimos 3 años, su tasa impositiva federal efectiva fue de apenas 0.47%. Recordemos que la tasa oficial de tributo para las empresas en Estados Unidos es del 21%. Así que Tesla pagó proporcionalmente unas 45 veces menos de lo que le correspondía. Si los beneficios fiscales fueran toda la historia, Musk sería simplemente otro multimillonario que está aprovechando los huecos de este sistema desigual. Y es aquí donde entra el tercer y más importante pilar de esta fortuna, el Estado. Elon Musk, sobre todo, se ha beneficiado de cantidades masivas de dinero público. Ese dinero al que se le llama gasto cuando se usa para financiar escuelas, hospitales, programas sociales, pero que se le llama inversión cuando va a manos de un empresario. Tomemos SpaceX, por ejemplo. Hoy la empresa es presentada como un ejemplo de innovación privada, ¿no? La prueba, dicen algunos, de que el sector privado hace mejor las cosas que el Estado. Pero lo que muchos no saben o no quieren recordar es que los primeros años de SpaceX estuvieron sostenidos por subvenciones públicas, contratos gubernamentales y el apoyo directo de la NASA. De hecho, el propio Musk reconoció hace años que SpaceX probablemente no habría sobrevivido sin la ayuda de esta agencia estatal estadounidense. En concreto, SpaceX recibió más de 500 millones de dólares en apoyo público durante sus primeros años y cuando la empresa estaba prácticamente sin efectivo a finales de 2008, obtuvo un contrato público de 1.600 millones de dólares con la NASA. Como se imaginarán, hacer cohetes no es preparar un cappuccino en una cafetería. Involucra muchísimos riesgos que fueron absorbidos ¿por quiénes? Bueno, exactamente, por los contribuyentes estadounidenses. ¿Pero qué pasó cuando el negocio comenzó a generar enormes beneficios? Bueno, esos beneficios quedaron privatizados. Es una especie de socialismo, pero para multimillonarios. Un socialismo corporativo donde el Estado pone el dinero y el empresario se queda con esas ganancias. Y Tesla cuenta una historia también parecida. Hoy es una de las compañías más valiosas del planeta, pero durante años dependió de préstamos públicos, créditos fiscales, incentivos para vehículos eléctricos y más recientemente programas regulatorios diseñados por el gobierno estadounidense. En 2010, cuando Tesla apenas había vendido menos de 2.000 vehículos en toda su historia, obtuvo un préstamo de 465 millones de dólares otorgado por el Departamento de Energía de Estados Unidos. Ese financiamiento permitió desarrollar el modelo S, el automóvil que transformó a Tesla en una empresa viable comercialmente. Luego llegaron los otros incentivos para la compra de vehículos eléctricos, después los créditos regulatorios, después nuevas ayudas. Así que sí, mientras Musk trabajaba para recortar el gasto federal, sus propias empresas han recibido miles de millones en contratos gubernamentales. No estamos hablando de pequeñas cantidades. Las empresas de Musk han recibido al menos 38 mil millones de dólares en contratos gubernamentales, préstamos, subsidios, créditos fiscales, esto durante aproximadamente 2 décadas. Con esa cantidad, imagínense ustedes cuántas cosas podrían financiarse, ¿no? Sistemas completos de transporte público, hospitales, programas educativos. Una vez que alguien acumula una fortuna de este tamaño, evidentemente deja de ser solamente un empresario. Se convierte en un actor político, aunque nunca se presente a elecciones. Musk controla empresas en sectores estratégicos, controla una red social, controla infraestructura de comunicaciones, controla tecnología espacial y ahora también financia campañas políticas. Según datos oficiales, gastó más de 290 millones de dólares apoyando a candidatos y organizaciones republicanas durante el ciclo electoral de 2024. La ironía se cuenta sola, mientras los hombres más ricos del planeta se pasan el día diciendo que el Estado es ineficiente, que el mercado lo resuelve todo, que el gobierno debería simplemente apartarse del camino, Elon Musk se convierte en el primer billonario de la historia gracias al Estado, a la infraestructura pública, a la investigación financiada por contribuyentes, a los subsidios estatales y regulaciones favorables, gracias a un sistema tributario que permite a los ultrarricos proteger y multiplicar su patrimonio y también, por supuesto, gracias al trabajo de cientos de miles de personas. No es que los ricos quieran menos Estado, quieren un Estado que trabaje para ellos, un Estado que financie la innovación cuando hay riesgos, que rescate empresas cuando hay problemas, que construya infraestructura pública, que forme a sus ingenieros, que garantice los contratos, que proteja sus inversiones y que después, una vez generado esos enormes beneficios, se retire discretamente de la fotografía. Por eso la historia de Elon Musk no es solamente la historia del hombre más rico del mundo, es también la historia del fracaso de un sistema político y económico que ha permitido una concentración de riqueza sin precedentes mientras millones de personas continúan viviendo al margen, sin poder satisfacer sus necesidades básicas. La fortuna de Musk no es una ley natural ni una consecuencia inevitable del progreso. Es el resultado de decisiones políticas concretas que vuelven a demostrar por qué los multimillonarios son incompatibles con la democracia y con la vida.
6: Hey, los saluda el tío Krillin. Un saludo para todo el crew de la Que Huelga. Muchas felicidades por su 25 aniversario. Les agradezco por dejarme ser parte de esas grandes transmisiones, Radio Libre, Radio Independiente. Les mando un fuerte abrazo y súbale, no le cambien. Ahí se ven.
7: Compañeros y compañeras, reciban un fraternal saludo de parte de los compañeros y compañeras que participamos en un esfuerzo colectivo llamado La Voz de Villarreal, parte de la Organización Popular Francisco Villa de Izquierda Independiente. Hace aproximadamente 20 años tuvimos la fortuna de conocerles, de observar en su esfuerzo de comunicación a compañeros y compañeras comprometidos. Entre muchas cosas que observamos en ustedes fue el ejemplo de que la comunicación se puede hacer desde abajo, que esa forma de comunicación puede preservar la memoria, con su mismo nombre, La Que Huelga Radio, la cual invita a reconocer la lucha digna por la educación en este país. 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Saludos compañeros y muchos años más. ¡Vivan los medios libres y comunitarios!
8: El BMO Field de Toronto es un estadio con capacidad oficial registrada de 28.180 personas. Será reconvertido este verano con 17.756 asientos adicionales, para una capacidad temporal de 45.736 lugares. Y será, por segunda ocasión, un estadio mundialista, pues ya lo fue en 2007 en la Copa Mundial Sub-20. Canadá, tercer país anfitrión de este mundial, junto con Estados Unidos y México, suele asociarse con deportes de invierno. Pero lo cierto es que, aún sin competir con el hockey en popularidad, existe una importante afición al balompié. 8 equipos participan en la Canadian Premier League, creada en 2019, mientras que Toronto, Vancouver y Montreal, las tres ciudades con las áreas metropolitanas más grandes del país, cuentan con sendos clubes que participan en la MLS. ¿El fútbol creciendo en Canadá? ¿Quién lo diría? La diversidad cultural y las importantes tasas de inmigración a ese país seguramente forman parte de las explicaciones de este fenómeno. También ha sido factor en el incremento de esta joven pasión la exportación de jugadores a equipos de élite como Alfonso Davies al Bayern Múnich o Stephen Eustaquio al Porto, y así, poco a poco los ojos del mundo han volteado a ver al BMO Field. Y no solo porque será sede de selecciones como Croacia, Panamá o Costa de Marfil, ni por sus arreglos para la justa deportiva. En su biografía, este estadio guarda otros sucesos que le han sumado relevancia y particularidad. Uno de ellos comenzó el 1 de febrero de 2025, cuando el presidente de los Estados Unidos, Donald Trump, firmó una orden ejecutiva imponiendo aranceles del 25% a todas las importaciones canadienses. La crítica hacia la medida y al personaje cundieron rápidamente entre la población canadiense. Sentimientos negativos incrementados por los provocadores mensajes sobre hacer de Canadá el estado 51 de la Unión Americana. En marzo de ese mismo año, el Chicago Fire visitó al Toronto FC en el primer compromiso correspondiente a la temporada 2025 de la MLS. Lo que sucedió fue inédito en ese estadio. Pero no en la historia del fútbol. Al sonar el himno estadounidense, los aficionados de los Reds, como se le conoce al equipo torontino, comenzaron un ensordecedor abucheo. La prensa reportó la rechifla como un acto político de repudio masivo. Y es que el estadio, como punto de concentración, tiene por definición una esencia: la capacidad de expresión popular.
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8: La historia misma de los mundiales está marcada por un pulso entre el delirio de grandeza de los gobernantes y la efervescencia popular. Algunos casos más dramáticos que otros. El jueves 1 de junio de 1978, en Argentina, el dictador Jorge Rafael Videla inauguró el Estadio Monumental de River Plate, lo que él mismo llamó, con una ironía que solo la historia puede aplastar, el Mundial de la Paz.
11: Y bajo el signo de la paz, declaro oficialmente inaugurado este 11º Campeonato Mundial de Fútbol 78. Muchas gracias.
8: 70.000 personas llenaron las tribunas y, como confirmación de la centralidad política de ese evento, la dictadura había decretado asueto general para que nadie se lo perdiera. El periodista holandés Fritz Jelle Barend decidió cubrir el Mundial, pero no desde lo que sucedía en el estadio. Eligió ir a la Plaza de Mayo, el mítico parque público que está frente a la Casa Rosada, sede del Poder Ejecutivo argentino, y filmó lo que encontró: un grupo de mujeres caminando en círculos con sus pañuelos blancos en la cabeza, en una medida pacífica de protesta, pues no sabían nada de sus hijos desaparecidos. La imagen se hizo icónica y dio la vuelta al mundo. La dictadura había construido la fiesta más grande del mundo, literalmente, sobre sus propios crímenes. Y las madres de la Plaza de Mayo se hicieron un espacio para la protesta, a pesar de la dictadura, a pesar del Mundial.
12: ¿Qué pasa, señora?
13: Queremos nuestros hijos, que nos digan dónde están, por lo menos.
14: Hijo, hoy hace 15 meses.
13: ¿Dónde están los bebés? ¿Por qué no nos dicen a nosotros si están vivos?
15: Siempre ha sido un debate internacional, hasta dónde sí, hasta dónde no puede llegar la protesta, pero lo que hay que tomar en cuenta es que la protesta social pues no pretende mantener una especie de normalidad, al contrario, pretende irrumpir en la normalidad, en la cotidianidad, para hacer llegar una demanda.
8: Soy Marion Reimers, y como tú y todas las personas involucradas en este podcast, estoy convencida de que mi gusto por el fútbol no anula mi interés por los asuntos que nos atraviesan como sociedad. Y de eso, precisamente de eso, trata este podcast. De fútbol, de historia, pero sobre todo, de lo que está en juego en estos tiempos, nuestros derechos.
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8: El registro de las protestas durante partidos de fútbol, y en particular durante los mundiales, es amplio y diverso.
15: Cualquier justa deportiva es un buen espacio, y es un espacio que víctimas, activistas, que periodistas, que diversas voces y diversos sectores pueden aprovechar para poner en la palestra pública ciertas situaciones.
8: Él es Polo Maldonado, director regional de Artículo 19 de la Oficina para México y Centroamérica.
16: Me parece que la constante es que se dan en países altamente polarizados en el terreno político, con una conflictividad muy importante. Entonces, se quieren usar como escaparate de logros de los regímenes en su momento, pero también han sido ocasión, otra constante, de expresión del descontento que existe frente a estos regímenes que han pretendido legitimarse.
8: ¿Y él? Es David Fernández Dávalos, ex rector de la Universidad Iberoamericana de la Ciudad de México, de la misma universidad en Puebla, del ITESO en Guadalajara y ex director del Centro de Derechos Humanos Miguel Agustín Pro Juárez, donde actualmente sigue colaborando.
16: Hay sectores que, además de celebrar, quieren utilizar el Mundial legítimamente como un escaparate para abrir conversaciones incómodas en torno a las realidades negativas que ocurren en nuestros países.
8: En los contextos de las grandes justas deportivas, el estadio se vuelve un agente principal, pues ofrece algo que pocos espacios permiten: la concentración anónima de decenas de miles de personas convocadas por una misma causa. Las individualidades se disuelven en la multitud y la magnitud de un evento deportivo permite que la causa de la congregación pase desapercibida en primera instancia. Y cuando menos te lo esperas, el motivo aparece.
17: Hoy, 31 de mayo de 1986... declaro solemnemente inaugurado el 13º Campeonato Mundial de Fútbol.
8: Quizás el abucheo al presidente Miguel de la Madrid en la inauguración de México 86 es uno de los más recordados. El ágora que representa el estadio ha sido fuente de terror de mandatarios en diferentes partes del mundo a lo largo del siglo XX y XXI. Por eso muchos han decidido no participar en las ceremonias de inauguración de sus mundiales, tal como pasó en 2014 con Brasil o como sucederá en 2026 en México. Por eso, ¿no sería descabellado pensar que, a sabiendas de este potencial político que tienen estos torneos, existe un esfuerzo sistemático por despolitizarlos?
15: La FIFA o el Comité Olímpico, o quien sea, dependiendo del evento, tratan como de volver un ambiente aséptico, un ambiente libre de tensiones, de conflictos. Y yo creo que esa escisión, esa división de fútbol, política o protesta, es bastante artificial, ¿no? Porque al final es un lugar de encuentro y es un lugar que, como cualquier otro lugar público, es proclive a estar altamente politizado y a generar movilización y a generar reclamo. Entonces, procurar que todo el mundo se comporte conforme a ciertas reglas, incluso de etiqueta, es un absurdo, porque el tema es romper con la normalidad, romper con la cotidianidad y aprovechar el espacio público para poner cosas que no siempre llegan a los espacios de decisión política o a los que no tenemos acceso como ciudadanos.
8: En los últimos 3 mundiales han habido protestas o denuncias en el marco de la competencia. En Brasil 2014 las protestas iniciaron por el aumento de los costos del transporte público en Sao Paulo, aunque en realidad esta fue la gota que derramó el vaso. Un vaso repleto de injusticias por el uso de recursos públicos en infraestructura para el mundial, mientras la población no podía acceder a los servicios más básicos. En Rusia 2018 se protestó a lo largo del torneo contra la falta de libertades en el país. En plena final, mientras se enfrentaban Croacia y Francia, el grupo de punk Pussy Riot invadió la cancha, vestidas de policías, mientras se publicaba el pliego petitorio en el que solicitaban la liberación de los presos políticos. En Qatar 2022 hubo protestas, incluso de las selecciones participantes, en contra de la explotación de mano de obra para la construcción de estadios y la intolerancia a la comunidad LGBTIQ+. Ninguna de estas protestas detuvieron el certamen internacional, pero sí amplificaron las voces y en algunos casos, como el brasileño, provocaron una cadena de sucesos que llevaron a cambios políticos sustantivos. Un mundial logró

0: cuando las autoridades han optado durante años por voltear a otro lado. Entonces es completamente legítimo y completamente necesario incluso que se aprovechen estos espacios.
1: Los enfrentamientos deportivos no son las únicas disputas que se viven durante el desarrollo de las Copas del Mundo. También hay otras contiendas simbólicas e históricas, como la que se da entre quienes buscan imponer versiones aterciopeladas de la realidad frente a la desafiante rebeldía de grupos que se resisten a que la adversidad que enfrentan sea totalmente ignorada.
0: Otro elemento que hay que tener mucho cuidado es la narrativa en torno a las protestas. Es decir, cuando desde el propio gobierno y a veces replicándolo los medios masivos de comunicación, se trata de caracterizar negativamente la protesta y a las personas que protestan, esto va generando un ambiente de permisividad precisamente para la represión.
1: El evento deportivo más importante del planeta. Ese entramado de polémicas, decisiones económicas y políticas, realizado muchas veces al amparo de dictaduras y gobiernos autócratas, no ha podido resistirse totalmente a la complicidad con los intereses mediáticos y a una debilidad por las coberturas sesgadas. Esas que buscan relegar al anonimato la dura realidad de millones de personas.
0: Desafortunadamente, lo que vemos es que a veces las decisiones editoriales, sobre todo cuando tienen como tarea únicamente cubrir el tema deportivo, tienden a invisibilizar el tema político. Entonces, ahí el papel de los medios es muy importante para retomar esas exigencias y esos agravios.
2: De todos modos, pienso que el fútbol tiene un resto que no puede ser domesticado y que no puede ser sometido a los designios del capital, que siempre sigue siendo en ese resto una expresión del gozo popular, una expresión de la lucha social, una expresión también de la crítica a la comercialización del deporte. Entonces, si hablamos estrictamente del fútbol, hay un resto indoblegable, salvaje, insubordinado, rebelde que está allí presente.
1: La atención estará puesta sobre nuestros países. Muchos colectivos y organizaciones lo aprovecharán legítimamente para posicionar sus demandas, así como lo hicieron las madres de Plaza de Mayo en Argentina 78. Los medios tendrán la responsabilidad de cubrir el evento con la mayor sensibilidad posible.
0: Hay temas a nivel global sobre los cuales ya podremos tener alguna opinión todas y todos los que estaremos como audiencias del Mundial. Pero, ¿qué pasa con las reivindicaciones y las demandas locales, ¿no? Y antes de emitir un juicio o de bloquearse mentalmente ante lo que está pasando en estos contextos, bueno, preguntarse genuinamente qué es lo que está pasando detrás, no dejarlo de lado. Entonces, la invitación es a que mantengamos apertura, genuina curiosidad, pues ser muy empáticos y muy respetuosos a estas demandas, porque por alguna razón se está aprovechando el espacio del Mundial, ¿no?
1: En otros tiempos, el temor a la represión de protestas se limitaría a México. Sin embargo, hoy en día, esta amenaza se cierne sobre Estados Unidos. El despliegue de la Guardia Nacional ante protestas contra las políticas migratorias de Donald Trump o la regresión durante las marchas del No King's Day que aluden al autoritarismo del Ejecutivo estadounidense genera alarmas sobre la limitación al derecho a la protesta durante este Mundial.
0: También sería muy lamentable que se establezcan restricciones desproporcionadas a la protesta, que haya, por ejemplo, un despliegue policiaco masivo para inhibir a las colectivas, colectivos de buscadoras, incluso, bueno, ahora los maestros, maestras. El despliegue policiaco per se genere un efecto inhibitorio. Sí, no necesitas pedir permiso, pero en los hechos, meter a miles de policías en las mediaciones de los estadios o incluso desplegarlos en el contexto de protestas en otros puntos de la ciudad, pues puede resultar bastante desproporcionado. Y lo más grave pues sería un uso de la fuerza injustificado, desproporcionado, que no sea excepcional como debe ser, en aras de mantener una imagen de normalidad, de paz en el contexto del Mundial, pues sería muy lamentable que esto escalara. Sí, como artículo 19, hace 10 años exactamente lanzamos lo que la llamamos principios sobre el derecho a la protesta.

0: que recopila una serie de estándares, tanto internacionales como regionales, como locales o nacionales, de avanzada en términos de derechos humanos que están en juego en la protesta, ¿no? Entonces, en ese sentido, hay toda una serie de principios que habría que darles otra revisada a la luz de la situación actual. Yo considero que están muy vigentes en términos de todas las garantías y salvaguardas que el Estado debe procurar para que la protesta se lleve a cabo en cualquier momento y en cualquier lugar, y que el fútbol y la protesta se llevan muy bien, por más que los dueños del balón o quienes se dicen dueños del balón lo quieran escindir y lo quieran separar, y ojalá se den condiciones, repito, de mucho respeto, tanto de los medios como de las audiencias, hacia quienes ponen el dolor en el centro del espacio público, ¿no?
1: La historia estará en curso y el tiempo juzgará el actuar de las autoridades frente a las legítimas demandas. Así que cuando escuchemos chiflidos durante un himno en el estadio, será necesario preguntarnos no solo qué está sucediendo en la cancha, también qué está pasando afuera de ahí. Sabemos que los temas que se abordan en esta serie son sumamente complejos como para tratarse en un episodio breve. Por lo tanto, te invitamos a descubrir más en las siguientes recomendaciones: el sitio y redes de Artículo 19 México y Centroamérica, y de la red Rompe el Miedo, que es una plataforma de medios, periodistas y personas defensoras que dan cobertura a protestas sociales. Te dejamos los datos en la descripción del episodio.
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5: Hola, saludos a todos mis compas de la Que Huelga. 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Los felicito por estos años de transmisión y también pues agradezco, ¿no?, que siempre estén acompañando los procesos de las demás personas, que siempre estén dando espacio a las voces, a los proyectos. Eso es algo muy valioso y espero que sean más años, que se sume más gente al equipo, un equipo firme, para que se siga expandiendo la palabra, ¿no? Que se sigan conectando las voces, porque también esa es una de las funciones que han cumplido este tiempo, ir conectando a las personas, ¿no? 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
5: Hola, bienvenidos y bienvenidas a una nueva edición de Radio Kobane, del programa de la plataforma Kurdistán Ikin Elkartasun Ekimena, que se realiza en Bilbao y en concreto desde los estudios de Irola Irratia, y que abordan mensualmente la realidad del pueblo kurdo. En esta ocasión vamos a abordar un poco la situación del pueblo kurdo desde marzo hasta la parte de abril actual, que estamos grabando el 14 de abril. Y bueno, para hablar no solo de lo que acontece propiamente desde el pueblo kurdo, sino también desde quienes acuden a interesarse por la situación política de este pueblo, tenemos a la compañera Kuma. ¿Qué tal, Kuma?
6: Hola, ¿qué tal? Gracias por estar aquí.
5: Y bueno, pues Kuma nos va a hablar de una delegación alemana que ha estado en Bakur, y aparte de esta delegación internacionalista, pues vamos a traer temas que se centran quizás más en Rojava, en Bakú, en Basur y en Rojelat. Y sin más dilación, vamos a hacer un pequeño receso musical y entramos precisamente a hablar del Neuroz.

0: 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Y en esta ocasión vamos a hablar del Nowruz en Rojava. Como bien sabéis, el Nowruz es una festividad nacional kurda, aunque es de todos los pueblos iranios. Pues digamos que es el pueblo kurdo quien más ha hecho bandera de ella. Es una celebración de la llegada de la primavera, de un año nuevo, por decirlo de alguna manera. Y bueno, pues está en esta ocasión por primera vez en Siria, digamos desde la era colonial, poscolonial, esta celebración era legal, digamos, de alguna manera reconocida por el Estado, pero bueno, una vez más nos hemos encontrado pues que la realidad sobre el papel y la realidad sobre el terreno pues son bien diferentes. Y ha habido, de hecho, tensiones muy graves en toda la región de Rojava, en la parte de mayoría kurda en Siria, con incidentes y pogromos contra la población kurda que ha celebrado el Nowruz en Sheikh Mashhud, en Alepo, en Afrin, en algunos pueblos de la zona rural de Kobane, donde también hay población árabe. Y bueno, pues hemos vivido momentos de tensión étnica muy elevados. La excusa de las tribus árabes, en este caso, bueno, las tribus árabes o de las tribus árabes movilizadas contra el pueblo kurdo, en este caso ha sido que un habitante de Kobane, bajo la bandera del nuevo gobierno de un asta, y bueno, pues esta excusa ha servido pues para, lo dicho, para realizar pogromos y agresiones, amenazas, destrucción de propiedad de ciudadanos y ciudadanas kurdas en la zona, principalmente pues en la zona rural de Kobane, y en lugares como Afrin y como Sheikh Mashhud en Alepo. Y también hemos visto pues movilización de estas tribus árabes, que son precisamente las mismas que están reivindicando la liberación de los presos del Estado Islámico. Y la verdad que han sido momentos en los que se temía un nuevo conflicto bélico, porque también la población kurda respondió, por ejemplo, en Kamislo arrasando un centro de las fuerzas del gobierno sirio. Y ahí ha habido un repunte de tensión étnica muy considerable durante los días del Nowruz, que bueno, pues ha estado ahí un poco, digamos que en la moneda ha estado a punto de caer por el lado de una confrontación armada de nuevo, que bueno, pues afortunadamente no ha ocurrido. Y esto es un poco lo que queríamos comentaros en torno al Nowruz en Rojava, que digamos retrata muy bien la situación de una supuesta normalización de relaciones entre el Estado y la comunidad kurda, y una realidad que no se ajusta a los acuerdos que se han firmado sobre el papel. Y vamos a aprovechar esta mención al Nowruz para hacer otro pequeño paro musical y hablar de la delegación internacionalista que ha visitado Bakur, un poco con la excusa del Nowruz, ¿no es así?
1: Justo, porque todos los años van justo en la fiesta del Nowruz a Bakur.
0: Uh-huh. Perfecto, pues vamos a escuchar un poco de música y entramos con lo que nos depara esta delegación.

0: Y tal y como hemos avanzado, pues vamos a charlar a continuación con Kuma un poco sobre esta delegación internacionalista. No sé si nos puedes explicar quiénes componen esta delegación, con qué objetivos acudieron a Bakur.
1: Sí, primero voy a decir que es todo lo que voy a decir se basa básicamente en una charla que he tenido con una amiga hace unos días, que se ha ido con esta delegación a Bakur. Y es una delegación alemana que consiste de médicas, trabajadores sociales y abogados, básicamente. Y bueno, van todos los años a Bakur y hacen un intercambio, que va la delegación sobre la fecha de Nowruz, y luego suelen venir la gente kurda, una delegación a Alemania, o sea, suelen venir por las fechas de otoño ahí. Y básicamente lo hacen desde los años 90, este intercambio, y bueno, así que llevan, creo que este año decía que era el 30 aniversario, básicamente, de la declaración. Y han estado ahí unas semanas en Bakur, visitando diferentes organizaciones e instituciones, y dos días también en Ankara. Y bueno, digo como una vez igual tipo lista qué tipo de organizaciones eran, porque también es una mezcla bastante interesante. Han ido a organizaciones de atención sanitaria, a unas plataformas, en plan plataformas de movimientos sociales, de iniciativas, que luego me hablaba un poco más de ello, que es bastante interesante cómo se organizan estos. También han hablado con el partido DEM y dos grupos queer, que también es interesante. Han hablado con unos grupos de la genealogía, que se trabaja más en la teoría y de la teoría del movimiento y cómo se puede hacer estrategias, básicamente. Luego, de una iniciativa de prisioneros y caídos, han ido a hablar con una iniciativa de mujeres después de la guerra de la ciudad, que se formó a través de ello y trabaja con niñas, que para ver cómo se puede construir como el futuro en niños que han vivido en la guerra. Y luego también una iniciativa ecologista, dos fundaciones de derechos humanos y una iniciativa sobre la violencia hacia mujeres. Sí, básicamente esto. Y la única visita a Ankara era una fundación de derechos humanos.
0: Y creo que una de las cuestiones que he estado un poco revoloteando sobre toda esta delegación es las mencionadas así, conversaciones para el proceso de paz, es decir, que no en el proceso de paz ni siquiera por iniciado.
1: Justo, o sea, que esto también buena mención, que me parece muy interesante, que justo dice que son conversaciones o incluso negociaciones para el proceso de paz, que todavía no están en el proceso de paz, porque en los medios de comunicación ya se habla del proceso de paz, etcétera, pero que ellos lo determinan como las negociaciones para llegar a este proceso. ¿Por qué? Porque bueno, hay desde la parte kurda las demandas que ponen como requisito para justo llegar hasta este proceso, para empezar el proceso de paz, que sería incluir a las minorías en la constitución, en plan las minorías kurdas, de no calificar al PKK como organización terrorista y de liberar los 4.500 presos, incluyendo a Abdullah Öcalan. Y bueno, si solo el Estado turco cumple esos requisitos, pueden empezar este proceso de paz. Y bueno, también que son unos desde esta visión de los del proceso, ¿no?, que son demandas bastante potentes o fuertes, si se dice así, y por eso dura bastante tiempo de llegar ahora hacia recuerdos. Y también dijo que el Estado turco ha puesto como demandas hacia el movimiento, que son la rendición de las armas y la disolución de la PKK, que han cumplido, básicamente. Entonces ahora viene Sí, los requisitos desde los cursos.
0: Uh-huh. O sea que de momento no dan siquiera por iniciado el proceso.
1: Justo. Sí.
0: Y no sé qué más cuestiones interesantes abordaron en esta visita a Bakur. No sé si hay algunas que te hayan llamado la atención o que te parezca interesante compartir.
1: Sí, igual primero me parece interesante compartir, un acuerdo básicamente, una visión común que han visto entre todas las iniciativas. Igual por decir que la delegación, que no lo he dicho antes, que la delegación en sí no es internacionalista, con un consenso político establecido de movimiento de lucha, pero es como más un intercambio profesional, como le he dicho, que es como de médicos y trabajadores sociales.
0: Uh-huh.
1: Pero desde las instituciones de curros, todos los grupos y todas las iniciativas se ven como parte de una lucha de la resistencia, y que los integrantes que desde las iniciativas son activistas y tipo de trabajo completo. En plan, se ven como su vida es el activismo y tienen un trabajo aparte del activismo, pero solo para financiarse la vida para el activismo.
0: Uh-huh.
1: En plan, un trabajo asalariado, ¿no? Y también hay gente abogada que ya desde el principio hace el camino hacia ser abogada para formarse para el movimiento y para poder acompañar el movimiento.
0: Uh-huh.
1: Y entonces hay como desde ahí ya como una dedicación más profunda igual hacia la lucha y hacia la resistencia.
0: Sí, es una perspectiva más colectiva que individual.
1: Justo, sí, uh-huh. Sí. Y justo eso también es otro punto, que tienen como una comprensión común del compañerismo y una comprensión también común de la opresión del Estado hacia la sociedad. Y lo que luego crea como un vínculo dentro de la gente que lucha y que es un vínculo fuerte igual dentro de todo el movimiento que yo al menos a veces siento que hace falta, porque uh-huh. Igual sí, en unas luchas sí hace falta.
0: Uh-huh. ¿Y hay alguna cuestión así más que te haya parecido destacable de lo que te ha transmitido tu compañera?
1: Sí, o sea, podría, por ejemplo, también ir como más, una cosa interesante es un poco como ha hablado sobre las negociaciones de proceso de paz, cómo uh-huh. se organiza el pueblo. En plan, lo ha destacado en dos maneras, o sea, en dos caminos básicamente. Un camino es que las iniciativas se sienten juntas, por ejemplo, puede ser la iniciativa de mujeres con la iniciativa de las ecologistas y crean demandas en conjunto, pero lo que sí ha destacado es el acuerdo más fuerte que tienen es la liberación de los presos, que sea esto como lo más importante. Y luego, igual para hacer como un mini excurso aquí, que también hemos hablado de los presos y que va un poco juntos con el compañerismo, con la dedicación hacia la lucha, ¿no? Que hay un párrafo o un artículo sobre el arrepentimiento que dice que si los presos, que a veces llevan 30, o sea, solo deberían llevar 30 años, pero si no renuncian a la PKK, puede ser que estén privados de su libertad más que los 30 años.
0: Uh-huh.
1: Y que esto ahora también voy a decir un poco en las palabras de mi amiga, porque me ha parecido bastante bien, que igual así decimos, vale, pero debería ser como más fácil decir, vale, yo quiero ya salir después de 30 años de la cárcel y quiero ya como salir fuera y entonces vale, voy a renunciar a la PKK y ya está. Pero que es también dentro de la cárcel, sigue la lucha y sigue parte de la lucha, y no que no es como una opción para la gente de renunciar y de salir de esta opinión y para seguir como con la resistencia fuerte. Y esto también muestra otra vez igual que tan sigo juntos con ella en esta opinión de que nos da como una sensación de que estamos igual ya pensando que a diversidad tal vez fácil renunciar a la PKK, que muestra que estamos como lejos de un movimiento común. Uh-huh. O un lejos de esta identidad con la resistencia.
0: Uh-huh. Sí, sí, que no es simplemente, bueno, que la cárcel es simplemente una forma más de lucha, ¿no? más allá del castigo. Y no sé si te han mencionado algo más de este proceso previo al propio proceso de paz o si han ahondado un poco más en ese sentido.
1: Sí, pero aunque he hecho este excurso y ahora vuelvo que justo hay como este segundo camino que es el intercambio entre las iniciativas, y el segundo camino básicamente es la pregunta más grande: cómo se puede preparar la sociedad civil. Y también esto juega mucho con la identidad, porque toda la identidad estaba conectado con la lucha armada. Y se preguntan cómo organizarse fuera de esta lucha armada, cómo crear este movimiento. Y hay, por ejemplo, un instituto que se llama
0: Instituto para la Modernidad Democrática. O sea.
1: Justo esta. Uh-huh. Sí. Justo este instituto que también consiste de gente activista que tiene la ideología conectada con la lucha, con la resistencia. Y hace educaciones con actores civiles, básicamente. Y entonces están, esto es como una parte, cómo, o sea, quién como responder a las preguntas, cómo se puede preparar ideológicamente a este cambio, de fuera de la lucha armada. Y cómo se puede organizar dentro de estas iniciativas, cómo se puede cambiar como estructuralmente, estratégicamente. Y sí, pues que dicen como que la sociedad ya sabe qué quiere, pero que tiene que encontrar básicamente su camino de cómo ir este camino.
0: Sí, más allá de la vanguardia armada.
1: Justo. Mm-hmm. Sí.
0: Y no sé si quieres destacar alguna cosita más. Te he visto que tienes aquí un montón de apuntes. No sé si hay alguna más que quizás, porque alguna más la podríamos utilizar en algún otro programa, pero igual justo unido a este, digamos, a esta cuestión del, bueno, de un escenario diferente políticamente hablando en Bakur. No sé si hay alguna cuestión más que te haya llamado la atención.
1: Igual ahora solo para destacar qué tan difícil también es como de ir a este proceso, ¿no? De también justo para, por ejemplo, para siguiendo con pensando en la agenda, los presos políticos que han ido a la cárcel luchando para un pueblo libre de Kurdistán y que salen de la cárcel y que ya no es el objetivo de tener como un estado kurdo. Que sí, esto puede como sí, como de pensar un poco en esto, ¿no? Como qué tanto impacto no solo tiene geopolíticamente o estratégicamente, pero también de la identidad y de la identidad para todo el pueblo que lleva años y años con otro camino, básicamente.
0: Perfecto, pues si te parece, hacemos un pequeño descanso musical. Igual hablamos también de los presos, pero en este caso en Rojava.

Hablamos de la situación de los presos en Bakur. Bueno, sí que suele ser una cuestión, bueno, pues central en cualquier proceso de paz o de desarme. Y bueno, pues también tenemos que hablar de la cuestión de los presos en este caso en Rojava. Como bien sabéis, bueno, después de los pactos del 29 de enero, pues una de las cuestiones que más ha agitado las calles en Rojava ha sido presente la de los presos. Durante estas semanas, especialmente las dos últimas, está habiendo unas movilizaciones constantes por parte de la población para reivindicar la liberación de las personas que fueron capturadas, ya sea en 2026 en esta ofensiva de enero o en fechas anteriores. Y bueno, pues en esta misma semana anterior ha habido bueno, un intercambio de prisioneros y prisioneras entre el gobierno y las SDF. En este último intercambio se han 300 personas, ha habido otros anteriormente, se calcula que están ya cerca de las 1000 personas liberadas. Pero bueno, la verdad que lo que está surgiendo de estos intercambios no es nada halagüeño. Las personas que están siendo liberadas están denunciando torturas sistemáticas, vejaciones, privación de alimentación, y están denunciando, bueno, pues que primero hubo dificultades para que liberaran a los presos y presas kurdas. En primer lugar, liberaron a los presos y presas árabes, o les dieron prioridad a los presos y presas árabes. Ahora están también incluyendo a presos y presas kurdas, pero sí que están denunciando que, por ejemplo, a los prisioneros y alawis de la etnia alawi, pues no les están liberando. Y bueno, pues hay entre combatientes de las IPJ y de las IPG, antiguos combatientes de las IPJ y IPG capturados, pues están transmitiendo primero esta misma urgencia de liberación inmediata por la situación de tortura constante. Y bueno, pues las agresiones y vejaciones que han descrito, bueno, pues desde torturas eléctricas a golpes, humillaciones, insultos, bueno, pues todo lo que le podemos atribuir también al régimen de Israel, pero en este caso por parte del régimen sirio, tanto en las cárceles de Haita y al-Sham como en las cárceles de los milicias afiliadas a Turquía. Y por otra parte, bueno, pues esta cuestión étnica que está, bueno, pues que está ganando, por desgracia, protagonismo en Siria, y que denuncia pues precisamente eso, que los prisioneros alawis no están siendo liberados, y que, bueno, pues que son personas particularmente vulnerables, por lo que ya hemos comentado en alguna ocasión, que el régimen de Bashar al-Assad, como Bashar al-Assad era de la etnia alawi, a la comunidad alawi se le ha ligado con el régimen de Bashar al-Assad. Y bueno, pues estas bueno, pues, digamos que son un poco estas personas son un poco la carne de cañón para la violencia sectaria. Y se están anunciando nuevos procesos de intercambio de prisioneros y prisioneras, pero veremos si realmente todas las personas capturadas o encarceladas, porque hay algunas que llevan incluso 7 años en prisión, como es el caso del chofer de Ebrin Jalaf, que fue asesinada por las milicias proturcas en 2018, pues tenemos que ver si realmente está, perdón, en 2019, si su chofer, por ejemplo, si está vivo y si va a salir, y como en su caso, pues el de otros centenares de personas. Y aquí tenemos un problema añadido, que es que aunque a priori no tiene que ver con el gobierno, hay que recordar que varios miles de combatientes del Estado Islámico fueron trasladados de Rojava a Irak. Y bueno, pues no sabemos qué tipo de variables son en estas negociaciones para la liberación
de las personas detenidas, con lo cual estaremos un poco atentos y atentas. No se están las movilizaciones de las personas familiares de estos combatientes capturados y capturadas no han cesado, y es probable que en las próximas semanas pues continúen con su presión, así que veremos si dan fruto. Y dicho esto, vamos a escuchar un poco de música y seguimos con alguno que no tengo.

0: Y bueno, volvemos a Bakur por un momento, porque la compañera Kuma nos quería mencionar algo que quizás es difícil de comprender en Europa. Bueno, quizás en Euskal Herria no tanto, pero igual en otros puntos de Europa sí, que es bueno, un poco la, digamos, las relaciones entre dos arcos políticos a priori antagonistas en Turquía, ¿no?
1: O sea, sí, justo eso, que nos parecía como interesante de, o sea, de hacerse como la idea de que fuerte tal vez es como de que la izquierda está, o sea, que hay como una negociación fuerte entre la ultra izquierda básicamente y la ultra derecha, y que como unos grupos bien alejados y bien distintos como que están negociando y intentando de encontrar un camino común, ¿no? Uh-huh. Y que viene como de este pueblo kurdo, viene un poco esta demanda hacia Europa de entender qué tan grave o qué tan difícil puede ser este camino.
0: Sí, en el sentido de intentar una senda común para acabar, digamos, un poco con una fase de confrontación, entiendo.
1: Justo, y que también tiene como mucho impacto en cómo salga esta situación, que salga para el futuro de la región y de la vida en esta región, si sale básicamente una democracia o una dictadura.
0: Bueno, yo creo que además este es un poco la misma situación en la que está ahora mismo inmersa Rojava, claro, pero con la diferencia de que sí. Si bien en Turquía la relación de fuerzas no es tan clara por los intereses de precisamente la extrema derecha, la AKP, respecto a lo que pueda resultar en la región con todas las maniobras de Israel, es decir, ahí hay una, digamos que hay unas dudas respecto a lo que puede ocurrir. En el caso de Rojava, digamos que esa relación de fuerzas, pues lamentablemente en estos momentos está claramente del lado del gobierno sirio, porque digamos que ha sido declarado representante de los intereses occidentales e israelíes en la región, y bueno, pues ahí es, digamos que hay una complicación que puede desembocar fácilmente en conflicto armado. Y esto lo quería mencionar porque ha habido alguna operación de Israel contra el Líbano en los últimos meses que precisamente ha transitado Siria, y bueno, deja bien a las claras como por muy islamista que sea el gobierno sirio, pues bueno, no tiene ningún tipo de problema en bueno, pues en llegar a acuerdos con el gobierno sionista. Y además bueno, pues ha habido algunos conatos de confrontación de tribus árabes precisamente con el Estado de Israel, que bueno, pues que el propio gobierno ha intentado sofocar cuando recientemente el gobierno israelí bueno instauró la pena de muerte para los militantes de bueno los militantes palestinos y los militantes de fracciones armadas en concreto, y bueno, pues habrá que ver, digamos, estos equilibrios políticos en que desembocan en toda la región, pero bueno, en este caso en lo que se refiere a Kurdistán, tanto en la zona de Bakur como en la zona de Rojava, y no sabemos si puede pasar también en Rojelat o en Basur, porque en Basur también están habiendo movimientos básicamente pues para elegir a presidente, primer

Bueno, pues en la anterior intervención hablábamos de Rojalat y Basur. Ya sabéis, Rojalat es la parte kurda ocupada por el Estado iraní y Basur es la parte kurda, bueno, que en este caso la mayoría de ella vive en un gobierno federal en Irak. Pero bueno, con la situación extremadamente peligrosa que vivimos en estos momentos en el mundo entero y particularmente y especialmente en Oriente Medio, pues bueno, ya sabéis que con la agresión israelí y estadounidense a Irán, pues Irán ha comenzado a bombardear casi todos sus países vecinos, empezando por Bahrein, Emiratos Árabes Unidos, Arabia Saudí, Qatar. Pero digamos que el gran olvidado de todos estos ataques está siendo precisamente la región kurda de Irak, Basur, en la que están cayendo drones y misiles balísticos constantemente. Desde el 28 de febrero ha habido 307 bombardeos. Y hay que decir que mientras los países del Golfo poseen defensas aéreas, la región kurda de Irak, la región autónoma, no tiene esta clase de defensas, con lo cual, si esos misiles no van específicamente contra, o esos drones no van específicamente contra objetivos estadounidenses, que sí tienen medidas de defensa, pues bueno, esos explosivos caen sobre esos objetivos generalmente sin demasiada dificultad, lo cual ha dejado 8 muertos y 51 heridos por el momento. De estos 8 muertos, algunos son peshmergas de Basur, otros son peshmergas de grupos opositores al régimen, como puede ser el PDKI o el PAK, y también ha habido civiles que estaban en su casa y han fallecido pues cuando un dron o un misil ha impactado contra su domicilio. Y bueno, pues esto es un poco lo que no cuenta nadie, ¿no? Que obviamente hay dos potencias, una regional y otras mundiales, combatiendo en Oriente Medio, y bueno, pues hay una parte que es la población kurda, que la contienda no va con ellos y con ellas, y están siendo sometidas a constantes bombardeos. Y bueno, pues también aquí habría que mencionar que esto no es casual. Ha habido también una especie de guerra psicológica liderada por el presidente Donald Trump, diciendo que el pueblo kurdo debería implicarse en esta guerra. Invitación a la que no han respondido los grupos de oposición, ni el PJAK ni el PDKI. Se han sumado a la campaña de agresión, aunque razones tendrían de sobra, no solo por las ya existentes, sino por las que dan cada día con estos bombardeos constantes a campos de los grupos opositores, a infraestructuras de Basur, en ocasiones domicilios. Pero bueno, no se han sumado a esto, y el presidente Donald Trump ha ido además cambiando su retórica. En un principio animándoles de alguna manera a participar, posteriormente retractándose, seguramente por intermediación turca, que no les interesa tener al pueblo kurdo organizado y menos aún armado. También hay que mencionar que bueno, luego han tenido algunas declaraciones bastante vejatorias respecto al pueblo kurdo, que tenían toda la pinta de venir firmadas desde Turquía.

Y bueno, ya su última, digamos que la guinda del pastel ha sido de sugerir que habían proporcionado armas a los grupos de oposición kurdo para que los repartieran por Irán. Una cosa absolutamente descabellada. Y en ese, bueno, pues en ese mare magnum, pues al final quienes pagan las estupideces de Donald Trump, pues vienen a ser, en este caso, fundamentalmente los grupos de oposición kurdos de Rojalat, también la población de Basur, y también porque algún misil ha caído en Rojava, en algún, cerca de alguna base militar de Estados Unidos, en Kasrak, en Hasake. Y bueno, pues esto era una cuestión que no queríamos dejar pasar, porque no sabemos o no se puede augurar cuál va a ser el desenlace de el torbellino de violencia que hay ahora mismo en Oriente Medio, desde Líbano hasta Irán, pasando por el Estrecho de Hormuz y, bueno, pues por todos los países árabes. Pero desde luego lo que no queremos olvidar es que, bueno, que el gran borrado de todo este relato es el pueblo kurdo, que está, bueno, pues está sufriendo constantes bombardeos por parte del régimen, sin obviar que, bueno, que quienes han iniciado esta guerra son, por supuesto, Estados Unidos e Irán. Y bueno, pues vamos a hacer un pequeño alto musical y entramos en los últimos 3-4 temas que tenemos para este programa.

0: Y una cuestión que no queríamos dejar sin mencionar es la visita de Ahmed al-Sara o el señor Jolani a Berlín, donde ha sido agasajado por las autoridades alemanas. Y bueno, pues venimos denunciando desde hace más de un año que bueno, pues este señor no deja de ser un yihadista reconvertido a personaje con traje, y que bueno, básicamente la finalidad última de este viaje tiene toda la pinta que va a ser la deportación masiva de migrantes sirios. Quizás tú, Kuma, nos puedes dar alguna pincelada más de todo esto.
1: Bueno, sí, o sea, al principio es fuertísimo, ¿no? O sea, este contraste de que viene, o sea, le invita y con básicamente con brazos abiertos me hace a que venga y a que hablen para poder deportar a gente, y luego le está financiando y le está dando un montón de dinero y así básicamente alimentando la guerra y alimentando a que siga en conflicto la situación. Y es, o sea, yo sí, hay como un este contraste enorme que me parece como fuertísimo, de como que no se puede, igual como también porque el pueblo, o sea, el pueblo alemán, digo, en este momento, o el pueblo europeo, no, o sea, lo tendremos que tener como bien presente, de ver como ahí la contradicción, igual más que contraste. Sí,
0: sí, las consecuencias que puede traer esto, en primer lugar, porque se está reforzando a un yihadista en un país, como presidente de un país. Al reforzar una persona así, se está reforzando precisamente que la, digamos, la violencia sectaria continúe, la inestabilidad continúe, la inseguridad continúe, y sabiendo eso, porque es indudable que Europa sabe lo que patrocina en todo momento, el total desentendimiento de las personas migrantes sirias que van a ser deportadas a ese país, donde es evidente que no se dan las condiciones para residir, no ya desde el punto de vista de la violencia sectaria, que es muy importante, sino desde el punto de vista de una seguridad alimentaria, de servicios básicos que tampoco se pueden garantizar. Y bueno, pues también hay una cierta ironía entre toda la población migrante siria que salió a aplaudir a Ahmed al-Sara, sabiendo que, o bueno, no había que ser un genio para saber que la condición de esa bienvenida diplomática era, pues bueno, básicamente la principal preocupación de Europa, como la señora von der Leyen, Ursula von der Leyen, cuando también le dio todos los parabienes a Ahmed al-Sara o a Jolani mientras se masacraba a la población kurda en Sigma Sud. Su única preocupación, desde luego, por mucho que se vistan de derechos humanos, es deshacerse de la población migrante, que en este caso es Siria.
1: Totalmente, es un discurso de derecha total.
0: Y bueno, pues con ese pequeño apunte, que también nos dará claves para el futuro seguramente, vamos a hacer otro pequeño descanso musical y vamos a abordar los últimos tres temas.

0: personas, digamos, sin derechos en otros países, pero una población que no tiene derechos en su propio país es la población kurda, que en Siria ha sido, bueno, una parte, no toda, pero una parte importante de ella, ha sido declarada Hanif o Maktumin, es decir, dos categorías civiles, digamos, que no las reconocían como personas oriundas de Siria, pese a que sus ancestros vivieran allí, que era, bueno, pues básicamente la situación de buena parte de la población kurda en Siria, y mediante los últimos acuerdos políticos, digamos que había un compromiso por parte del gobierno sirio para regularizar la situación de todas las personas que lo quisieran, fuesen extranjeros o apátridas en su propio país, una situación que les impide, pues bueno, acceder a la propiedad privada, a servicios públicos, etcétera, etcétera. Y bueno, pues en esta semana se ha iniciado ese proceso de regularización con una desagradable sorpresa, y era que en esos registros que se estaban llevando a cabo, a las personas kurdas que acudían a regularizar su situación como ciudadanos y ciudadanas sirias se les registraba como ciudadanos árabes. Y bueno, pues ha habido un cierto revuelo en Siria, y bueno, pues parece ser que el Estado ha reculado y simplemente a estas personas se les va a declarar como ciudadanos y ciudadanas sirias, lo cual, bueno, pues es un digamos que cierra la puerta al hecho de que estos registros se utilizaran posteriormente para legitimar políticas arabizantes en el territorio de Rojava, que ha sido una constante con el gobierno de Bashar al-Assad y con gobiernos anteriores. Estas políticas de intentar asimilar a todas las comunidades como árabes, ya sean armenias, yazidíes, asirias o kurdas. Y otras cuestiones que tienen que ver con estos acuerdos que se firmaron el 29 de enero, tenemos por una parte el retorno de más población a Afrin, el retorno de personas que tuvieron que huir en 2018 con la ofensiva turca y la invasión de toda la región de Afrin a lo que fueron sus lugares de origen. También habrá que ver en qué condiciones, porque quienes siguen gobernando ahí es el gobierno y las milicias turcas, con lo cual habrá que ver qué condiciones de seguridad y qué garantías tienen estas personas, pero bueno, que en principio están volviendo, y para ellos y para ellas ya es un motivo de alegría, aunque en general se están encontrando con que sus olivos han sido cortados, con que sus casas han sido saqueadas, pero bueno, están pudiendo volver a sus tierras. Y también tenemos faltan miles y miles de personas aún por volver a Afrin, pero bueno, hay varios miles que están volviendo. Y por último tenemos la designación de la nueva alcaldesa de Kobane, que es Mazumi Rumilla. Es una persona que ha trabajado en la autoadministración del norte y este de Siria como coordinadora cabeza de la coordinadora o jefa de la coordinadora de mujeres, y también en el departamento de medio ambiente, parece ser, del este del Éufrates. Y bueno, tampoco hay que perder de vista que junto a esta designación ha habido la designación de algún miembro árabe en alguna población kurda de Kobane de la zona rural, que también se están dando puestos a partidos como el PDKS, que bueno, desde luego no ha sido parte de la autoadministración, aunque sea kurdo. Y bueno, hay diferentes maniobras también por parte del gobierno para intentar debilitar un poco la posición del PID y un poco de las SDF. Y esto era un poco lo que queríamos comentar así en una rápida miscelánea. No sé si quieres añadir algo más, Kuma.
1: Por ahora no,
0: perfecto. Pues si te parece, despedimos el programa.
1: Sí, pues muchas gracias. Encantada de estar aquí y para la próxima, ¿no?
0: Sí, muchas gracias por participar y esperemos poder contar contigo en la próxima edición. 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Así que un abrazo a todos y todas las personas que oís el programa y esperamos poder escucharnos en mayo.
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¿Qué tal, compañeras y compañeros? Buenas tardes. Les envío un saludo a todas y todos aquellos que nos escuchan desde nuestra frecuencia en el 102.9 de frecuencia modulada allá en Ciudad Monstruo, y también para quienes están siguiendo esta transmisión a través de internet. Es un gusto, la verdad, estar aquí escuchando la programación, escuchando a las compañeras y compañeros que han estado dando ahí sus testimonios, sus experiencias en torno a la radio, en torno a la lucha también, por supuesto. Y es muy grato también estar festejando los 25 años de que nuestra querida huelga empezara con las transmisiones que estuvieron, ¿no?, marcadas por la lucha estudiantil, y que posteriormente pues fue adquiriendo un espectro de acompañamiento mucho más amplio, no solo las luchas estudiantiles, sino también otros procesos de lucha en tanto en México como en el mundo, ¿no? Y creo que es una de las cosas muy chidas que ha tenido esta que huelga radio. Es una de las cosas que toca felicitar, por supuesto, pero también compañerismo. Creo que este espacio ha permitido tejer unas redes bastante fuertes con muchas compañeras y compañeros dentro del colectivo, pero también fuera del colectivo, y eso en gran medida ha permitido revitalizar y mantener el proyecto. Eso es algo que es sumamente valioso y que también hay que festejarlo después de 25 años, mantener un proyecto de esas características en una ciudad tan monstruosa, pero también en un contexto de bastantes hostilidades, no solamente por, en este caso, los institutos que han intentado regular el espectro radiofónico, sino también escaladas represivas, grupos que han violentado a compañeras y compañeros en distintos momentos de la funesta historia de la Ciudad de México contra los movimientos sociales. Entonces, en ese sentido también se vuelve importante destacar, ¿no?, esta experiencia, esta lucha continua a pesar de todas esas dificultades. Y bueno, pues hoy, 25 años después, creo que es muy bonito, muy agradable estar escuchando por ahí, como decía ya, las voces de compañeras y compañeros que han participado en la radio, que estuvieron también en la huelga, que se involucraron hace poco, o que pues han tenido un caminar conjunto a la radio, ¿no? Creo que es muy chido. Yo les saludo a mis compañeras y compañeros, también saludo a la gente que por ahí ha escuchado en algún momento esta voz desde los otros lados. Y nada, pues felicitar a la banda, felicitar también a quienes siguen escuchando la que huelga radio y buscan tener un espacio alterno, distinto, dentro de pues lo aberrante que puede ser la radio comercial, y también lo individualista que puede ser el escuchar una playlist con los auriculares, ¿no? Creo que es muy chido seguir apostando por un proyecto colectivo en muchos sentidos, ¿no? Porque también se vuelve importante justo escuchar la radio, y especialmente la radio libre, una apuesta colectiva, porque implica escuchar al otro, ¿no? Y si además uno es partícipe de la radio, no solo tiene la posibilidad de escuchar, sino también de dialogar con el otro. Y creo que esas son de las cosas valiosas que tienen la radio libre, la que huelga radio, por supuesto. Y pues van muchos saludos, felicitaciones por los 25 años, y bueno, pues hay que seguir pensando qué otros proyectos, hay que seguir pensando qué más hacemos para que lleguemos al infinito y más allá, y haya posibilidades de seguir
manteniendo estos espacios libres y seguir fomentando otros, por supuesto. Larga vida a la que huelga radio, larga vida a las compas y los compas que amplifican las voces, larga vida a quienes escuchan la radio y larga vida también a las luchas, las resistencias, las rebeldías que están y que, bueno, son uno de los motivos por los cuales la que huelga radio ahí sigue en pie. Bueno, pues un abrazo, saludos, compas.

0: Saludos cordiales les enviamos desde Radio Tierra y Libertad, la mera mera de la conciencia de clase obrera, la radio del pueblo trabajador que transmite el 98.5 de frecuencia modulada de su radio en Monterrey, y la radio por la ley de la semana de 40 horas, con 2 días de descanso. Si no tiene 2 días de descanso, esa no es la ley que necesitan, merecen los obreros, las obreras y demás trabajadores, trabajadoras y empleados en general de este país. Y hay que luchar por ella. No va a llegar de otra manera. Yo soy su servidor, Héctor Camero Haro. Esta es nuestra sección informativa. La lucha de clases a través de la noticia diaria en esta ciudad, en el país y en el mundo, si no se alcanza. En la cabina de transmisión me acompaña Alfredo Becerra Ramírez, que le va a decir cómo se comunica usted con nosotros después de saludarle. Ya sabe que su opinión, sobre todo su opinión crítica, es indispensable para nosotros.
1: Buenos días, tardes y noches. Su servidor, Alfredo Becerra Ramírez, en los controles técnicos y en el micrófono se puede comunicar al 81-83-73-75-23 o al correo electrónico radiotyl.lamera@gmail.com, o también nos pueden visitar en la Asociación Civil Tierra y Libertad. Dirección, Avenida Almazán, 2675, Colonia Tierra y Libertad, Sector Norte. También en Facebook, Asociación Civil Tierra y Libertad. Y en Google, XHTL, 98.5 de FM, Radio Tierra y Libertad, la mera mera de la conciencia de clase obrera.
0: Gracias, Alfredo. ¿Cómo estamos con el clima en esta noche del día viernes? Hoy es viernes 19 de junio. Son las 8:25 de la noche ya. Y le vamos a pedir a Alfredo también que nos adelante cómo estaremos con el clima en este fin de semana y en el inicio de la próxima.
1: El clima actual es de 23 grados centígrados con una probabilidad de lluvia del 47%, y para el día de mañana, sábado 20 de junio, una mínima de 23 y una máxima de 29 grados. Para el domingo 21 de junio tenemos una mínima de 23 y una máxima de 32 grados centígrados, una probabilidad de lluvia del 35%.
0: Bueno, tenemos por lo pronto para el día de mañana todavía una temperatura fresca como la que hemos tenido en esta tarde. Después del tremendo, pues no le puedo decir chubasco porque fue una tormenta la que se desató hoy en esta tarde en toda el área metropolitana de Monterrey, afectando a esta ciudad y a los municipios conurbados. Alfredo nos dijo el día de ayer que había, ¿qué por ciento posibilidades de lluvia hoy, Alfredo? ¿Te acuerdas?
1: Le dije un 47% de lluvia.
0: Sí, como está programado para mañana, así que si para mañana nos cae otro igual que el del día de hoy, otro chaparrón, otra tormenta como la del día de hoy, pues tenga mucho cuidado porque sí estuvo muy, muy violento este fenómeno meteorológico el día de hoy. ¿Cómo andamos con la calidad del aire, Alfredo?
1: Con la calidad del aire, hoy viernes 19 de junio a las 8 de la noche son 15 estaciones en color verde, buena calidad del aire.
0: ¿A qué se deberá, Alfredo?
1: A las lluvias, claro. A la tormenta.
0: Claro. Sí, sí, nos dejó un destrozadero por donde quiera, pero lo que es la calidad del aire es indudablemente que se mejoró con semejante agual que tuvimos el día de hoy. Ya de por sí nos tenemos la información de que junio era un mes que en solo 18 días hasta el día de ayer ya había superado el promedio de lluvias del mes de junio. Así que con lo que cayó hoy, pues indudablemente que estará el registro de un junio lluvioso para este año 2026 mucho más remarcado. El día de hoy ya se dejaba ver en los periódicos la intensidad del calor, de un calor que el día de ayer también fue récord, 43 grados se estuvo midiendo, 43 grados que a la intemperie en algunos sitios de la ciudad llegó a 46 grados. Aún así se realizó el llamado Fan Fest, este festivalón que acompaña los Juegos del Mundial, y hubo reportes de personas insoladas, personas con insolación, desde luego que es un riesgo fuerte, porque la insolación pues puede confundirse fácilmente con el golpe de calor, y donde hay una, donde hay aglomeraciones de personas, pues esto es un riesgo. Por lo visto, esto, estas reuniones son sobre todo para personas jóvenes que aguantan bastante, pero cuidado, porque acompañarse de personas mayores, de personas sensibles, puede reflejarse en accidentes mayores, quiero decir, el problema de golpes de calor. Por otro lado, las escuelitas públicas están pagando los calorones también con ausencias. De por sí, ya ve usted la mala fama que hay para estas fechas, en las que las propias autoridades dicen, pues es que son días perdidos, en palabras del mismísimo secretario de Educación, después de que le obligaron a echar marcha atrás en sus planes de terminar el año escolar, al iniciarse precisamente las fechas del fútbol, casualmente, del mentado mundial, pues los colegios lo obligaron a regresar, y con ello pues todas las escuelas públicas. Y a regañadientes dijo, bueno, pues al cabo ni tiene ya sentido las clases a estas alturas. Bueno, con esos dichos y con los calorones que hace, pues se refleja la ausencia de los niños en los reportes de mala asistencia. El intenso calor que llevó a que los termómetros marcaran más de 45 grados impactó en las escuelas del área metropolitana, escuelas públicas, debe decir, porque los colegios, pues, hay clima, aire acondicionado, transporte, que en las mismas condiciones de comodidad lleva a los niños a las escuelas. No la situación de la mayoría de las escuelas públicas, como lo reconoce aquí penosamente este reportaje. La baja asistencia que las escuelas registran cada año en la recta final del ciclo escolar se desplomó casi a cero en algunos casos. Según los directivos, en las últimas semanas del calendario escolar, luego del envío de calificaciones, las actividades académicas se relajan. Desde el lunes solo había asistido un 50% de los estudiantes, pero el calor sofocante de la tarde ayer hizo que el número de niños que asistieron al aula cayera drásticamente en el turno vespertino. Muchas de estas escuelas no tienen aire acondicionado en sus aulas. En la primaria Luis Carvajal y de la Cueva, al norponiente de Monterrey, de 130 niños que están inscritos, solo acudieron 14, informó un profesor de ese plantel educativo, o sea, el 10%. Pero al ver el calor, los papás optaron por llevárselos, contó el docente. Así que, aunque los maestros sí asistieron, los salones de clases quedaron vacíos. En las aulas de la escuela solo hay un par de ventiladores empotrados en las paredes y en el techo, lo que resulta insuficiente para refrescar el espacio para los niños, pues el infierno. Otros docentes entrevistados mencionaron la instalación de aparatos de aire acondicionado como una urgencia para los centros educativos. Sin embargo, coincidieron, la inversión del Estado se fue este año escolar en las canchas para el Mundial. Eso sí, ¡gol a la educación! Las altas temperaturas típicas en Nuevo León son el argumento con el que se solicita adelantar el fin del ciclo escolar. Sin embargo, aunque hay planteles públicos que han logrado la instalación de aires acondicionados, la carencia de esta infraestructura predomina en la mayoría. Y todavía, hasta el 8 de julio, dentro de 2 semanas y media, es la declaración del fin de cursos. El calor sofocante en las escuelas es un problema también en otros países, como en España, donde se reportan temperaturas altas a las que no está acostumbrada su población, y en donde las escuelas son prácticamente los únicos edificios públicos no climatizados en ese país. Oiga, pues qué herencia le toca a este subdesarrollado país, si en las Europas, España está en las mismas condiciones en sus escuelas públicas que la niñez proletaria de este país. Es peta, dicen. Pero, pues mire, mal de muchos, consuelo, ya sabe usted, porque la Asociación Civil Tierra Libertad ha luchado brazo partido porque todas las escuelas de tiempo completo que apoya esta asociación, son 5 escuelas con alrededor de 1,200 estudiantes en su total, 4 primarias y 1 secundaria, todas tengan su clima y desde luego con su debida electrificación. Si no se cuenta con su sistema, sus instalaciones eléctricas, incluyendo el transformador exclusivo para la escuela, y no que la escuela esté como un domicilio más, veintitantos domicilios para un transformador en las colonias proletarias, hágame usted el favor. ¿Cuándo va a dar eso para alimentar? En el supuesto de que se consiguieran los aparatos de aire acondicionado, ¿cuándo va a tener capacidad de un transformador para alimentarlos? Se necesita que el Estado instale esos aparatos para que se pueda climatizar debidamente las escuelas. Para eso el gobierno federal, el gobierno del Estado y el gobierno municipal deben contribuir con lo indispensable para que la niñez que asista a las escuelas públicas, en otras palabras, la niñez pobre en su mayoría, pueda utilizar el tiempo debido en sus planteles. La Asociación Civil Tierra y Libertad, ya se lo hemos insistido, puede orientar a las madres y padres interesados en tener condiciones mínimas de comodidad en estos tiempos de intenso calor para sus hijos y sus hijas. No le echen nada más la culpa al gobierno, nosotros se le echamos, porque luchamos duramente para que el gobierno realice esa labor, pero si no luchan por el bienestar de sus hijos, nada van a ganar solamente con responsabilizar al Estado. El Estado va a decir, sí, ¿y qué? Está el compromiso del Mundial y ¡gol! Así que se van a olvidar de lo que estaba hablando, ni siquiera se van a acordar. Acuda a la Asociación Civil, Alfredo, todos los días, o bueno, la mayor parte de los días, informa a nuestro auditorio cómo se pueden comunicar con nosotros. Así que no hay excusa. Tenemos toda la disposición para comentar con ustedes y luchar por la educación que merecen nuestros niños y niñas. Si no se atiende a la niñez, ¿qué se va a atender en este país? Vamos con Alfredo para que nos envíe la primera melodía.
1: La primera canción que les quiero compartir se llama La Muerte de un Gallero, y lo vamos a escuchar con el mariachi Arriba Juárez.
0: Bueno, este afamado mariachi que acompañó a Juan Gabriel nos interpreta esta canción. ¿Tú sabes quién es el compositor, Alfredo? Está haciendo memoria, Alfredo, está recordando.
1: Porque... Sí, ya me acordé, es de Tomás Méndez.
0: Claro, Tomás Méndez, que sobre todo tenía canciones dedicadas a los pájaros, a las palomas, gorrioncillos y demás. Es el compositor de La Muerte de un Gallero, que es un corridazo, una historia muy impactante. Y lo estamos recordando, le dijimos el día de ayer, porque Tomás Méndez, de Fresnillos, nacido en Fresnillos, Zacatecas, en el año de 1926, este es su centenario, falleció un día como hoy, de 1995, hace 31 años que falleció Tomás Méndez. Él es el autor de pues una serie de canciones, le mencionamos, Las Rejas No Matan, Guapango Torero, Paloma Negra, Gorroncillo Pecho Amarillo, Cucurru Cucú Paloma, y pues una infinidad más de canciones que le dieron merecida fama. Un autodidacta. Se formó solo gracias a esa habilidad, como la de José Alfredo también, que no podía escribir las notas musicales y tenía que ayudarle a pasarlo a la pauta de la música que pues los que tocan por nota necesitan, porque pues él simplemente lo que le venía de su propia inspiración, igual que Tomás Méndez. Les dejamos con este corridazo.

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0: seguramente usted ha escuchado que algunas escuelas de carácter público, parecen colegios, tienen aire acondicionado, tienen pues un alto nivel de cumplimiento en sus asistencias, y esto es porque pues tienen cuotas que las asemejan a los colegios. Claro, no llegan a esos niveles porque es otra categoría. El colegio abiertamente cobra cuotas porque es negocio, y las escuelas públicas no debían serlo. Sin embargo, se convierten en colegios prácticamente con las altas cuotas que hacen imposible que los hijos de la clase obrera puedan asistir con esos cobros que se hacen ahí. Eso sí, gracias a esas cuotas que hacen a estas escuelas millonarias, pueden contar con condiciones de aire acondicionado. Son pocas las escuelas que hay, pero las hay. Usted puede escuchar así de estas escuelas afamadas en el área metropolitana, una escuela Leones, en áreas céntricas de la ciudad, la Torres Bodet allá en el sur, la Osier Hinojosa y otras por el estilo. Acá la niñez de los barrios pobres, pues a sufrir la gota gorda de sudor con estos calorones. Y la lucha de clases también se da en el transporte, no solo porque haya transporte particular, sino hasta el transporte público. Es una muestra de lo que está ocurriendo ahora mismo, descrito por la propia prensa capitalista, que hoy tiene una nota con estos encabezados. Tienen viajes infernales en vagones y camiones. Fallas en los climas de los trenes de la línea 2 y 3 y falta de atención, junto con las fallas de algunos camiones verdes, atormentan a los usuarios. Los usuarios del metro tuvieron recorridos distintos debido a que el gobierno le dio preferencia a la línea que tiene recorrido mundialista. Calor disparejo, dice aquí, ¿no? Pues claramente dice la canción, sol parejo y colorado. O sea, es parejo con ricos y pobres, dice la canción, pero lo sufren muy diferente aquí en esta ciudad metropolitana, en esta muy capitalista ciudad de Monterrey. La mayoría es la raza proletaria, pero los que la disfrutan, pues son las minorías que se benefician del trabajo de esta masa. Así nos dicen, línea 1, casi todos los vagones son nuevos y tienen en funcionamiento el aire acondicionado. La ruta es usada por turistas para llegar al Fan Fest en el Parque Fundidora y al Estadio Monterrey para los Juegos del Mundial. Así que lo que se necesite para que vayan bien ventilados, vayan frescos y disfruten esta ciudad de Monterrey. La ruta 1, la línea 1, líneas 2 y 3, estas son para la plebe. La mayoría de los trenes son viejos y sin funcionar el aire acondicionado. La ruta es utilizada por usuarios regios para llegar a la chamba o a las escuelas. Órale, raza, háganse bolas y sin aire acondicionado, porque para ustedes, igual que las escuelitas públicas, el presupuesto no alcanzó. En los camiones, llegan, los camiones verdes que llegan bien presentados para dar su servicio como camiones eléctricos, con su clima, bueno, pues rápidamente se quedan sin clima y a sufrir, otra vez también, a sufrir aquí como si se tratara de las carcachas de siempre. Unos trayectos infernales sufrieron los usuarios del metro y de los llamados camiones verdes al no funcionar el sistema de aire acondicionado para mitigar la temperatura, que rebasó ampliamente los 40 grados en el área metropolitana. Con abanicos de mano, papeles sueltos, pañuelos, lo que hubiera a la mano, hasta las faldas de la camisa, pues qué más queda aunque se asome la panza. Usuarios de las líneas 2 y 3 de Monterrey trataron de ahuyentar el bochorno al interior de los vagones. Solo la línea 1 goza en su mayoría de comunidades nuevas con clima para que los turistas lleguen al Fan Fest frescos o a los Juegos Mundialistas en el estadio. Pues así, también la lucha de clases en los vagones, en las escuelas. Alfredo, hay otra repasada a todos los trastornos que se causaron hoy, las lluvias, la tormenta que se desató el día de hoy en la ciudad, en esta tarde. Así que vamos a darle un repaso. Llueve para todos, igual que hay sol para todos, pero ¿por qué siempre afecta a los más fregados?
1: Tormenta provoca caos, daño y una muerte. Las temperaturas récord oficiales hasta 44 grados el día de hoy. Se desató una tormenta que afectó a varios municipios del área metropolitana. Una mujer murió al caerle un anuncio encima durante las lluvias, con ráfagas de vientos de unos 70 kilómetros en San Nicolás. Las autoridades confirmaron la muerte de la víctima de unos 35 años, a la que le cayó el anuncio de una farmacia Benavides. El accidente mortal se reportó en el cruce de la avenida Universidad y López Velardes, en la colonia Anáhuac. Desaparece menor arrastrado por corriente del arroyo de Valle Verde. Un menor de 14 años fue arrastrado por la corriente de arroyo de Valle Verde la tarde de este viernes en la colonia Valle Verde, segundo sector, en Monterrey. De acuerdo con información de Protección Civil de Monterrey, el incidente fue reportado a las 4:37 de la tarde en el cruce de las calles Pelícano y Milano. Testigos señalaron que la adolescente intentó recuperar una sandalia que había sido llevada por el agua, pero él, al acercarse el cauce, perdió el equilibrio y cayó el arroyo, siendo arrastrado por la fuerza de la corriente.
0: Por otra parte, la losa de una tienda 7-Eleven se vino abajo luego de las fuertes lluvias en el área metropolitana. Pese a lo aparatoso del accidente, los trabajadores lograron evacuar la tienda antes del colapso, por lo que no hubo desgracias que lamentar. Los empleados aseguraron que escucharon ruidos en el techo, así que decidieron evacuar la tienda ante el riesgo de un desplome. Ya que estaban afuera, la estructura se vino abajo. Pues se salvaron por tantito. Este es el reporte, así que hay ya la confirmación de una pobre mujer que falleció. Ella estaba en la calle debajo de la lluvia, se vino la lluvia con fuertes ráfagas de viento y se trajeron encima un anuncio panorámico de la farmacia Benavides, que está en el crucero que nos dijo Alfredo, en Avenida Universidad, cruz con la calle Ramón López Velarde, que se parte en dos, tiene una diagonal que se llama Unión. Esto es ya en el municipio de San Nicolás, prácticamente la separación entre San Nicolás y Monterrey. Desgraciadamente le costó la vida a esta pobre mujer de unos 30 o 35 años, una mujer bastante joven. Mientras que un adolescente en otra desgracia quiso rescatar un guarachito, se le fue y cayó al agua, lo arrastró. Y ya sabe usted que esto, pues desgraciadamente se suele convertir en una tragedia. Le habíamos platicado apenas hace un par de días de un hombre que también sufrió un percance semejante y se lo llevó el agua del arroyo Pesquería. Lo fueron a encontrar a 20 kilómetros de distancia de donde lo vieron por última vez. Ojalá no fuera el caso y este niño, este joven, este adolescente, pues fuera todavía rescatado con oportunidad, pero así por lo pronto está el reporte, lo andan localizando, pusieron a funcionar un dron para revisar toda la corriente del arroyo y los cuerpos de socorro se andan dando prisa sobre eso. A propósito de rescatistas especializados lograron sacar por fin el cuerpo del trabajador que ayer les platicó Alfredo. ¿Tienes esa nota, Alfredo?
1: Sí, aquí tengo la...
0: ¿Te acuerdas que ayer hablamos de un trabajador que quedó sepultado junto con la maquinaria? Pues la maquinaria ya estaba prácticamente fuera y el trabajador pues todavía no. Incluso pasamos la grabación del hermano.
1: Sí, claro.
0: Que reclama a la empresa GEMSA que no estaba haciendo lo adecuado y se estaban portando de forma muy déspota, sin darle ninguna explicación, sin tener ningún miramiento con la pobre viuda. Bueno, vamos a esta nota que nos habla de el rescate del trabajador.
1: Recuperan cuerpo del trabajador atrapado en pedrera tras el deslave de un cerro dentro de una pedrera que dejó sin vida a un trabajador. Elementos de Protección Civil del estado recuperaron el cuerpo. Los rescatistas del grupo de montaña de la Corporación Estatal llevaron el cuerpo de Dagoberto Rodríguez Escalona a una zona segura y continuar con la diligencia. Durante la mañana de este martes, los elementos concluyeron las labores del rescate. Luego del accidente ocurrió la madrugada del jueves al interior de la empresa GEMSA, ubicada en el kilómetro 3.5, ¿así se dice?
0: Sí, kilómetro 3.5 o kilómetro 3.5.
1: Ah, ok. Del camino a la pedrera en Escobedo.
0: El trabajador fallecido era operador de un bulldozer cuando ocurrió el deslave. ¿A qué hora ocurrió esta tragedia, Alfredo?
1: El incidente ocurrió, fue reportado a las 4 de la tarde.
0: A las 4 de la mañana, Alfredo.
1: Ah, sí, de las 4 de la mañana.
0: A las 4 de la mañana le dijeron a sus compañeros, Dagoberto se murió a las 4 de la mañana. Se le vino encima el deslave a las 4, todavía no pueden decir que estaba muerto, aunque todos pues ya suponían eso. Ahí le avisaron hasta las 9 de la mañana y la empresa no la dejó pasar, ni le daba ninguna información.
1: Murió a las 4 y le avisaron a sus familiares a las 8.
0: Ándale. Pues sí, se han de haber dado cuenta por las noticias, como suele ocurrir. Desgraciadamente, estas tragedias suelen conocerlas a través de la prensa. Tristemente, no son las autoridades las que van y le dicen, oiga, necesitamos que se presente, o la empresa tener un mínimo de sensibilidad hacia el familiar, decirle, vamos a notificarle que estamos haciendo toda la lucha por encontrarlo, buscar la manera de suavizar la información, porque después de todo, pues siempre hay, hasta el último hay esa esperanza, pero con mínimas posibilidades, aún así, cuando menos cumplir con la información, y note la actitud déspota que tuvieron. Pero sobre todo yo quiero destacarle esto, ¿por qué tiene que estar un trabajador en una chamba de estas de muy alto riesgo? Están a enormes alturas haciendo este trabajo con maquinaria. Imagínense, traen un bulldozer en estas alturas, con lo fácil que haya deslaves como ocurrió. ¿Por qué tiene que estar en la madrugada haciendo este trabajo, cuando más fácil es que ocurra un accidente, que tome un camino que no era, que tope con una piedra que no debió mover por el riesgo de provocar el deslave, de no observar lo que está ocurriendo, como si fuera de día? ¿Por qué tiene que estar en la madrugada como si fuera un servicio de urgencias de un hospital? ¿Por el afán de ganancias? No hay otra razón. Solamente porque el capital tiene que aprovechar al máximo la compra del aparato que hizo, y entonces pues hay que sacarle jugo. Asiste toda la madrugada el trabajador chambeando a seguirle luego que este salga con el siguiente turno. Eso no forma parte de la investigación, ahí lo dice claramente, pero no forma parte de los cuestionamientos que le debe hacer el Ministerio Público al dueño de la empresa. ¿Por qué mandaste a ese trabajador a esas horas de la madrugada? Eso es lo más normal. Eso ni se pregunta, yo creo, la mayor parte de la gente, aún nuestros estimados trabajadores, no cuestionan por qué tiene que estar esas horas desempeñando esa chamba de alto riesgo.

Los Caminos de la Vida, un homenaje del músico colombiano Omar Geles a su madre, como un recordatorio de lo difícil que fue para él su niñez de pobreza y los esfuerzos de su madre, y al mismo tiempo es un homenaje a todas las madres que pasan por esas dificultades para poder formar a sus hijos. En las sociedades capitalistas, pues prácticamente solas, sin más apoyo que la propia familia o el propio pueblo les puedan proporcionar. Pues muy triste esta condición que ahoga el

0: pobreza a muchas familias. Pero Omar Geles, que salió de ahí, fue músico de Los Diablitos, participó con Los Diablitos. Él compuso este vallenato que recorrió a América Latina e hizo suya la canción. Muy bonita, con mucho sentido. Hay una muerte que se reporta que es un posible feminicidio y que tiene características sumamente brutales que deben exigir una investigación a fondo. Y en caso de verificarse que se trata de un feminicidio, dejar caer el peso de la ley sobre el responsable o responsables. Las autoridades sospechan de un feminicidio en la muerte de una mujer que ingresó el pasado 6 de junio a un hospital con múltiples lesiones. Lo que en un principio se indicó a un centro médico, que una mujer ingresó herida por una presunta caída de las escaleras y falleció sin poder recuperarse, resultó en una investigación que es ahora por probable feminicidio. El 6 de junio, Doris Salas López ingresó lesionada a un hospital privado. En ese momento se dijo que había sufrido una caída accidental en una escalera de un complejo de departamentos en las inmediaciones de esa entrada a esa maravilla natural que es la Huasteca en Santa Catarina, y que ha sido aprovechada por los insaciables fraccionarios urbanos para levantar ahí departamentos que afectan la visión de este monumento natural. Pero la ganancia va por delante. Así que, ¿qué se fija usted si se deforma la estampa de la naturaleza? Por las lesiones que presentaba y con las indagatorias de los detectives de la Agencia Estatal de Investigaciones, se descartó que realmente se haya tratado un accidente. Todo indica, de acuerdo con el informante, que esta persona, Gori Dori Salas, fue atropellada intencionalmente. La mujer de 38 años, quien tenía su domicilio en Saltillo, Coahuila, falleció el miércoles, o sea, hace 2 días. Ante esto, las indagatorias señalan que el principal sospechoso es su pareja. La fuente agregó que el hombre habita en la Torre 1 del complejo Murania, ubicado en la colonia La Banda. Ayer, la Fiscalía Especializada en Feminicidio llevó a cabo un cateo en el departamento del sospechoso. En el complejo de departamentos revisaron 2 vehículos de reciente modelo en busca de indicios que los lleven a comprobar y esclarecer lo sucedido. No se informó si el hombre ya fue identificado o localizado. La fuente indicó que la agresión contra la víctima fue cometida el pasado 6 de junio. Según las investigaciones, la mujer llegó a visitar a su pareja en ese lugar, departamentos Murania. Se presume que posiblemente hubo un altercado en que la víctima fue atropellada de manera intencional. Tras los hechos fue llevado al hospital Oncare Galerías. Bueno, aquí dice Oncare. Me imagino que esto de care es cuidados en inglés, Oncare. A saber cómo pronuncian este nombre. Donde a su ingreso se dijo que había sufrido una caída en las escaleras. No dice quién la llevó. Sin embargo, las lesiones que presentaba en cráneo y diversas partes de su cuerpo no eran características de una caída, sino de un aparente atropellamiento. Según el informante, era de presumirse que le pasaron en varias ocasiones con un vehículo por encima. No una vez, varias veces le pasaron un vehículo sobre su cuerpo. O la llevan prácticamente molida, hecha pedazo a esta pobre mujer que estuvo en agonía desde el 6 de junio hasta este pasado día 17, 11 días en agonía, hasta que finalmente dejó de sufrir, como dicen. Terrible, terrible, le digo a usted, no dice aquí quién la llevó. Se ven familiares, amigos del victimario, cómplices, no hay ningún dato sobre eso, pero esperamos que las investigaciones no dejen que esta infamia quede sin castigo sobre esta pobre mujer. Hay una información aquí sobre un acuerdo de la Suprema Corte de Justicia que es sumamente sumamente relevante, porque ha determinado que no prescriben los delitos cometidos en la guardería ABC. Son imprescriptibles. Prescribe, es decir, hay una fecha en la que si no se presentó la acusación, la denuncia, o no se cumplió una sentencia, la persona no tiene ya delito que perseguirse contra ella. Pero no es el caso de la guardería ABC, ha determinado la Suprema Corte de Justicia de este país. Después de 17 años del incendio en la guardería ABC de Hermosillo, Sonora, usted recuerda ese caso, aquí le hemos dado su debida importancia a este espantoso homicidio colectivo por negligencia. No es un homicidio doloso, no se puede decir de ninguna manera que fue la intención, desde luego fue que la intención hubiera sido asesinar a los niños, pero sí la serie de descuidos que llevaron a la muerte, por lo cual se cataloga como un homicidio culposo, no doloso, de 49 pequeños que murieron en esta espantosa tragedia en la ciudad de Hermosillo el año de 2009, hace 17 años, y cada año sale el pueblo de Hermosillo, Sonora, a acompañar a los padres y demás familiares de las víctimas. Ya son jovencitos, adolescentes, 17 años, imagínense, los niños tenían un año o más, pues ahorita tienen 18 años o más. Claro, los que eran de meses, pues tienen esos 17 años justamente. La Suprema Corte de Justicia determinó ayer que los delitos cometidos en la tragedia que cobró la vida de 49 niños y dejó a 106 heridos son imprescriptibles, lo que abre la puerta al Ministerio Público para investigar y perseguir a más exfuncionarios y personas vinculadas con los hechos. El fallo del máximo tribunal se dio al resolver un amparo promovido por Sergio Antonio Salazar Salazar, quien era director de prestaciones económicas y sociales del Seguro Social entre los años 2006 y 2009. Detenido en 2020, vinculado a proceso bajo la acusación de homicidio y lesiones culposas por omisión en agravio de los menores de la guardería. Por unanimidad, o sea, no hubo duda, el Pleno aprobó el proyecto de la ministra Loreta Ortiz Alf, que concluyó que el incendio ocurrido el 5 de junio de 2009 y la omisión del Estado en su deber de cuidados constituyeron graves violaciones a los derechos de la infancia, por lo que la acción penal derivada de estos hechos no se extingue por el paso del tiempo. O sea, se descuidaron los derechos de la infancia en atención al interés superior de la niñez, que debe prevalecer en cualquiera de los derechos fundamentales de la niñez, a la salud, a la educación, a la vivienda, etcétera. Aquí se declara no prescriptible el delito por más tiempo que pase. Se concluye que en aras de no permitir que graves violaciones de los derechos a la infancia gocen de impunidad, la prescripción es inadmisible e inaplicable respecto a la acción penal ejercida por delitos cometidos en hechos como el caso de la guardería ABC, dijo la ministra Loreta Ortiz. El asunto, que motivó un minuto de silencio del pleno por las víctimas, además, fue aprovechado por las ministras María Estela Ríos y Lenia Batres Guadarrama para dar posturas políticas que atribuyeron la tragedia ocurrida en el sexenio de Felipe Calderón, presidente en ese entonces, al modelo neoliberal que promovió la subrogación de estancias infantiles. La privatización, que dijo una de ellas, no debe repetirse, pero resulta que están privatizadas las guarderías, salvo las pocas que existen, dos o tres del Estado de Nuevo León, del gobierno del Estado, y las que están en control de un partido político que maneja como patrimonio de su partido la pareja de Alberto Anaya y su esposa. El Estado fue el que privatizó el servicio de las guarderías y en ese sentido omitió darle la debida atención. Recordemos eso para que lo tengamos presente y digamos no a un nuevo proyecto que intente privatizar los servicios de salud pública, dijo la ministra Loreta Ortiz. O sea, ella dijo, fue Felipe Calderón con las medidas de el clientelismo, de favorecer la privatización a toda costa, de abandonar la responsabilidad del Estado, la que permitió esa negligencia. Por su parte, Batres Guadarrama enfatizó que la catástrofe fue producto de un modelo de renuncia del Estado a garantizar la seguridad social y el cuidado de la infancia. Este modelo neoliberal destruyó esta actividad solidaria del Estado, que antes habían asumido el Seguro Social y el ISSSTE, subrayó. Bueno, yo vuelvo a insistirle. López Obrador, que llega después de Felipe Calderón y de Peña Nieto, no reparó esa injusticia. Al contrario, acabó con lo que había. Él dijo, no, vamos a tener más guarderías financiadas con esta modificación que hicieron de la ley, pero no la rescató. Simplemente dijo, como en tantas cosas, vamos a darle una asignación directa a las mamás para que 900 pesotes vayan y busquen dónde les admiten sus niños. Pero no regresó al modelo que aquí están refiriendo las ministras, que por lo visto concuerdan con la 4T, no volvió al modelo de responsabilidad del Seguro Social y del ISSSTE para que toda la niñez, todas las hijas y los hijos de las madres que trabajan tengan su protección institucional en guarderías del Estado. Van contra el exfuncionario. En el amparo en revisión 648 del año 2024, este señor Salazar, el exfuncionario del IMSS, él era el jefe de prestaciones médicas, impugnó la vinculación a proceso que se le dictó el 18 de noviembre de 2020, o sea, reclamó. Sostiene que la acción penal prescribió porque el plazo para perseguir estos hechos venció a los 12 años, el 13 de septiembre de 2019. Sin embargo, los tribunales federales le negaron la razón. El deber de buscar la verdad, de investigar y en su caso sancionar, no caduca con el paso de los años, mucho menos cuando las víctimas fueron niños que empezaban a vivir. Estoy consciente de que con esta resolución no le vamos a devolver la vida a esos 49 niños, ni repararemos el dolor de sus familias, pero sí honramos su memoria, resaltó la ministra Yasmín Esquivel. Bueno, no solo honra la memoria de los niños y la lucha de sus padres, sino tratar de evitar por todos los medios que vuelva a ocurrir esta negligencia, porque todo lo que hicieron con esta maldita bodega, personas tan tan altos vuelos políticos, pues fue preparar las condiciones para que ocurriera a un lado de una tienda que tenía desechos plásticos, sin salidas de emergencia, sin identificación de las rutas. Una camioneta tuvo que golpear varias veces el muro para poder abrir un lugar por donde pudieran pasar los rescatistas. Bueno, toda la serie de condiciones que usted se dio, o sea, los techos que eran de material inflamable, así que el fuego cundió en cuestión de, pues prácticamente ni de minutos, sino de segundos. Esa barbaridad que autorizó quien le haya dado el permiso de hacerse cargo de esa cantidad de niños. La muerte de 25 niñas y 24 niños no fue un accidente. El siniestro del 5 de junio de 2009 en una bodega improvisada como estancia para pequeños en la capital sonorense de Hermosillo y el comportamiento posterior de las autoridades demuestran la descomposición institucional imperante en las administraciones panistas. Durante el sexenio de Vicente Fox se modificó la Ley General del Seguro Social para flexibilizar los requisitos a los capitales privados que deseaban administrar una guardería subrogada, es decir, un servicio privado pagado con recursos públicos porque el gobierno les pagaba. ¿Pero en qué condiciones estaban trabajando? Esto significó la entrega indiscriminada de concesiones para el manejo de estancias a personas sin experiencia ni capacitación alguna en el cuidado de bebés y niños. Se creó un jugoso negocio para dueños de las casas cuna o guarderías, quienes explotaron la necesidad de las familias trabajadoras y cobraron el seguro social por sus servicios, descuidando muchas veces las más elementales normas de seguridad que deben observarse al estar a cargo de la educación y la vida de los infantes. Pero había en esa guardería personas relacionadas con las más altas esferas de la política nacional, no solo estatal. Pero eso les platicando con Alfredo, nos envíe la siguiente melodía.
1: La siguiente canción que les quiero compartir se llama Los Angelitos y lo vamos a escuchar con Amparo.
0: Muy bien, Amparo Ochoa interpreta esta melodía que, bueno, pues usted se da cuenta desde luego de el contenido que tiene, dedicada a la niñez pobre que muere a tan temprana edad. Lo escuchamos, Alfredo.

Pues por razones como esta que estamos viendo aquí, dice Amparo Ochoa al final de su canción, cambiemos este sistema que a los niños asesina. Así que terminamos con esta lectura del caso de la guardería ABC y la determinación de la Suprema Corte que está sancionando como imprescriptibles los considerados delitos culposos en casos como este. El incendio de la guardería ABC demostró que los políticos panistas crearon el modelo de subrogación con el propósito de enriquecerse a sí mismos y a sus allegados. Una de las dueñas de la guardería ABC era Marcia Matilde Altagracia Gómez del Campo, prima de la primera dama en aquel entonces, Margarita Zavala Gómez del Campo, era la esposa de Felipe Calderón, presidente, y prima también de Lourdes Laborín, esposa de Eduardo Bous Castelo, en ese momento, 2009, gobernador de Sonora. Así que eran intocables, no se despeinaron estas damas, como la copropietaria Marcia Matilde Altagracia Gómez del Campo. Estas conexiones se mostraron determinantes en la impunidad de que gozaron todos los implicados, desde los socios hasta los funcionarios que debieron supervisar la seguridad de las instalaciones, como el director del Seguro Social que firmó el contrato con la ABC, Juan Molinar Orcasitas, quien encabezaba el instituto al momento del siniestro, Daniel Caram. No, era el director del Seguro Social, ese fue Juan Molinar Orcasitas en ese momento, y el que estaba en el instituto cuando ocurrió el siniestro ya no era Molinar, era Daniel Caram. Bueno, estos no tuvieron tampoco ningún llamamiento por parte de las autoridades, porque pues se trataba de intereses relacionados con la esposa del presidente de la República, el ahora tránsfuga Felipe Calderón, que desde España se da las vueltas acá de vez en cuando para venir a alborotar. Y aquí le hemos dicho con qué autoridad moral es hacer que este catarrín sujeto, pero así es el cinismo de estos personajes. Pues está ya planteada la ley. Ahora se trata de que no se quede nada más en un susto, una amenaza, sino que se ponga en acción las autoridades judiciales para la sanción, el castigo que ameritan. Muchas gracias por su atención. Su servidor, Héctor Camero, le agradece en todo lo que vale su atención. Alfredo Becerra, también su apoyo para hacer posible que lleguemos hasta ustedes.

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0: Ayotzinapa.
1: Buenos días, buenas tardes y buenas noches. Esta es la emisión de Nebulosa del 23 de junio de 2026. Iniciamos con las noticias de México. Sigue la lucha por la presentación con vida de los normalistas de Ayotzinapa. A la par de las movilizaciones por las y los desaparecidos, las familias y los compañeros de los 43 ausentes de la normal de Ayotzinapa se movilizaron para seguir exigiendo presentación, verdad y justicia. Aunque la presidenta con A sigue mintiendo sobre la atención a las familias y las búsquedas de nuestros compañeros, los hechos son indiscutibles. El gobierno federal apuesta por el desgaste y el olvido. La principal noticia de las semanas recientes es la negativa al regreso del Grupo Interdisciplinario de Expertos Independientes de la Comisión Interamericana de Derechos Humanos, grupo que ha sido el único que ha logrado avances significativos en la investigación. El jueves 28 de mayo se conoció esa decisión gubernamental tras una reunión en que las autoridades federales informaron que no será posible el retorno del grupo. Y acerca de los documentos que el Ejército Federal se niega a entregar, la mandataria afirmó que no le han sido entregados y que incluso se niega su existencia. Así, las dos principales vías de investigación se cierran, dejando claro que la Cuarta Transformación no tocará de modo alguno a las Fuerzas Armadas. El viernes 5 de junio, estudiantes de Ayotzinapa tomaron la caseta de Palo Blanco en la Autopista del Sol, en una acción más para exigir la presentación de sus compañeros desaparecidos. Durante un par de horas se dio pase libre a los automovilistas. Y hablando del Ejército, el 6 de junio se conoció la detención del exmilitar Enrique Martínez Chávez, quien está acusado de participar en la desaparición de los normalistas. Esta detención tuvo lugar en California, Estados Unidos, y fue con fines de extradición, dado que este exmilitar está acusado de cometer desaparición forzada. En vísperas de las grandes movilizaciones populares del 10 y 11 de junio, las madres y los padres de Ayotzinapa fueron interceptados en su viaje a Ciudad Monstruo. El lunes 8 de junio fueron retenidos durante 4 horas en la caseta de Tlalpan. La policía capitalina realizó un montaje y, tras la detención de los autobuses en que viajaban los familiares y los estudiantes de Ayotzinapa, mostró ante los medios decenas de petardos, intentando crear la impresión de que quienes protestan son violentos. Y ello en el contexto en que días atrás, el 2 de junio, un petardo lanzado por policías impactó al profesor oaxaqueño Proceso Columbo González, quien perdió un ojo como resultado de ese golpe. La respuesta de las familias a la acción policíaca en Tlalpan fue contundente. Nuestras armas son nuestras lonas con los rostros de nuestros hijos. Y denunciaron que es la presencia de la policía la que provoca violencia. El martes 9 de junio tomaron la caseta de Tlalpan y bloquearon el paso durante cerca de 4 horas. Repartieron volantes para informar a los automovilistas sobre el estancamiento de las investigaciones y la negativa al retorno del Grupo Interdisciplinario de Expertos Independientes. El miércoles 10, familiares y estudiantes regresaron a esa caseta para apoyar a contingentes provenientes de Guerrero, que se negaron a las revisiones policíacas. Durante la acción, el señor Mario González afirmó que, de acuerdo con el gobierno federal, las revisiones son parte de un filtro de seguridad nacional. Calificó estas acciones de criminalización y enfatizó: "No estamos en guerra, tenemos derecho al libre tránsito y necesitamos que pasen los estudiantes, porque son actividades pacíficas las de los padres de Ayotzinapa". El jueves 11 de junio, familiares y estudiantes volvieron a tomar la caseta de Tlalpan, pero los controles policíacos impidieron la pega masiva de carteles planeada para ese día de grandes movilizaciones por diferentes causas. El viernes 12 de junio, los normalistas respondieron a la represión policíaca con acciones directas contra el mobiliario de las casetas y se retiraron sin poder entrar a Ciudad Monstruo. En el centro de la capital, las familias realizaron un mitin para seguir exigiendo la presentación de los 43 compañeros ausentes y que no se criminalicen sus protestas. Con ese evento dieron por concluida su jornada de lucha en la capital. Desde este espacio reiteramos nuestra total solidaridad con los normalistas y con las familias de nuestros compañeros ausentes. Y con ellas y ellos reiteramos la exigencia: Vivos se los llevaron y vivos los queremos.
0: La otra cara del 10 de mayo. Sin nada que celebrar, las madres buscadoras continúan movilizadas para encontrar a sus hijos, hijas y a sus familiares desaparecidos. El 10 de mayo, en el marco del festejo del Día de las madres buscadoras declararon: "Somos nosotras, las madres, hermanas, hijas, esposas, las familias quienes seguimos buscando a uno de nuestros seres queridos desaparecidos, mientras el gobierno no actúa". En la 14ª Marcha de la Dignidad Nacional, Madres Buscando a Sus Hijos, Hijas, por Verdad y Justicia, las colectivas de madres buscadoras de Chihuahua, Coahuila, Jalisco, Sinaloa, Tamaulipas, Querétaro, Veracruz, Ciudad Monstruo y Estado de México caminaron del Monumento a la Madre al Ángel de la Independencia en una jornada de protesta, memoria y justicia. Desde hace 14 años, ante el aumento de desapariciones en México, la marcha ha sido una de las principales acciones para denunciar la falta de respuesta de las autoridades, reuniendo a diversas colectivas de México e incluso de Centroamérica, que se unen en la exigencia central de localizar a sus familiares desaparecidos y visibilizar la crisis humanitaria relacionada con las desapariciones en México. Unidas por el dolor y el coraje frente a la indolencia de las autoridades, la Marcha de la Dignidad permitió comunicarse y tejer estrategias entre colectivos. Abel Barrera, director del Centro de Derechos Humanos de la Montaña Tlachinolan, destaca que son más de 300 las colectivas que se dedican a rastrear, y integran sobre todo mujeres, y tienen muchas de estas colectivas más de medio siglo. Se organizaron durante la Guerra Sucia en México y posteriormente en la llamada Guerra contra el Narcotráfico. Hoy se ha llegado al tercer relevo generacional y los colectivos se multiplican por las dimensiones de las desapariciones. Muestra de ello es que hay presencia de más colectivos en entidades con mayor problemática, por ejemplo en Veracruz, donde se registran más de 50, mientras que en otros estados algunos colectivos son pequeños, de 2 o 3 familias, como en Coahuila, donde son alrededor de 10. En esta lucha han tenido que romper el estigma de que se difunde desde los gobiernos, respecto de que muchos de los desaparecidos eran guerrilleros o miembros de la delincuencia organizada. La realidad es que son personas, y sus familias son las que han descubierto fosas clandestinas, centros de exterminio, reclutamiento forzado, crematorios clandestinos y restos óseos dispersos, pero el gobierno minimiza la dimensión de la crisis. Durante la marcha se relató que, ante la ausencia de resultados oficiales, ellas realizan búsquedas de campo, rastreo en fosas clandestinas y labores de identificación, por lo que han sufrido amenazas, agresiones y asesinatos sin que el gobierno tome cartas en el asunto. Hoy, ante la desaparición de más de 133.000 personas, sumaron a las fotografías de sus hijos, a las pancartas, a los botones y a las cruces, una playera futbolística con los colores de México. En el contexto del Mundial de Fútbol, librarán un partido contra la impunidad y el olvido del gobierno e inauguraron una jornada de lucha titulada "Las Madres Buscadoras También Están Goleando". Al término de la marcha en Ciudad Monstruo se realizó una velada en la que recordaron a más de 35 madres y familiares asesinados y otros 8 más desaparecidos en esta búsqueda desde 2010 a la fecha, que de acuerdo con el Movimiento por Nuestros Desaparecidos en México, el Centro de Derechos Humanos Miguel Agustín Pro Juárez y Amnistía Internacional México, 25 eran mujeres y 10 hombres, y sus homicidios ocurrieron en las labores de búsqueda. Después de denunciar amenazas tras el hallazgo de fosas, la identificación o detención de probables responsables o de denuncias públicas de omisiones institucionales, por lo que reclamaron a la presidenta Claudia Sheinbaum diálogo y contención. Tanto en la capital como en 35 ciudades del interior del país, entre el 8 y 10 de mayo se realizaron diversas actividades con un solo grito: ¿dónde están? En Coahuila, el 8 de mayo se realizó una misa y se colocaron fotografías y veladoras en la Plaza de Torreón, mientras que en Veracruz, el 9 de mayo se realizó una velada que conmemoró a los desaparecidos, y el 10 de mayo una movilización. En Puebla, el mismo 10 de mayo se realizó una marcha por las calles del Centro Histórico. En Culiacán, Sinaloa, la marcha recorrió desde la Catedral hasta la Fiscalía General del Estado. En Cuernavaca, Morelos, las madres de personas desaparecidas marcharon del Calvario al Memorial de Víctimas en la Plaza de Armas. En Chilpancingo, Guerrero, se registraron movilizaciones de colectivos locales. En Baja California, la marcha se concentró en la Misión de Guadalupe y llegó al Parque Burunda. En Chiapas se realizó una velada en Tuxtla Gutiérrez y en San Cristóbal de las Casas una marcha. En Guanajuato se registraron manifestaciones y veladas en ciudades como Irapuato y León, donde las familias visibilizaron la crisis de seguridad en la región. En Tamaulipas, colectivos en Reynosa y Matamoros realizaron actos simbólicos y pases de lista en plazas públicas. Mientras tanto, el alto comisionado de la ONU para los Derechos Humanos, Volker Türk, declaró: las desapariciones siguen siendo uno de los desafíos más graves y dolorosos en materia de derechos humanos en México, y reconoció la labor de las madres buscadoras. Los dejamos con un fragmento del mitin que se realizó en la ciudad Monstruo en esta jornada de lucha. Hasta encontrarlos.
2: Ojalá que cientos de miles de personas que gritarán por los goles de esta selección, gritarán también por justicia y verdad por nuestros desaparecidos. Ojalá que les doliera el hueco inmenso que hay en una sociedad con miles de niños, niñas, adolescentes, hombres, mujeres desaparecidos, tanto como les duele perder un partido. México está hoy en el ojo del mundo, pero no solo por el mundial, sino también por la violencia, por la guerra no asumida, por la crisis de desapariciones. El Estado tiene la oportunidad histórica de reconocer esta crisis y empezar a trabajar realmente para acabar con ella, y aceptar que el tema se trate en la Asamblea General de la ONU para poder llegar a soluciones profundas y duraderas, de cumplir con sus compromisos internacionales en términos de prevención, búsqueda, identificación e investigación. Pero sin embargo, el gobierno parece estar más interesado en dar buena apariencia, en bajar los números de los registros, en vez de encontrar a nuestras personas desaparecidas y hacer todo lo que esté a su alcance para que nadie más sufra de esta terrible tragedia que es la desaparición. En este presente adverso, con un Estado que niega la crisis y aquí nos niega a nosotras mismas, de nuevo estamos aquí para que se escuche el cansancio acumulado, el desgaste físico y emocional que vivimos. Porque mientras las autoridades dejan de hacer, o mientras solamente administran el problema sin mirar a resolverlo, nosotros no hemos dejado de buscar. Hemos puesto nuestros cuerpos y nuestras vidas en esta lucha.
3: Noticias en defensa de la Madre Tierra.
0: De la crisis climática a la catástrofe ambiental. El 18 de marzo, la imagen de 70 centímetros de granizo en las calles de la colonia Lomas de San Carlos, en el municipio de Catepec, Estado de México, nos alertó de los cambios extremos que se vivirían en el centro interior del país. Tres días después, el 21 de marzo, la onda de calor alcanzó 45 grados centígrados en 9 estados, destacando Sonora, en tanto que Hermosillo, que en este año superó marcas de años anteriores con 44 grados centígrados. Mientras tanto, un mes después, el 21 de abril, pero en Ciudad Monstruo, se registró una tormenta con granizo que dejó múltiples inundaciones, obligando a las autoridades a activar la alerta amarilla en varias alcaldías. En este contexto, compartimos hallazgos que ha informado el Coordinador de Investigación en Cambio Climático del UNAM y que se han hecho públicas el 4 de mayo. Nos quedamos atrás al hablar de la aceleración del calentamiento global. Ahora nos enfocaremos en sus impactos, esos que vivimos día a día. Las metas que nos pusimos como planeta no las estamos cumpliendo. El Acuerdo de París sobre el Cambio Climático, firmado en 2015, estableció como objetivo no rebasar 1.5 grados centígrados de aumento en la temperatura global frente a los niveles preindustriales antes de 2100. La mala noticia es que esto ya pasó en 2024, cuando en todo el planeta llegamos a 1.55 grados centígrados más de temperatura. Es decir, estamos llegando 75 años antes a esta cita, sin ningún proceso de adaptación. Pero la peor noticia es la siguiente. Antes el planeta se calentaba alrededor de 2 grados centígrados por siglo, pero ahora, después de 2012, sube a 3.5 grados centígrados por siglo. Si esta tasa continúa para el 2040, ya vamos a estar en los 2 grados centígrados, y esto nos agota más el tiempo de adaptación y habrá impactos que no nos vamos a poder quitar de encima. Para el caso de México, se tienen indicios de que la tasa de calentamiento desde principios de 2010 habrían aumentado de 3.4 grados centígrados a 5.5 grados por siglo. En conclusión, México casi ha llegado a la cita de 2100 y rebasará umbrales de riesgo locales mucho más rápido que otros países, y los impactos son y serán mayores afectaciones a la biodiversidad, falta de agua, afectaciones a la salud. Vamos a perder parte de la capacidad de producir alimentos con la agricultura y la ganadería. Los eventos extremos como sequías y lluvias atípicas podrían multiplicarse por 5. Ante la crisis climática urge la organización. Zacatecas contra la presa Milpillas. La presa Milpillas fue anunciada por el gobierno federal en 2015 para abastecer a la zona centro de Zacatecas con agua de la comunidad de Jiménez Teúl, uno de los municipios más pobres de la región centro. Desde su anuncio fue criticada y rechazada por una docena de comunidades, ganaderos y campesinos, que de manera organizada aseguran que esta presa pone en riesgo su territorio, formas de vida y el acceso al agua para favorecer a grandes consumidores de agua, tales como la cervecera Grupo Modelo. 11 años después, los pobladores siguen resistiendo, y el gobierno sigue insistiendo en levantar una cortina de casi 90 metros de altura sobre el río Atenco, a unos kilómetros de Jiménez de Teúl, para crear un embalse de más de 8.280 hectáreas y conducir el agua a lo largo de 166 kilómetros hasta el corredor industrial Fresnillo-Zacatecas-Guadalupe. El viernes 17 de abril se realizó una reunión informativa sobre la presa Milpillas en Sombrerete, como parte del proceso rumbo a la consulta pública, que contempla la elaboración de un acta y el cierre oficial de la reunión informativa. Sin embargo, ejidatarios, pobladores y colectivos integrantes del Movimiento en Defensa del Territorio y el Río Atenco rechazaron la convocatoria y la sede elegida por los representantes del gobierno, por no realizarse en Jiménez de Teúl, municipio donde se concentra 87% de la afectación territorial prevista por la presa. Y dejaron claro que no reconocerán las determinaciones y acuerdos a los que llegue Semarnat y el promovente del proyecto de Sombrerete. por ser una decisión que los excluye de un proceso que por mandato legal y ético debería garantizar su participación efectiva. En respuesta, las organizaciones convocaron a un encuentro alterno en Jiménez de Teúl, dirigido a comunidades con algún grado de impacto, en el que participaron académicos e investigadores de la Universidad de Zacatecas, que explicaron los detalles técnicos y financieros del proyecto, así como sus contradicciones, ya que este lugar es el 10º estado del país con mayor volumen de agua concesionada, distribuida en más de 20.000 títulos de concesión, y todavía proyecta una presa que se desvía del 92% del caudal del río Atenco, trasladando la crisis hídrica a uno de los municipios más pobres de Zacatecas. Además, al pretender inundar 300 hectáreas de tierra, el gobierno y las empresas han buscado cómo intimidar y amenazar a los que se oponen a la construcción de la presa. El movimiento en defensa del territorio se declaró alerta, afirmando que su lucha no es por una compensación económica, sino por la defensa de la vida y la permanencia en su territorio. Estemos atentos.
3: Chihuahua. Pueblos pimas denuncian despojo de tierras. El pasado 15 de marzo, integrantes del pueblo indígena Pima denunciaron la invasión de 170 hectáreas de su territorio, ubicadas en la comunidad de El Cable, municipio de Madera, en Chihuahua, por parte de Benjamín Manda Salas, quien incluso ha proferido amenazas de muerte contra los indígenas. Los Pima cuentan con decreto presidencial de 1975 que garantiza la posesión de sus tierras. Sin embargo, la invasión comenzó en 2016 y pese a que además los indígenas tienen resolución del Tribunal Agrario que los acredita como titulares, en la estira y afloja el señor Manda nomás no sale.
0: La defensa de Viricuta. El 27 de marzo se dio a conocer que Diego Galeana Jiménez, juez titular del juzgado cuarto de distrito en San Luis Potosí, concedió un amparo al pueblo Virrárica, que invalida 44 títulos de concesión minera en el área natural protegida y sitio sagrado Viricuta, por no haber consultado a las comunidades antes de expedirlas, al tiempo que ordenó medidas de protección y reparación integral consistentes en la restitución e indemnización, además de otras acciones. Sin embargo, aún quedan activas muchas concesiones más de las que se cancelaron. Por ejemplo, hasta 2025 estaban registradas como concesiones vigentes 63 en el municipio de 14, 16 en Charcas, una en el municipio Pánfilo Natera en Zacatecas, 8 en Villa de la Paz y 2 en Matehuala, en territorio potosino, en donde también hay 4 municipios más con concesiones, una en Santo Domingo, 7 en Salinas, una de ellas para litio, 10 en Villa de Ramos y otorgadas para la exploración y explotación de minerales como oro, plata, cobre, zinc, cadmio, plomo, molibdeno y antimonio. Ante esta decisión, las autoridades que conforman el Consejo Regional Virrárica por la Defensa de Viricuta se declararon inconformes como parte de la sentencia dentro del juicio de amparo que presentaron contra 78 concesiones mineras que amenazan Viricuta al norte de San Luis Potosí, su mayor centro ceremonial y lugar en donde, de acuerdo a su cosmogonía, tuvo origen la vida con el nacimiento del sol y la creación del mundo. El Consejo Virrárica informó que la sentencia, aunque recupere el decreto de 2023 para la protección de la zona, evita reglamentar el obligado consentimiento en los trámites de minería por parte de la comunidad virrárica, tampoco regula las situaciones de los acuíferos, el uso del agua en la región, ni garantiza el cuidado del jícuri o peyote. Sinaloa, contra la planta de metanol y amoníaco. Pobladores de Sinaloa enfrentan una batalla social y ambiental importante, tras la declaración formal de convertirla en un polo de desarrollo para el bienestar, para la atracción de inversión privada, intentando convertir la región de Topolobampo en una zona de parques industriales, que incluyen una planta de metanol azul, una planta de amoníaco y próximamente una planta tango solar para la producción de hidrógeno verde en las inmediaciones del municipio del Fuerte. En ese contexto, el jueves 23 de abril, las y los pobladores de la comunidad indígena de Huira, Paredones, Lázaro Cárdenas y Nuevo San Miguel, apoyados por activistas ambientales, lograron impedir la colocación de la primera piedra para la construcción de la planta de metanol Metzinol en el puerto de Topolobampo, Sinaloa. La magnitud de la protesta fue tal que tanto el entonces gobernador Rocha Mora como los invitados tuvieron que retirarse, prometiendo atención y escucha a los pobladores. Sin embargo, avanzando el día, noticias locales reportaron que sí se llevó a cabo el evento, el mismo 23 de abril, solo que de forma privada en algún lugar de Los Mochis. En dicha colocación simbólica de la primera piedra de la planta de metanol, estuvieron presentes Romel Gallo, CEO de Transición Industrial, empresa matriz de Mexinol, el subsecretario de Comercio e Industria de la Secretaría de Economía, Vidal Llerenas, la directora general de Asuntos Internacionales de la Secretaría de Energía, Laila Porras, y el director de CFE Energía, Eréndira Corral, además de representantes de organismos internacionales. En el evento se anunció que los trabajos de ingeniería de campo y preparación comenzarían en este mes de mayo con el arranque de la construcción completa, prevista para finales de 2026. De esta forma, el 9 de mayo, durante un evento, Feliciano Castro Meléndez, secretario de Economía de Sinaloa, aseguró que el proyecto Pacífico Metzinol en Topolobampo mantiene firme su inversión de 3.300 millones de dólares y seguirá adelante. La planta de Metzinol se proyecta como la mayor instalación química de ultrabajo carbono en el mundo. Sin embargo, expertos ambientales y 11 relatores de la ONU advierten sobre riesgos críticos para la biodiversidad de la bahía de Huira por la destrucción de manglares y afectación de larvas de camarón. Recordemos que cerca de Topolobampo también se ubica un humedal de alto valor ecológico. Las protestas contra la construcción de la planta de metanol a cargo de Pacífico Metzinol ocurren a la par de la instalación de la planta de amoníaco en la bahía de Huira, impulsada por Gas y Petroquímica de Occidente, filial de la empresa suizo-alemana Proman AG, proyecto que también ha sido rechazado por comunidades indígenas y pescadores, ambas con impactos destructivos para las comunidades y las condiciones de vida de la bahía, que han denunciado la falta de consulta previa y amenazas a defensores ambientales, por lo que la lucha seguirá. Zacatlán, en lucha contra la minería a cielo abierto. El 15 de mayo, integrantes del Consejo Tillat-Tlali por la defensa de nuestro territorio alertaron sobre el avance de la extracción minera de feldespato en Zacatlán, Puebla. Utilizando para elaborar azulejo y accesorios de baño, la actividad a cielo abierto empezó en 1999 y ha devorado bosques, destruido suelos permanentemente, acaparado agua y enfermado los pulmones de sus pobladores, obligándolos a respirar polvo. A principios de 2026, la empresa minera Feldemex expandió su presencia al talar 10 hectáreas de bosque para extraer 416 toneladas diarias de feldespato durante un periodo de 10 años más. Ahora en mayo se suman los trámites de la transnacional Covia Holdings para extraer un yacimiento por 15 años más. La presencia de estos proyectos de extracción de feldespato ha generado oposición y afectación a los habitantes, principalmente por la tala del bosque y el agua que comienza a escasear y a estar contaminada. Tan solo a principios del año, los pobladores registraron que más de 20 manantiales se han secado por completo. veneros de aguas subterráneas han sido desviados y arroyos están contaminados con los procesos de lavado de feldespato. Incluso se han percatado que la empresa Covia Holdings tiene 5 concesiones de agua en la zona. Las comunidades y organizaciones de la Sierra Norte de Puebla exigieron a la presidenta de México, Claudia Sheinbaum, y a la titular de la Secretaría del Medio Ambiente, Alicia Bárcena, a cumplir con su obligación de garantizar y proteger los derechos constitucionales al agua, al medio ambiente sano y al territorio, violentados actualmente por empresas nacionales y extranjeras extractivas en el municipio, por lo que se le pide cancelar y no dar permisos a la minería a cielo abierto. Querétaro contra los data centers. El sábado 25 de abril, diversas colectivas marcharon en Querétaro para exigir a las autoridades estatales den solución al desabasto de agua en las colonias de la periferia y mostrar su rechazo a la proliferación de data centers. Esto último debido a que México ocupa el segundo lugar en Latinoamérica en materia de infraestructura de data centers. El 70% de estos complejos se encuentran en la entidad. El problema radica en que los data centers se registraron en Querétaro como industrias de servicios porque las normas de impacto ambiental son mucho más laxas e incluso no hay

barrios y colonias se ven afectados por el agravamiento de la escasez de agua, los problemas de movilidad y las crecientes dificultades para acceder a diversos servicios y espacios públicos. Todo ello como resultado del negocio en la construcción. Aquí compartimos algunos ejemplos de esta enfermedad progresiva y mortal. El pasado lunes 27 de abril, se clausuró simbólicamente el predio ubicado en Avenida Cuauhtémoc 1319, en el pueblo de Santa Cruz Atoyac, Alcaldía Benito Juárez, donde se proyecta construir un edificio de 8 niveles, 86 departamentos y 54 cajones de estacionamiento, contraviniendo las disposiciones locales en materia de construcción. Durante el bloqueo de la avenida, habitantes de Santa Cruz denunciaron que están en marcha al menos 5 nuevos proyectos inmobiliarios que contemplan 2.400 viviendas. Entre otras afectaciones, tales obras provocarán el aumento del impuesto predial hasta volverlo impagable, con cobros que llegan desde los 48.000 hasta los 62.000 pesos. Ese mismo lunes 27, pobladores de Santa Ana Tlacotenco, en Milpalta, denunciaron la firma de un convenio entre autoridades locales, la Secretaría de Turismo, la Fundación Televisa y el Club Deportivo del Poblado para remodelar una cancha de fútbol ubicada en el Volcán San Miguel, pese a que este forma parte de los bienes comunales. El convenio cedía el uso de este espacio recreativo a actores externos. Los pobladores exigen respuestas a las autoridades que, como acostumbran, simplemente no dan la cara. El martes 28 de abril se conoció de un caso similar de despojo, esta vez en Naucalpan, Estado de México. Ese día, la policía local reprimió a manifestantes que rechazan la construcción del llamado Macroparque La Abeja o Río Hondo, proyecto que pretende ocupar el terreno del campo de fútbol llanero de la colonia San José Río Hondo. Este predio es herencia del trabajo de obreros textileros que recibieron el lugar como parte de las prestaciones otorgadas por la fábrica La Abeja. Ahora, el ayuntamiento morenista pretende entregarlo a la especulación inmobiliaria e invertir recursos públicos en ello, en lugar de atender necesidades urgentes como la pavimentación, el alumbrado público y el acceso al agua potable. La represión policíaca dejó un saldo de 8 vecinos detenidos. Sin embargo, las protestas en defensa del espacio público continúan. Prácticamente no hay día en que no se conozca de una protesta vecinal contra las inmobiliarias. El gran problema es que las autoridades no aplican la ley, sino que actúan como defensoras y cómplices de las constructoras. Alto a las construcciones, respeto a la vida comunitaria de los barrios y colonias.

Hola, yo soy María del Refugio Palacio Ruiz. Soy hija buscadora, busco a mi madre Guadalupe Ruiz González. Solamente es para poderles comentar todo lo que pasó hoy este día. Nos recriminaron, nos agredieron, nos encapsularon con los policías. En verdad fue algo doloroso lo que hoy pasamos las madres buscadoras, pero también para pedirles a ustedes como jóvenes que pues nos apoyen, ¿no? Que no nos señalen, que realmente estamos luchando por encontrar a un ser querido, pero también estamos luchando para que ya ni uno más sea desaparecido. Y creo que hoy ustedes también salen de la universidad sin saber o salen de su casa sin saber si van a regresar a casa. Hemos visto a varios jóvenes estudiantes que han estado desapareciendo, y que se unan al

0: la voz, que nosotros no somos agresivos, simplemente estamos en una manifestación pacífica, pero el gobierno nos quiere hacer ver como agresivos.
1: ¿Qué tantas agresiones recibieron el día de hoy?
0: Pues golpes, patadas, manoseadas. A mí me, al querer proteger al señor Fernando, que es una persona ya adulta, al abrazarlo, un policía me empujó, me agarró lo que fue un pecho, me quiso pellizcar, no lo sé. Me lastimó y me encapsuló para ya no poder ayudar a mi compañero. Le dije que no me podía tocar y pues esta persona que se dice servidor público, que está para protegernos, me dijo que lo demandara, pero pues el señor hasta cobarde fue, que se fue de ahí, no me quiso regalar su nombre. Y pues fue algo doloroso porque sentimos ese dolor de que no nos permiten hacer visible lo que hacemos para que estas caritas lleguen a más, a otros lados.
1: ¿Cómo fue que pudieron sacarse de esa represión?
0: Solamente resistiendo.
1: ¿Qué le diría al gobierno de Claudia Sheinbaum?
0: Pues ya un pato es más feliz que entra una mañanera que escuchar a una madre buscadora, ¿no? El darle donativos a esa persona, hacerla famosa, apoyarla cuando las madres nos quedamos sin trabajo, sin salud, sin vida, y que realmente pues buscamos la manera de cómo poder sobrevivir. Pues yo vendo dulces aquí con los compañeros, me apoyan, y eso es lo que me va a ir a investigar la presidenta.
1: Pues le agradecemos mucho sus palabras, vamos a difundir esto para que lo escuchen los universitarios, la población en general. Y
0: ahí, si me quieren invitar a su escuela a vender dulces, estoy encantada porque no tengo chamba, quiero seguir buscando a mamá y me faltan recursos.
1: Claro, claro, vamos a dar ese acompañamiento y ese apoyo. Muchas gracias.
0: Gracias.
2: Mi nombre es Angelina Castillo, yo busco a mi hijo Joshua Daniel Arriaga Castillo, desaparecido el 9 de agosto del 2021. El mensaje que yo tengo para ustedes es que nos ayuden a difundir, que tengan un poco más de empatía, porque así como están avanzando los casos, bueno, más bien los casos no avanzan, lo que avanzan son los desaparecidos. Que un día, Dios no lo quiera y no se le desea a nadie, pueden estar en el mismo lugar que nosotros. Entonces, que tengan un poquito más de empatía, que nos ayuden a difundir y sobre todo que respeten nuestras fichas de búsqueda, que nos ayuden a no quitarlas. Y algo bien importante pues subrayar, nosotros somos madres buscadoras, nosotros somos antipartidistas, nosotros no nos vendemos con nadie y nosotros llegamos por nuestros propios medios, no somos ninguna esa carrera.
1: ¿Cómo podemos apoyarlas? ¿En dónde podemos buscarlas?
2: Pues en el Facebook hay varias páginas de colectivo.
1: ¿Puede dar los nombres?
2: La de nosotros como Madres Independientes desde Corazones en Búsqueda.
1: Muy bien, pues ahí ya está claramente el mensaje de las Madres Buscadoras. Muchas gracias, seguimos en esta lucha hasta encontrarlos. Gracias.

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2: Buena jornada, auditorio de Radio Informaremos. Les saludamos esta mañana de lunes 29 de junio de 2026 desde la XHSBE Choloyan Radio en Tlaxcalancingo, Puebla, para revisar juntas y juntos la agenda semanal de nuestros pueblos. Descubren riqueza microbiana en fermentos de agave, única en el mundo. Fútbol para ciegos, jugar desde la escucha. En Venezuela, ante el Estado sobrepasado, los ciudadanos se movilizan. Quédese con nosotras y escuche la información que generan las y los comunicadores.
3: Cuando hablo con los productores les digo, ustedes nunca están solos. Hay millones y millones de células fermentando sus tinas. Y son individuos microscópicos con los que trabajan día a día que les están produciendo su forma de vida.
4: Las fermentaciones tradicionales de agave para producir mezcal guardan un tesoro microbiano único a nivel mundial.
3: Lo que hay ahí es diversidad y forma parte de nuestro patrimonio biocultural y que anteriormente no sabíamos que existía.
4: Estos destilados requieren del trabajo artesanal de las y los productores, pero también de microorganismos como las levaduras Saccharomyces cerevisiae.
3: Estudios genómicos se habían hecho muchos a nivel mundial. Solo había 9 aislados que eran de México y estaba subestimada la diversidad.
4: Por ello, Lucía Morales y su equipo del Laboratorio Internacional de Investigación sobre el Genoma Humano de la UNAM las estudian desde hace 10 años.
3: Lo que hicimos fue recorrer el país para buscar fermentos que estuvieran activos, tomar una muestra y venir al laboratorio a aislar levaduras.
4: Así descubrieron una gran diversidad genética y también hibridación entre dos especies.
3: Levadura Saccharomyces cerevisiae con genes de la especie cercana, Saccharomyces paradoxus. Estas dos especies que deberían de seguir cada quien su camino evolutivo están convergiendo.
4: También revelaron que
3: esta hibridación no solo está ocurriendo en México, sino que está ocurriendo en el neotrópico.
4: Su estudio pone énfasis en la necesidad de preservar fermentaciones artesanales, pues son un laboratorio natural que permite estudiar los genomas de estos microorganismos.

0: Infórmate atrás, Emiliano, háblale.
1: Guiado por la voz de su director técnico, Emiliano patea el balón hacia la portería.
2: Es fundamental el oído para podernos desplazar a través del campo. Y por eso precisamente pues el balón es lo que tiene las sonajas estas de metal para que nosotros nos podamos orientar en el espacio.
1: Emi recién salió de la prepa 1 de la UNAM y vive con ceguera desde el nacimiento. Forma parte del equipo juvenil de fútbol para ciegos de la Ciudad de México desde los 11 años.
3: Ciegos es una disciplina paralímpica. Juegan 4 jugadores ciegos en la cancha y un portero. El portero sí ve, también juegan con un guía que está atrás de la portería contraria para guiar a los delanteros.
1: Su entrenador, Patricio Ramírez, descubrió su pasión por este deporte cuando estudiaba administración en la UNAM.
3: Fue de mi interés tomar unas materias en las cuales estuvieran orientadas en la administración deportiva para saber justo cómo yo podía darle esta estructura al proyecto.
1: En 2019, junto a otros compañeros, estructuró a ese equipo. Los ha conducido por 3 campeonatos nacionales y algunos de ellos han sido seleccionados para representar a México en los Parapanamericanos.
2: El fútbol en mi vida ahora es que representa para mí una herramienta para poder crecer como persona, no solamente en lo físico, sino también en lo mental.
4: Así como ha entrado paciente, ha entrado bastante también muchos venezolanos abocados. Los que no han podido administrar salud por conocimiento, han administrado salud por vocación.
5: En los hospitales de Caracas hay tantos pacientes como voluntarios. La escasez de medicamentos e insumos está siendo compensada por el aporte de quienes se acercan a colaborar y se confunden con las multitudes que se acercan para buscar a familiares desaparecidos. En hospitales como el Pérez Carreño, el Domingo Luciani, el Periférico de Katia y el Algodonal, las paredes exteriores se van llenando de listas hechas a mano con nombres de quienes han sido recibidos como pacientes, tanto de las zonas de la capital, donde hubo destrozos, como de Guaira, la región costera aledaña a Caracas, declarada zona de desastres. Allí se afirma que hay más de 100 edificios que colapsaron y todavía las brigadas de rescate siguen sin alcanzar a una población que, como puede, ha ayudado a salvar a gente de los escombros o movilizar heridos para ser atendidos. Con el estado sobrepasado por la situación, han sido los ciudadanos quienes han salido a apoyar, buscando sobrevivientes, atendiendo a los rescatistas o ayudando a los médicos.
6: Y nosotras, viendo que podíamos colaborar, decidimos hacer sopita y traerles a los médicos, que están trabajando arduamente con todas las personas que están llegando.
5: No obstante, el aporte ciudadano no borra la tragedia, como la de los niños que han llegado solos por la desaparición de sus padres.
7: Vine a traer unas aguas que nos hicieron llegar y las mandemos para pediatría, y acabé de hablar también con una doctora que es del batallón y me indica que hay demasiados niños, hay muchísimos niños sin familiares que han tenido que meter a quirófano.
5: Mientras tanto, se van acumulando los cadáveres. Por eso, en las morgues de Caracas y La Guaira se han activado protocolos para facilitar la identificación y entrega de cuerpos a familiares. Lo explica Edgar Hernández, presidente del Grupo Funerario del Este y voluntario en la morgue.
8: Personas que por el desespero han rescatado a su familiar en el estado Vargas, lo han traído en su carro. Mira, aquí vemos carros pequeños, medianos, camionetas. Aquí se ha visto de todo, pero no es el deber ser, queremos decirlo así, por las normas sanitarias.
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10: Gracias por continuar con nosotros y nosotras en Radio Informaremos. En Santa María, Zacatepec, comunidades organizadas levantan la voz para defender el agua, un derecho vital que hoy se encuentra en riesgo. En este reportaje de Radio Tzinaca, en colaboración con Cultural Survival, conocerás la lucha de mujeres y hombres que resisten para proteger sus ríos, manantiales y territorios.

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1: Somos bendecidos porque estamos en un territorio lleno de riqueza natural, que es muy cotizada por el capitalismo y por el Estado, y también al mismo tiempo pues la guerra hacia nuestro territorio, que es una comunidad originaria, que nosotros ya existimos desde antes de la invasión de los europeos. Zacatepetl significa el cerro del maíz o cerro donde hay zacate, pues a raíz del maíz criollo, ¿verdad? Hay muchas clases aquí, por ejemplo, muchos colores. Todavía tenemos la variedad de colores, tenemos amarillo, tenemos el pinto, el blanco, el azul, el rojo, incluso hay uno como negrito, que es un azul muy intenso.
2: Tenemos muchísima agua, es decir, estamos rodeados por, pues puede decirse por cuatro volcanes, ¿verdad? Tenemos el Popocatépetl, el Iztaccíhuatl, la Maclacuelle, la Malinche y el Pico de Orizaba. Entonces estamos en una zona muy privilegiada, llena de agua, llena de vegetación, pera, capulín, manzanas, durazno, cualquier tipo de fruta que tú siembres se da.
3: Al llegar al Valle de Cholula, el volcán Popocatépetl y la volcán Iztaccíhuatl llamaron mi atención por esa belleza de la que nos hablan Alejandro Torres y Anastasio Pérez, defensores del territorio y comunicadores populares de Santa María Zacatepec.
1: Pues hay un fenómeno natural, que es el deslave de los volcanes, sobre todo de la volcana Iztaccíhuatl, que se llena de hielo, y de esos glaciares pues se deslava, se va a los mantos, a los veneros, en forma de vena, en forma de río, y eso pues alimenta los arroyos, los amillales, nuestros pozos, porque aquí el 80% de nuestra comunidad se surte del agua de los pozos Noria.
2: Todavía esta zona no está tan contaminada, el agua que tenemos, que baja de los volcanes, todavía la tenemos limpia, todavía la tenemos pura, y que todavía por eso se hacen los pozos, para que la gente misma todavía toma de estos pozos Noria.
3: Mi admiración fue todavía mayor al observar su hielo derretirse y correr hacia los pueblos que rodean las faldas de estos dos guardianes. Una de las comunidades que ha sido bendecida por el agua del volcán Popocatépetl es precisamente Santa María Zacatepec, perteneciente al municipio de Juan C. Bonilla, Puebla. Mi nombre es Juan Gabriel Arrieta Ramos, soy comunicador comunitario y hoy les contaré un poco del camino que ha recorrido este pueblo en la defensa de su agua. Para comenzar, visitaremos a otro compañero de Radio Zacatepec y defensor del territorio, Miguel López Vega.
4: Pues nos encontramos a unos 15 metros, 20 metros máximo de un río que se llama Metlapanapa, que es nuestro río, que es el lugar de los magueyes. Antes había bastantes magueyes. Estamos haciendo un pozo de agua artesanal.
5: Sí, sí. ¡Dale, sube!
4: Aquí en la orilla, como es pura arena, se hace solo con pala, con una pala derecha y una pala pequeña de cuchara. Y entonces se introduce lo que es el bote, hay una carretilla que es una polea, ¿no? Una polea para que ahí se mete el lazo, se pone una como un tipo andamio para que ahí se amarra la carretilla, se baja el bote y ya el que está ahí abajo va rascando hasta que encontramos el agua. Aquí en la orilla del río Metlapanapan el agua está a 10 metros, 12 metros y ya más hacia lo que es al cerro, a los cerritos, ahí está 30, 35.
5: Me avisa cuando se cansen, ¿eh?
4: Y entonces ya cuando encontramos el agua, por lo regular se echa cohetes, y con esos cohetes llamas a los vecinos, y principalmente a los niños que no pueden hablar bien.
5: Dale, baja.
4: Se les da agüita, la primera agüita. Ahorita el problema que tenemos es que cuando estamos en la orilla del río, ya está contaminada, está contaminado por lo que es algún corredor industrial, por una empresa de las granjas de marranos. Ya aquí es difícil que encontrando el agua les demos a los niños por la contaminación, pero más hacia lo, a donde está más, hay más profundidad, digamos, es más cerro, este petate, entonces ahí sí les damos el agua a los niños. Y pues se convive, se hace un rezo, se junta la comunidad del pueblo, se hace una pequeña oración y se dan galletas, agua, refresco, una cuba, un poco de mezcal o aguardiente, lo que haya. Yo creo que el agua es femenina, que hay una madre del agua, que hay una virgen del agua, que hay un ser supremo del agua. A ella hay que pedirle permiso, no a una institución, no al gobierno, no a una empresa.
3: Cuando las personas de Zacatepec encuentran el agua al cavar el pozo, se anuncian con cohetes, se convive, llegan a casa los vecinos, vecinas, niñas y niños. Por el contrario, desde hace más de 20 años, una diversidad de empresas, en alianza con los gobiernos estatales en curso, han robado, contaminado y extraído grandes cantidades de este vital líquido. La presencia del parque industrial Huejotzingo y granjas porcícolas de Pellanes contaminan el río Metlapanapa. Además, Grupo Danone, a través de su empresa Bonafont, generó una extracción de agua que provocaba que los pozos se secaran e incluso que se formara un gran socavón. Mari Torres es también comunicadora popular, defensora del territorio y guardiana del río Metlapanapa. Para ella, el agua es vida.
6: Híjole, el agua es vida, ¿no? Y aparte de como ama de casa, que es útil para todo, tanto alimentación, baño y todo, es la vida misma, la vida misma. Tú en tu cuerpo como mujer eres agua. Imagínate si esa agua se acabara. No hay vida, no tuvieras vida. Entonces, sí es necesario defenderla porque de ella depende nuestra vida, toda nuestra vida y de nuestros, ahora sí que de los que vienen detrás de nosotros, hijos, nietos y todos los demás. Pues del río, ¿qué es lo que me gusta? Que todavía está vivo, ¿no? Y lo que antes me gustaba es que yo podía jugar en él, o sea, podía tomar agua de él. Cuando era chiquita nos íbamos a jugar ahí, hacíamos un hoyito en la orilla y mellaba el agua y tomábamos de esa misma agua. O sea, te digo que pues no estaba contaminado.

0: A pesar de vivir en una región muy privilegiada, la comunidad de Zacatepec ha denunciado impactos en la salud y ha visto violentado su derecho al agua. En esta región, donde las aguas corren de los volcanes a las parcelas y pozos por canales distribuidores, donde las milpas florecen en diferentes colores, la diversidad de empresas que violentan este derecho es amplia. Por aire, los aviones del aeropuerto internacional recorren de cerca este poblado, mientras la industria ensucia y se lleva el agua que da vida.
1: Pues tenemos aquí cerquita una granja porcícola, que será como un kilómetro, que es casi rumbo al volcán Popocatépetl, y es una de las contaminantes muy fuertes, porque ya sabes que esa contaminación produce una bacteria en el agua. También, como en el 2021, querían echar las aguas industriales de aquí, Ciudad Textil Huejotzingo, que está a 5 kilómetros el aeropuerto, y ahí está esta ciudad textil. Se defendió para que no echaran esas aguas tóxicas al río Meclapanapa, que es la que divide al pueblo. Entonces se ha defendido, se ha luchado. El río puede rescatarse, sí, todavía es rescatable. El agua pasa turbia, pero no contaminada.
2: Aquí en Xostla, que también es el lugar de las flores de Xóchitl, pues acá está una empresa, una industria que se llama Ternium. Imagínate, se tiene alrededor de 4 pozos. Nada más la pura Ternium se está llevando el 96% del agua de Xóchitl. En la otra parte se la está llevando esta empresa Concesiones Integrales. Y un porcentaje bien pequeño le están dejando al pueblo. Y luego de mala calidad. Bueno, esa es la amenaza, es contaminación por parte de la industria principalmente. Es privatización, o sea, despojarte de tu agua para después vendértela.
3: Pero pues a la llegada de la Volkswagen, ¿no? En los 60s y en los 70s también llegó una avanzada muy grande de la industria a la zona, sobre todo de Huejotzingo, que es ya el Valle del Volcán, y allá pues empezó como la extracción masiva del agua de esta industria. Empezaron a llegar las empresas inmobiliarias, entonces también esto empezó a mermar, ¿no?, en la cantidad de agua que todavía contamos. Sabemos el caso del socavón, ¿no?, en Zacatepec, que pues ocurrió por esta situación de la extracción masiva del agua y pues un gran socavón que, según los estudios de la Universidad Politécnica, pues resolvieron que esa agua que desapareció de esas venas de agua que ya no están, y que como dejaron los huecos, por eso la tierra se viene abajo, que era agua de 7 generaciones adelante.
0: Ella es Miriam Vargas, radialista y defensora del territorio. El socavón del que nos habla se formó el 29 de mayo de 2021 en terrenos de Zacatepec. Con el paso del tiempo, ha alcanzado casi 100 metros de diámetro. El Centro Interdisciplinario de Investigaciones y Estudios sobre Medio Ambiente y Desarrollo del Instituto Politécnico Nacional, en su informe al que se refiere la activista Miriam Vargas, expone las siguientes conclusiones.
4: Las actividades humanas que aceleran la erosión de los suelos y la pérdida de agua de recarga por la deforestación para el crecimiento urbano y áreas para la agricultura, el intenso ritmo de extracción del agua, así como los elementos climáticos como las lluvias por encima de la media acontecidas durante 2021, ocasionaron que el suelo llegara a su límite de resistencia y se generara el colapso.
0: Ahora vamos a escuchar desde el socavón de Santa María Zacatepec a Alejandro, quien recuerda una de las acciones más importantes que han tomado recientemente en la comunidad: la toma de la planta Bonafont, que extraía, sin permisos de gobierno ni de la comunidad, 591 millones de litros de agua al año, según una nota publicada en el diario Lado B.
5: Anteriormente venía con el nombre de Grupo Arcoíris. Como a los 5 años se volvió Bonafón, Danone Bonafón, a raíz de la resistencia de los pueblos de no permitir más robo del agua, Eso fue un 22 de marzo, la toma que hicieron los pueblos en esta región. Para el 29 de mayo, la familia que vivía aquí, una familia, una casa de dos pisos aquí que se cayó, que se lo tragó el socavón, escuchó ruidos abajo. Empezó un hoyito chico, pequeño, empezó a desgastarse, a caerse la tierra, y poco a poco se fue cayendo hasta que se volvió todo este hoyo, ¿no? Este socavón. Y eso es porque en esta parte había un ojo de agua, había un jagüey que fue secado por la explotación criminal del agua. Hicieron estudios, 20 hoyos hicieron alrededor acá, y el agua se encontraba a 6 metros de profundidad. En este territorio hay mucha agua, entonces pues se dan cuenta de la voracidad que tiene el capital para el despojo y para prostituir no solo el agua, sino también la tierra y venderla al mejor postor, ¿no? Entonces, pues este es el socavón, que ya paró, que hasta ahí quedó, se formó un cajete y que pues, esto fue un aviso de la madre tierra de que tenemos que ser respetuosos con ella.
0: Las acciones y propuestas de la población de Zacatepec y comunidades de la región de Cholula, e incluso en alianza con otros estados, han desafiado considerablemente al Estado.
6: Cuando tú levantas la voz por la justicia, por la igualdad, por el bien común, pues vas a ser perseguido, vas a ser criminalizado, sobre todo si atentas contra los intereses capitalistas y mezquinos de este sistema podrido que tenemos, ¿no? Pues sí, en la radio dos veces allanada, la primera porque nos decían que éramos una radio pirata, y luego al otro año nos vuelven a tomar la radio, esta vez ya con la mentira de que éramos narcomenudistas, que utilizábamos la cabina de la radio para vender drogas. Entonces hubo un operativo de igual forma en la noche, donde también catearon la casa, metieron como delincuentes, rompieron vidrios. En el caso de la lucha social hacia la defensa del territorio, pues hemos sido criminalizados, hemos sido difamados los que somos más visibles, hemos sido encarcelados. En el caso del Proyecto Integral Morelos, ya tuvimos la pérdida de nuestro compañero y hermano Samir Flores Soberanes, de la comunidad de Melcingo, por defender su tierra. En el caso nuestro, como Miguel, como tu servidor, hemos sido criminalizados, perseguidos, levantados, encarcelados, en el caso de Miguel. Y bueno, o sea, es una forma de contrainsurgencia que hacen hacia los que defendemos.
2: Primero, hay un corredor industrial que quiere echar las aguas a este río, al río Metlapanapa. 14 de agosto del 2019 tuvimos una gran asamblea y ahí decidimos, no vamos a permitir que se lleven, que contaminen nuestra agua. Pues resulta que pasan como unos 15 días y ya vemos que ya está la maquinaria ya. O sea, pasaron por alto la decisión de un pueblo. Para el 30 de octubre, pues ya vamos como 200 personas y ya en el río, y nos, digamos, de la comunidad, nos fuimos a donde querían echar las aguas, digamos, hacia el lado del aeropuerto. Fuimos el 30 de octubre, fue que nos mandaron la Guardia Nacional, digamos, nosotros estrenamos la Guardia Nacional en la cuestión de represión. Y pues el 30 de octubre nos reprimieron, ya con Andrés Manuel López Obrador.
0: El futuro del agua, de la vida comunitaria y el territorio en Santa María Zacatepec es incierto. Los gobiernos en curso han protegido y defendido a las empresas privadas a costa del bienestar de las comunidades, incluso por encima de los marcos legales nacionales e internacionales. Empresas han operado de manera ilegal, pasando por encima de las decisiones y la autonomía de las comunidades. En este sentido, la ley del pueblo es la que ha mantenido la resistencia y la que mantiene la esperanza de poder sanar las heridas de la madre tierra para que broten nuevas historias en el territorio.
6: El estar enamorado de la vida pues te obliga a defenderla, ¿no? Y sobre todo que para el capital y el Estado todo este territorio sagrado pues es... lo ven como signo de pesos. Lo ven muy revituable, lo ven con plusvalía, con mucha misión, ¿no? Entonces, nosotros pues tenemos que proteger eso que, la Madre Tierra nos da todos los días y creo que es nuestra obligación. Está muy dañada, la Madre Tierra tiene heridas por todos lados, y nosotros los que luchamos, pues somos los que curamos esas heridas. La sanamos, ¿no? Desde la defensa, ¿no? Entonces, para que otras personas, otras generaciones, presentes y futuras, pues fueran a disfrutar de esa, de eso que nos da la Madre Tierra, ¿no? Y no en su momento reclamar de por qué razón, si estuvimos en este momento con la posibilidad de hacerlo, no lo hicimos, ¿no?
0: Me despedí del Popocatépetl y la Iztaccíhuatl admirando ahora no solo su belleza y el blanco de sus cimas convertido en agua limpia, sino también la erupción de una gran y extensa resistencia de los pueblos a lo largo del Valle Cholulteca para la defensa del agua y la vida.

0: Agradecemos a Radio Comunitaria Zacatepec por compartir la historia de su vida y de la lucha por el agua. En especial a Alejandro Torres Chocolat, Anastasio Pérez, Miguel López Vega y Mari Torres. También agradecemos a Miriam Vargas Teutle. Participamos en la producción de este reportaje, guión Saraí Rivadeneira Morales. Grabación, Javier Ramos Francisco, Evangelina Vázquez Lima, Joan Vázquez Paino y Saraí Rivadeneira Morales. En la locución, Juan Gabriel Arrieta Ramos y Javier Ramos Francisco. Musicalización, Gabriela Vázquez González. Edición, Ignacio Contreras Diego y Saraí Rivadeneira Morales. En la música, incluimos las siguientes obras: Mama Guami, de DJ San, Obsidiana, de Nicolás Cruz, Darana, de Na, Infinity Eyes, de Aiwa, Chica Chica, de El Búho, y las canciones Salario Mínimo, Caravana por la Vida y El Son de la Palabra, del Son del Maíz.
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8: Saludos desde Amnistía Internacional.
9: En el boletín de esta semana destacamos las siguientes noticias.
8: La Unión Europea debe abandonar sus planes de deportación de Afganistán y detener las conversaciones de readmisión con los talibanes.
9: Afganistán no puede considerarse en modo alguno un lugar seguro para los retornos, y este enfoque pondrá en riesgo la vida de los retornados. Cualquier intervención de la Unión Europea en materia de deportaciones a Afganistán es imprudente, peligrosa e ignora las propias obligaciones legales de la Unión Europea. La Comisión Europea invitó recientemente a las autoridades talibanes a Bruselas para debatir la deportación de ciudadanos afganos. Esta reunión se produce tras la presión ejercida por varios Estados miembros para acelerar las deportaciones a Afganistán, a pesar de la grave situación de los derechos humanos y en medio de una creciente crisis humanitaria en el país, con una grave inseguridad alimentaria y casi 22 millones de personas necesitadas de asistencia.
8: Arabia Saudí ha ejecutado a casi 100 personas en lo que va de año.
9: De las 96 personas ejecutadas en lo que va de 2026, 61 fueron ejecutadas por delitos relacionados con las drogas, a menudo tras juicios injustos. 39 de ellas eran extranjeras y 22 sauditas. Además, decenas de personas permanecen en el corredor de la muerte por delitos relacionados con las drogas. Arabia Saudí continúa ejecutando a personas por delitos que, según el derecho y las normas internacionales, jamás deberían ser castigados con la pena de muerte.
8: Artistas afrocubanos siguen encarcelados por expresarse en Cuba.
9: Se cumplen 4 años de la condena contra el rapero Michael Castillo Pérez Osorbo y el artista plástico Luis Manuel Otero Alcántara por cargos como desacato, desórdenes públicos, ultraje a los símbolos patrios, atentado y difamación de las instituciones y organizaciones de los héroes y mártires. Una condena que pone de manifiesto cómo las autoridades cubanas utilizan el sistema penal para castigar a artistas disidentes y silenciar su derecho a la libertad de expresión.
8: Una víctima de torturas del franquismo declara en los juzgados en un nuevo paso contra la impunidad.
9: Carlos Serrano, tenía apenas 17 años cuando en mayo de 1975 fue detenido junto a decenas de estudiantes tras una acción de protesta contra la dictadura franquista. Tras la detención, fue trasladado a la Dirección General de Seguridad. Allí fue sometido a torturas y mantenido en incomunicación total, sin acceso a abogado ni contacto con su familia. Meses después, en octubre de ese mismo año, volvió a ser detenido y torturado. Tras la presentación de más de 125 querellas en distintos territorios del Estado español por crímenes contra la humanidad cometidos durante la dictadura franquista, esta declaración constituye un nuevo avance en la lucha contra la impunidad de los crímenes del franquismo y en la búsqueda de verdad, justicia y reparación para las víctimas.
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2: El presidente Trump enfrenta crecientes críticas después de que su declaración financiera revelara que en el primer año de su segundo mandato sus ingresos personales ascendieron a 2.200 millones de dólares. Las ganancias declaradas incluyen 635 millones de dólares derivados de acuerdos de licencia vinculados a la moneda meme de Trump, una criptomoneda que lleva la marca del presidente estadounidense, y 590 millones de dólares provenientes de World Liberty Financial, la empresa de criptomonedas operada por la familia Trump. Por otro lado, el mandatario estadounidense ganó otros 575 millones de dólares con sus propiedades inmobiliarias. La declaración financiera de Trump tiene más de 900 páginas, mientras que el último documento de este tipo que presentó Obama tenía solo 8 páginas. Consejos editoriales de medios de comunicación, incluidos el del periódico The Wall Street Journal y el de la cadena de televisión Fox News, han criticado las inversiones comerciales más recientes de Trump. El miércoles, Trump defendió sus ganancias extraordinarias.
3: ¿Qué les dice a los críticos que dicen que usted se está beneficiando de la presidencia, señor presidente?
4: Bueno, ¿saben por qué estoy obteniendo ganancias? Porque el mercado bursátil está en alza. Todo el mundo está obteniendo ganancias. Si tienen un plan de jubilación 401k, ¿cómo le ha ido a su 401k? Ha aumentado alrededor del 85%. Gracias, presidente Trump.
5: Up 85%. Thank you, President Trump.
2: Trump habló con la prensa antes de subir al nuevo avión presidencial Air Force One, un Boeing 747 que la familia real de Qatar le donó a Estados Unidos. La Fuerza Aérea estadounidense aceleró la modernización del avión de lujo, la cual, según se informa, tuvo un costo de 400 millones de dólares. Trump planea quedarse con el avión después de dejar su cargo como presidente de Estados Unidos y dice que lo donará a su biblioteca presidencial. Los demócratas han acusado a Trump de recibir un emolumento o un soborno de un país extranjero, lo cual está prohibido en virtud de la Constitución de Estados Unidos. El periódico The New York Times informa que en septiembre de 2025, el secretario de Comercio de Estados Unidos, Howard Lutnick, se reunió con el presidente de Kazajistán en Nueva York, donde ambos negociaron un acuerdo que le otorga a la empresa estadounidense Kaz Resources acceso a una de las mayores reservas de tungsteno sin explotar del mundo. Previo al acuerdo, el gobierno de Trump autorizó un financiamiento federal de hasta 1.600 millones de dólares para el proyecto. Los hijos de Howard Lutnick, Kylie y Brandon Lutnick, al igual que Eric y Donald Trump Jr., tienen vínculos directos o indirectos con Kaz Resources. Una coalición de organizaciones pacifistas y de defensa de los derechos humanos está pidiendo al presidente Trump y al secretario de Estado Marco Rubio que levanten todas las sanciones impuestas por Estados Unidos a Venezuela, al tiempo que el número de muertes por el devastador doble terremoto ocurrido la semana pasada sigue aumentando, y quienes abogan por el envío de ayuda humanitaria advierten que el pueblo venezolano enfrenta una creciente crisis sanitaria y de hambre. En una carta a la que tuvo acceso al medio de comunicación Common Dreams, las organizaciones escriben: mientras se mantengan las sanciones económicas generalizadas y los activos venezolanos permanezcan congelados en el extranjero, la reconstrucción enfrentará un retraso innecesario y millones de personas seguirán sufriendo. La carta ha sido firmada por decenas de organizaciones, entre las que se encuentran el Centro de Estudios Quincy Institute for Responsible Statecraft y el Centro de Investigación Económica y Política. El Programa de las Naciones Unidas para el Desarrollo estima que el costo de los daños causados por los terremotos asciende a 6.700 millones de dólares. El miércoles, el número de muertes ya había superado las 2.000, aunque se estima que esa cifra podría ser mucho mayor, ya que decenas de miles de personas siguen desapareciendo. En el estado de Texas, el congresista Joaquín Castro está acusando a funcionarios del Servicio de Inmigración y Control de Aduanas, ICE por sus siglas en inglés, de intentar deportar a más personas a Venezuela tras el doble terremoto que sacudió el país. En una publicación en redes sociales, Castro dijo que el Servicio de Inmigración había intentado deportar a familias y menores venezolanos que actualmente se encuentran detenidos en una cárcel para inmigrantes situada en la localidad tejana de Dili. La familia finalmente fueron devueltas al centro de detención de Dili tras haber sido trasladadas en avión al estado de Arizona. Es impensable enviar a niños y familias que no han cometido ningún delito a un país que está sumido en el caos debido a un desastre natural. Esto se produce después de que el gobierno de Trump deportara a más de 140 inmigrantes a Venezuela pocas horas antes de que se produjera el doble terremoto. Según se cree, la mayoría de los inmigrantes deportados murieron tras quedar atrapados en un hotel de la ciudad de La Guaira que se derrumbó a causa del seísmo. Las Naciones Unidas han vuelto a advertir sobre la escalada de los actos de violencia y el empeoramiento de la crisis humanitaria que enfrenta la región sudanesa de Kordofán del Norte. En un comunicado, el secretario general adjunto de Asuntos Humanitarios y coordinador del Socorro de Emergencia de la ONU, Tom Fletcher, dijo que la intensificación de los ataques con drones está afectando el acceso al agua potable y a la electricidad, que son vitales, al tiempo que cientos de miles de civiles en el Obeid corren el riesgo de ser atacados por combatientes del grupo paramilitar Fuerzas de Apoyo Rápido que han rodeado la ciudad. Esto se produce al tiempo que un nuevo informe de la ONU sobre derechos humanos revela cómo la violencia sexual generalizada está siendo utilizada como arma de guerra en Sudán. Mientras tanto, las Fuerzas de Apoyo Rápido de Sudán han comenzado a circular nuevos billetes de banco en los territorios bajo su control, al tiempo que el valor de la libra sudanesa continúa desplomándose. La crisis monetaria ha exacerbado los problemas económicos de Sudán. Estas fueron las palabras expresadas por el Bujari Ali, un economista de la ciudad de Puerto Sudán.
4: La guerra ha llevado a Sudán a una grave crisis económica. Un gran número de fábricas ha cerrado, las granjas están abandonadas y la producción sigue disminuyendo. Con la reducción de los ingresos, el gobierno no tiene más remedio que aumentar los impuestos, lo que solo agrava la carga para las empresas y las familias. Este es un círculo vicioso que se retroalimenta.
2: En Ucrania, al menos 20 personas murieron y decenas más resultaron heridas durante la noche del miércoles y la madrugada del jueves, luego de que Rusia lanzara un ataque a gran escala con drones y misiles contra la ciudad de Kiev. Los ataques incendiaron edificaciones en diferentes partes de la capital de Ucrania, incluidos 6 pisos de un edificio de apartamentos que se derrumbó parcialmente tras recibir un impacto directo. Los ataques se produjeron al tiempo que un nuevo informe de la organización estadounidense Centro de Estudios Estratégicos e Internacionales reveló que más de 2 millones de personas han muerto o resultado heridas desde que Rusia inició su invasión a gran escala a principios de 2022. Rusia ha sufrido el mayor costo humano ya que acumula 1,4 millones de bajas en el campo de batalla, lo que incluye soldados muertos, heridos o desaparecidos en combate y hasta 450 mil muertes. Los palestinos están conmemorando los 1000 días desde que Israel comenzó su ofensiva a gran escala contra la Franja de Gaza. Según la Oficina de Medios del Gobierno de Gaza, la táctica de tierra arrasada de Israel se ha cobrado la vida de más de 73.000 palestinos, al tiempo que unos 10.000 se encuentran desaparecidos, la mayoría de los cuales se cree que están enterrados bajo los escombros. Israel ha lanzado casi un cuarto de millón de toneladas métricas de explosivos en Gaza, lo que equivale a 16 bombas atómicas como la que Estados Unidos lanzó en Hiroshima. La mayor denominación presbiteriana de Estados Unidos votó por abrumadora mayoría a favor de reconocer que la guerra de Israel en Gaza constituye un genocidio y de dejar de invertir en las empresas Palantir Technologies y General Electric Aerospace por sus vínculos con el ejército y los servicios de inteligencia de Israel. La medida aprobada el martes por la Asamblea General de la Iglesia Presbiteriana de Estados Unidos también insta a los miembros de la Iglesia a boicotear los productos israelíes y a presionar al Congreso estadounidense estadounidense para que imponga un embargo de armas contra Israel. Estas fueron las palabras expresadas por el reverendo Dr. Fahed Abu Akel, un palestino estadounidense y ex moderador de la Iglesia Presbiteriana que sobrevivió a la Nakba, un acontecimiento ocurrido en 1948 en el que miles de palestinos fueron expulsados de sus hogares durante la creación del Estado de Israel.
6: We have been silent on the destruction of most of the schools.
4: Hemos guardado silencio ante la destrucción de la mayoría de los hospitales, escuelas, universidades, mezquitas e iglesias en Gaza. Entre las iglesias había una ortodoxa, una católica y una bautista. Toda esa destrucción se llevó a cabo con armas fabricadas en Estados Unidos y con dólares estadounidenses. Hermanos y hermanas en Cristo, en nombre de Cristo vivo, ya no podemos seguir callados sobre este asunto.
6: We cannot be silent on this matter any longer.
2: Los océanos del mundo registraron el junio más cálido del que se tiene constancia. Así lo informó el organismo de monitoreo del medio ambiente marino de la Unión Europea, que señaló que en los primeros seis meses de 2026 hubo olas de calor marinas que afectaron a más del 80% de los océanos del mundo, con focos especialmente intensos en el Mediterráneo, en el norte del Atlántico y en el Pacífico ecuatorial. Los meteorólogos advierten que una manifestación intensa del fenómeno climático conocido como El Niño, combinado con niveles sin precedentes de contaminación por gases de efecto invernadero, podría provocar nuevos récords de temperatura en los próximos meses. El gobierno de España informa que más de 1,000 personas murieron por causas relacionadas con las altas temperaturas durante la histórica ola de calor registrada el mes pasado. En Francia, las autoridades informaron que las muertes relacionadas con el calor también superaron las 1,000 en junio, mientras que Alemania ha reportado hasta el momento más de 800 muertes. Mientras tanto, el Servicio Meteorológico de Estados Unidos advierte que más de 165 millones de personas en los estados del medio oeste y este del país corren el riesgo de sufrir problemas de salud graves o extremos relacionados con el calor durante el fin de semana festivo del 4 de julio, con temperaturas superiores a los 37 grados Celsius en muchas ciudades. Los meteorólogos alertan que Nueva York, Filadelfia y otras ciudades podrían alcanzar temperaturas máximas históricas, así como las temperaturas mínimas nocturnas más altas de las que se tenga registro. Mientras tanto, el pronóstico para Washington, D.C. prevé temperaturas superiores a los 37 grados Celsius en la explanada nacional durante las celebraciones que se llevarán a cabo el sábado con motivo del aniversario número 250 de la firma de la Declaración de Independencia de Estados Unidos. El presidente Trump tiene previsto hablar a las 9:45 p.m. hora del este de Estados Unidos, lo que retrasará el espectáculo de fuegos artificiales. El mandatario estadounidense ha promocionado el evento como el mitin de Trump más espectacular de todos. Los arrestos realizados por el Servicio de Inmigración de Estados Unidos, ICE por sus siglas en inglés, han aumentado de manera drástica en todo el país con más de 10,000 inmigrantes detenidos solo en los últimos 5 días. Así lo informa el periódico The New York Times, que señala que la Casa Blanca ha exigido un aumento en las detenciones y ha ordenado a los funcionarios del Servicio de Inmigración realizar al menos 2,000 arrestos por día. En noticias relacionadas, una monja católica arrestada por el ICE en el estado de Texas ha sido liberada. La hermana Leticia Ugboaja, originaria de Nigeria, fue detenida el domingo por agentes de inmigración cuando se dirigía caminando hacia la iglesia Nuestra Señora de los Dolores en la ciudad de McAllen. El arresto de Ugboaja provocó indignación en Texas, tanto entre las filas republicanas como demócratas, lo que llevó a su liberación. En el estado de Texas, otras 7 personas fueron sentenciadas a prisión por cargos de terrorismo por participar el 4 de julio del año pasado en una protesta frente a la cárcel para inmigrantes denominada Centro de Detención de Prairieland, durante la cual se lanzaron fuegos artificiales y un agente de policía resultó herido de bala. Todas las personas sentenciadas el miércoles, excepto una, se habían declarado culpables. Las penas impuestas oscilan entre 2 y 15 años de prisión. La última persona acusada, Inés Soto, fue condenada por proporcionar apoyo material a terroristas y otros cargos y fue sentenciada a 50 años de cárcel. Esto se produce pocas semanas después de que otras 8 personas condenadas tras un juicio recibieran penas inusualmente severas de varias décadas de prisión, entre ellas Benjamin Song, un ex reservista del Cuerpo de Marines de Estados Unidos, que fue sentenciado condenado a 100 años de cárcel. 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El presidente de la Cámara de Representantes de Estados Unidos, el republicano Mike Johnson, afirma que un proyecto de ley bipartidista sobre vivienda aprobado por el Senado la semana pasada se convertirá en ley con o sin la firma del presidente Trump. Johnson le dijo al periódico USA Today que Trump no tiene previsto vetar el proyecto de ley cuya firma ha suspendido hasta después de que los legisladores aprueben la ley Save America, una legislación destinada a reformar las leyes electorales estadounidenses que impone nuevos requisitos para verificar la identidad del votante. El lunes, Trump calificó al proyecto de ley de vivienda como un auténtico aburrimiento.
4: Hay quienes dicen que es maravilloso. Para mí, en comparación con la ley Save America, casi todo es un auténtico aburrimiento.
2: Si Trump no realiza ninguna acción al respecto, el proyecto de ley de vivienda podría convertirse automáticamente en ley el 10 de julio. La senadora del estado de Massachusetts, Elizabeth Warren, copatrocinadora del proyecto de ley, dijo el miércoles que aún no sabe lo que Trump planea hacer.
7: One week later, we don't know if the president is going to sign into law the biggest.
3: Una semana después, seguimos sin saber si el presidente va a promulgar la mayor ley sobre vivienda en 30 años. Una legislación que permitirá la construcción de más viviendas, reducirá los costos y por primera vez en la historia impedirá que fondos de capital privado acaparen la adquisición de viviendas. Si eso suena ridículo, es porque lo es.
7: If that sounds ridiculous, it's because it is.
2: La Cámara de Representantes de Estados Unidos aprobó por abrumadora mayoría una resolución que obligaría a hacer públicos los registros de los miembros del Congreso que usen dinero de los contribuyentes para resolver acusaciones de conducta sexual inapropiada. La resolución fue impulsada por el congresista republicano del estado de Kentucky, Thomas Massey, y obtuvo 420 votos a favor. La iniciativa de Massey se produce después de que los excongresistas Tony González y Eric Swalwell se vieran obligados a renunciar en abril a sus escaños por graves acusaciones de conducta sexual inapropiada. Mientras tanto, la escritora Erin Carroll ha exigido al presidente Trump el pago de los $5.8 millones fijados por un jurado que concluyó que el mandatario estadounidense abusó sexualmente de ella en 1996 y luego la difamó. Esto ocurre después de que esta semana la Corte Suprema

0: al tiempo que siguió involucrado en movimientos contra la guerra y el apartheid y en defensa de la clase trabajadora. 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
1: Buenos días a todos los desmañanados, yo soy Elisa Schmelkes y están escuchando Clásica para Desmañanados aquí en Ibero 90.9. Estamos en redes, Twitter, arroba Ibero99FM con el hashtag Clásica99 o a mi Twitter personal, arroba Schmelkes. Estamos en Facebook también como Clásica para Desmañanados y nuestro archivo de ya 250 programas pueden encontrarlo en nuestro Mixcloud. Hace 500 años, aún mientras estaban sucediendo las guerras entre los pueblos mesoamericanos y los españoles, estaban llegando a Europa relatos sobre América. Relatos de islas donde vivían gigantes y relatos de lugares poblados únicamente por mujeres guerreras amazonas. El viejo mundo se moría por saber cómo era el nuevo. Unos años después, los textos y los libros escritos por los españoles que estuvieron presentes durante estas guerras se vendían como pan caliente en Europa. Estas primeras historias que llegaron a Europa de las Américas ya están filtradas por una visión europea, por una exotización profunda y un morbo exacerbado de lo desconocido que después se convierte en un motivo de justificación de toda la violencia que ejercieron los españoles y los colonizadores contra los pueblos de este hemisferio. Desde estas primeras historias ya están todas llenas de sesgos, de mentiras, ya son historias formuladas para convencer a alguien de algo. Los europeos fueron la cultura que colonizó este hemisferio y entonces la mirada europea es la que se plasmó como la historia, con H mayúscula. Esta misma mirada, exotizante y morbosa, es tristemente muchas veces la mirada que nosotros ejercemos sobre nosotros mismos. Hoy vamos a escuchar una semiópera escrita a finales del siglo XVII por el gran Henry Purcell, llamada La Reina India. Escogí esta ópera como la primera que podemos analizar para entender un poco más esta mirada europea y darnos una idea del nivel de ficción con el que se manejaba la mirada sobre nuestro hemisferio y para darnos una idea también de varios de los temas recurrentes que aparecen por todas las historias europeas sobre la conquista de América. Esta semiópera que vamos a escuchar hoy está escrita sobre una obra de John Dryden llamada igual La Reina India. Es una semiópera porque no está completamente musicalizada de principio a fin. Es más bien una obra de teatro hablada, pero con algunos números musicales. La historia sucede en América antes de la llegada de los españoles, y la premisa es la siguiente. ¿Están listos? El gran Inca, rey de Perú, acaba de conquistar México con su general Moctezuma. Así es, en esta obra Moctezuma no es el Tlatoani de los Mexica, sino es un general inca, o sea, un general peruano según la obra, y conquista México como si no estuviera a 4.500 kilómetros de distancia. Y por cierto, la reina de México, que se llama Cempoala, es en realidad una usurpadora, porque la verdadera reina, por supuesto, se llama Amexia. Y por supuesto, toda la ópera está escrita y cantada en inglés. Es decir, es un invento total, escrito por alguien que no solo no tiene idea de lo que está escribiendo, sino que no le importa que no sea verosímil. Él lo que quiere es contar una historia de un mundo exótico y raro, y lo va a hacer. Imagínense, es como si un compositor mexicano compusiera una obra en náhuatl sobre cómo el rey Arturo mandó a Cleopatra a conquistar Egipto y la instrumentara con zampoñas y ayoyotes. Es literalmente así de absurdo. Antes de seguirles contando, vamos a empezar escuchando la pomposa introducción a la ópera. Vamos a escuchar dos danzas típicas del barroco inglés. Air, que significa aire, algo así como aria o canto, y hornpipe, que es una danza en tiempo triple. Estas dos danzas nos van a preparar para la épica telenovela que nos espera. Esto es de Henry Purcell, The Indian Queen, La Reina India, First Music, primera música, Air y hornpipe.

de Henry Purcell, de The Indian Queen, la reina india. La introducción, la primera música, Air y Hornpipe. Antes de que empiece la historia de esta ópera como tal, vamos a escuchar un poema en el que hay un chico y una chica que están dormidos bajo un árbol de plátano, cuando de pronto los despiertan trompetas de guerra. El chico despierta a la chica y le dice que su descanso ha terminado porque la paz ha terminado. Y le dice, oh, ya no podemos dormir bajo la sombra del plátano, donde no nos invade el frío ni el calor, donde la naturaleza nunca cesa de florecer y todo está lleno de frutas deliciosas. Y la chica le contesta, ¿por qué se pelean los hombres aquí, donde todos tenemos todo lo que queremos y necesitamos? Vamos a empezar escuchando solo esto. Y pues ya desde estas primeras líneas nos estamos enfrentando con dos temas recurrentes en la visión europea de las Américas. La primera es esta idea de que América es un lugar de riquezas infinitas, ¿verdad? Y la segunda es una idea incipiente de algo que se llama determinismo ambiental. El determinismo ambiental es cualquier teoría que dice que los pueblos están determinados por su ambiente, por su geografía. Esta es una idea muy antigua, pero que empezó a formularse formalmente en el siglo XVIII, en una forma que conservó todavía hasta mediados del siglo XX, y todavía hay gente que la va replicando por ahí el día de hoy. Según esta versión de la teoría, los pueblos de tierra caliente son naturalmente más perezosos porque no tienen que trabajar tanto para conseguir alimento, ¿verdad? Porque estiran la mano y hay un plátano, ¿no? Tampoco tienen que trabajar para refugiarse del frío porque, pues, no hace frío. Por el contrario, los pueblos de tierras frías son como las hormiguitas de la fábula de Esopo, y tienen que trabajar más durante el verano para poder sobrevivir durante el invierno. Y necesitan tecnología para construir casas para no morirse de frío. Y por lo tanto, los países fríos son más trabajadores y civilizados, y los países cálidos son más perezosos y salvajes. Bueno, por supuesto, esto es absolutamente un discurso construido para justificar la colonización y la violencia, ¿no? Hay un millón de variables que influyen en las estructuras y las prácticas y las idiosincrasias de las civilizaciones. Y el clima solo es una de ellas. Imagínate que yo te dijera que dónde nace una persona va a determinar su destino. Por supuesto que hay mil factores más que determinan el destino de una persona que no son el clima. Hay un millón de contraejemplos y esta es una teoría que está totalmente desacreditada. Pero podemos escucharla en algunas personas que la siguen replicando y en esta obra de 1695 que se llama La Reina India. Vamos a escuchar primero las trompetas que despiertan a los chicos, luego al chico que canta acompañado por un continuo y luego a la chica que le contesta acompañada por un dúo de flautas y un continuo también. Esto es de La Reina India de Henry Purcell, tonada de trompeta, Wake Kivera y Why Should Men Quarrel, del primer acto de La Reina India.

Escuchamos el principio de La Reina India de Henry Purcell, una tonadita de trompetas de guerra y Wake Kivera, Why Should Men Quarrel. El chico y la chica fueron despertados por trompetas de guerra. Ellos no saben que los incas vienen a conquistar México. Creen que son los europeos que vienen a conquistarlos. ¿Pero por qué pensarían eso? Voy a citar el texto que dice así. Dice el chico, las antiguas profecías nos dijeron que nuestra tierra sería dominada por una más vieja. Y mirad, ese tiempo ha llegado. Y luego cantan a dúo. Si son ellos, entonces damos la bienvenida a nuestro fin. Y hasta dicen mil veces bienvenida. Welcome, welcome, welcome, welcome. Luego el chico dice, la compasión y la piedad fluyen de ellos, más gentiles que nuestra nativa inocencia. Roguémosles vivir bajo su protección. No vienen a conquistar, sino a perdonar. Ajá. Por favor, vengan a conquistarnos, nos morimos por vivir bajo su opresión. Y es que suena ridículo, pero aquí otra vez nos topamos con otros dos temas recurrentes. El primero es este deseo de vivir bajo la opresión de los invasores. Se pueden imaginar que a los europeos les agradaba pensar que habían llegado a una tierra y todos se habían rendido a sus pies, a rogarles ser conquistados. Y esta idea se entrelaza con otro tema, el de las antiguas profecías. Desde finales del siglo XVI hasta ahora, se ha establecido una narrativa según la cual había antiguas profecías que decían que Quetzalcóatl iba a regresar un día a reclamar su reino y que Moctezuma pensó que Cortés era Quetzalcóatl y se rindió ante él. Seguramente han escuchado esta idea, es una idea dominante hasta el día de hoy, pero este es otro gran mito. No existe evidencia alguna de que este fuera el caso, y más bien existe muchísima evidencia de que esta fue una narrativa que se fue creando poco a poco por los españoles para validar su presencia en Mesoamérica. De nuevo, se pueden imaginar por qué a los españoles les convendría difundir una narrativa como esta, ¿verdad? Al grado que se sigue repitiendo hasta el día de hoy. Hay mucho que decir sobre esto, pero sin más, vamos a escuchar de Henry Purcell, The Indian Queen, by Ancient Prophecies. Las profecías antiguas.

Moctezuma le pide al Inca la mano de su hija, y el Inca le dice que por supuesto que no. Moctezuma se enoja y decide traicionar al Inca, se cambia de lado y ahora es un general del lado mexicano. Mientras tanto en México, la reina Cempoala jura que si gana va a sacrificar a todos sus prisioneros al dios de la guerra. En fin, Moctezuma cambia de lado y ahora México va ganando contra Perú. Entonces Moctezuma le gana a Perú y captura al Inca y a su hija Horacia, de la cual está enamorado. Pero el amante de Cempoala, que se llama Tlaxcala, se los roba del campamento de Moctezuma. Cempoala entra triunfal a la ciudad peruana, llevando a sus prisioneros a los que quiere sacrificar. Vamos a escuchar ahora el triunfo de Cempoala. Una cosa que analizar aquí. Cuando llegaron los españoles a la costa que hoy es de Veracruz, se acercaron los totonacas de la ciudad-estado más cercana. ¿Saben cómo se llamaba esa ciudad? Cempoalatl. Así que Cempoala fue una de las primeras palabras con las que se encontraron los españoles. Por eso Dryden decidió agarrar esta palabra y ponérsela a una reina inexistente. Su amante Tlaxcala, solo puedo suponer que agarró la palabra Tlaxcala, la mutiló y se la puso como nombre a otro personaje inventado. En cuanto a Horacia, Acasis y Amaxia, no tengo comentarios. Bueno, vamos a escuchar el triunfo de Cempoala. Primero llega la fama a cantar la gloria de Cempoala, y luego le hacen coro. Después llega la envidia a quejarse con sus serpientes. Pero la envidia no puede con tanta gloria, y en esta escena triunfa otra vez la fama. La fama que dice que viene a cantar la historia de la gran Cempoala. Vamos a escuchar de Henry Purcell la música para el segundo acto de The Indian Queen, la reina india.

El segundo acto de The Indian Queen, la reina india de Henry Purcell. Entonces, continuamos con la historia. Les recuerdo en qué vamos. Moctezuma y Acasis, el hijo de la reina Cempoala, están enamorados de Horacia, la hija del Inca. Moctezuma acaba de triunfar sobre Perú, pero Horacia está prisionera. Moctezuma y Acasis intentan rescatar a Horacia, pero no pueden. Y Moctezuma cae preso. Pero ¡oh! ¡Complicaciones! Cempoala se ha enamorado de Moctezuma. Y Traxala, su amante, también se enamoró de Horacia, la hija del Inca. Cempoala va a la cueva de su hechicero, Ismerón, a que le revele su futuro amoroso. Pero Ismerón fracasa porque invoca a puros espíritus que no quieren cooperar. El dios de los sueños no quiere decir nada porque los humanos no deben saber lo que va a suceder, porque les hace mal. Y luego llama a unos espíritus del aire que son inmunes a la pasión humana. Ismerón empieza invocando a las deidades a las que les sacrifican diario, a los poderes que pueden ver el más allá, al dios del sueño de cara fiera y negra, con cinturón de serpientes y un collar de corazones. Entonces vamos a escuchar a Ismerón despertar al dios de los sueños, luego un interludio instrumental en lo que se despierta el dios de los sueños, y luego al dios de los sueños, que por cierto lo canta una mujer, decir que no va a revelar nada porque el destino se lo impide. Luego a los espíritus del aire que danzan sobre un bajo que siempre se va a repetir una y otra vez. Y un coro de espíritus que les contesta. Vamos a escuchar el tercer acto de The Indian Queen de Henry Purcell.

Escuchamos toda la música del hechicero Ismerón del tercer acto de La Reina India, The Indian Queen, de Henry Purcell. Esta música le sale muy bien a Purcell. Espíritus y deidades, increíble. Entonces, ya se acerca el final de la telenovela. Zempoala y Traxala llegan a la cárcel donde están Moctezuma y Horacia. Les ofrecen su libertad a cambio de su amor. Pero Moctezuma y Horacia los rechazan. Prefieren morir que sucumbir al amor de alguien que no quieren. Luego llega Acasis y se pelea con Moctezuma para ver quién se queda con Horacia. Gana Moctezuma y Acasis muere. Pero, ¡oh no! Van a sacrificar a Moctezuma y a Horacia. Y a continuación viene una canción en la que se prepara el sumo sacerdote y un coro para este sacrificio. Y aquí quisiera hablar un poco de la idea del sacrificio humano. Este es uno de los detalles morbosos de la historia que eran el máximo hit en Europa. Esos indios no solo son unos salvajes, sino que hacen sacrificios humanos a un ídolo, un dios satánico de la guerra. Cuando llegaba un nuevo rey, sacrificaban 80.000 personas a lo largo de varios días y les arrancaban el corazón y luego se lo comían. Y así, una semilla de verdad, que es que había sacrificios humanos y eso era indudable, solo que a una escala mucho más chica, se fue amplificando y amplificando y distorsionando. Y de nuevo se podrán imaginar por qué a los europeos les prendía esta imagen del sacrificio humano. Igual que hasta la fecha la idea del canibalismo y del vudú, de los sacrificios a los volcanes y esas cosas, siguen capturando nuestro morbo y nuestra imaginación. Esta idea de que los aztecas sacrificaban decenas de miles de personas a sus ídolos tampoco tiene la más mínima evidencia. Y sin embargo ha sido utilizada por siglos muy explícitamente como justificación de la conquista espiritual, para salvarnos de las fauces del demonio y para civilizarnos y para traernos a los brazos de Jesucristo. Hablo de esto para que lo veamos con un escepticismo saludable, ¿no? Tomando la información sabiendo de quién viene, y casi siempre de quién viene es de fuentes españolas o españolizadas. ¿Y qué sesgos tiene? ¿Y qué intereses tiene? La evidencia física del Templo Mayor revela que fueron sacrificadas unas 100 personas ahí. 100, ¿no? Decenas de miles cada vez que se ganaba una guerra o que llegaba alguien nuevo al poder. Entonces, ahora sí vamos a escuchar este canto de preparación para el sacrificio, en el que un coro y un sacerdote van alternando con una letra muy lúgubre que dice: ya estamos listos para el sacrificio y esas cosas. De Henry Purcell, The Indian Queen, la música del quinto acto, While Thus We Bow, de La Reina India.

0: La música del quinto acto de La Reina India de Henry Purcell. Y con esta lúgubre nota van a sacrificar a Moctezuma y a Horacia. Cuando de pronto llega la reina legítima, Amexia, que también resulta ser la mamá de Moctezuma. ¡Albricias! Amexia se hace cargo de la situación, Cempoala saca una daga y se mata, y Moctezuma se casa con Horacia para asumir el trono de México. Y así termina este relajo de historia que no tiene pies ni cabeza, y cuyo único contacto con la realidad es el nombre Moctezuma y una tenue conexión con el trono de México. Y sí, es muy chistosa la historia, es muy ridícula. Nada tiene sentido. Pero después vamos a analizar otras óperas que cuentan una historia de la conquista muy parecida a la que todos aprendimos en la escuela y absorbimos en infinidad de textos, de videos, de cuentos, etcétera, todas nuestras vidas. Les comparto esta historia especialmente absurda para que recordemos que todas estas narrativas sobre la conquista están escritas desde el punto de vista europeo, con ese filtro europeo, y tienen estructuras, recursos y elementos elegidos para hacer una mejor historia, no una historia más verídica, solo una mejor historia, para hacer héroes más gloriosos y villanos más terribles. Es importante ser escépticos y es importante sobre todo cuidar no juzgar nuestro propio pasado desde ese lugar, ¿no? No utilizar esa mirada exotizante y morbosa para vernos a nosotros mismos. Por supuesto que es bien fácil ejercer esta mirada exotizante sobre otras culturas también, y por eso hay que tener el mismo escepticismo cada vez que nos enfrentamos a una mirada externa de otra cultura. Intentemos recordar esto cada vez que miremos 500 años al pasado, especialmente en este 2021. Con esto terminamos este programa, espero que lo hayan disfrutado. Todas las interpretaciones de hoy fueron de The Sixteen, dirigido por Harry Christophers. Mi fuente histórica principal es el libro Cuando Moctezuma conoció a Cortés, de Matthew Ristall. Con eso nos vamos. Yo soy Elisa Schmelkes, esto fue Clásica para Desmañanados y nos escuchamos el próximo domingo aquí en Ibero 90.9.
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10: Cuando se habla de las potencias europeas que colonizaron América Latina, se suele pensar en España y en Portugal. Pero el Sacro Imperio Romano-Germánico, como se conoció hasta 1800 a lo que actualmente es Alemania, también tuvo un papel, aunque breve y poco conocido, en la historia de esta región de América Latina. Durante 18 años, entre 1528 y 1546, una familia de banqueros y comerciantes alemanes tuvo a su cargo la llamada provincia de Venezuela, un territorio situado en el norte del actual país caribeño que acababa de ser descubierto por la corona española. Bueno, descubierto, ya saben. ¡Ay, no descubrieron! Se trataba de una transacción económica. La familia en cuestión, los poderosos Welser de Habsburgo, le habían prestado mucho dinero al rey español Carlos I, que recordamos era también el emperador del imperio germánico, romano-germánico, que se llamaba Carlos V, como en México los chocolates. Fue justamente para obtener este último título, el de Carlos V de Alemania, que requería ganar los votos de 7 príncipes electores, porque antes no votaba todo el mundo, ¿verdad? Y que el monarca pues se endeudó fuertemente con algunos banqueros europeos. Sus principales prestamistas fueron dos familias del sur de Baviera, los Welser y los Fugger. Pero eventualmente los primeros se convirtieron en acreedores de la deuda total, compraron la deuda, que ascendía a lo que hoy serían unos 25 millones de dólares, que en esa época era bastante, pero bastante más. Una persona vivía con 100 dólares, podía vivir un año. Entonces imagínense lo que era eso. El problema fue que cuando Carlos V, Carlos I de España, Carlos V de Alemania, logró ser nombrado emperador alemán en 1520, no devolvió el dinero. Y tras años de negociaciones, las partes llegaron a un acuerdo. En vez de dinero, Bartolomé Welser y su familia recibieron una porción de tierra en el Nuevo Mundo que podrían explotar para su propio beneficio. Era privado el asunto. El rey le cedió al banquero alemán la provincia de Venezuela, que pasó a llamarse Klein Venedig, la pequeña de Venecia en alemán. Esta familia lo que buscaba sobre todo era el famoso dorado, el dorado. La región, que también se conoció como Welserland, o país de Welser, o Welser Colony, la colonia Welser, era de especial interés para esta familia de comerciantes y financistas, ya que en la época muchos estaban convencidos de que ahí se encontraba la mítica ciudad de El Dorado, hecha de oro. La zona, que quedó en manos de los alemanes, se extendía a unos 900 kilómetros, casi desde la actual frontera con Colombia al oeste hasta lo que es hoy la ciudad de Barcelona, capital del estado de Azuategui, al este de Venezuela. El acuerdo establecido con la corona era que los Welser fundarían dos ciudades y construirían tres fortalezas, de las cuales se organizarían las expediciones hacia la selva para buscar oro. A cambio, podrían gobernar a gusto, nombrando sus propios gobernantes, usando a los indios como mano de obra forzada y trayendo hasta 4.000 esclavos desde África. Si bien no tenían que pagar impuestos al rey, se acordó que el monarca se quedaría con un décimo del oro hallado, el diezmo. Con el fin de encontrar ese tesoro, los Welser nombraron como gobernador de la provincia de Venezuela al explorador alemán Ambrose von Altinger, quien ya era representante comercial de los banqueros en la isla de la Española, lo que hoy es República Dominicana y Haití. También enviaron a su colonia a 400 mineros alemanes que acompañaron a Altinger en sus expediciones. El conquistador alemán, dicho sea de paso, no encontró el dorado y tampoco logró hallar las riquezas que anhelaban los Welser. Sin embargo, sí dejó su huella en la historia de Venezuela. En 1529 fundó Maracaibo, hoy una de las ciudades más importantes del país caribeño. Y cuando Altinger falleció en 1533 a causa de una herida producida por una flecha, honores a quien tiró esa flecha, fue reemplazado por Georg von Speyer, quien no tuvo mejor suerte. Tras años de expediciones infructuosas, von Speyer renunció por problemas de salud en 1939 y al año después falleció. Para entonces, muchos de los colonizadores que habían llegado desde Alemania habían perdido la vida, ya sea a causa de las enfermedades locales para lo que no estaban inmunizados, o en enfrentamientos con los pueblos indígenas, que eran bastante peleones. Los Welser no bajaron los brazos. El heredero de la familia, también llamado Bartolomé, como su padre, viajó personalmente a Venezuela en 1540 y se sumó a una larga expedición organizada por el tercer gobernador alemán de la región, llamado Philipp von Hutten, quien ya había explorado la zona junto a von Speyer, y por 5 años recorrieron el interior de la provincia, pero no encontraron nada. Cuando los exploradores regresaron en 1546, un general español llamado Carvajal los capturó y los ejecutó. El monarca español dio por terminado el acuerdo con los Welser por incumplimiento de contrato, y así concluyó la principal experiencia colonizadora de Alemania en América. Vamos a escuchar un poco de música indígena de Venezuela, una música realmente muy bella. Vamos a escuchar algunos pedacitos y luego algunas piezas un poco más largas de música pues poco conocida, pero muy muy muy hermosa, de los indígenas venezolanos, que como ustedes saben están ahí en una de las regiones más peleadas por los imperios, porque contiene la mayor cantidad de petróleo del mundo. Vamos a oír qué se escuchaba ahí hace unos 80 años más o menos.

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con el nombre de... Vamos a hablar ahora de Zaire. Quien piense que Zaire es todavía un país en África, no está muy actualizado. Con el nombre de República de Zaire, en francés République du Zaire, fue conocido entre 1971 y 1997 el país africano actualmente conocido como República Democrática del Congo, que está en el mero centro de África, en el mero centro de África, de donde son los gorilas, las selvas africanas profundas son de ahí. El nombre de Zaire le fue dado durante el gobierno de Mobutu Sese Seko, quien lo gobernó con mano de hierro durante una larga dictadura. La inestabilidad y las rebeliones que asolaron al Congo hasta 1965 culminaron con la toma del poder por parte del teniente general Mobutu Sese Seko, entonces comandante en jefe del ejército congoleño. Mobutu se autoproclamó presidente por 5 años y en 1970 consolidó su poder al ser elegido presidente sin oposición, al más puro estilo áfrico-latinoamericano. En 1971 se adoptó el nuevo nombre del estado con la proclamación oficial de la denominación República del Zaire. Este nombre y los nuevos símbolos nacionales se mantuvieron hasta 1997, cuando al final de la Primera Guerra del Congo Mobutu fue derrocado y huyó del país. ¿A dónde huyó del país? A Francia, al ganador del partido de hoy. Al asumir la presidencia del país, el líder guerrillero Désiré Kabila proclamó lo que ahora se conoce como la República Democrática del Congo, recuperando el nombre original de esa zona y pues acabando con una dictadura que fue apoyado por nada más y nada menos que los franceses, los ingleses y los holandeses. Hay que acordarse que Zaire, bajo Mobutu, fue el único país de África que reconoció el apartheid como algo válido. No solo el apartheid de Sudáfrica, que es el que todos conocemos, sino también el apartheid de África del Este, que poca gente conoce, que fue un intento también de generar una Sudáfrica hiperracista en el este de África, pero que por suerte se logró acabar. La historia de cómo se acabó esa dictadura europea sobre Europa, sobre el centro de África, tiene que ver con música que vamos a escuchar después. Pero ahora vamos a escuchar un poquito de música de un grupo que se llama Les Yatoupas du Zaire. Les Yatoupas es una banda formada en 1976, un año después de que yo naciera, por Bopol Masiamina, Manaku Waku y Rey Lema. Entre 1976 y 1978 grabaron varios discos de 7 pulgadas, es decir, discos Shellac de 78 revoluciones por minuto, que es más o menos la música que yo les muestro, la música del principios de siglo. Pero ya saben que África siempre está un poco atrás. Entonces, en 1976 grabaron este tipo de discos, este grupo que se llamaba Les Yatoupas du Zaire. Y en incluyendo, lo que sacaron fue un disco que se hizo muy, muy famoso, muy importante para la historia de la música africana, que se llama Je ne veux pas beaucoup, que significa No bebo mucho, lo cual es un título que me encanta. En 1978 graban este disco instrumental y

acostumbraron a grabar, debido a que en 1979 Ray Lama, que es uno de los genios que están atrás de este grupo, pues se fue a Estados Unidos y luego a Francia. Y la partida de Ray Lama tuvo que ver con un violento desacuerdo que tuvo con el dictador Mobutu, del entonces llamado Zaire. El disco fue lanzado en 1978 en plena dictadura de Mobutu, y este grupo se opuso radicalmente a esa dictadura, apoyada por Francia y por Inglaterra, y pues cambió un poco la mentalidad de los africanos de la época, porque se convirtió como en un hito. Todavía sigue siendo un hito dentro de África el famoso grupo Les Yatoupas du Zaire, del cual vamos a escuchar dos o tres cancioncitas que ojalá aprecien tanto como me gustan a mí.

La República de Zaire logró independizarse de tanto de Francia como de Inglaterra gracias al apoyo de una pequeña isla latinoamericana que no creo que le hayan dado la importancia que todavía no todo el mundo entiende la importancia que tiene esa pequeña isla en la historia no solo de América Latina sino de África, pero en particular de la independencia y la libertad pues de la gente de el Congo. Se logró, el Congo está dividido en dos países, uno que se llama el Congo y otro que se llama República Democrática del Congo, y que ambos países, tanto como Angola, que está justo abajo, pues le deben mucho a esta pequeña isla de la que hablaré a continuación. Pero no hablaré de la isla tanto como de una señora que se llama Ana Fidelia Quirós Moret, nacida en 1963, más conocida como Ana Fidelia Quirós Moret, que es una atleta cubana que se especializó en las pruebas de medio fondo, conocida como la Tormenta del Caribe, y es un ejemplo de la historia del deporte. No solo cubano, sino latinoamericano en general. Su madre se llamaba Esmerida Moret. Comenzó a entrenar en 1974, un año antes de que yo naciera. Eso se los digo porque es muy importante. Ay, sí. Y posteriormente, en 1983, se incorporó a la Selección Nacional Cubana de Alto Rendimiento. Participó en su primera competencia internacional el 13 de abril de 1985. Y durante el año de 1989 logró dos títulos en la Copa del Mundo de 400 y de 800 metros planos, por lo que fue galardonada como la mejor atleta femenina a nivel mundial. Era la gran favorita en ponerse en los Juegos Olímpicos de Seúl 1988, pero Cuba no participó en solidaridad con Corea del Norte y pues no pudo hacerse la campeona de Seúl. Pero obtuvo medallas en 5 Grand Prix de atletismo de 800 metros en 1987, 1989, 91 y en 1990. Una tipa impresionante. En 1991 lideró en la Vuelta al Óvalo de los Juegos Olímpicos, Juegos Panamericanos de La Habana, y fue la segunda en los 800 metros en el campeonato efectuado en Tokio, y medalla de bronce en los Juegos Olímpicos de Barcelona 1992. En 1993 fue víctima de un terrible accidente doméstico que la dejó con quemaduras de más de 38% de su cuerpo, 40% de su cuerpo. Y la opinión de muchas personas era que la atleta no iba a poder incorporarse nuevamente al deporte y que ese sería el fin de su carrera. Pero vamos a escuchar un poco de lo que ella nos narra. Dice ella: el día 22 de enero de 1993, a las 4 p.m., sufro un accidente doméstico con quemaduras de segundo y tercer grado en casi el 40% de mi cuerpo. Los primeros auxilios los recibí en el hospital Calixto García de Vedado, y horas más tarde me trasladaron hacia el hospital Hermanos Ameijeiras, en el municipio Centro Habana. Recuerdo que me encontraba en el piso 22 de la sala de quemados, y más o menos eran las 9:30 p.m., y sentí que alguien caminaba con pasos muy firmes hasta la habitación donde me encontraba. De momento, siento una voz muy conocida que me preguntaba que cómo me sentía. Giré la cabeza hacia el lado izquierdo y vi que una persona de estatura bastante alta y vestida de verde olivo, pero sobre su uniforme llevaba una bata verde, de esas que usan los médicos o que usaban los médicos en ese lugar para entrar en los salones, y yo sabía que lo conocía, pero no estaba segura, hasta que descubrí que era nuestro querido e invencible comandante Fidel Castro Ruz. Cuando lo vi, fue como experimentar un canto a la vida. Él estaba muy preocupado por mi estado de salud. En su conversación, me dijo que había que avisarle a mi mamá, y le respondí negativamente.
porque a mi juicio me encontraba bien y muy pronto volvería a estar en la pista para continuar representando a mi país. Fidel me respondió así: en estos momentos no importa que vuelva a la alta competición, lo que realmente interesa es que te recuperes, porque así hablan los cubanos. No sabía yo la magnitud de mis quemaduras, pues pensé que no eran de tanta gravedad. Por eso, este gesto tan humano del comandante jamás lo olvidaré. Él estuvo en la cabecera de mi cama para darme aliento de luchar por la vida que tanto necesitaba para resurgir como el ave fénix. Me siento eternamente agradecida por todo el esfuerzo realizado por los médicos del hospital Hermanos Ameijeiras y el pueblo de Cuba, el cual, con su constante preocupación y mensajes de aliento, influyó notablemente en mi recuperación. Después del proceso de salvación, vino la fase de cirugías reconstructivas. Esto me iba a permitir ganar en movilidad en las partes más dañadas de mi cuerpo. Fueron sesiones muy duras de entrenamiento, pero tenían un gran compromiso con Fidel y con mi pueblo. Volver a las pistas del mundo y ubicarme entre las mejores corredoras de 800 metros planos. Ese día llegó en una fecha muy especial para los cubanos, con conscientes y agradecidos de la buena bondad de nuestra gran revolución. Ocurrió el 13 de agosto de 1995 en la ciudad de Gotemburgo, cuando gané la medalla de oro en el Campeonato Mundial de Atletismo, justamente el día del cumpleaños del mayor impulsor de los resultados deportivos cubanos, nuestro queridísimo comandante Fidel Castro Ruz. Esto nos dice la propia atleta. En medio de operaciones quirúrgicas y tratamientos de recuperación, Quirós obtuvo la medalla de plata en los Juegos Centrocaribeños de Ponce, en Puerto Rico, y se llevó pues la medalla de oro en Suecia, en Gotemburgo, en 1995. Semejante proeza se repetiría 2 años después en Grecia, esta vez con un tiempo de 1:57.14, y en 1996 en los Juegos Olímpicos de Atlanta, en Estados Unidos, donde ganó la medalla de plata. Obtuvo el premio otorgado anualmente por los medios de prensa especializados a la mejor deportista de Latinoamérica y el Caribe en 4 oportunidades. Yo, cuando era niño, siempre sufría un poco por el militarismo cubano y por todos los problemas que pueda uno pensar del gobierno cubano. Pero alguien me dijo que todos los ejércitos del mundo, excepto muy pocos, pues son el ejército yanqui. Todas las armas de las que se surten, todo el entrenamiento, etcétera, pues es el ejército norteamericano quien lo provee y quien lo controla. Y aquellos gobiernos que no se apegan a las normas del imperio estadounidense, pues son invadidos y destruidos. Uno de los pocos países que ha logrado reponerse a este tremendo problema es Cuba, del cual vamos a escuchar solo un pedacito porque ya nos queda muy poco tiempo, pero vamos a escuchar un poquito de música de antes de la Revolución Cubana, porque la música cubana es buena desde antes de Fidel. Así que vamos a escuchar lo que nos alcance de tiempo de música cubana.

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0: Buenas noches a todas, a todos los que nos escuchan y sintonizan la Coyotera Radio Comunitaria por el 102.3 FM. Estamos en territorio sonoro. El día de hoy vamos a tener un tema que particularmente me gusta mucho y es un tema que he estado trabajando desde hace algún tiempo. Y hoy, bueno, en un momento vamos a presentar a nuestros invitados. Estoy aquí, Mario Marlo, y también nos acompaña
1: Nancy Ángel. ¿Qué tal? Muy buenas noches a todas y todos, y les invitamos también a sintonizarnos durante esta próxima hora. Ya lo mencionaba Mario, un programa muy especial como nuestros otros 8 programas. Hay que recordarles que este es nuestro episodio número 9. En esta emisión les invitamos a que se comuniquen con nosotros a través de nuestros medios que ustedes ya conocen. El 102.3 de FM es donde nos escucha, pero también a través de www.lacoyoteraradio.org, nuestros teléfonos en cabina para que nos manden algún comentario, sugerencia, a lo que usted desee y vea conveniente. Teléfono en cabina 33 31 69 26 86, nuestro buzón comunitario el 33 14 30 21 07, también a través del correo hola@lacoyoteraradio.org, y nuestras redes sociales también ya las conoce: Facebook, Instagram, X y antes Twitter, y también en Spotify, TikTok, y en estos momentos también a través de YouTube, completamente en vivo.
0: Así es, y bueno, esta noche vamos a hablar sobre un tema interesante, una zona, un territorio muy conocido aquí en Guadalajara, Jalisco, que es el barrio de San Andrés. No sé ahora quienes nos escuchan a través de la Coyotera Radio Comunitaria 102.3, quienes han visitado el barrio de San Andrés, si alguno lo conoce, pero si no, pues hoy vamos a hablar de este barrio que está en el oriente de la ciudad de Guadalajara. Anteriormente este barrio era conocido como Villa Mariano Escobedo, era una comunidad, estamos hablando del siglo pasado, ¿no? Era una comunidad como muchas de las que existen en Jalisco, era una comunidad que tiene su plaza, que tiene su kiosco, en donde la gente sale por las tardes a comer o a caminar o a dar una vuelta, también está ahí su iglesia. Este es un barrio muy tradicional de Jalisco, pero también es algo muy interesante porque en este barrio existe una historia muy importante que en los años anteriores, durante los gobiernos, de alguna forma esta historia que encierra este barrio fue ocultada. Se intentó ocultar, no se habló sobre ella, y el día de hoy vamos a escuchar a dos invitados y vamos a hablar sobre este tema.
1: Así es, Mario, Radio Escuchas, hay que recordar que en septiembre de 2023, junto al kiosco de esa zona, sobrevivientes, familiares y la sociedad civil se reunieron e instalaron el antimonumento 23 de septiembre, así fue nombrado, en el mismo lugar donde 50 años antes había comenzado todo. Y desde ese barrio y desde esa historia que surgió ahí y que sigue vigente, es de lo que vamos a hablar esta noche, una historia que durante décadas, ya lo mencionaba Mario, se ocultó, se archivó y se enterró junto a quienes la vivieron, y que hoy, gracias a quienes se negaron a olvidar, están aquí en este micrófono.
0: Sí, y para eso esta noche, Nancy, esta noche vamos a recorrer 3 momentos muy importantes de este barrio. Uno de ellos es cómo un grupo de jóvenes se reunió para buscar un espacio donde pudiera generar identidad, y tuvieron una pandilla. Estamos hablando de los años finales de los 60s, principios de los 70s, y esta pandilla de barrio se llamaba, lo conocían como los vikingos. Vamos a hablar de ellos, pero también vamos a hablar de cómo esta agrupación barrial se empezó a evolucionar hasta que dio un giro y se convirtió en una asociación política, ¿no? Que es el FER, el Frente Revolucionario, el Frente Estudiantil Revolucionario. Y para eso, pues tenemos aquí a dos grandes amigos e invitados que ahorita los vamos a presentar y ya después nos platicarán sobre esto. Tenemos a Jorge Pérez Mora, un ex integrante de este barrio, nació en San Andrés. Su hermano Fue líder de los vikingos, también fue líder de la Liga Comunista 23 de septiembre. Y bueno, ya ahorita ya nos seguimos, ya después ellos nos seguirán diciendo, pero también nuestro otro compañero invitado es Nancy.
1: Así es Ricardo Velázquez, integrante también de los vikingos y también de la Federación, como se abrevia FER, y de la Liga Comunista. También es Jorge, Ricardo, pues bienvenidos a este territorio sonoro, gracias por estar aquí esta noche.
2: Gracias por la invitación.
0: Pues para iniciar queremos primero comenzar con una rola, una canción que nos parece que tiene que ver totalmente con este tema. Ahí sí, Boris, de veras tenemos que mandar un saludo a nuestro operador estrella que siempre está con nosotros, Boris, que también de hecho es originario de este barrio de San Andrés y de Oblatos, y también mandarle un saludo a Abraham, que hoy no estuvo, Nancy.
1: Así es, esta noche no nos acompaña, pero lo pudieron escuchar en el programa número 7 y número 8, que fueron la semana pasada. Pues muchos saludos también a Abraham y también a nuestra directora general, Aide. Pues también muchísimas gracias por este espacio.
0: Pues vamos con la rola.
3: Los años 60 e inicios de los 70 se conformaron en el país más de 30 grupos guerrilleros con diferentes posiciones políticas y militares. En Guadalajara, muchos de esos jóvenes surgieron de aquí, del barrio de San Andrés. A ellos se les conocería como los vikingos. Los vikingos surgen sin ninguna finalidad más que la de socializar como un grupo de barrio. Defender a la familia es sinónimo de sobrevivencia. Ese sería uno de los rasgos que los distinguiría de entre todas las pandillas al momento de defender sus calles. Lograrían tener el control de diferentes barrios.

0: Bueno, pues ya estamos de regreso en territorio sonoro y esto que acabamos de escuchar es un rapero tapatío, Sid MSC, y esta, bueno, es su canción de los vikingos. Él también es de este barrio de San Andrés. Es una muy buena rola que quisimos presentar esta noche. Y bueno, para iniciar nuestra conversación, queremos empezar que nos cuenten, ¿qué es San Andrés? ¿Cómo es San Andrés? ¿Cómo era San Andrés en los 60, 70, para toda la gente que nos está escuchando? Que a lo mejor algunos lo conocen, otros no lo conocerán y ya tendrán oportunidad de conocerlo. Richard, ¿qué nos puedes contar?
1: Bueno, yo les puedo platicar que San Andrés, en mi caso, yo ahí nací. Y en aquellos años que yo era muy, muy, muy joven, era un barrio que tenía huertas de flores. Esas flores se traían al mercado San Diego diario en la mañana. Eran unas 10, 12 huertas de flores. Y aparte, pues había duraznos, zapote, cacahuate, jícama. Era pues se celebraba todo eso porque la mayoría de las personas que vivíamos venían de otras localidades de Jalisco y ahí se sentaron. Y pues sí, San Andrés era muy bonito, nada más también que San Andrés terminaba en la calle 74 y para el oriente hasta Tetlán, porque la 74 para allá ya era Guadalajara.
2: Jorge, primero una disculpa, te llamamos Velázquez, es Velasco, Jorge, sí, Velasco. Primeramente esta disculpa. Y bueno, en ese entonces, ¿qué unía a los jóvenes antes de que existiera cualquier organización o cualquier nombre?
3: Pues yo veo que el centro de contacto fue la Escuela Lázaro Cárdenas, donde la mayoría de miembros de San Andrés, la juventud, la niñez, se conoce, van creciendo y van haciendo del jardín de San Andrés su centro de reunión.
1: Sí, efectivamente, estuvimos en la Lázaro Cárdenas la gran mayoría de los vikingos. Y sí, hacíamos las reuniones en el jardín de San Andrés, en la calle de San Andrés y calle, en aquel tiempo se llamaba Golfo de México, hoy se llama Chamizal. Ahí nos reuníamos.
0: Y bueno, todos, algunos de los que hemos visitado el barrio de San Andrés, hemos pasado por la primaria Lázaro Cárdenas, ahí estudiaban, pero ¿cuántos años tenían? ¿Cómo eran estos jóvenes? ¿Cuáles eran sus características?
1: Pues éramos todos éramos realmente conocidos, las familias, todos nos conocíamos y en realidad pues desde la primaria fuimos compañeros, muchos de un año, otros de otro año y otro año, ¿no? Y al salir de sexto año se llevó en la generación a la secundaria número uno.
3: Sí, del barrio de San Andrés hay una esencia muy especial, porque tanto las autoridades eclesiásticas y municipales quisieron cambiarle el nombre. Al templo le quisieron poner Sagrado Corazón de Jesús y al barrio le decían Villa Mariano Escobedo. Y la comunidad, por esa pertenencia, se denominó y le siguieron nombrando San Andrés al templo y al barrio, ¿no? Y es una cosa de pertenencia del mismo barrio eso de posesionarse de algo suyo.
2: Bien, justamente que nos pudieran platicar un poquito, en aquel entonces, ¿cómo era el contexto en el que se vivía? Porque sabemos que hoy Guadalajara hoy es muy grande, ya San Andrés pues quedó dentro también de esta gran metrópoli. ¿Cómo era vivir en ese momento? ¿Cómo eran sus amaneceres, sus atardeceres? ¿Cómo era hasta jugar, no? O estas convivencias en las calles de San Andrés.
1: Pues era muy, para nosotros los niños, aquellos años, niños jóvenes, era muy bonito porque siempre olía a tierra mojada San Andrés, porque todo era tierra y empedrado. Y realmente pues nosotros éramos muy felices ahí, la verdad que sí, éramos muy felices.
0: Jorge, ¿tú qué recuerdas de este periodo?
3: Mira, en mi caso, yo nazco en San Andrés, pero a los 9 años, 8 años, nos trasladamos a una colonia de Oblatos, cerca de la barranca de Oblatos. pero mis hermanos seguían viniendo. La diferencia que yo era un niño cuando ellos eran unos adolescentes. Pero el convivio se veía un sentimiento de, más allá de la amistad, era como una hermandad lo que tenían los vikingos, porque decían que nunca dejaban abajo a ningún miembro de vikingo, ya sea para la comida, para la ropa, para invitarlo a dormir. Ese era un sentimiento que distinguió mucho a los vikingos.
0: Pero sí, aunque previo a esto, cuando están en la primaria y cuando todavía están en la secundaria, ustedes son muy pequeños, ya estaban los vikingos. O sea, ¿cómo surge esta historia de que estos se juntan, estos chicos, y cómo es que se autonombran los vikingos? ¿Por qué los vikingos? Richard, dinos.
1: Sí, mira, yo tengo, supe, yo realmente empecé a contar en el año 64, 65, y yo me di cuenta que los vikingos se formaron en el 1958, y de ahí, sobre cómo fue vikingos, ahí se platica que alguna ocasión estaban en el portal en la Rocola, un grupo de que vivían a 3-4 cuadras del jardín y se nombraban los Venus. Entonces estaban ahí en la Rocola, cuando de pronto por el portal llega corriendo uno de ellos, gritando arriba a los vikingos, porque venían de ver la película de Kirk Douglas, que se llamaba Los Vikingos, y a raíz de eso pues ya se nombraron vikingos, ya no eran menos.
3: Sí, también hay otra anécdota de un señor que era herrero y que fabricó unas hebillas con la esfinge de un vikingo, que también servía como arma para los compas. Uh-huh. Y son las dos versiones. Lo que comenta Ricardo es muy cierto, porque por una canción que estaba de moda en ese entonces, que se llamaba Venus, pero no se les hacía muy adecuada al tipo de convivencia que tenían, y les quedó el mote de los vikingos, que fue la misma unión que hicieron, y a base de peleas con varios de alrededor se fue formando más la pandilla, que fue una de las más grandes aquí de Guadalajara, y con la esencia ese que les comentaba de esa espiritualidad que tenían, o ese ímpetu de ayudar a los de la pandilla, y se les quedó hasta los últimos tiempos. Hoy en día todavía queda algo de eso y de esa esencia en el barrio, porque no se ha perdido.
2: Bien, pues gracias por compartir en estos primeros 20 minutos parte de justo esta palabra que mencionabas al último, esta esencia de lo que es los vikingos. Con esto vamos a hacer una pequeñísima pausita para irnos a un intercorte, nuestro primer intercorte. Les recuerdo nuestros teléfonos en cabina 33-31-69-26-86 y nuestro buzón comunitario 33-14-30-21-07. En unos momentitos volvemos.

0: Continúa en esta emisión de Territorio Sonoro. Regresamos.
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0: con este grupo de jóvenes que terminó convirtiéndose en una pandilla, que después fueron los vikingos. Entonces, cuéntenos más sobre este momento. ¿Por qué reunirse en una pandilla? ¿Por qué generar esta colectividad? ¿Qué es lo que los unía? Y aparte sabemos que San Andrés pues es conocido por ser un barrio pues bravo, ¿no? Un barrio fuerte en ese momento y actualmente.
1: Mira, los vikingos de San Andrés, lo que nos tocó pues ver en aquellos años es que tenían un gran sentido de pertenencia del barrio, un gran sentido de amistad, un gran sentido de ayuda, ¿no? Y de cuidar el barrio muchísimo. Entonces, eso fue lo que nos dio posteriormente algunos problemas con otros barrios. Y en aquellos años pues se peleaba uno con otro barrio, pero no todos contra todos, ¿no? Se decía uno con uno y ya, ¿no? Y el que gane le da la mano, o el que pierda la mano, se dan la mano los dos. Y a raíz de esas acciones que hacían en los barrios, ese barrio donde se iba uno a pelear, otro día o la semana iban a San Andrés y decían, nos vamos a juntar con ustedes ya. Y así fue como se fueron juntando, el grupo se hizo más grande, más se defendía mejor posteriormente, y así fue. Considero que algunos 12, 15 barrios se reunieron ya después en San Andrés, todos
0: que se volvieron vikingos. ¿Cómo? Sí. ¿Qué barrios, Richard? ¿Cómo qué barrios?
1: Pues estaba un barrio que era muy bravo, que era de la central de los camiones rojos, que le decían los mártires. Y estaba el barrio Pericles, estaban Cantarranas, el Cines, el Valle,
2: Las Huertas,
1: las Huertas, exacto, Las Huertas y la Provincia, la Aurora. Ahí pues es San Andrés, porque había otros barrios, ¿no? Como Polanco, Talpita, había otros, pero en realidad es así como nos juntamos muchos posteriormente, ¿no? Ya fuimos, ya no cientos, ya éramos varios cientos.
2: Sí, y aparte de eso tenían una estrategia también, porque cuentan la historia que cuando los líderes tenían algún pleito con, por ejemplo, con los de Tlaquepaque, mandaban a los de segunda generación a rodear a la banda contraria, pero armados de resorteras. Entonces ellos atacaban por la espalda, y entonces los de San Andrés pues ya de frente, y es como se ganaban las batallas, porque si sí eran estratégicos, ¿no, Richard?
1: Sí, así era. Y como dice Jorge, que mandaban por atrás a los más jóvenes. Sí, cierto, así pasó como con los filomenos en San Pedro.
3: Sí. Okay, y justamente en ese momento, ¿qué significaba ser, bueno, ya nos mencionaba un poquito qué significaba ser un vikingo, pero una vez que ya formaban parte del grupo, que eran como acogidos y eran parte de esta solidaridad, que había como algún tipo de reglamento no dicho, como de qué podía recibir o qué podía dar, o cómo se manejaba la convivencia dentro de los vikingos?
1: Juntarse uno ahí en San Andrés era no una obligación, era un deber, porque en realidad todos nos conocíamos y todos teníamos que estar ahí y defender, repito, al barrio. Y qué es lo que se nos daba o qué ganábamos, pues no nos daba nada más que la amistad y el apoyo, de incluso para las familias, porque también defendíamos bastante a las familias de San Andrés, las gentes mayores, de que nadie los fuera a molestar, ¿no? Se defendía el barrio, por eso decía hacer algo que tenían el sentido de pertenencia.
2: Sí, si te refieres, por ejemplo, a que había un ritual para ingresar a la pandilla, no era esa amistad y esa lealtad hacia el barrio, era el estado de pertenencia que aún hoy en algunos pertenece, ¿no? O sea, es un orgullo decir vikingo, y es esa de yo te ayudo, yo te apoyo, estamos mm-hmm. con ustedes, que se dio en ese tiempo. Porque, bueno, yo crecí con esa forma de verlos y de ser.
0: Claro, estamos hablando pues de otro contexto, ¿no? Otro momento.

0: hablando de finales de los 60s, principios de los 70s, y precisamente siendo un barrio tradicional de Jalisco, cuando todavía no se lo había consumido la ciudad de Guadalajara, ustedes están ya en la secundaria, pero ¿cuándo haces este cambio? ¿Cuándo sucede este momento en que de ser un grupo de amigos, una pandilla que primero tenía conflictos con otros barrios, que lo arreglaban de esta forma como nos cuentas, Richard, ¿no? De un tiro uno con uno y no acampan, y ahí ya con un honor, ¿no? Que se generaba, y que si ahí quedaba, pero se sumaban a los vikingos. Ese grupo, que hasta qué, cuántos fueron, cuántos, cómo creció este grupo, ¿no? O sea, yo tengo tantas preguntas porque quisiera imaginarme ese momento y verlos ahí. ¿Cuántos eran? Y luego, ¿cómo es este paso a ser una pandilla, un grupo totalmente del barrio, ¿no? Que cuidaba su barrio, pero también empieza a haber un cambio político, ¿no? ¿Cómo es esto? Primero, ¿cuántos eran? Y luego, ¿cómo es que se genera este cambio político?
1: Se empieza a generar cuando entramos a la secundaria y empezamos a enfrentarnos a la Federación Nacional de Guadalajara, a la FEC, porque en aquellos años nos entramos a primer año y nos grajeaban, y el colegio de grajearnos era una humillación, de que nos cortaran el pelo o la ropa. Y a raíz de eso, pues, ya había muchos compañeros más grandes que nosotros que estaban en la secundaria, y entre ellos estaba Enrique y Arnulfo Prado, que decidieron que ya no iba a volver a pasar eso a ningún nuevo egresado de la secundaria, y así es como empezamos a pelear con la FEC. Ya no volvieron a humillar al estudiante. Y así pasó, como en la secundaria pasaron las preparatorias, y en las facultades pasó lo mismo, porque ya había compañeros que estaban en las preparatorias y en las facultades. Y ya los vikingos se hacían respetar ya en la política estudiantil.
0: ¿Qué pasaba cuando la primera vez que llega un vikingo a estas escuelas y lo intentan hacer esta novatada? ¿Cuál es la reacción? ¿Qué sucede?
1: Ya nos dejamos. Ya no, no, que aunque no fuera vikingo, de otro barrio, pero ya no dejamos que volvieran a hacer eso, esa novatada.
0: ¿Y cómo es que no dejaban? O sea, ¿qué es lo que hacían?
1: Pues el primer día de clases que iban, se metían a los salones, ahora a la FEC, y los sacaban, y a unos les cortaban el pelo y la ropa, y otros los metían al aljibe, o los pintaban de pintura. Era una humillación, pero ya éramos muchos ya en las escuelas que estábamos en las secundarias y prepas y facultades, que ya no se permitió que pasara eso.
2: Sí, se da un equilibrio de fuerza, de sí. Poder. Cuentan que algunos sí llegaron a trasquilarlos en las grajeadas, pero ya cuando toman conciencia y tienen cierta presencia en el estudiantado, uh-huh. Al querer pelar algún vikingo o raza de los barrios, le decían, no, pues primero me pelas tú y luego yo te pelo. O sea, porque ya había un equilibrio contra la FEC y cierta oposición. Cosa que Ricardo ha de saber más, porque hay un maestro de la secundaria 1 que los anima a la participación política, viendo los liderazgos que se están desarrollando dentro de los barrios populares, ¿no?
3: Sí, justamente sabemos que la FEC ha sido señalada, y ustedes ya también nos están mencionando, de ejercer violencia en muchos ámbitos, ¿no? Y ha sido desde la universidad, desde las aulas, también con apoyo estatal, y en completa impunidad también en ese momento, y pues fue toda esta parte de esta violencia que nos mencionan. ¿Cuándo empezaron a rozarse con ese poder desde vikingos con la FEC?
1: Cuando empezamos ya a pedir participación política estudiantil, ahí fue cuando ya empezamos a tener roces más fuertes con la FEC, porque ya para llegó un momento dado que ya teníamos candidatos a las sociedades de alumnos de los diferentes planteles universitarios, y ya empezó la federación a ver que ya no iban a ganar las elecciones como acostumbraban, ¿no? Incluso robarse las urnas, pero ya había ahora sí un rechazo completo estudiantil junto con nosotros para evitar eso, y ahí empezaron ya las agresiones un poco más fuertes, porque ellos tenían, en realidad ellos tenían el del apoyo estatal del gobierno del estado, ¿no? Y esto llegó hasta el 68. En el 68 ya fue un parteaguas para todos los estudiantes, todos nosotros, porque pues me da pena decirlo, pero fuimos la única universidad que no acudimos al llamado del Consejo de Huelga del 68. Fuimos la única universidad que no asistimos. Y no asistimos porque cuando vinieron de México aquí a pedir el apoyo, la FEC secuestró a los que venían de México del comité de huelga y los golpearon y los corrieron de aquí.
2: Aquí se da un proceso muy interesante, porque cuando había un candidato de la Federación de Estudiantes de Guadalajara y los vikingos sacaban un candidato que se tenía que ir a registrar a ese organismo estudiantil, el día de las elecciones llegaba la FEC y no contaba votos, como comentó Ricardo, se llevaba las urnas y decía, este es el ganador. Pero como ya había un equilibrio de fuerzas, tanto numéricas como de participación, cosa que notó mucho la base estudiantil, entonces ya pararon a los de la FEC, dicen, no, ¿sabes qué? Vamos a contarlos. Y entonces fueron cuando se empiezan a ganar las primeras candidaturas vikingas, que el estudiantado vio cómo se manejaban los vikingos, a diferencia de la actitud que tenía la FEC hacia ellos, que era de gandallismo, golpes, que les tomaban la lana, zapatos, los querían humillar, porque era gente ya muy grande en secundaria, o sea, fósiles, que ahí hacían su vida, ¿no? De ahí, de cuenta que de ahí se mantenían. Y ven la actitud de los vikingos con las bases de que yo te ayudo, yo te apoyo, si tienes un pleito yo te lo resuelvo, tienes una bronca escolar o algo, yo te... Si sean como gestores, y la base estudiantil sí vio ese espíritu vikingo.
0: Sí, claro, y sí, ¿no? Pues llega en los vikingos que tienen más una historia de barrio, de historia cultural, de comunidad, que a pese que eran una pandilla y que pues por toda su historia y por el momento histórico estaban acostumbrados a enfrentarse a golpes, pues es muy diferente cuando entran a la UDG, ¿no? Y hay que recordar muy bien, a lo mejor ustedes ahorita nos ayudan a recordar, ¿qué es la Federación de Estudiantes de Guadalajara? ¿Ustedes cómo la identifican? ¿Cómo la...? ¿Qué era esta organización estudiantil que está dentro de los que es una federación que está dentro del organigrama, dentro de las leyes, ¿no? Ahorita se me fue la palabra, de la UDG?
1: La Universidad de Guadalajara tenía a la FEC como un grupo represor, un grupo de porros, porque en realidad pues ellos tenían el control general de la Universidad de Guadalajara, pues la rectoría, el Consejo General Universitario y algunas escuelas de sociedad de alumnos que posiblemente se las quitamos. Pero en realidad ya había más roce cuando después del 68, cuando ya teníamos una gran parte del estudiantado con nosotros, ya estábamos pensando en hacer un grupo, un frente, que le hiciéramos frente a estos porros, y porque sí eran porros y ahora están delincuentes, ¿no? Porque ellos no estudiaban, eran, como se decía en aquellos años,
2: fósiles,
1: exactamente fósiles, y tenemos que poner un alto.
2: Sí, la FEC siempre fue el brazo represor tanto de la Universidad de Guadalajara como del gobierno del estado para un control estudiantil. Uh-huh. En el 68 recibieron varios canonjías del estado, como carros, relojes, armas y las famosas charolas, ¿no? Que le daban toda impunidad a los actos vandálicos que hacía la FEC en la ciudad y o dentro de cualquier institución educativa de Guadalajara, porque delinquían y con la charola les dejaban pasar, presentaban la charola, y en ese tiempo la charola era como una llave de la impunidad. presentaban y no había policía o tránsito que los detuviera. Y y siempre se caracterizó por su manera represiva contra las bases estudiantiles, aun cuando tenían un discurso socialista y de izquierda, pues en los hechos estaban muy lejos de ser eso.
3: Okay, ya nos platican un poquito justamente de cómo fue en esta época esta represión de la FEJ y también el sentido de pertenencia de los vikingos. Con esto vamos a nuestro segundo intercorte. Pues muchísimas gracias nuevamente por este espacio, por seguirnos sintonizando. Recuerde nuestros teléfonos en cabina 33-31-69-26-86 y nuestro buzón comunitario 33-14-30-21-07. En un momento regresamos.

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0: Gracias por continuar en esta última parte de este programa. Ya lo ha escuchado a lo largo de estos 40 minutos. Los vikingos aquí, parte de lo que es su historia. Y primeramente, pues, un saludo muy especial para Alan Diosdado. Alan Diosdado, que nos está escuchando en estos momentos. Muchísimos saludos y muchísimas gracias por tu sintonía. Y bueno, justo antes del corte, de este intercorte, nos mencionaban, pues, estas... pues esta violencia que vivían por parte de la FEG, pero también a partir de ese momento pues nace el Frente Estudiantil Revolucionario en 1970, no como una organización guerrillera, sino como un frente estudiantil que quería disputarle a la FEG el control de la universidad, y más que el control, pues esta paz, ¿no? Y la verdad los derechos de las y los estudiantes. Lo que vino después pues fue resultado de la represión. Platíquenos un poquito cómo fue el momento en el que deciden dar el paso a esta organización política, pues ya formal, ¿no?, a la FER.
1: Bueno, el Frente Estudiantil Revolucionario ya se gestaba desde el 69, con otros compañeros de otras escuelas, y ya todos, acá en la gran mayoría estábamos en las facultades o preparatorias. Y se empezaba a gestar ese grupo que iba a hacer frente a la FED, pero para terminar de una vez con todo su impunidad que les daba el Estado, ¿no? Y esto sucede el 23 de septiembre del 70. Se toma la operación de estudiantes socialistas de Occidente, es peso. Se toma el peso y se expulsa a los que vivían ahí, que eran muchos de la FED, que eran fósiles, vivían ahí, no eran ni estudiantes, muchos. Se expulsa de ahí y enseguida viene el Estado y nos persigue un poco, pero todos seguimos en las escuelas hablando con los estudiantes. Entonces, cuando estábamos en un mitin el 29 de septiembre del 70, ahí fue donde la Federación de Estudiantes de Guadalajara, al ver que ya no tenían el apoyo estudiantil completo, que ya, más bien lo seguíamos a ganar el apoyo, llegaron al Politécnico y nos agreden con armas largas y cortas. Y ahí muere uno de los compañeros, se fue el primer caído, que fue Francisco Villagómez Miramontes, ahí cayó Ibrahim Suárez, algunos 11 o 12 heridos salen ahí. Y ahí y era tanta la impunidad de que el Estado les da la razón, pero permítanme un momentito. El FED nace oficialmente cuando se toma el peso. Allá arriba en la azotea suben los líderes principales de aquellos años, y ahí ya nombran dirigente del FER a Arnulfo Prado Rosas. Ya ahí nace oficialmente el FER. Y
2: ¿sí? Sí, el FER se conforma, como dice Ricardo, hasta septiembre del 70, en la toma del peso. Antes se les denominaban los vikingos o los mugrosos, así los señalaban, y se conforman de una serie de voluntades contra la FEC, ya sea de las juventudes comunistas, de gente como ahí llega a participar una familia política de aquí de Jalisco, los Uno, empiezan a participar estudiantes que vienen de otros países y que tenían la idea de democratizar la Universidad de Guadalajara, y en uno de sus lemas era: no es quitar a la FEC para ponernos nosotros como dirigentes, es hacer asambleas universitarias para que sea un poder estudiantil la que maneje la Universidad de Guadalajara. Y es un parteaguas lo que comenta Ricardo, el hecho del poli, porque ahí ya cambió la historia completamente de Guadalajara. Ahí ya fueron cuando muchos jóvenes salieron de sus casas, muchos fueron presos, los heridos del poli, los asesinados del poli. Cabe destacar que ahí caí herido Medina Lúa, presidente de la FEC, un señor de 40 años dirigiendo una universidad estudiantil, pues yo creo que está muy desfasada la edad. Después mueren, pero ya no volvió a ser lo mismo. Caen los primeros presos a Oblatos, ya muchos salen de sus casas, ya empiezan a tener una vida clandestina que mantienen al Frente Estudiantil Revolucionario del 70 al 73, clandestinamente y con presencia en todas las escuelas de la Universidad de Guadalajara, con agitación y propaganda, tomando las calles como sus periódicos, porque siempre los medios de comunicación de la ciudad, local y nacional, no los bajaban de delincuentes, drogadictos, y ellos daban su posición política ante la universidad en ese entonces por medio de volantes, de pintar camiones, bardas. Cuentan que se llegaron a conformar más de 400 brigadas del FER, que se mantuvo viva 3 años, clandestinos algunos y semiclandestinos.
3: Todos ellos estudiantes muy jóvenes. ¿De cuántos años más o menos tenían?
4: 17 años, 18 años, el promedio. Sí, después del Politécnico muchos nos salimos de las casas. Tuvimos que salirnos y ya regresar ya a los años, unos a los años, 8, 9, 10 años, otros a los 4, 5. Pero aún así no se regresaba a la casa porque ya teníamos... ya estábamos pichados, porque el Estado, la Universidad de Guadalajara y la FED, le dijeron al Estado que si no nos detenían, ellos se iban a encargar de matarnos. Así dijo el vicepresidente Sánchez García, de aquellos años de la FED. Eso fue lo que dijo, y no podíamos regresar, teníamos que, más bien, ya no tenemos que regresar. Ya del 70 al 73 ya decidimos y fuimos ya a las prácticas militares y prácticas ideológicas.
3: Empezaron a... Sí, ahí en ese momento empieza el parteaguas, donde empiezan ya a considerar formar un grupo guerrillero. Sí, en este programa, para quienes nos escuchan y para nosotros, por el tiempo no llegaremos a ese punto. Vamos a seguir haciendo otro programa porque todavía nos falta hablar de la Liga Comunista 23 de septiembre. Y yo no quiero dejar este momento para que ahora nos cuenten sobre ustedes, sobre su situación personal. Por ejemplo, Richard, tú en ese momento vives un secuestro, ¿no? Y vives tortura. Y también Jorge, tu hermano, ¿no? Enrique Pérez Mora, es uno de los líderes del FER, y él luego se convierte en un líder de la Liga Comunista. Y ustedes como familia, pues él cae, ¿no? En esta primera detención, él cae en Oblatos, en el penal de Oblatos. Cuéntenos esa parte suya, esa experiencia suya de lo que sucede. Primero Richard, si quieres, luego Jorge.
4: Sí, yo fui secuestrado por la FEC el 13 de enero del 71, y de ahí me secuestran allá en la colonia Atlas, y ahí inmediatamente me tapan la cara y me suben a un carro del servicio secreto y me detienen, me torturan. Querían que les firmara algunas como si yo oiga una de las declaraciones, y yo me negué. Me preguntan por dónde están los demás, y que yo no sé, siempre me negué todo el tiempo. Y sí que mi cuerpo fue quemado con cigarrillos, el cuerpo me fracturaron las costillas, la nariz, la pierna, el brazo, y claro que ya no me iban a dejar así, no podían consignarme, pero no, como no les decía nada, y aparte también me decían lo que después llamamos, que te ponían la pistola en la sien y disparaban, así que decía uno que lo fusilaban casi. Y bueno, torturas físicas muy fuertes. Y al final, quizás vieron que no iba a decir ya nada, y me fueron y me tiraron a la cola de caballo. Después supe dónde estaba, en la cola de caballo. Allá, pues, yo creo que ya era muerto, pensaron ellos, porque ya no respondía. Afortunadamente, había unos americanos que no sé cómo vieron y me auxiliaron. Y solamente así salí de ahí. Y esto que digo lo callé todo, sí, más de 50 años, 52 años. Ahora que tuve la fortuna de poderlo, de poder denunciarlos,
1: y en este caso denuncié yo ya en México a Enrique Javier Alfarón Llano, que en aquel tiempo era el no, en el tiempo ya estaba el director de la preparatoria 4, pero es su rector. Y él traía esos grupos que a mí me detuvieron.
3: Él fue presidente de la FEJ, el papá del antiguo gobernador de Jalisco, Enrique Alfaro.
1: Enrique Alfaro, sí, era su papá. Y eso fue, lo callé. Yo creo que todos callamos todo. Hicimos vidas ya hasta hace poquitos años, 4 años, 5 años, que pudimos hablar y pudimos denunciarlos a los que nos torturaron, a los que nos desaparecieron y a los que nos asesinaron. Pero qué bueno que vean la oportunidad también de decirlo aquí.
3: Gracias, Ricardo, por
2: compartir. Sí, en contexto de ese tiempo, ni el gobierno federal ni el estatal iban a permitir la resistencia estudiantil que se estaba gestando aquí en Guadalajara. Después lo del Poli, asesinan a Arnulfo Prado Rosas, el compa. Entonces ya teníamos varios asesinatos, varios presos, entre ellos el Tenebras, junto con 10 compañeros más vinculados a eso. Cabe destacar que a la Federación de Estudiantes de Guadalajara nunca se les investigó, ni por muerte, ni por nada. O sea, todo recayó, entró el ejército a San Andrés, que muchos compañeros del FER y vikingos se fueron a refugiar en nuestra casa que les comenté de Oblatos, porque nadie la conocía.
0: Pues muy duro lo que nos comparten y pues como en la defensa del territorio ya sabemos, ha sido una constante la impunidad que se vive y la violencia que se vive contra quienes resisten y defienden pues el lugar donde viven, que es también su territorio. San Andrés fue también víctima y escenario de todas estas resistencias. Con esto pues hemos llegado al final de este 9º programa.
3: Sí, bueno, se nos fue el tiempo y ahora sí tenemos que cerrar. Se quedan muchas preguntas, por ejemplo, yo las quiero mencionar aunque no las podamos contestar, ¿no? La FEJ dejó de existir hace un poquito, pero se generó otro grupo que es la FEU, ¿no? Y eso es ahí un pendiente muy grande de seguir hablando de lo que está pasando con la FEU, que es como el siguiente que queda de la FEJ. Pero bueno, seguiremos teniendo, vamos a tener otro programa todavía para poder seguir hablando de este tema, los vamos a seguir invitando. Quiero mandar un saludo a Alicia de los Ríos, a Lucha, a Tita, y bueno, es que hay un número muy grande, perdón por no mencionar a todas y a todos, pero hay que saludarles a todos, a los compañeros de las Juventudes Comunistas, por supuesto.
2: Yo quisiera atreverme a mandarle un saludo a José Navarro,
3: a Pepe Belenas,
2: exacto, el mismo.
3: Nos vamos a estar aquí otra hora para mandar saludos.
0: Sí, igual ya lo mencionan, tendremos otro segundo episodio de este tema. No nos queda más que agradecerle por ahora el tiempo de su sintonía a lo largo de este programa. Les saluda con muchísimo gusto y nos escuchamos hasta la próxima. Nancy Ángel, Mario Marlo y nuestros queridísimos invitados. Muchas gracias.
2: Muchas gracias por darnos voz
3: a ustedes. Gracias.

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0: los precios al alza de los alimentos pueden devolver a 100 millones de personas a la pobreza extrema en Asia. Los más pobres de la región Asia-Pacífico gastan 60% de sus ingresos en comida y 15% en combustible.
1: Asia corre el riesgo de sufrir revueltas sociales después de que los precios del trigo y el arroz se duplicaron en el último año,
0: obligando a la población a gastar más de la mitad de sus ingresos en comida. Si los precios de los alimentos crecen 20%, 100 millones de personas en Asia podrían verse forzadas a la pobreza extrema. Un aumento del 43% de los precios mundiales de los alimentos generó violentas protestas en Camerún y Burkina, así como marchas en Indonesia tras reportes de muertes de hambruna. Para contrarrestar los crecientes costos, diversos gobiernos han introducido ayudas o restricciones a las exportaciones, pero eso solo ha exacerbado el incremento de los precios en los mercados mundiales. Los más afectados son los segmentos más pobres de la población, especialmente urbana. La región asiática tiene 3 veces más población que Europa, unos 1.500 millones de personas que viven con menos de $2 al día. El arroz es el alimento básico en el sureste asiático y su exportación por los países de la región tiene un impacto fundamental en la cotización mundial, ya que representa 50% de la totalidad de las exportaciones de todo el mundo. La escasez de grano amenazaría la estabilidad.

La autogestión es el nombre de ese mundo que todos y todas inventamos cuando decimos no al patrón, no al gobierno, no a la policía, no al trabajo, no a la pasividad. Autogestión es participación. La autogestión es el nombre del mundo que late en nuestros corazones.

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1: Nadie está solo en este mundo, ni se mueve por azar en él. Por el simple hecho que somos parte de él, de forma orgánica, esencial, elemental. Somos, en esta parte del territorio, la visión de un choique, la templanza de un lago, el fuego de un volcán. Nadie está solo en este mundo, ni puede ni debe ser asumido como pensamiento, palabra, sentido crítico, razón. Ese peligroso camino de la razón es la que ha avalado y sigue avalando la posibilidad de que llevemos una vida evolutiva y progresista, prescindiendo de un pehuen, del curso natural de un río, del refugio de una bandada de bandurrias. No somos más importantes que esas formas de vida. Mejor aún, no podemos ser sin ellas. La plenitud de nuestra integridad y capacidad individual se proyecta en comunión con todas estas existencias, sin exclusión, sin excepción. Yggdrasil Mongen. Somos uno y a la vez múltiples. Este que somos en esta parte del territorio Puel Mapu es intransferible. Esta que somos en esta parte del territorio Puel Mapu es intransferible. Nuestra sabiduría perdurará en cercanía al conocimiento dúctil que habita en las barras de arcilla, la medicina presente en el meneo, el andar sigiloso de un puma.
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0: Marmari Compuché, Marmari Ponien Punehuen, Marmari Pupeñi Pulamien, Marmari Peuquén Leufú, Marmari Balsa Las Perlas, bienvenidas, bienvenidos, bienvenidas a este nuevo programa de Lo Conseguí Soñando, aquí desde la preciosa Quimunche, la radio comunitaria de Balsa Las Perlas y de la Biblia Popular Quimún. Hoy con Cuyén a pleno, con luna llena, hermosa, que nos va a guiar seguramente en lo que tenga que ver con este programa cargado de palabras, de aire, ¿no? Tan necesarias. Con un gran querido compañero ya presente en el estudio, con quienes estaremos compartiendo el programa de hoy, y aprovechamos y te saludamos. Bienvenido, Hernán.
1: Ah, pensé que no me iba a saludar.
0: ¿Cómo no, no? A veces sabes que arrancamos y viste, empezamos con todos los anuncios.
1: Nada, igual era un chiste. Podía entrar después. Bueno, buenas tardes, gracias. Bueno, gracias por la invitación. Siempre es lindo venir acá a Balsa a participar de distintas cosas. Y la radio no había estado nunca, la había visto afuera.
0: Ajá,
1: es linda afuera, bueno. Pero adentro es una radio. Uh-huh. Y tiene su magia, así que gracias.
0: Qué lindo. Pura poesía el programa de hoy. Poesía, palabras y muchos sentipensares que ojalá se pongan en marcha. Hay fechas, hay invitaciones seguramente que también van a transcurrir por lo que vayamos compartiendo. Pero esto de compartirnos hace que nos devuelva compromiso, nos devuelva responsabilidad en los espejos, ¿no? Porque este programa se pone en aire para escucharnos, no para decir, ni mucho menos para bajar línea de nada, como se dice vulgarmente, porque no está arriba ni busca estar arriba de nada ni de nadie, sino que podamos escucharnos y ojalá que esa escucha redunde en organizarnos mejor. ¿Organizarnos para qué? Para defender la vida, para cuidar la vida. Evidente es el momento histórico que nos toca, evidente es el compromiso y la responsabilidad de lo que debemos asumir, ¿no? Y cómo no hacerlo recuperando inicialmente nuestras formas de estar siendo, nuestras construcciones colectivas, nuestras formas comunitarias de vida, para justamente eso, enfrentar todo lo que desde arriba se viene con tanta violencia, con tanta muerte, ¿no? Claramente cuando decimos escucharnos para organizarnos, es escucharnos para conocernos y ojalá profundizar en eso que ya existe, que es ese tejido vivo de seres que son parte de la naturaleza, que somos parte de esta humanidad, pero que necesitamos evidentemente también darle esa nueva vueltita, ¿no? Darle esa profundidad para que lo que sigamos haciendo transforme nuestras realidades y el bien común para la vida toda, ¿no? Y para lo humano, por sobre todo también, en ese sentido, ¿no? Espejos, decíamos, espejos entre pueblos y territorios, que este programa, al ser repetido, convierte inmediatamente en un puente de dignidad, o intenta convertirlo en un puente de dignidad. Hablamos que desde aquí, desde Quimunche, Radio Comunitaria, nos espejamos con Radio Autónoma Piuquén, Furilovche, con FM Che en Junín de los Andes, con FM Alas allá en el Bolsón, en la comarca, con Radio Popular La Revuelta en Gulumapu, en La Serena, en Chile, Zumba La Turba desde Córdoba, FM La Riera en Chosmalal, en el norte neuquino, Radio La Conquista del Pan en Gran Buenos Aires, FM Acústica en Miyacó, en Cinco Saltos, FM Ciudad de Santo Tomé, en Santa Fe, y también allá tan cerquita en el horizonte, en el Piuqué, en la Qué Huelga Radio en Ciudad de México. Para nosotros es un honor muy grande el poder espejarnos y ojalá fortalecer esos puentecitos comunicacionales que hagan que justamente esa escucha sea real, ¿no? Como siempre les contamos, el Piuqué de este programa en Red Enfoques, la red de radios comunitarias, alternativas y populares de la Patagonia. También Lo Conseguí Soñando es adherente a la sexta declaración de la Selva Lacandona, a la Declaración por la Vida, y es parte del tejido de resistencias y rebeldía Avia Yala Rompe el Cerco. Para comunicarte lo puedes hacer al teléfono de la radio, al 299-418-4518. Nos escuchás por internet en www.radioquimunche.com.ar y cualquier cosita nos mandas un correo a colectivacorazondeltiempo@gmail.com. Algunas novedades también de estos anuncios que decíamos con Hernán recién, que siempre al inicio está bueno compartirlos para después soltarlos también, que tiene que ver con que, además de que después queda colgado en Spotify el programa, lo podés ir a buscar a las páginas que han creado Compass, como Argua, la colectiva amplificadora de Seattle, allá en el abajo de los Estados Unidos, y la página se llama Lo Conseguí Soñando con I, noblogs.org. Desde esta semana también, todos los programas de Lo Conseguí archivados en una plataforma libre creada por Compass en México, en el Laboratorio de Medios Libres, que se llama Yanapac. Así que ahí también, de a poquito vamos a ir compartiendo esa data, porque está bueno que quien quiera pueda descargar los programas y tenerlos al alcance también para trabajar. Todo esto, un tremendo trabajo, una alta chamba que nos encanta, la verdad. Es gran parte de lo que veníamos charlando antes de estar al aire, ¿no? Cómo esta gestión, perdón por la palabra, esta gestión de lo colectivo, de lo comunal, así como la Biblia, así como la radio, así como todos los espacios que nos vas a compartir ahora, generan esa tarea, ¿no? Esa labor.
1: Es una tarea, bueno, en principio a mí, si vos me decís vamos a hacer algo, me sale pensar en colectivo, ¿no? Es un algo que está ahí y que siempre es la primera opción, la primera alternativa, casi intuitiva, te diría. Pero esto de lo, yo creo que tiene, no es algo caprichoso ni es algo que se pueda ir sumando voluntades individualmente, sino que lo colectivo tiene una fuerza, una potencia para otros, hacia otros colectivos más grandes cuando se trabaja, ¿no? Hacia un barrio, hacia una comunidad, un colectivo de gente pensando y actuando, y sentí pensando, como decías, que me acordaba cuando lo dijiste recién de tus clases en la escuela de psicología social, consigue, bueno, lo que se sabe, que la suma de las partes es más, o sea, que el colectivo sumado es más que lo individual puesto en fila, digamos, ¿no? Y la potencia y la fuerza que da trabajar en lo colectivo, sabiendo que si uno en algún momento no puede, hay un compa o hay una compa ahí, y también que uno puede ayudar, ¿no? Que uno puede, porque uno quizás cuando recibe algún acto, cuando está mal o recibe alguna ayuda o algún tipo de beneficio, puede agradecer y eso hace sentir bien, ser ayudado cuando uno lo necesita. Pero poder ayudar, poder colaborar, poder realizar acciones que beneficien a otras personas y no a uno, te da una potencia para trabajar y para asumir estos compromisos y estas responsabilidades de los que vos hablabas en lo social, que es muy grande y que es muy importante y que, no sé, a mí me genera otro tipo de energía. En uno de los talleres de escritura que estoy desde fines del año pasado dando en un instituto de salud mental, el otro día trabajamos algún hecho que haya sido inolvidable para las personas que participan, ¿no? Que son de adolescentes hasta adultos mayores, en grupos más o menos de entre 20 y 25 personas. Y yo les comenté algo que había recordado los días previos, por eso se me ocurrió trabajar eso, que era que en el año 2002, en verano del 2002, estuvimos trabajando en un campamento solidario en IBEPA, en el barrio Hipódromo Belén Paraíso en Neuquén, que después de eso no había nada en la meseta neuquina en ese momento, hace 23 años. Y trabajando en relación, en un grupo que fuimos a dormir 2 semanas a las casas de los vecinos, vecinas, y a trabajar en, no sé, había que hacer una platea de una casa para unos chicos que habían quedado huérfanos y que se había conseguido una casa prefabricada. Fuimos a hacer la platea. Otra persona quería hacer una huerta, pero no sabía, fue a ayudársele a eso. Bueno, estuvimos haciendo trabajo comunitario 2 semanas. Y el último día hicimos unos choripanes ahí en el terreno donde habíamos hecho la platea. Y al lado vivía una familia, una señora con sus 3 hijos. chiquito, el más chiquito que tenía 3 años, apenas caminaba, y la realidad en ese momento era que pasaba el camión regador a las 6 de la mañana y te llenaba el tacho de 200 litros y con eso tomabas, lavabas los platos, te bañabas todo en el día. Y el último día ella vino y nos trajo una botella de gaseosa de una marca cara y que ella no tomaba nunca, porque no le daba la plata para gastar en una botella en ningún momento de la vida, de sus días, ¿no? Pero sí lo ofreció como ofrenda, para como homenaje a ese trabajo que ella quería agradecer de alguna manera que habíamos hecho ahí. Digo, eso para mí es un hecho inolvidable, ¿no? Todavía cada vez que lo cuento me emociona. Y digo, por eso digo, la potencia del trabajo colectivo y de todas estas radios que vos mencionabas, hacen un trabajo que quizá no sea físico, no estamos, no nos vemos, pero el espejarse también, como decía, genera esa fuerza y esa potencia en el trabajo, sintiendo que no estamos en la pelea, en una pelea en soledad. Pero no solo eso, es más que no sentirse en soledad, es una fuerza más grande y más importante, y que sí produce cambios en la realidad cotidiana de otras personas, pero también nuestra realidad cotidiana, ¿no? Eso es, bueno, eso es para mí también todo lo que tiene que ver con lo colectivo, digamos, con las construcciones colectivas. A veces, en la mano de la sede, en el grupo de escritores y escritores, somos 20, pero no trabajamos los 20 al mismo tiempo, nunca. Sin embargo, hay ahí una reciprocidad y una confianza y una y un intercambio, aunque no se intercambie nada material, ¿no? Un ida y vuelta que, bueno, que hace que prosiga, y que era de las cosas que estábamos hablando, que cumplimos pronto 10 años, si no, no se podría sostener en el tiempo, ¿no? Muchas de estas iniciativas, de estos trabajos, de estos sueños.
0: Así empezamos. Estamos empezando a tomar vuelo, tomate ese matecito. Hernán Ribeiro, y un montón de aventuras y de deseos.

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2: Empezamos el programa con César Cabezas. Su canción Deseo también tiene que ver un poco con lo que veníamos charlando, con esos motores que empujan nuestros haceres, sobre todo cuando no están anclados en la individualidad. Creo que son elecciones también, son posicionamientos de vida que se toman no solamente con la cabeza, por suerte, sino que hay muchas cosas previas que hacen que incluso la cabeza occidental y moderna se acomode, incluso, ¿no? Como que hay algo que las corre, por suerte, o las pone atrás a servir a esos sueños que empuja el corazón de alguna manera. Así que, ¿cómo no traerlo a César cuando ustedes también vienen construyendo fechas como la que se viene mañana?
3: Bueno, mañana vamos a estar ahí en, acá, digo, cerquita, en Neuquén, en Calle Babilón, una cooperativa también que tiene esta impronta, que creo que ya tienen 18 años, hace poquito fue el cumple, y que está ubicada en Calle Santiago del Estero 16, casi un poquito antes de llegar a la Casa de Martín. Bueno, ahí es un espacio, en principio, venta de comidas, ¿no?, bebidas, pero le dan un lugar también al arte regional, al arte local y regional también. Y tanto César Cabezas como Joana, como Joa del Sol, son de Centenario, y vamos a estar mañana compartiendo música, sus canciones. También preparamos alguna cosita mezclando poesía y canción. Y bueno, yo voy a estar con algunos textos también en una pequeña intervención entre que cante. Me voy a colar ahí entre que acomodan el sonido, los micrófonos, prueban y les meto unos poemas. Pero bueno, en esto también estuvimos hace poco con Juan Aguilar y con Mati Pérez, también en el mismo lugar, mezclando, haciendo interactuar la... entrelazando, mejor dicho. Las palabras de la informática a veces no se aplican a otras. Sí, sí.
2: Es como cuando se gestiona hace un rato, como que la traemos para que se entienda lo que queremos decir, pero no calzan, ¿no?
3: Sí. A veces en vez de gestionar se gesticula y queda ahí. Pero se me vienen otras imágenes a la cabeza que hace poco, ahora seguimos con la fecha de mañana, pero encontré esta, no la encontré yo, hay que robar también de vez en cuando a quien sabe más. El entramado justamente que se puede armar entre lo textual y lo textil, que hay un origen ahí similar, y que hay muchas palabras de lo textil que se usan en lo textual.

0: se pueden conseguir en cualquier librería, nuevos, pero también con un porcentaje importante del stand dedicado a los autores y autoras regionales, uh-huh, o de La Pampa o de Chubut, pero bueno, de más o menos de las personas que no salimos en los grandes medios, con esa voluntad, digamos, de acercar material que quizá, aunque parezca mentira, o sea, uno puede leer, esto me lo han dicho escritores y escritoras, ¿no? Por ejemplo, Rafa Urreta Vizcaya de San Martín me decía, de San Martín de los Andes, está buenísimo que lleves mis libros a las ovejas, al norte, a donde vaya, a Viedma, porque uno se puede comunicar con la gente, te leen, pero te leen el poema en la pantalla, uh-huh, que no es lo mismo que tener el libro, sí, un montón de gente lo decimos, pero además que crea otro vínculo, ¿no? Si vos tenés el libro, es estás haciéndolo también tuyo, porque lo tenés y después lo guardás en la biblioteca o lo dejaste en alguna mesa, en algún lado, lo retomás cuando querés, pero tenés ahí lo que esa persona escribió, y ya lo podés hacer tuyo. Sino también quien escribe, creo, no sé, quizá pase, quizá no, está pendiente de los me gusta, de las manitos o de los corazones, y es otro tipo de vínculo, ¿no? Mucho menos profundo, ya que vos decías al principio lo de las profundidades, hay que ir más allá también en eso, así que bueno, vamos a las ferias desde el año 2023. Hay una familia de libreros y libreras que son bastante aparatos, son particulares y nos hicieron un lugarcito, no se ve como una competencia que alguien más se sume, aunque tengas, uh-huh, el mismo material, uno va aprendiendo y va también viendo esto, no sé, si aquel tiene tal libro, no lo pongo yo a la venta, digo, o al revés. Y después, bueno, tenemos autores regionales, libros nuevos y también libros leídos, hemos puesto un tupper así grandote con muchos libros leídos, que están en buen estado y que, bueno, tiene un precio obviamente menor. Eso en cuanto a una de las partes, una de las de los caminos de Arte Raíz. Y el otro es, hemos hecho un montón de varietés en espacios comunitarios, en bibliotecas, en centros culturales, en bares. Nada más, a ver, el año pasado, no este verano, sino el anterior, hicimos 13 entre enero y abril.
1: ¿13 fechas? Un montón.
0: Claro, y en general el formato era con una con este entramado que te decía antes, de al menos tres artes, ¿no? No sé, música, pintura, en vivo y danza, ponele. O en general había siempre música, a veces se sumaban monólogos teatrales, a veces muestras de pintura en vez de pintura en vivo. Bueno, distintas artes, porque en la cooperativa o en este grupo cooperativo, que en 2023 cuando vimos el panorama nacional dijimos vamos, uh-huh, a frenar un poquito los trámites legales, pero ahora queremos retomarlos, hay gente que hace pintura, está Gastón Pereira, está Macarena Castillo. Macarena además escribe, está a punto de publicar su primer libro, está Fernando Quattrini, que escribe. Lo otro que hace no es muy artístico, pero hay que decirlo, hace cerveza, es importante. Y está Marilyn Leiva, que hace danza contemporánea y también escribe. Está el Wense Luques, que hace todo un poco, en teatro,
1: Casa Grillo,
0: música.
1: También
0: en Casa Grillo también. Bueno, soy yo, que solo escribo, y hay otras personas que, bueno, posiblemente se sume Yoga o Guada, otra, una pintora de Cipolletti, que además hace danza, estuvo participando en alguna varieté. Y bueno, esto también de que se puede sumar gente, ¿no? En todo momento y tratando de hacer dialogar las artes en el escenario, o fuera del escenario, pero hacia el público, porque a veces es en una plaza. Uh-huh. Bueno. Esas son las dos, digamos, los dos caminitos que por ahora tenemos con Arte Raíz, la parte de las ferias, de los libros, que a veces también vamos a ferias en el anfiteatro de Neuquén o en otros espacios, no necesariamente ferias oficiales, ¿no? Y el otro camino, el de las artes, por ese lado va lo de mañana, de entrelazar la música y la poesía. Y bueno, ojalá.

0: la gente se sume. Hemos, como te decía, preparado algunas cuestiones ahí, no sé, una versión de Alfonsina del Mar con una con un poema de Alfonsina Storni, y después otras sorpresitas que van a estar ahí.
1: Qué hermoso. Se me vino mientras te escuchaba que eso que dejaste entre paréntesis, las textualidades, las palabras, el mundo de las palabras y la poesía y los tejidos, está presente como permanentemente, aunque quede encerrado entre paréntesis, pareciera. Porque esto que te dice Rafa Urreta Vizcaya, de que vas hilando territorios, compartiendo, llevando los libros de la gente que los escribe para compartirlos, hacerlo solidariamente, estar atento y estar atentes todos ustedes a que si en una feria aparece un libro en uno de los paños, no se repita para no pisarse. Hay un montón de gestos que hacen que justamente esa trenza entre la textualidad y los tejidos sea real. Y si lo traigo a lo poco o lo mucho que te conocemos, pareciera que en tu persona también ese diálogo está fuerte, porque vos vas compartiendo hace mucho tiempo palabras tuyas y de otros, ¿no? Estás muy asociado a la poesía, por lo menos acá en la región, siempre que hay algo poético, sabemos que Hernán va a estar siendo parte o va a estar apoyando, pero no desde el lugar de solamente llevar tus textos, sino de ir hilando ese trabajo común y colectivo que también describías al principio. ¿Cuándo arrancaste con eso? ¿O cómo le fuiste dando forma?
0: Yo escribo, en principio escribo porque no lo puedo evitar, ¿no? Me sale. Después publicar, sí, no es así, ay, no publico libro porque no puedo evitar, nada, no, sí, publico porque sí, quiero comunicar. Pero escribo desde la adolescencia, digamos. El único momento que dejé de escribir fue cuando estudié comunicación social. Tenía que escribir otras cosas.
1: Igual lo social, por eso digo, ¿no? Comunicación social, estudiaste, sos psicólogo social.
0: Sí.
1: También, como sí, que lo social.
0: Antropología social, no.
1: ¿También?
0: No, no.
1: Bueno, podría ser tranquilo.
0: Tendría que buscar alguna otra. Y bueno, digo, escribir y eso fue desde hace mucho. Y desde la adolescencia, ¿no? Tengo 50 años, hace bastante. Y. Pero mi primer libro es del 2014. Yo tenía, creo que 37, 38. No, más. Sí, 2014, 39. Tardé bastante, digamos, en publicar el primero, el primer libro. Para lo que es, pues, el otro día fui a la presentación de también entre paréntesis, de Julieta Berriel, una compa de La Mano en la Sed, que publicaba, ha publicado fanzines y eso, pero este era su primer libro. Tiene 25, 26 años, es profe de letras hace 4, y digo, salí de acá, o sea, retirate, no te quiero ver. Claro, porque empezó con su editorial, empezó a escribir a los 13, creo, lo contó ahí, y estaba la mamá, y también, viste, le agregaba más humillación al resto. No, pero, digo, hay gente que puede publicar o que envía algún concurso y de alguna manera llega a dedicarse a esto antes, seriamente, ¿no? Pero yo tengo mi poema de la adolescencia ahí en alguna carpeta que obviamente nunca lo va a ver nadie, pero no sé para qué lo tengo, también es una contradicción. Pero bueno, pero en serio, digamos, o sea, o empecé a armar grupo. Yo tuve un bar en Cipolletti entre diciembre del 2006 y mayo del 2008. Ahí.
1: ¿Cómo se llamaba?
0: Al Diablo. Hicimos un día un grupo de amigos, esperamos dos los de un asado y en algún momento dijimos, vamos a tirar nombre. Y bueno, el asado ya era tarde. Ya era tarde y después hubo que cumplir con la palabra. pero en ese lugar había alguna una pared, era un bar nada raro, digamos, nada extraño, pero en una pared yo vi dos columnas y decidí poner ahí unas tablas y llevar mis libros y armar como una bibliotequita. Libros que estaban en estado, estaban mordidos por el perro, alguno, el nombre de la rosa, Humberto Eco, tapa dura, mordido por el perro, bueno. Pero se empezó a juntar gente ahí, pues una mesita ratona, iba gente y a veces y por ahí se quedaba leyendo o me preguntaba si podía intercambiar. Bueno, se empezó a formar ahí, después no sé si hicimos algo, juntémonos a leer poesía, dijimos, ahí, bueno, esos grupos salen por ahí sin querer. Y se empezó a juntar un grupo de gente del cual después salió la revista Norte en Sur al tiempo. Porque la revista Norte en Sur sale en junio del 2008.
1: Hace una bocha.
0: Y también como un homenaje único y único, digamos, de única vez a la revista Coirón, que había salido por primera vez en junio de 1983. Se cumplían 25 años. Esa revista que, bueno, nació al final de la dictadura, ¿no? Que dejó de salir por una cuestión literaria, por publicar o no un poema de Hellman. El grupo se dividió en dos y la revista no siguió, pero quedó en la historia. Y bueno, a ese grupo un día fue Eduardo Palma Moreno, había sido director de la revista Coirón, escritor chileno exiliado en Argentina en la dictadura de Pinochet por la dictadura de Pinochet. Y bueno, pusimos a hablar para hacer ese homenaje, y después que salió un homenaje, que era una revista en blanco y negro, con lo que pudimos, nos gustó y la seguimos. Y también publicamos, mirá, 13 números. Vamos ahí con un numerito para jugarle algún, no, para ver si nos, porque el gato negro también tiene algo que ver. Y bueno, ahí salió la revista Norte en Sur, que fue ese homenaje, que no fue único. Después seguimos en una revista que publicábamos, no sé, textos de escritores y escritoras que admirábamos, mezclándolos con textos de escritores y escritoras regionales. No se nos ocurría que teníamos que pagar derecho de autor por publicar a Cortázar, no, lo hacíamos nomás. Pero bueno, después ya a partir del sexto número publicamos solo arte regional, haciendo entrevistas, abriendo las páginas para ensayos, mini ensayos literarios, lo que fuera, notas de opinión o reseñas de libros, y también ficción, ¿no? Ficción breve.
1: Alto laburo.
0: Sí, y salía cada 3 meses con suerte o cuando teníamos plata. Pero bueno, tuvo distintas etapas, ¿no? Primero salieron esos 5 números entre el 2008 y 2009, después 2012-2013, mejor dicho, otra etapa hasta el número 9, y después de ahí hasta el 15, creo que el último salió a mediados del 2015. Pero bueno, esto de una revista cultural regional no era que la pedían a gritos, ¿no?, en los kioscos. Teníamos que mandar gente a que la pida. íbamos a un kiosco, no sé, ahí en una diagonal, que ahora no hay un kiosco ya, en Neuquén. Y decíamos, tenemos esta revista, bueno, así todo, como viste, le costaba un montón. Y el kiosquero decía, no, ¿para qué la quiero? Bueno, entonces decíamos a 5 amigos, che, vayan a tal kiosco y pidan la revista. Y íbamos, y la semana siguiente caíamos, ¿quiere la revista? ¿No se arrepintió? Sí, sí, déjame nada porque me la pidieron.
1: Muy bueno.
0: Y bueno, y así lográbamos no vender, o sea, vendíamos esa vez y después ya no se lo creía, ¿no? Era, viste, el siguiente número teníamos que ir a otro lado. Pero bueno, la estrategia de venta de poetas. qué sé yo. Pero bueno, eso. ¿Qué me había preguntado? Porque todo, cuando había empezado.
1: Sí, bueno, ves que eso que decíamos es real. Uh-huh. Norte en Sur, la mano en la sed, ir a recuperar un trabajo como Coirón, enlazarlo y sacarlo lo mejor que se pueda. Hacer el trabajo como para que eso pueda también circular. Y así, un montón de trabajo. Dijiste Gato Negro, citando a la recuperación del anfiteatro aquí en Neuquén, que fue tapado en su momento por el municipio con tierra, un anfiteatro cultural, históricamente, o para justamente fortalecer lo comunitario. ahí también estuviste.
0: Sí, fue un espacio en el 2012. El intendente demolió primero porque era un anfiteatro que estaba hacia abajo, ¿no? Tenía algunos escalones, pero también un poquito, medio metro sobre la vereda, digamos, sobre el nivel, ahí en el Parque Central. Se demolió y se metieron todos los escombros adentro y se quedó alisadito así. Y yo pasé un martes con Laura, mi compañera, en ese momento veíamos por ahí cerca, ¿viste? Y no lo podíamos creer, pero no habíamos sido nunca antes. El tema es que era un espacio no solo público, sino en el que vas a sentarte a tomar mate cuando tenés que hacer tiempo, o cuando querés disfrutar una tarde al sol, al aire libre, ¿viste? Y además formaba parte de algo histórico, porque el anfiteatro se había construido para recordar que en ese lugar giraban las locomotoras del ferrocarril que venía de Bahía Blanca a Neuquén, ¿no? Hasta las privatizaciones de los años 90. Y ahí cerquita, unos años antes, se había recuperado el museo, lo que ahora es el Museo Gregorio Álvarez, que era un galpón de máquinas, ahí se guardaban las locomotoras. Y en el anfiteatro, que estaba a unos 50 metros, se hacía girar y se las limpiaba las locomotoras por abajo, por eso la profundidad. Ese espacio del Parque Central, desde la calle Tierra del Fuego hasta la calle Salta, forma parte de la memoria neuquina, y por suerte se pudo sostener, se pudo mantener en pie una de las casitas de la colonia ferroviaria, que hoy es el Museo Paraje Confluencia, en el otro extremo, digamos, de donde está el anfiteatro, o del otro lado de la Avenida Argentina. Pero ese espacio, todo ese sector del Parque Central, forma parte de la memoria de cómo se hizo Neuquén. Entonces, esto no era solo un espacio artístico, no era solo un espacio donde ir y tomar unos mates para una tarde linda, no era solo tampoco la memoria, era también lo otro. Pero todas esas cosas sumadas hicieron que se juntara mucha gente a partir de una convocatoria por el Facebook. Mucha gente el domingo siguiente de ese martes que te decía, lo habían demolido el sábado previo a la noche, hacia a la madrugada, a escondidas. Y muchas personas nos reunimos ahí, y en una asamblea de, no sé, 300, 500 personas, pero 300 seguro, decidimos empezar ese mismo momento a destaparlo, como una señal de disconformidad hacia esa medida. Y a las 2 horas más o menos de estar cavando, no teníamos nada con las manos. No teníamos nada, estábamos sacando bloques gigantes de cemento que habían caído, gigantes quiere decir de 2 por 1.5, sí. Entre 7.
1: Gigantes.
0: Claro. Sin, obviamente, maquinaria, sin ninguna cosa, alguien empezó a llevar alguna pala, algún balde, pero en general con las manos. Más o menos a las 2 horas emerge de ahí, debajo de un bloque grande de cemento, un gatito, un gato negro. Por eso se llamó así el anfiteatro, por eso quedó bautizado de esa manera, que después con el tiempo conseguimos que, a través de una ordenanza municipal, quede registrado ese nombre. Bueno, ese gatito, para quien no conozca o no haya circulado mucho en esa época por el Parque Central, estaba lleno de perros, así que el gato salió, en realidad quería volver a meterse, quería esconderse, a subirse a algún árbol, no sé, tenía más miedo que de ninguna otra cosa. Pero bueno, hicimos una movilización, una marcha, digamos, de allí del Parque Central hasta el municipio, hasta el Palacio Municipal, que son 3 cuadras, 4, y después no solo seguimos, ¿no? O sea, no solo fue ese día, porque justo el 1 de mayo era, creo que martes, entonces tuvimos ahí 3 días, domingo, lunes y martes, para trabajar sin tener que ir a trabajar, cada quien a su trabajo habitual, claro. La mayoría, yo sí tenía que ir porque trabajaba en una estación de servicio y no cerrar nunca, pero la mayoría de la gente no, y se pudo quedar a trabajar o ir en todo momento durante esos días. Y bueno, después seguimos, dijimos, lo vamos a destapar. Empezamos como a hablar, ¿no? Y a esto, a potenciar lo colectivo, y desde lo colectivo también la fuerza individual. Y ver a otro que está peleando por lo mismo y saber que no, esto también, que no estamos en soledad, y que no estábamos en soledad no solo en en ese momento ahí físico, ponerle, no sé, el lunes a las 2 de la tarde, sino que no estábamos en soledad en el pensamiento que teníamos de por qué era injusta esa medida y de que había que revertirla y de que confiando en la potencia de lo colectivo se podía revertir. Y lo destapamos en mes y medio, caminadas y caminadas, porque nos fuimos tirando hacia afuera, ¿no? Y después empezamos a reclamar al municipio, vengan y llévense estos encombros porque acá no van a quedar. No sucedió eso. Sucedió que a los dos meses, después de, no me reten, después de 13 festivales, lo vuelven a tapar. Festivales que hacíamos todos los domingos. Así que bueno, eso fue un poquito más de 3 meses capaz. Y lo vuelven a tapar de madrugada, etcétera, ya con los escombros más rotos, ¿no? Porque nosotros habíamos empezado ahí con una masa, algunos claro, fueron consiguiendo herramientas y todo, a masazo los fuimos achicando, pero los íbamos dejando al costado. Y un día me llama mi suegro a las 6 de la mañana, estaba escuchando la radio, y en la radio una vecina se quejaba del ruido de la máquina que estaba volviendo a tapar. No se quejaba de que lo estaban moviendo la parte, se quejaba del ruido de la máquina, porque una vecina que estaba a favor de que lo tapen. Pero tiene una casa de comida naturista ahí enfrente. Pero a las 6 de la mañana empezamos a comunicarnos por teléfono, y a las 6:30 ya había gente ahí de vuelta, ya volviendo a destapar. Pero en ese momento vino al municipio, vinieron funcionarios municipales a acercarlo. Y para eso le habían dado unos mamelucos naranjas a unos pibes que eran lavacoches hasta la noche anterior. Y que se ve que uno le habían prometido algún laburo fijo, pero... y los chicos estaban jóvenes, ¿no? Veintipico de años, con suerte, colocándolo... con el alambrado para acercar. Y nosotros nos quedamos adentro, un grupo de gente. Mientras otra gente volvía a ir a los medios y todo. Y... lo tuvieron que retirar, y o sea, tuvieron que cortar los alambres que habían puesto, y algunos de los jóvenes, de los chicos estos, dijeron no, yo no puedo hacer esto, y se fueron. Y bueno, y ese trabajo del cerco no se hizo, nos quedamos ahí, y bueno, después ya la segunda vez estábamos más cancheros, tardamos menos pero además dijimos, tenemos que ir al Consejo Deliberante a hacer una legislación que resguarde este lugar, más allá de que estaba resguardado de alguna forma, pero que a partir de hoy quede resguardado y gobernando este intendente que está ahora. Así que bueno, lo destapamos de vuelta en eso, en un mes y medio más o menos, continúa así, y continúa con un grupo de gente que se ha ido, o sea, pasaron 13 años, seguimos con el numerito, sí, pero sí, no sí. Es culpa mía, justo me invitan hoy, invítame de vuelta el año que viene. no, pero digo, no para señalar nada puntual de hoy, sino que se han ido turnando la gente porque llegó un momento, mirá, cuando en Neuquén existía el Consejo para el Desarrollo de las Artes y la Interculturalidad, yo ahí representaba las salas de teatro, en un momento a las salas y en otro momento a las asociaciones de artistas. Y en un momento de esos, no hace tantos años, una persona del municipio que coordinaba los talleres y me decía, Hernán, ¿cómo tengo que pedir permiso para hacer algo en el anfiteatro? El anfiteatro es un espacio público, digo, es responsabilidad del municipio limpiarlo, que esté iluminado, cosa que hasta hace poco no estaba, y que tenga la electricidad, bueno, un montón de cosas que fuimos consiguiendo con el tiempo. Debería ya tener baños, debería tener otras cosas que tenía antes de ser demolido, ¿no? Pero bueno, va lento el tema en ese sentido. Pero la comunidad lo usa, lo usa al punto este de que el municipio estaba pidiendo permiso a un grupo de gente que no se sabe quiénes somos, porque va cambiando con el tiempo, quienes lo, entre comillas, muchas comillas, administran, pero en realidad cualquiera va y hace lo que quiere, porque es un espacio público. Bueno, eso, que el municipio le pida permiso o pregunte a ver con quién tenía que hablar para poder usar un espacio que es público. Todo esto fue dicho en esa mesa, ¿no?, en la que estaba la Secretaría de Cultura de ese momento, y bueno, lo usaron, y buenísimo. O sea, hicieron cierre de talleres, de folclore, no sé qué cosas más, pero Bueno, y hoy en día, más que nada lo gestiona gente de la feria del ANFI, que se formó hace 2 años, uh-huh. un poquito más. Pero la Piantada Disparaturga celebra todos los noviembre su aniversario. Y así, y se usa, ¿no? Y se usa de manera autogestiva, sin restricciones, digamos, sin pagar nada, sin cobrarle nada al público, más allá de que en general se suele pedir, cuando sobre todo cuando hay gastos de sonido, ¿no? Y esas cosas, alguna colaboración, pero sin restricción también de para la gente que asiste como público, ¿no? Y bueno, y eso, y sigue funcionando, y... con gente que no necesariamente estuvo en aquel 2012, que eso también está bueno, porque hay gente que no estuvo porque no estaba en Neuquén, o porque no le interesaba, o porque no tenía 5 años, qué sé yo, no sé por qué cosa, pero sigue funcionando, y bueno, y es una pequeña llama de la cultura también regional, para disfrutar y para mostrar lo que uno hace, ¿no?
1: ¿Cuánto te sirvió la escritura para vivir todas estas experiencias?
0: Bueno, mira, yo fui en realidad a lo del anfiteatro el domingo ese, porque el martes pasamos y, bueno, causó indignación y demás, pero ese domingo yo fui a hacer una nota para el Norte en Sur, para la revista, y después me quedé. La literatura te da herramientas, esto de pensar... sobre todo la poesía, ¿no? Que tiene la finalidad de la poesía es abrir más de un sentido siempre, es abrir la mayor cantidad de sentidos posible con la misma cantidad de palabras que hay en un poema. Aprovecho para decir esto de que se leen poemas y se publican libros de poemas y no de poesías. Nadie lee una poesía, no se puede leer una poesía. La poesía a veces está en distintos lugares. Esto se lo preguntamos una vez a Gerardo Burton con La Mano en la Sed. ¿Qué es la poesía, no? Le preguntamos, y nos dijo, no sé lo que es, o sea, no te puedo decir porque no sé, pero sí te puedo decir dónde está. Entonces nos dice, la poesía puede estar en un paisaje, puede estar en una sonrisa, en un gesto, en una pintura, en una canción, y a veces está en un poema. Pero la poesía es otra cosa, es, y hay quien dice que la poesía es lo que está entre el texto y quien lo lee, ¿no? En ese entre. Así que bueno, yo creo ahí que en el ANFI hubo poesía, pero también me ayudó esto de decir muchas de las cosas que entre comillas leemos de la sociedad, uh-huh. nos están diciendo dos cosas al mismo tiempo muchas veces, y entonces para estar ahí, interpretar eso o poder de alguna manera interpretarlo subjetivamente, eso es obvio, ¿no? Cada quien interpreta de acuerdo a quién es, o a quién ha sido, o a lo que ha vivido. Pero sí también para comunicar de una manera que no sea la habitual, para poder decirle a alguna gente, para poder decir que no a una candidatura política. que fue ahí indagada, para poder no desde ahí, no desde el lugar en que era ofrecida, para poder comunicar y para poder entender y para poder comunicar de una manera que no que sea no sé si más clara, pero más propia, ¿no? También con los compas, ¿no? Que estábamos ahí en ese momento, porque había otra gente también que se dedicaba a la literatura y a un montón de artes, y ahí aprendí un montón, no solo, o sea, nunca voy a bailar como bailan algunas personas, o hacer danza, o cantar, o no creo que me aprenda las notas musicales, pero sí aprender a mirar el mundo desde esas otras miradas, ¿no? Uh-huh. Hacer el intento, al menos. De decir, ah, mira, y a mí me pasa mucho esto, cuando voy en un colectivo, paso por una parada y me imagino cómo estará viendo el colectivo la persona que está en la parada. Y a veces se me ocurren cosas para escribir en ese, ¿viste? Antes era más quilombo, pero ahora con el celu uno escribe ahí y después lo pasa a un papel. Pero bueno, eso es poder... al menos saber que están todos esos mundos, otras que son esas otras miradas, dialogando, ¿no? Y entremezclándose, y estar consciente de eso, no creer que uno es el único que está mirando eso que ve, que hay mucho de eso, ¿no?
1: Qué hermoso. ¿Podría ser esta persona con principios que estás describiendo sin esa carpeta guardada y esos poemas de amor que nadie va a leer?
0: No sé. Mira, yo tuve un pensamiento a los 17 años, Digo, en este caso que sería para bien, pero también puede ser para los errores que uno ha cometido en la vida. En ese momento seguramente algo me había pasado que me olvidé, pero el pensamiento que me dejó ese algo que me había pasado era no vale juzgarse desde el futuro. O sea, no vale que yo a los 20 años juzgue lo que hice a los 17. Nada, no vale, porque soy otro, todos somos otros. Y entonces aprender digamos a perdonarse uno mismo lo que uno toma como errores, que a veces son cosas simples, no son cosas que hayan hecho mucho mal a la humanidad, pero uno suele más perdonar para afuera que para adentro. Y así que yo calculo que no sería la misma persona, pero no lo sé. De todas maneras, ya está hecho. Ya están ahí.
1: Qué bueno que están ahí.
0: Sí. En todo caso.
1: Y que no lo vamos a leer.
0: Eso seguro. Qué bueno que no.
1: Esto de pensarse y de repensarse nos lleva a compartir algo de música de Yoga del Sol. Uh-huh. Y uno de sus temas, que justamente habla de que se está pensando, pensarme se llama.

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1: Soñé conseguirlo.
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2: ¿Y ahora qué? Vamos a hacer. ¿Y ahora qué?
3: ¿Y ahora qué vamos a hacer, Manu? Vamos a continuar compartiendo la vida y las tareas, los labores, las construcciones, las creaciones de Hernán Ribeiro y de Les Compas, porque esto que decías de que las experiencias están tejidas y siguen tejiéndose en el tiempo aunque uno no se conozca, ocurre en el Anfi. Mucha gente, como en otras experiencias, ¿no? Mucha gente se conocía y fortaleció lazos, pero lo que más sucedió, me parece, es que dejó armado un tejido y se proyectó en el tiempo. Algo que a veces, con el correr de los días, olvidamos, ¿no? Ejemplo, un ejemplo que se me viene a la cabeza con esto de la ciudad capital. Y esto pensando más que nada en gente que está escuchando desde otros territorios. Hoy en día hay un eslogan de Neuquén Capital como ciudad capital, sí, que intenta decir algo así, que es la ciudad de los 15 minutos. Como que vos desde donde estés, en 15 minutos estás donde necesitas, ¿no? Una cosa así muy de practicidad, se ve que es la cercanía con Vaca Muerta y esos principios que hace que todo tenga que ser eficiente, práctico, o algo de ese tenor, ¿no? Muy asociada a la idea de progreso. Bueno, pero se va olvidando, y si consultamos a mucha gente que incluso es parte de nuestros tejidos, no conoce que siempre o históricamente, sobre todo de la última dictadura militar, desde Coirón hasta acá, fue siempre la capital de los derechos humanos. Y es algo que se va perdiendo, pareciera, ¿no? Como que cuando lo traemos al presente, dice, ¿cómo? ¿Desde cuándo? ¿Con quiénes? ¿Quiénes construyeron eso? Y no fue un eslogan de un municipio, de una gestión de turno. Es algo que construyó el pueblo o los pueblos con sus luchas, ¿no? Digo, ¿cuánto tenemos presente que somos todo el tiempo un tejido, un hilado y una textualidad viva?
4: Depende de quién se lo pregunte. Si se lo preguntás al del eslogan, creo que un qué te va a decir. Mirá, no sabía que estaban diciendo esto de los 15 minutos en Neuquén. Me quedé enganchado un poquito con eso y ¿sí? quiero decir algo y después por ahí charlarlo, porque Bahía Blanca también quieren hacer una ciudad de 15 minutos. La ciudad de 15 minutos es una cuestión internacional que se está buscando. Ajá. Para que en principio la puedas recorrer en 15 minutos, pero el plan dentro de poco es que vos no trabajes más lejos de 15 minutos de donde vivís y que no puedas comprar a más de 15 minutos de donde vivís tampoco. O sea, gastar tu dinero en un radio muy pequeño de kilómetros, no sé, los que se pueden recorrer en ese tiempo como concepto, ¿no? Digo, no sé si capaz que sean 20 o capaz que sean 12 minutos, sí, pero sí, el sí. tema es el concepto de esto de que la gente, o sea, restringir la vida de las personas a ese radio o a ese recorrido y a ese territorio también.
3: Como circunscribirla.
4: Circunscribirla a eso, y también, digo, quizá no es que te van a obligar a gastar, si vos trabajás, no sé, en una casa, en una tienda de ropa en el centro, no es que te van a obligar a gastar tu dinero ahí, pero al principio te van a hacer ofertas, te van a ofrecer descuentos, te van a ofrecer distintas cosas, beneficios, que no vas a tener en el oeste de Neuquén, por ejemplo, o cerca del puente. Digo, como concepto se está trabajando a nivel internacional esto de la ciudad de 15 minutos. Quiero decir algo ahí de lo que pasó en Bahía Blanca, del tema...
3: Inundaciones,
4: que no fue tan, digamos, tan casual o tan la naturaleza va contra el humano. Hay ahí unas cuestiones que... Bueno, por decirlo así, exagerando, porque esto hay que contextualizar mucho más y explicar mucho más, por lo menos de lo que uno puede saber, de lo que lee y eso. una advertencia. Uno no serán los rebeldes, ¿no? O sea, vamos a poner la ciudad de 15 minutos. Digo, bueno, Neuquén, no sé qué tan avanzado está ese concepto, pero bueno, apunta a esto, ¿no? A decir, se me viene a la cabeza la cúpula de los Simpsons, viste, que tapaba toda la ciudad. Bueno, el domo, no van a poder salir acá. Pero bueno, digo, y en términos de derechos, ¿no? Porque vos decías esto de la capital de los derechos humanos, que tiene que ver con toda una lucha con Jaime de Nevares y con la lucha de las madres acá, y un montón de pasos previos, ¿no?, a que se le llame así una ciudad o a este conjunto de personas, más que nada, porque una ciudad sola, ¿qué son? Si le sacas la gente, no es nada. Y ese nombre o esa manera de llamar a esta parte del territorio de Neuquén es una consecuencia de acciones, y fue de abajo hacia arriba, si se quiere, por ponerle una direccionalidad. Esto otro, o cualquier otra cosa que venga de arriba hacia abajo, normalmente, o en la historia lo ha demostrado, que no dura mucho, que no arraiga, digamos, ¿no? Salvo que sea con violencia o con otro tipo de instrumentos que no sean la publicidad. Pero yo creo que hay que volver cada tanto a refrescar esa memoria colectiva, ¿no?, a alimentarla. Cada tanto suceden cosas y muchas cosas son cíclicas, ¿no?, en la economía, sobre todo en la política, a nivel más grande que una ciudad, digamos, pero como va pasando el tiempo y la gente se muere por lógica humana, hay pocas personas que hayan tomado los lugares de las personas que hicieron esa lucha o esas luchas que le pusieron ese rótulo a la ciudad de Neuquén, de la capital de los derechos humanos, y cualquiera otros que haya en Argentina y en el mundo, ¿no? Pero digamos que a partir del paso del tiempo y de que se también esta cuestión de lo profundo en analizar o en mirar o en participar de lo social, tiene que ver o se opone a esta banalización, especie de cosa que hay, que bueno, la crueldad que reina, ¿no?, que viene del Poder Ejecutivo Nacional, pareciera que hay sectores de la sociedad que lo, bueno, es como si fuera un chiste, un mal chiste en todo caso. No, a mí me pasa, por la calle veo gente que peatones, ¿no?, se largan a cruzar una calle, ven que viene un auto y no miran, y creen que si no miran no les va a pasar nada. ¿No? Si no lo veo, no existe. Es, me parece a mí, el pensamiento.
3: Sí, como una, o sea, negación funciona, ¿no?
4: Claro. Pero, digo, esto no es que la persona de repente se le ocurre, sino que deviene de una práctica, digamos. Es consecuencia de una práctica que yo asocio, por lo menos, a las redes sociales. Es decir, si no lo miro, no existe, ¿no? Si no está ahí, es que no pasó. Entonces, lo niego, no lo miro, no me va a pasar nada. No me va a pisar el auto, y no, el auto te va a pisar. Por ahí no, porque te ve, pero por ahí no te ve. No porque te niegue, sino porque está mirando otra cosa, capaz, ¿no? O sea, no todo es, digo, hay accidentes, pues se llaman así, no todo sucede porque uno lo decide, pero hay como una no sé si menosprecio, pero como una especie de banalización en general de las cosas importantes de la vida o de las cosas a las que antes le dábamos importancia como sociedad. Y también pasa en que un sector etario de la comunidad no vivió la dictadura, no tiene a nadie, y no tiene a nadie a quien preguntarle que la haya sufrido, ¿no? Sabemos que muchos sectores fueron beneficiados, entonces digo, Y los que sufrieron, bueno, es una generación que desapareció, ¿no? De la gente que más luchaba. Entonces, por ahí también hay que intentar meterse para ver qué está pasando en algunos sectores de la sociedad. Y después, otra cosa, que las pobrezas, digamos, los estados de marginalidad y de falta de lo mínimo para sostenerse uno, ¿no? O sea, los que siempre fueron derechos, vivienda, trabajo, la carencia de eso te mete más adentro, en lo individual, y si tenés hijos, hijas, lo mismo, vivir en la pobreza te hace... Pichón Rivière decía esto: a la tercera generación que nace en la pobreza, o sea, un pibe que nace, tiene 10 años y ve a su papá, a su mamá, a su abuelo, a su abuela viviendo en la misma villa, en el mismo asentamiento, en la toma, con las mismas carencias, no se puede pensar, o le cuesta mucho pensarse fuera de ese mundo, pensar que tiene posibilidad de no vivir toda la vida en ese mundo. Entonces también eso, ¿no? Es complejo, y claro, como el otro día escuchaba esto, cada paso que está dando este presidente que tenemos va a costar 5 años recuperarlo. O sea, estamos acumulando para sufrir, para poder recuperar todos los destrozos que está haciendo, en materia de educación, en materia de ciencia, en materia de vida, de condiciones de salubridad mínima, ¿no? Sí. Y bueno, no por nada hay tantos casos de tanta digamos demanda en relación a la salud mental también. En las comunidades, ¿no? En Neuquén de mínima, porque Neuquén, Río Negro, donde transitamos, pero yo creo que no debe ser una excepción acá, habiendo también muchas ciudades mucho más grandes con mucha más cantidad de población en la que deben ser peores las condiciones. Hay para recuperar.
3: Sí. Y en esta misma línea también, esta idea de que Neuquén, al estar siendo parte de lo que a las corporaciones le interesa, como es Vaca Muerta, es una suerte de modelo en el medio de la catástrofe a seguir, y todos los cantos de sirena que eso traen, ¿no? Tenemos los 15 minutos. Tenemos domos materiales y domos simbólicos siendo parte de lo que nos va condicionando. Tenemos un montón de condicionantes. También tenemos las redes sociales y pensar más allá de 150 caracteres. ¿Cómo se recupera un poema? ¿Cómo se recupera la palabra? ¿Cómo se recupera un texto a pesar de todo esto? ¿Qué te mueve? ¿Qué les mueve? ¿Cómo se hace?
4: Yo creo que va de la mano, o sea, que compartir un texto es compartir, en principio, lo que define a eso. Cualquier momento de en el que varias personas se puedan encontrar a compartir lo que piensan, lo que sienten, lo que escriben, lo que leen, lo que pintan, pero a compartir, o aunque sea, ¿no?, sin nada, sin ningún hecho, ya es mejor que lo anterior, digamos, ¿no? Porque, o mejor que lo actual, porque estamos también en esa cuestión de cada uno con el celular, donde va, inclusive en una reunión, en reuniones familiares o lo que sea, pero en reuniones. Y después, cualquier hecho, yo me recibí de psicólogo social y no he ejercido en ese rol puro, sino relacionándolo con lo artístico. Cuesta pensarlo.
3: ¿Cómo es?
4: Sino artístico. Yo creo que tiene que ir de la mano, porque el arte hace bien a la salud mental. No es una cosa que haya que probar, digamos, o que someter a criterio de alguien. El arte te hace bien. Te hace bien mirar una pintura, te hace bien dibujar, te hace bien leer un poema, o te hace bien escribirlo. Y escribir, en este caso, que lo que trabajamos en algunos talleres literarios, no es escribir la gran obra de tu vida. No hay que escribir ninguna gran obra. Hay que expresarse Y en todo caso, si después le quieras dar un tinte más literario, más técnico, bueno, agregarle algunas cuestiones técnicas, ¿no? Pero en principio escribir ya hace que uno pueda hacer pasar por el cuerpo de otra manera eso que ya está escrito, ¿no? O que fue lo que te impulsó a escribir. Y yo creo que todas las artes deben ser similares en esto, con una canción lo mismo, con una pintura, con poder aprender un paso de danza. Tiene que ver con en este libro de Octavio Paz que traje acá para leer un pedacito, habla de Rambó, ¿no? Que dice yo es otro, de esta cuestión de que siempre de esto, cuando nos ponemos en relación a lo artístico y en general en relación a lo social, nunca somos un individuo. Yo leyendo este libro llegué a la conclusión de que el individuo no existe. La menor unidad social es dos, porque nunca uno es uno solo.
3: Vale.
4: Entonces a partir de ahí, digamos, porque si uno habla del lenguaje, ¿no? Y si uno tiene lenguaje ya puede pensarse desde un otro o como un otro, o está ese desdoblamiento. Entonces, si una persona no tiene, o sea, si un ser humano no tiene lenguaje, no se piensa, no es ni uno, porque no se puede pensar. Y si se puede pensar porque tiene lenguaje, es dos, de mínima. Entonces, esto de que el individualismo no existe, el individuo no existe, es mi conclusión, así, sin saber nada más de la vida que esto. Pero bueno, a veces de dos y dos nos tenemos que comunicar, ¿no? Y se genera algo más, quizá algo más que esa suma, ¿no? Volvemos a la anterior. Y después que el arte libera, en principio es cualquier cosa que tengamos encerrada, que nadie puede jactarse, creo, ninguna persona que no tenga algo guardado, que no pueda sacar, porque a veces no depende de la voluntad. O de que estás concentrado ganando plata, digamos, ¿no?
3: Sí, sí.
4: Depende de otras cosas. Bueno, eso. Yo creo que que cualquier arte es la herramienta, digamos. Y que el empardarse con otras, también. Eso no sería la herramienta, sino el contexto, ¿no? Bueno, acá estamos con una mesa de por medio, bueno, la mesa, el habitáculo, digamos, eso donde nos vamos a sentar a ser más de quienes somos, o más que quienes somos, depende de y qué.
3: En esas búsquedas y en el empardarse en el diálogo, lo que cuesta sacar lo que se va percibiendo, ¿no? Porque también hay que... esa autopercepción, esa autoconciencia de lo que tenemos guardado, cuando empieza a querer salir. Y quiero traducir esto que estoy pensando en tiempo real en una pregunta, que sería, ¿cómo superaste, para llevarlo a vos, a tu experiencia, esos filtros que hacen que lo que uno pueda compartir no derive en una exposición tal que no te permita hacerlo, ¿no? Esas trabas que tenemos para poder socializar o expresarte y no sentir que el resto va a ser algo negativo con eso. ¿Cómo se rompe ese domo también?
4: Primero que nada, yo quiero hacer una denuncia en este programa.
3: Hágala. Bienvenidas.
4: Que no me mandaron las preguntas antes, no, como no hace hay, todo no el periodismo hay. Independiente. Para no ver hay. Si a mí me gustan las preguntas y si las quiero responder. Bueno, dicho esto, lo que a mí me pasa con lo que escribo es que trato de no escribir cosas que me pasen. Trato de no verme en lo que escribo. Ajá. También la mayoría de las veces, o no la mayoría, pero digo, porque estaba pensando en la cantidad de cosas escritas. Y yo, antes de publicar el primer libro, registré una vez 300 poemas. Y digo, bueno, registro, no voy a escribir nunca más en la vida. Y después, obviamente, seguí. Tengo 4 libros, 4 y medio. Y tengo 2 más ahí por publicar. Entonces, digo, pero me veo en lo que escribo a pesar de mí, digamos, ¿no? Entonces, en principio es eso, querer no, querer escribir, uno en este caso lo más sano sería reírse de uno mismo, es decir, querer escribir a pesar de uno mismo, ¿no? Es como, pero hay gente que quiere decir lo que le pasa, no es mi caso, pero eso, hay gente que quiere decir y que, bueno, a veces tiene la herramienta, las herramientas, a veces las va consiguiendo para decir lo que quiere decir, sabe lo que quiere decir. Yo en general no lo sé, yo escribo y después lo corrijo o no, le saco, le pongo, cambio de lugar, cosas. Pero a veces termino contando situaciones o hablando de personas que han estado en mi vida o hay algo ahí, viste, que yo, ah, esto, pero me doy cuenta después. Así que no es una dificultad en ese caso poder comunicar y decir, y es más, tengo muchos poemas en contra de los poetas.
3: ¿Cómo sería eso?
4: Y gente que esto, que sabe tanto que, no sé, uno la, la envidia, entonces le escribo cosas en contra. No, pero de cierta pose.
3: Está bien. ¿No?
4: De cierta pose.
3: Como de soberbia y de...
4: Claro, porque hasta hace no mucho tiempo, hasta hace 50 años, capaz 70, la poesía era algo elevado, ¿no? Si no escribías como Becker, no podías publicar. Y mínimo desde el 2001 que empezó, después de la cumbia villera, salió la poesía villera en distintos lugares del país como una cuestión de la calle, ¿no? Entonces nosotros hace muchos años que en los talleres decimos, se puede hacer un poema de una baldosa rota, o sea, de una baldosa que está rota y la pisaste y te mojaste las patas, se puede hacer un poema de eso. Para que sea poesía, bueno, hay que ponerle, ¿no? Trabajo. Pero hay muchos ejemplos de poesía de lo cotidiano, poesía, ¿no? También hay una cosa que ahora se escribe mucho con muchos conectores, mucha poesía, o sea, mucha prosa verticalizada para mi gusto. Pero hay poesía sin caer en eso, en contar una historia con un poema, que no es la idea. Decir poéticamente, describir poéticamente sufrimientos, estados, o situaciones o hechos de la vida cotidiana y de esto de no elevado, ¿no? No del jardín, de las estrellas, del mar, no. Está bien eso, digo. Pero si lo puedes evitar, evítalo, así pues más.
3: Que no caiga en cliché.
4: Claro, porque bueno, eso. Y también quizá para eso haya que leer, ¿no? Y haya que poder tener al alcance que leer. Y a veces no se tiene. Y pero a veces también se puede escupir, digamos, lo que uno tiene adentro. Y eso capaz que es poesía, aunque no esté en el papel, digo, aunque no llegue a un libro. Depende de los contextos también, ¿no? Porque esto que te decía de la gaseosa en ese lugar, aparte de ser un hecho que tiene que ver con la dignidad, que tiene que ver con un montón de cosas, era un hecho poético, fue un hecho poético, ¿no? En este sentido de... Mira, ahora me acordé de una cosa que... La definición de poesía.
3: A ver.
4: No es la definición, pero es para mí lo que es. Cuando éramos chicos, yo tenía un abuelo peronista y otro socialista, ¿no? Estaba ahí en el medio, mi ideología está ahí en el medio, porque el que era peronista, en la clandestinidad del peronismo, hizo de las sus cosas, y el otro, el socialista, trabajaba en el tren, en el ferrocarril de Buenos Aires, y fue perseguido por el sindicato que era peronista. Entonces decía, para, eso es lo bueno acá, pero lo malo acá, ¿cómo hace? Bueno, y

0: para que pesen más. Y volvíamos a armar los paquetitos todos atados y los llevábamos. Entonces pesaban más de lo que originalmente pesaban. Yo creo que esa es la poesía. Es porque engañábamos a los tipos, yo creo que se daban cuenta, ¿no? Porque agarraban un pedazo de cartón y obviamente ya tenían el peso, pero digo, mi abuelo seguramente le devolvía la plata después o algo. Pero nosotros creíamos que los engañábamos y era algo que para nosotros era bueno porque íbamos a poder conseguir moneda para ir a comprar las golosinas. Entonces para mí eso es la poesía, es un engaño con un final, con una finalidad bella, digamos, ¿no? Que tiene que ver con la belleza, con este caso con la felicidad de cuatro niños que éramos los cuatro hermanos. Es como, bueno, eso, poder poder generar o poder transmitir eso que nos pasa, pero también lo que no, capaz, ¿no? Porque volviendo a la pregunta que no me mandaron, volviendo a la pregunta, esto de poder, a mí nunca me costó porque lo tomo como una especie de ficción. Pero inclusive las cosas que en las que me descubro en los textos, ¿no? Muy a pesar mío, a la hora de comunicarlo, no sé si genero un personaje porque no dejo de estar yo ahí leyendo los poemitas, pero es como ese momento es de ficción también y me parece que eso lo hace mejor, o por lo menos mi intención es que ese momento sea mejor del que sería si yo me siento ahí y digo, este poema se lo escribí a mi tía que no sé qué, sufrió mucho. No, ya leo el poema sin decir nada. Y que cada quien lo agarre para donde... Porque si volvemos a esto de que la misión de la poesía es abrir sentidos, si vos le explicás al otro por qué lo escribiste, ya le estás cercenando la lectura. Se la estás achicando. De hecho, a mí hay un tipo que vino una vez y me dice, che, hermano, me gustó tal poema, ¿cuál? ¿Qué habla de no sé qué, no sé qué, no sé qué? ¿Cómo se llama? Tal. Y, bueno, gracias, le dije, pero el poema no hablaba de eso. O sea, él, para mí hablaba, yo lo había escrito con otra finalidad. Entonces está buenísimo, ahora tengo dos poemas. O sea, él tiene uno y yo tengo otro con las mismas palabras. Bueno, eso. Yo creo que además permite ficcionar, ¿no? Esta parte. Permite más aventura, permite más alegría. O sea, más sentirse bien. Más veces que uno se siente bien. Eso, qué sé yo.
1: Es un montón.
0: Es parecido a la felicidad, así que no sé cómo será, pero...
1: Rememorar trae muchas veces, cuando está así contextualizada, cuando está así construida y reconstruida, mucha felicidad. Empezamos hablando de un montón de cosas que pasaron hace varios años, traemos a la memoria una y otra vez estas cosas que retejidas nos hacen bien, como la canción de César y su chacarera de la memoria.
2: Vamos con las palmitas ahora.

0: Gracias, Joa.
1: Muchísimas gracias, César.
2: Gente pequeña haciendo cosas pequeñas en lugares pequeños puede cambiar el mundo.

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0: No nos vamos a salvar de nada, de lo que nos haga bien, de lo que venimos compartiendo, de tu vida, de tantas experiencias, aventuras solemos decir aquí, aventura, porque son bellísimas. Y agradecemos, honrando también a esta biblioteca, a la Kimun, a esta hermosa radio que es Kimunche, en las personas de Guido, de Leo, de Leonor, de Limay, que nos están escuchando y que mandan saludos también, dicen que es hermoso lo que venís compartiendo, el programa. Y bueno, ¿cómo no agradecerles? Porque esto, nada de esto que se está compartiendo podría ser sin todas las luchas y la fuerza, el trabajo que les compas ponen aquí, en este espacio, en estos espacios. Uh-huh. Así que más que agradecidos también, es un espejo, otro espejo más. Y en esto de los espejos y del agradecimiento y de honrar lo que hacemos, lo que sostenemos con el corazón y con todo lo que luchamos, a pesar de todos los condicionantes y todos los domos que nos ponen y los que nos van a seguir intentando imponer, vamos a proponernos recuperar la lectura, porque se puede escribir sin leer. ¿Y con qué lecturas empezaste? Deben ser muchísimas. Y si tuvieras que elegir de las preferidas.
1: Mi color preferido.
0: Mi sabor de helado es el limón.
1: Vos sabés que a los autores, autoras que leí en la secundaria, por ejemplo, después me costó mucho, sobre todo a García Márquez, después perdonarlo y volver a leerlo. El único que creo que zafó fue Cortázar, pero todo lo que nos hacían leer en esa época, Isabel Allende, el boom latinoamericano, después lo releí mucho tiempo después. Eso debe haber sido lo primero, porque de antes no me acuerdo mucho. Lo que sí, escuchaba música, rock nacional, 80 y 70, después fui yendo para uh-huh. atrás, empecé con los 80 pero cuando era chico.
0: Mucha poesía además,
1: sí.
0: Escuchar el flaco de sí, la sí. poesía.
1: Ojo. Sí, sí. Los Abuelos de la Nada, todo eso, y después yendo para atrás, ¿no? Muchas bandas. Y igual me costaba escuchar a Spinetta porque uh-huh. Era raro, ¿no?
0: Muy encriptado.
1: Sí, algún spinettiano me lo explicó en algún momento cómo escribe sus canciones con 3 en vez de 4, no sé, no me acuerdo. Los tempos en realidad. Pero bueno, eso, no mucha poesía, pero sí leo más, no leo más narrativa que poesía, pero sí en cantidad de páginas, digamos, ¿no? Los libros de poemas a veces son más chiquitos. ¿Me repites la pregunta? No, ¿cómo era para empezar a escribir? ¿Si se puede escribir sin leer? Uh-huh. En principio no. O sea, se puede, capaz, pero bueno, cuanto más sepas o cuanto más leas, más rico va a ser lo que puedas después transmitir, porque también son herramientas, son maneras, estilos que uno va adquiriendo en los espacios en que se promueve la escritura. Solemos decir eso, que si te gusta cómo escribe alguien, copialo. Después, cuando algo adentro te diga que tenés que dejar de copiarlo, vas a hacer. Es como que el que te va acompañando cuando aprendes a andar en bicicleta. No vas a andar en bicicleta igual que la otra persona, o el que te enseña a algo, ¿no? Uno no lo hace igual. Algo adentro de uno nos dice que cuando empezamos a escribir o a transmitir con nuestro sello, digamos, con nuestra manera, con nuestra identidad, con ese quien somos en ese momento, ¿no? Y en los talleres, me río porque los talleres de escritura siempre decimos que vale robar. Vale, después hay que, a la hora de publicar, hay que borrar.
0: Pero no talleres donde vale robar, está buenísimo.
1: Vale porque está bueno dos cosas, por ahí reconocer lo otro que nos dice algo, pero también reconocernos en eso que dijo otra persona y poder a veces leemos algo y ese algo nos dice algo que no sabíamos que sabíamos, o que nos poblaba de alguna manera, pero no lo teníamos patente, digamos, no lo teníamos a flor de piel, o a flor de mano, o de labios, o de lo que sea, para transmitir. Y en ese sentido, bueno, hay que, obviamente, leer todo lo que se pueda. He escuchado gente que dice, no leo para no contaminarme, ¿no? Yo creo que hay que contaminarse. Hay que contaminarse y con todos los estilos que se te ocurra, y con todos los géneros literarios que se te ocurra, y que en esa mezcla nunca uno va a repetir lo que otro escribió, pero sí, también lo vi en este libro, en el de Octavio Paz, La Casa de la Presencia, que analiza distintos periodos de la literatura en la historia, y cómo, no sé, el Dante es la continuación de una novela previa, y el Quijote también, y abordan los mismos temas, y por ahí le dan una vuelta propia, claro. Y después también, ¿no? Digo, y todos libros que quedaron en la historia. No es que, bueno, si copias a uno que está en la historia, vos no vas a quedar, no sé si te importa eso, ¿no? Digo, a la hora de escribir, pero la única que no entendió, mirá, este tema, porque fue María Kodama. Borges, pocos meses antes de morirse, reconoció que le había robado mucho a Macedonio Fernández. Cuando Macedonio hacía sus tertulias hace un siglo, 1920, en Buenos Aires, sus tertulias literarias, Macedonio vivió de herencia toda la vida, ¿no? Nunca laburó, pero bueno, no importa, se lo perdonamos, dicho sea en paz. Tenía tiempo de organizar cuestiones literarias. Y organizaba tertulias en la casa. A esas tertulias iba Guillermo Borges, el papá de Jorge Luis Borges. Y a veces lo llevaba a Borgesito, y Borgesito se quedaba en un rincón escuchando nomás. Tomó mucho de ahí, que después usó, y lo reconoció eso, muy cerca de su muerte. Y como Macedonio publicó menos de lo que escribió, muchísimo menos, bueno, se mudaba y se olvidaba los manuscritos, ¿viste? Cosa, pues, si no. Borges creó un cuento, un relato, que un cuento que se llama Pierre Menard, escritor del Quijote, ¿viste? En el que se proponía Pierre Menard, un escritor francés que él había creado como personaje, reescribir el Quijote letra por letra, pero no copiarlo, volver a escribirlo. Y bueno, después de eso, al tiempo apareció un francés diciendo, Borges hace plagio porque no sé qué, o promueve el plagio, no sé, y Pierre Menard existe, mentira, quería un poco de prensa y bueno. Después que Borges murió, un escritor, no me acuerdo el nombre, argentino, quiso escribir el Aleph aumentado. Y escribió el Aleph con otras cosas, además del relato del cuento, que es muy breve. Y María Kodama le hizo juicio. Se lo ganó, me parece, no sé. Pero el escritor no lo sentí más. Por eso digo que no entendió. Porque uno se alimenta todo el tiempo. Leyendo a Borges, uno no sabe si está citando verdaderamente la mitología griega o si es algo que él está inventando. Y para hacer eso tenés que saber mucho. Entonces, digamos, para que se genere la confusión, ¿no? No para escribir cosas que no son. Y entonces, bueno, eso, todo el arte, digamos, se retroalimenta permanentemente de lo anterior. Es casi una condición. Si no, nada, no, no, no. Si no tenés nada atrás, bueno, ese vacío se nota tarde o temprano. Es algo que también se transmite, o que en realidad no se transmite, ¿no? Y te lo perdés aparte, porque es lindo poder leer y disfrutar cualquier obra de arte, digamos, pero en el caso de la lectura, es lindo. Ahora estoy leyendo, mira, un librote así de Verne, 20.000 leguas de viaje submarino. Había leído uno solo de Verne antes, y es una aventura. Vos te metés ahí y estás ese ratito viviendo la aventura que te propone quien lo escribe, si te dejas llevar por esa ficción, ¿no? Si la convertís en tu realidad en ese momento. Y eso también se acerca un poquito a las pequeñas alegrías, a esto que decíamos que por ahí se llama felicidad, en ese ratito. Y si uno puede escribir, también es más o menos el mismo tipo de aventura. Obviamente es diferente, pero entra en esas posibilidades de descubrimiento cuando uno está leyendo descubre lo que te propone quien lo escribió, o si es poesía, bueno, uno le pone sus cosas y se genera ahí una interpretación. Pero cuando estás en una novela o en un cuento que es más direccionado, ¿no?, lo que el autor o la autora te quieren decir, bueno, te metes en ese mundo, haces ese pacto, como en un teatro, digamos, ¿no? Al principio, uh-huh, cuando apareció el cine, que la anécdota de que venía la locomotora hacia la cámara y la gente salía corriendo del cine, es decir, no estaba ese contrato todavía, ese pacto de ficción, ¿no? O a los actores de teatro al principio que hacían de malo, lo esperaban a la salida para pegarles, ¿no? Es decir, ¿por qué mataste a tal? Era una obra de teatro, pero bueno, hasta que se forma eso, y que se forme eso, esa especie de capita así donde uno entra, junto con la obra que está leyendo o que está escribiendo, tarda un momento, ¿no? En esta época de inmediatez, de que todo tiene que ser ya, está bueno darse ese tiempo también, relacionándolo con la pregunta anterior de cómo compartir, ¿no? A veces uno comparte, pero está con un libro nomás. Y está compartiendo igual algo. Porque hay otras personas seguramente que lo leyeron o que lo están leyendo en ese momento. Y quizá está sembrando para compartir en el futuro, ¿no? Leyendo algo. Bueno.
0: Qué hermoso. Se me viene la idea ahora de que todo lo que nos estás compartiendo también rompe con la idea de la lectura, de la escritura, de la poesía, de la creación, con la idea de la propiedad privada. Uh-huh. Al punto tal de incluso no querer verte reflejado en las cosas que creas, ¿no? Como es de todos y no solamente mí. Aunque siempre hay un rasgo tuyo. Me parece bellísimo porque en tus construcciones también se ve lo mismo. ¿Y en Octavio Paz?
1: En Octavio Paz te voy a leer una cosita, pero me diste pie, mirá, de casualidad. El próximo libro que estoy preparando se llama Plagio. Es una sigla, en realidad.
0: ¿Qué significa?
1: Son muchas cosas, no me las acuerdo, pero son como 5 o 6 siglas que... pero son todos poemas escritos para otras obras. Son poemas que escribí yo. Cortázar decía algo que era poético cuando le preguntaban por la inspiración, ¿no? Él decía que nunca escribió nada. Lo único que hizo fue traducir a idioma algo que estaba en el aire. Es una respuesta poética. No le creo, en principio. Pero bueno, es una respuesta poética. En este contrato, en esta cuestión de la ficción embelleciendo la vida, ¿no? Bueno, este libro se llama Plagio. Son todos poemas escritos para otros poemas, o para pinturas, o para canciones. Y también hay una cita de un poema con el que Neruda se hizo famoso, que era un poema de, no me acuerdo el nombre, pero el apellido era Tagore, parece, de un poema, un poeta indio, que era igual. Y Vicente Huidobro, cuando Neruda era joven, Vicente Huidobro era el poeta de Chile, tenía una revista y dijo, yo lo voy a denunciar porque este me quiere ocupar el lugar. Lo puso en la tapa los dos poemas, ¿no? Y diciendo, miren, Neruda lo que hace, este cree que es, bueno, este quiere ser el poeta chileno. Y Neruda dijo que era un homenaje, que no lo había querido copiar, que era un homenaje, para que se olvidó decirlo. El poema era igual. Bueno, el libro cita esto y cita lo de Borges y cita a Alberto Laiseca, que decía, plágienme, por favor, porque nadie me conoce, así por lo menos me conoce alguien. Aunque sea que no me conozcan a mí, sino a mis textos. Antes de leer Octavio Paz, solo en el prólogo, que en realidad es un prefacio de Oscar Wilde, en el retrato de Dorian Gray, uh-huh, dice que la misión del arte es perpetuarse, pero olvidar al artista. Por eso hay tantos textos olvidados y anónimos, y no olvidados, sino anónimos, uh-huh, que se desconoce quién lo creó. Y que verdaderamente el arte que prevalece o que se mantiene por siglos es el que se desconoce quién lo hizo. En forma de refranes o en forma de dichos populares, ¿no? Alguien lo dijo eso.
0: Sí, sí, sí.
1: Y quedó.
0: Qué bello.
1: Representando algo que era más que quien lo pensó, ¿no? Esa... también eso colectivo. Bueno, acá es una introducción a La Casa de la Presencia, es este libro de Obras Completas 1 de Octavio Paz, que lo encontré, me lo han dado usado, entre los libros que me han dado usados, y me lo quedé. Dice, bueno, la introducción a poesía y poema, que después se analiza. La poesía es conocimiento, salvación, poder, abandono. Operación capaz de cambiar al mundo. La actividad poética es revolucionaria por naturaleza. Ejercicio espiritual es un método de liberación interior. La poesía revela este mundo, crea otro. Pan de los elegidos, alimento maldito. Aísla, une. Invitación al viaje, regreso a la tierra natal. Inspiración, respiración, ejercicio muscular. Plegaria al vacío, diálogo con la ausencia. El tedio, la angustia y la desesperación la alimentan. Oración, letanía, epifanía, presencia. Exorcismo, conjuro, magia. Sublimación, compensación, condensación del inconsciente. Expresión histórica de razas, naciones, clases. Niega a la historia en su seno. Niega a la historia. En su seno se resuelven todos los conflictos objetivos y el hombre adquiere al fin conciencia de ser algo más que tránsito. Experiencia, sentimiento, emoción, intuición. Pensamiento no dirigido. Hija del azar, fruto del cálculo. Arte de hablar en una forma superior, lenguaje primitivo. Obediencia a las reglas, creación de otras. Imitación de los antiguos.

0: Cazafantasmas, mejor conocidos como Ghostbusters, cuatro investigadores de sucesos paranormales sin trabajo que crean una empresa en Nueva York con el propósito de limpiar la ciudad de fantasmas. Tal vez ellos sean más efectivos para develar de dónde vino el barco fantasma y qué estaba haciendo en el Golfo de México. De paso, también podrían explicar las razones del rodamiento fuera de la vía del tren No Maya y del evento ferroviario del tren interoceánico que dejó 14 muertos. Tal vez esos son los personajes de Hollywood que le hacen falta a la 4T para explicar y develar los secretos de cada caso inexplicable en este gobierno, y esas investigaciones podrían alcanzar para filmar la película Los Cazafantasmas 3. Tal vez hasta un Oscar se gane la 4T como la mejor película de ciencia ficción o como mejor comedia. A continuación, les vamos a leer el comunicado del Congreso Nacional Indígena denunciando el grave daño a las comunidades indígenas de Veracruz ocasionado por el derrame de petróleo. Los pueblos que conformamos el Congreso Nacional Indígena nos enteramos desde hace días del desastre ambiental y social que viven nuestros hermanos de los pueblos Nahua y Nuntajiyi, de la costa del Golfo de México, en el sur de Veracruz, afectados por el derrame petrolero que llegó a las costas del Golfo de México en Tabasco y todo el litoral veracruzano. Denunciamos enérgicamente la terrible negligencia gubernamental al no atender de manera adecuada el derrame ocurrido desde el 14 de febrero de este año en aguas de Campeche, que se trasladó y tocó costas veracruzanas y tabasqueñas a partir del 1 de marzo y que siguió arribando las playas hasta fechas recientes, dañando los ecosistemas marinos y lagunares, particularmente de la laguna del Ostión, pulmón del municipio Nahua de Pajapa. Denunciamos las mentiras de las sucesivas versiones oficiales y su intento por minimizar el daño realizado sin que hasta la fecha se tenga la certeza de quiénes son los responsables directos de esta tragedia. Nuestros compañeros pescadores señalan que el informe presentado por el grupo interinstitucional el día 26 de marzo es un absurdo con decenas de incoherencias. Denunciamos que las comunidades indígenas afectadas tuvieron que ejercer una fuerte presión mediática, apoyadas por la Red de Protección del Corredor Arrecifal del Golfo y de otras organizaciones ambientalistas y de defensa de los derechos humanos, para lograr cierto apoyo para la limpieza de las playas turísticas, pero playas no turísticas y partes de los manglares de la Laguna del Ostión en el municipio de Pajapan siguen sin ser atendidas. Denunciamos que las autoridades competentes no han aportado ninguna información a la población en general sobre el carácter cancerígeno de este chapopote que llega a las playas. Por necesidad y desinformación, hay personas que siguen pescando y consumiendo mariscos, generando cuadros de intoxicación. Urge un monitoreo periódico de la contaminación de las aguas y de los mariscos por laboratorio certificado en hidrocarburos e información a la población. Y denunciamos que las familias directamente afectadas, particularmente los pescadores libres, los laguneros, las vendedoras de mariscos, los integrantes de los campamentos tortugueros y las personas que viven del turismo, no han recibido ninguna indemnización y tienen ya casi un mes sin trabajar y sin ingreso. Solo algunos cuantos fueron contratados para realizar actividades de limpieza de las playas más turísticas, sin equipos de protección adecuados. Urge atención inmediata a esta situación por parte de los gobiernos federal y estatal, el castigo a los responsables y las garantías para que este tipo de sucesos no vuelvan a repetirse. No más petróleo ni gas. Respeto a los derechos de la madre tierra y de la abuela mar. Marzo de 2026. Por la reconstitución integral de nuestros pueblos, nunca más un México sin nosotros. Congreso Nacional Indígena. Ya a manera de despedida, les volvemos a recordar. Esto es la tormenta después de la tormenta. Falta lo que falta.
1: La lengua maya nos hace sentir, nos hace pensar, pero sobre todo nos hace recordar quiénes somos y de qué color es nuestro horizonte.

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1: Había una vez una niña que andaba en el bosque, encontró una piedra rara que era como una forma de un pichón. Cuando lo agarró y luego se lo mostró a su abuelo. Cuando se lo mostró a su abuelo, ella dijo que era una piedra de un pichón. Cuando la muchacha se fue a entregar otra vez la piedra del pichón, porque sabía que el pichón podía hacerle algo, como quitarle su ropa. Y luego de salir del bosque, vio una luna, pero había un caminito donde había muchas piedras de pichones. Cuando de repente escuchó un ruido de una niña diciéndole que no toque las piedras del pichón, porque si no le iba a pasar tres cosas, como quitarle su ropa, quitarle todo su suerte y castigarla por tocar las piedras del pichón. Cuando la media luna borró, todas las piedras desaparecieron. La niña fue corriendo con su abuelo. Cuando vio todo ese camino, le dijo: no se lo vais a tocar, porque eso te puede hacer algo. Cuando fue en el museo, la niña encontró esa piedra, la que vio en el bosque. Sintió que a ellos, los que recogieron la piedra del pichón, los iba a hacer daño. Cuando les dijo al maestro, les dijeron que no lo tocaría porque ellos usaron guantes para que no les pagara. Los guantes duros son para que toquen los pichones. Un día a ella le pasó, le quitaron su ropa, le quitaron el suéter y la castigaron. Por eso la niña no volvió a tocar

¿Qué onda? Por aquí les saluda el Guaymacal, transmitiendo a través de la voz de la No Radio Muchimbal. Sean todos bienvenidos, bienvenidas, bienvenides. Y bueno, ya estamos en abril, ya estamos en la temporada de sol, de secas aquí en la península. Nosotros aquí le llamamos Yashkin. Y en esta temporada de secas para la apicultura viene siendo la temporada de abundancia, ¿no? De abundancia, el tema del flujo de néctar y de polen que se dan las floraciones de la selva.

0: Pero en esta temporada, nuevamente la apicultura, los apicultores más bien de las comunidades se enfrentan a otro cambio que viene con los tiempos de las lluvias, de los fríos y de las floraciones, que todas estas al ir cambiando o cambiar repentinamente, pues también influyen en el ciclo natural de las plantas. En esta ocasión, una temporada que pintaba como abundante en la cosecha, porque en diciembre, a partir de diciembre, se empezó a ver una entrada significativa de néctar en las colmenas, y esto dio pues a que se pudiera extractar miel desde diciembre en la península. Y pues anteriormente el ciclo de la miel empezaba justamente en diciembre, entonces se pensaba que iba a ser una temporada como a las que antiguamente estábamos acostumbrados, donde la extracción de miel empieza desde diciembre y se prolonga hasta mayo, junio. Pero no, todo diciembre estuvo bien, y iniciando enero, febrero, que llegaron unos fríos, los cuales fueron mucho más bajas las temperaturas de las que estamos acostumbrados aquí en la península, hablando de 4 o 5 grados. Pues bueno, esto influyó para que la floración de esos meses, que es especialmente el del tajonal o el taj, como lo conocemos por aquí, esa flor amarilla que embellece los caminos, las carreteras, ese es el taj, y que tiene un néctar que le agrada mucho a las abejas. Pues bueno, todas estas floraciones del taj, pues la mayoría se secaron por el frío, porque este frío lo que le hace a las plantas pues es secar. Entonces también hubo miel de taj. Y ahorita que debería estar las floraciones de la selva alta, de árboles de la selva, como son el jabín, el chacá, que son los primeros que inician con una floración fuerte,
1: es el lenguaje de nuestro
0: pues nada, otra vez está muy bajo el flujo de néctar. Y eso tal vez también tiene que ver con esas lluvias que se han dado, y que si bien es buena la lluvia para iniciar la floración, pero el que se prolongue pues hace también que se lave el néctar de las
2: estamos de vuelta, estamos de regreso, estamos transmitiendo,
0: bueno,
2: a través
0: estamos,
2: de la voz de la
0: ya estamos
2: noche,
0: en abril, y justamente vamos terminando ya en la temporada de la miel. Y pues bueno, pasó entonces que otra vez fue afectada la cantidad de miel que se extraen en las comunidades. Los que no salen afectados aquí son los que negocian con la miel también, porque los que se tienen que enfrentar a todos estos cambios en los ciclos de cosecha o en la abundancia de néctar que haya disponible, pues son los apicultores de las comunidades. Al final ellos también tienen que enfrentarse con los bajos precios con los que se comercializa la miel a granel, porque pues toda esa miel que se extrae en las comunidades acaba en la exportación en Estados Unidos, en Europa, en Alemania, y los precios pues van demasiado pues bajos. Hablamos de 30 pesos para un poquito arriba, 31, que se está comercializando la miel pues a granel. Y encima de eso, la apicultura también está amenazada por si además la selva no está en sus ciclos, porque se interrumpen por los cambios que hay en el planeta, pues también se enfrenta a la avaricia de del gobierno y del y de las empresas, porque esa selva que todavía se conserva en la península, pues está acechada así, pero muy, muy, muy rápido por todos esos megaproyectos que están llegando a las comunidades. Y quiero mencionar nada más uno, nada más en especial, en la zona de Quintana Roo, en la zona centro, que es donde todavía se conserva una selva bastante extensa, pues hay varios proyectos de paneles solares, de parques solares en los ejidos, parques de arriba de 800 hectáreas, que esas 800 hectáreas lo que pretenden es derribarlo, deforestarlo, tirarlo completamente para establecer paneles solares que van a generar energía para llevar a las grandes ciudades, y que toda esa selva que va a ser devastada en algún momento, si es que no se detiene, pues es también a la apicultura, ¿no? Porque mucha selva pues es donde obtienen néctar, polen y demás resinas las abejas para su subsistencia y además para la producción de esos productos como la miel, que parte de la economía de las comunidades depende de esta producción. Entonces no solo es la pérdida de la vegetación, sino también es la pérdida del néctar que se obtiene, del polen que se obtiene para la apicultura. Pues eso es lo que hay con el tema de la apicultura. Y pues nada, pues ánimo a los compañeros apicultores que nos escuchan. Hay que seguir trabajando las abejas, pero también hay que consumir nuestra miel, ¿no? Porque pues de repente toda esa miel acaba en la mesa de los europeos, de los gringos, y en nuestra mesa acaba un azúcar que solo nos hace daño. Entonces hay que también consumir nuestra miel. Y bueno, para despedirme en esta semana de abril también, pues recordar en esa semana santa que va terminando, las celebraciones en las diversas religiones, y que en esta temporada da para reflexionar algo que a mí me hacía ruido en la cabeza, y es como hace 2026 años fue justamente asesinado un luchador social, un luchador que se opuso al Imperio Romano y que le hizo frente a ese sistema piramidal para decir no, pues no debe ser así, no puede construirse una sociedad diferente, y que a respuesta de eso fue asesinado, fue reprimido, fue encarcelado, fue torturado. Y que bueno, en diversas religiones se espera el regreso de Jesús, y yo creo que este Jesús ha regresado un montón de veces en muchos pueblos, ha luchado de la misma manera, ha buscado la forma de organizar, pero el destino ha sido siempre el mismo. El sistema lo ha encarcelado, lo ha oprimido, lo ha perseguido y lo ha asesinado muchas veces en muchas comunidades, en muchos pueblos, en muchas ciudades, a todas esas personas que en algún momento pues fueron asesinados y encarcelados por este y todos los gobiernos del mundo. Buenas noches.

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1: Buenas noches, bienvenidas y bienvenidos a esta sección de la NU Radio Muchimbal, en donde presentamos algunas reflexiones de estudiosos, investigadores, pensadores, especialistas, activistas y o luchadores sociales sobre algunos de los problemas que afectan a este nuestro país y a nuestras comunidades. En esta ocasión leeremos el artículo titulado La tormenta y nuestras alternativas, del periodista, activista y analista Raúl Sivecki, publicado en el periódico La Jornada el 6 de marzo de 2026. Hace algún tiempo era suficiente con la voluntad de luchar para conseguir resultados, tanto para doblegar a los de arriba como para evitar que nos destruyeran. Hoy, con la sola voluntad no alcanza. Es necesario algo más para no ser tragados por la tormenta capitalista. Por lo que conozco, solo el Ejército Zapatista de Liberación Nacional se viene preparando para esta eventualidad desde hace más de una década, cuando realizaron el encuentro El Pensamiento Crítico frente a la Hidra Capitalista. Las guerras de despojo y exterminio de los de arriba no pueden ser enfrentadas directamente porque eso aseguraría nuestra aniquilación, como le viene sucediendo al pueblo palestino. Por el contrario, en Vietnam, en Argelia, en Cuba y en tantas otras geografías, fue posible enfrentar y derrotar a los representantes del sistema. Pero la vieja cultura política ya no sirve, aunque de ella es necesario rescatar valores éticos como el compromiso militante, la voluntad de sacrificio, la organización y el poner el cuerpo sin límites, pero con los debidos cuidados. Los estados-nación que se enfrenten frontalmente a estados más poderosos serán barridos por el vendaval, como estamos viendo estos años, con enormes costos para las poblaciones. No es que se aconseje no combatir, sino tener en cuenta que el objetivo del capitalismo hoy es la aniquilación de pueblos enteros. Si tenemos esto claro, todo empieza a tener sentido. Rafael Poch lo dijo llanamente días atrás: lo que estamos presenciando alrededor de Irán, Ucrania y Venezuela es, en términos generales, una misma y sola guerra. Su objetivo es impedir militarmente el ocaso de la hegemonía americano-occidental en el mundo, amenazada principalmente por la pujanza china. Sería ingenuo creer que se trata solo de una guerra entre estados, aunque para los grandes medios de comunicación estamos ante el enfrentamiento entre potencias que luchan por la hegemonía global o regional. Si miramos el trasfondo, veremos que en todos los casos están en juego las materias primas esenciales para la dominación, desde el gas en Gaza hasta el petróleo en Irán y Venezuela. Para apropiarse de esos bienes comunes es necesario proceder a limpiezas étnicas y sociales como las que estamos viendo en todo el mundo y de modo muy claro en América Latina. Enmendando apenas a Rafael Poch, podemos decir que estamos ante una sola guerra, la del arriba contra los abajos. En América Latina está siendo una guerra despiadada contra los pueblos originarios y negros, contra campesinos y pobladores de las periferias urbanas. Una guerra colonial que profundiza 5 siglos de conquista y violencias. Esta realidad es muy clara si nos permitimos ver dónde están las resistencias, precisamente entre los pueblos mencionados, no ya entre los viejos sujetos que la izquierda sigue mentando. Estos sujetos, y muy en particular los pueblos originarios, están practicando una nueva cultura política que no viene en ningún libro, pero que se inspira en las resistencias y sublevaciones de siglos, en los modos de vivir y de relacionarse con la vida, en tradiciones, pero también en la incorporación de nuevos aprendizajes. Un primer tema a resaltar se relaciona con las pirámides. Vemos que cada vez que los imperios atacan, lo primero que buscan es descabezar pirámides. El antropólogo Pierre Clastres observó que los pueblos de tierras bajas resistieron la conquista de mejor manera que los que formaron grandes imperios con altos dignatarios. El debate que nos proponen los zapatistas sobre las pirámides, la amplia y profunda reorganización de su autonomía, creo que se relaciona tanto con la resistencia a la tormenta como con la certeza de que reproducen la opresión, como lo escenificaron en el semillero de Morelia en agosto pasado. Si no construimos pirámides, no nos pueden descabezar. Esa es la otra lección que necesitamos aprender. Un segundo tema es el modo de enfrentar a quienes nos quieren destruir. En la vieja cultura política se trataba de responder a cada agresión de arriba, enfrentar la guerra de los poderosos con la guerra revolucionaria en una simetría que mostró sus limitaciones. No se trata de que no queramos pelear, sino que vamos a hacerlo de otros modos, de manera que aseguremos la sobrevivencia de los pueblos. En esta lógica no hay triunfos ni derrotas, no hay entradas victoriosas a los palacios del poder, sino otra cosa: seguir siendo lo que somos, para lo cual necesitamos resistir construyendo nuestros mundos, que es uno de los modos de condensar la rebeldía que nos inspira. Sobre cómo resistir, hay mucho para aprender. Días atrás celebramos la tremenda victoria de 14 pueblos amazónicos contra la privatización de tres grandes ríos, resistiendo a la multinacional Cargill y al gobierno de Brasilia. La pregunta que debemos formularnos es: ¿estamos dispuestos a aprender de los pueblos o seguimos creyendo que son las vanguardias y los partidos de izquierda las únicas alternativas?

0: Hola compañeras y compañeros mayas, y los pueblos hasta donde nuestras voces lleguen.
1: Hoy les estaremos compartiendo un texto del compañero Ezequiel Maldonado, titulado Bombardeos, Fútbol y Coca-Cola. En una escalada belicosa sin precedente, el señor Trump inició este 2026 con una invasión a Venezuela. Secuestró a Nicolás Maduro y a su esposa. Un mes y medio después, Trump y Netanyahu emprenden una guerra contra el pueblo de Irán y asesinan al ayatolá Khamenei y a su familia. Masacran a 168 civiles en el sur de Irán, decenas de niñas y sus profesores de la escuela primaria de niñas Shahareh, y todos tan campantes. ¿Qué sigue en ese frenesí sangriento y que ya cobra cientos o miles de iraníes asesinados? Es decir, el país anfitrión, Estados Unidos, bombardea a la nación de una de las selecciones ya clasificadas, Irán. Dice el reportero de The Independent, Trump no solo agredió Venezuela, sino habla de tomar o comprar Groenlandia, ese pedazo de hielo. Ha reiterado, Venezuela, Groenlandia, en la mira, bombardeo a Irán. ¿Qué o quién sigue? Parece un mal chiste. El presidente de la FIFA, Infantino, otorga a Trump el premio FIFA de la paz. Mientras prosiguen los bombardeos de la alianza criminal Estados Unidos e Israel a Irán, en México, la seño Sheinbaum sostiene la copa Jules Rimet y sonríe hacia las cámaras. Y Lois Balart, presidente de Coca-Cola México, resalta que por tercera ocasión seremos locales. Ningún otro país del mundo puede decir lo mismo, remata. El mundial mostrará al mundo un México fuerte y orgulloso de su identidad. La jornada, 4 de marzo 2026. Flagrante contradicción, dijo Julio Hernández, de La Doctora. Ha sido crítica de esa bebida con el probado daño masivo a la salud y peor ha sido vincular tal producto nocivo con un programa gubernamental denominado Mundial Social, dirigido a niños y jóvenes. La frivolidad y locuacidad de la señora no tiene límites. Ahora anuncia que el pase inaugural del Mundial será para la joven que mejor domine el balón, es decir, que realice malabares, cual cirquera. ¿Cuál será su visión de la realidad, ya instalada en esa atmósfera alienante? En este año del Mundial, no habrá otra empresa que echar porras anticipadas a un balón que ya empezó a rodar para la clase en el poder, con Coca-Cola, chatarras y muestras de felicidad. Las matracas ya están afinadas en un tiempo suspendido ante la inminencia de los rituales futbolísticos. Ponerse de pie, cantar el Maciosare y que suene el silbatazo inicial. La matraquera principal ya está para entonar el sí se puede, aunque nunca se haya podido, ni se podrá, como alguien dijo. Ella podría ser la directora de la ola, pero no se atreve a recibir la repulsa de los mexicanos y mexicanas en el estadio. Coincidencias notables. Aún hoy me causa perplejidad entre este Mundial 2026 con el Mundial de 2010 en Sudáfrica. Ahí los verdes inauguraron el Mundial y empataron con Sudáfrica. El entrenador en ese Mundial era el Vasco Aguirre, criticado por convocar al portero Conejo Pérez. En Sudáfrica, como ha sido la tradición, no se llegó al ansiado quinto partido. Mientras la selección se batía en Sudáfrica, La violencia imperaba en México con récords de asesinatos del recién llamado crimen organizado. Al mando del país estaba el soldado Chiricuito, Felipe Calderón, enfundado en una casaca verde holgada. En mi diario escribí: es viernes 11 de junio, la inauguración del Mundial de Fútbol. Mientras la selección mexicana en Sudáfrica sufre y se muestra impotente ante las fallas reiteradas frente a la portería enemiga, en México la violencia arrecia. En el Zócalo de la Ciudad de México, los locutores de Televisa arengan a la multitud para que se tome de las manos y envíe buenas vibras para el triunfo del conjunto tricolor. Felipe Calderón corea el clásico olé, olé, olé y pretende organizar varias olas, pues la selección tricolor ahoga a Sudáfrica. Mientras en Ciudad Valles, San Luis Potosí, dos jóvenes asesinadas, Adriana Yaret Ángeles y Jessica Orozco, de 17 y 18 años, alumnas de los colegios de bachilleres 6 y 24. Termina el partido empatado en Sudáfrica, con un sabor amargo, mientras en México la parca recorre ciudades norteñas. Los fanáticos del Zócalo descansan del estruendo futbolero, de los gritos del perro Bermúdez, de sus propios gritos, de los goles y los premios en muletas, aparatos auditivos, aparatos ortopédicos, sillas de ruedas, que otorga Televisa a los jodidos, como alguna vez dijo Emilio Azcárraga. Los diarios de la capital chorrearon sangre con fotos y reportajes con los siguientes titulares del día 10 de junio. México vive la jornada más violenta del sexenio de Calderón, con 85 personas asesinadas. Sin embargo, se afirma que todo es relativo, que no son tantos crímenes, que hubo otras épocas con mayor delincuencia. En otras palabras, ¿cuál es el problema de tantos muertos? ¿De qué nos alarmamos? ¿Para qué politizar este asunto? Ya Calderón condenó los homicidios y, de seguro, Aguirre hará algo similar. Después del traspié declarativo sobre la violencia mexicana y el país jodido, ahora Aguirre es el principal ariete de Calderón, con un discurso motivacional en el que llamó a pasar del México del sí se puede al México del ya se pudo. Después del sangriento récord de 85-0, ¿cuál será el futuro de este país? Este fue un pequeño fragmento del escrito Bombardeos, Fútbol y Coca-Cola. Mientras los pueblos seguimos defendiendo nuestra tierra, el agua, los montes, las semillas y organizándonos para defender la vida. En otra realidad, en otro México de los poderosos, de los empresarios, de los gobiernos y de los partidos políticos, la presidenta Sheinbaum celebra con la empresa que está acabando con el agua de los pueblos en este país. Celebran por el negocio que representa para ellos el mundial. Celebran en este país batido de sangre donde no hay nada que celebrar.
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denunciando juntos por la defensa de nuestro territorio y nuestros derechos en contra de este imperio blanco y cínico, que utiliza diferentes términos en su intento de borrar otros mundos posibles que no encajen en su lógica de modernidad y progreso. Pero como asamblea, nos mantenemos firmes en nuestra cultura, identidad y conocimientos, recordando que la tierra es como la dignidad, no se vende ni se renta. Los invitamos a seguirnos escuchando en los próximos episodios y a sentir, conocer, amar y defender la tierra, ya que no solo somos parte de ella, sino que ella también es parte de nosotros. Y no volveremos a permitir que se apropien de lo que nos pertenece, ni volveremos a caer en justificaciones que reproduzcan el sometimiento de los pueblos mediante la imposición de intervenciones, a través de la falsa promesa de libertad.

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a la primera emisión de La Hora del Acetato, un programa donde estaremos sonando discos de nuestra vasta colección de discos de vinil. Hoy es el turno del disco Danzones, de nada más y nada menos que Domingo Flores y su orquesta. Estaremos platicando sobre el danzón. Hoy viajaremos a través de los surcos del danzón, un género nacido en Cuba y que encontró tierra muy fértil en México, donde floreció hasta convertirse en tradición. Prepara tus oídos, porque lo que vas a escuchar es historia, ritmo, memoria y sabor. El álbum Danzones, de Domingo Flores y su orquesta, es una joya del repertorio latinoamericano. Este disco presenta piezas instrumentales que capturan la esencia del danzón. Para los coleccionistas de vinilos y amantes de la música tradicional, esta obra es imprescindible. Combina maestría técnica con un profundo respeto por la tradición. Y aquí tengo en mis manos el vinilo de Danzones, de Domingo Flores y su orquesta, que incluye los temas Flores Negras, Penicilina, Quiéreme Mucho, La Flauta Mágica, Fefita, y en su lado B, Perdón, Amor Perdido, Teléfono a Larga Distancia, Rigoletito, y al final está roto el disco, así que no puedo saber cuál es la canción que trae al final. Ah, ya vi, 26 de noviembre. Y pues hoy les estaré pinchando y tocando para sus finos oídos este disco de vinil, que ya está bastante viejito, ya está roto y estaba a punto de ser olvidado y perdido. Pero lo hemos rescatado y se los queremos sonar en este día, por aquí por las ondas rebeldes del 102.9. Vamos a oír las primeras dos cancioncitas de este disco, Flores Negras y Penicilina. Pincha ese disco, DJ.

Y bien, mis melómanos del vinilo, mis giradiscos, estamos de vuelta en su nuevo programa de La Que Huelga Radio, La Hora del Acetato, donde estaremos escudriñando entre nuestra vasta colección de vinilos para tocarles los mejores, los más nostálgicos, los más sabrosos, los que nos evoquen mucho ritmo. Y hoy estamos escuchando este disco de danzones de nada más y nada menos que Domingo Flores y su orquesta, y no logramos detectar de qué año es este disco. No se incluye en la portada, tampoco en internet encontramos el dato, así que si alguien sabe nos puede escribir al Que Huelga Móvil y platicarnos alguna información sobre este disco, o si tienen algún disco de vinil que quieran compartir con La Hora del Acetato, también pueden hacerlo al 55 21 15 44 49 21 15 44 49. Y calculamos que este disco más o menos debe de ser de la década de los 60s o 70s, dado que era la época en que Domingo Flores estaba activo como músico. Domingo Flores fue un gran clarinetista y otros instrumentos que tocaba, originario de Tláhuac, por aquí en los linderos de la ciudad monstruo. Y vamos a platicar un poquito de los orígenes del danzón, un ritmo que viajó de Cuba a México y que se mantuvo como ritmo danzón, pero también se transformó, se convirtió en otro danzón aquí en México. La primera pieza a la que se puede o se ha denominado danzón data de 1880 y se tocó en Matanzas, Cuba. Se titula Las Alturas de Simpson y fue del compositor Miguel Failde. El nombre de la melodía refiere a un barrio de Matanzas. La pieza fue interpretada por la orquesta de Failde y marcó el paso de formas anteriores como la contradanza y la habanera hacia el danzón. Como sabemos o podemos imaginar, los géneros no son una única cosa, sino que siempre son la mezcla de varias cosas. Y también no se puede fechar exactamente el momento en el que un único género nació y se cristalizó, sino que va mutando un género, otro género, van pasando cosas en la historia de la música y de los pueblos y nace cierto estilo musical acompañado de ciertos ritmos en percusiones, ciertos instrumentos, ciertos pasos de baile y también, como no, también siempre acompañado de la historia del pueblo que marcó ese nuevo ritmo. ¿Por qué las alturas de Simpson, así se llama, recuerden, el primer danzón, se considera un antecedente para lo que luego se conoció como el danzón? Pues porque introduce una estructura tripartita que después marcó como tal al género del danzón, que implica una introducción, un paseo y un tema, así se les llama. Y esta pasaría a ser la estructura típica del danzón. Los instrumentos característicos del danzón son el piano, la trompeta, el clarinete, la flauta, los timbales, el güiro y las claves. Y se considera una mezcla de música de salones europeos y del cinquillo cubano, que es un ritmo caribeño. El danzón tiene un ritmo sincopado y muy particular. No es cumbia, no es bolero, no es cha-cha-cha, es danzón. Desde ahí, este ritmo sincopado, y que se ha considerado siempre muy elegante, viajó a México. Se dice que puede haber entrado por Mérida o por Veracruz, pero por fuerza pues habrá llegado por la costa sur de México. Primero empezaron a llegar partituras y seguramente también personas de toda índole social, músicos, bailarines y amantes de la música y del baile. Después

es un personaje famosísimo del danzón, el cual fue integrante de las primerititas danzoneras que hubo en México, Danzonera Concha y Dimas. ¿Por qué Acerina marca una distinción entre el danzón cubano y el danzón mexicano? Pues en 1938 crea su propia danzonera y revoluciona lo que hasta ese entonces era el danzón mexicano. A partir de eso hay el estilo cubano y el estilo mexicano, ambos siendo un ritmo sincopado. Vamos a escuchar las últimas tres canciones del lado A del disco Danzones de Domingo Flores y su orquesta, y regresando les pondré una pequeña muestra de la diferencia entre el ritmo del danzón cubano y lo que posteriormente fue el danzón mexicano. Escucharemos Quiéreme Mucho, La Flauta Mágica y Fefita. Pincha DJ ese vinil.

0: embargo, aquí hay un elemento sorpresa, que se llama Consejo Valiente Roberts, mejor conocido como Acerina. Acerina fue un músico cubano que llegó a México desde muy temprana edad. Sin embargo, fue integrante de la danzonera de los hermanos Concha y de Dimas, hasta que en 1938 decide hacer su propia orquesta, Acerina y su danzonera. Revolucionó el danzón mexicano y el maestro Polo lo explica, porque pasamos de esto...
1: Es la forma cubana. Para...
0: A esto.
1: Acerina. Para...

Estás escuchando La Hora del Acetato. De fondo, estamos escuchando algunos de los danzones de Acerina. Y estamos escuchando el disco Danzones de Domingo Flores y su orquesta. Esperamos que estos pinchazos de aguja y los crujidos del tornamesa estén despertando su nostalgia y, sobre todo, despertando el ritmo y sabor que hay en nuestros pies para ponernos a dar unos pasitos. Vamos a escuchar un poquito, unos segunditos de la música de Acerina que estamos escuchando de fondo.

0: Ya en nuestro país, el danzón mexicano se afirma con una pieza icónica, Nereidas, del compositor oaxaqueño Amador Pérez Torres, que fue conocido como Dimas. Algunos danzones mexicanos que han sido muy populares y famosos y que me gustaría mencionar son, por ejemplo, Pulque para dos, de Gus Moreno, Mocambo, de Emilio Renté, Teléfono a larga distancia, de Aniceto Díaz, que ya lo escucharemos en un ratito más en el disco que estamos escuchando, La Negra, de Gonzalo Bravo, Playa Suave, de Ernesto Domínguez, Salón México, de Tomás Ponce Reyes, Acayuca, de Macario Luna. Sobre el disco que estamos escuchando hoy, vamos a recordar un poquito quién fue Domingo Flores, tal vez uno de los mayores exponentes, musicalmente hablado, que ha dado el pueblo de Tláhuac en tiempos modernos. A continuación, leeré un texto de Javier de la Rosa, tomado del libro Domingo Flores. El maestro, como todos le decían, vio la luz por primera vez el 13 de mayo de 1921, en el barrio de Guadalupe, conocido como Calpulli Tecpan, en Tláhuac. Desde muy temprana edad se interesó por la música y con tan solo 13 años de edad hizo su debut como clarinetista en la banda del maestro Felipe Martínez de Tecamachalco, en el Estado de México. Posteriormente continuó sus estudios en la Escuela Superior de Música y finalmente se tituló como saxofonista y clarinetista en el Instituto Nacional de Bellas Artes. Dentro de su carrera profesional, además de tener su propia orquesta, formó parte de más de 10 grupos y orquestas importantes, tiempo que también se presentaba regularmente en la radiodifusora XEW, en ferias, fiestas familiares, centros nocturnos, siempre poniendo en alto el nombre de Tláhuac. Su persona siempre fue muy respetada por otros directores y músicos en general, además de que dejó una gran escuela en nuestro pueblo, pues participaron en su orquesta un sinnúmero de habitantes del pueblo e influenció a muchos grupos más. Anteriormente era tradición que todos los 12 de diciembre su orquesta tocaba en la fiesta del barrio de su barrio natal, en la Guadalupe. Su acervo musical es impresionante, pues se dice que tiene más de 1000 melodías para su ejecución. Y aquí nuestro DJ T, que por cierto está ayudándonos con los controles, con el tornamesa, con la consola, con la mixer, nos tiene un dato curioso sobre este compositor, músico mexicano, Domingo Flores.
1: Hola, hola. Pues es un pequeño dato. Domingo Flores y su orquesta también fue de las primeras personas, de los primeros grupos, orquestas que compusieron un rock and roll en México. Es una canción que viene en un sencillo y justamente sí sabemos su año, fue en 1961. Es una canción que se llama, o una pieza musical que se llama El Baile del Conejo. Es un rock and roll, pero es un rock and roll con esta orquesta. Vale mucho la pena buscar esta melodía, porque en esa época las orquestas lo mismo componían un danzón, un cha-cha-cha, que un rock and roll. Claro que podemos decir que su especialidad, sin lugar a dudas, de este músico, de los músicos, pues será el danzón. Entonces, si quieren buscar esta pieza que se llama El Baile del Conejo.
0: Y ahora vamos a pasar a escuchar el lado B de este disco, Danzones. Escucharemos a continuación Amor Perdido y Teléfono a Larga Distancia.

Estamos de regreso, querida tribu del acetato. Escuchamos las canciones Perdón, Amor Perdido y Teléfono a Larga Distancia. Una pregunta que uno se puede hacer y que quizá es una pregunta que está abierta es, entonces, ¿qué es el danzón? Es interesante el dato de que muchos elementos del danzón, especialmente las percusiones, nunca se escribieron en las partituras como tal, sino que se transmitieron en la práctica. Esto lo cuentan en una entrevista que citaré al final, donde los autores platican que encontraron muchas partituras, pero no aparecían partituras de la percusión. Podemos pensar que esto se debe a un origen africano y caribeño de los ritmos de las percusiones, quizás. El danzón, como muchos otros géneros, pensemos que resulta de una mezcla de elementos musicales traídos de España con ritmos africanos asentados en el Caribe. Y es que este es el caso de muchos géneros de nuestra América, géneros nuestroamericanos, como la cumbia, la rumba, el son, el guaguancó, el mambo, el cha-cha-cha. También en el sur del continente se dice del tango y, claro que sí, la murga, la milonga, y en otras partes del continente el calipso, el jazz, el blues, la bomba y plena, el funk, el carioca, el bungalú. Todos estos géneros tienen siempre elementos afroamericanos, afrocaribeños, también seguramente elementos indígenas de los pueblos que habitan aquí en Abya Yala, y con la mezcla de instrumentos que vinieron de España y que también en su origen ya venían con un mestizaje, un origen árabe. Entonces pensemos en esta fusión de música árabe, española, africana, fusionándose con las particularidades que se encontraron aquí en América. ¿Y qué hace entonces que el danzón sea un danzón? Una pregunta que ha abierto debates entre músicos e historiadores. Y a continuación cito un fragmento de la entrevista Danzón, diálogos de música y baile por la cuenca del Caribe. Entrevista con Alejandro Madrid y Robin Moore. En esta entrevista, los entrevistados que hicieron una tesis especializada en el danzón se preguntan sobre la cuestión del género musical. ¿Qué es lo que define al danzón como el danzón? Y platican. Encontramos mucha variedad y tipos de danzones. Danzones que eran anteriores a las alturas de Simpson. Recordemos que este es, digamos, el que se cataloga como el primer danzón y es de 1880. Danzones que se escribieron antes de eso y que tenían dos partes. Entonces, ¿cómo fue la evolución? ¿Cómo se definió el danzón como danzón? En muchas de estas partituras, sobre todo en los danzones de piano, lo que se distingue es el cinquillo, motivo rítmico afrocaribeño. Y en muchas de estas no vamos a encontrar ningún cinquillo, pero están catalogadas como danzones. Entonces, muchas de las especulaciones sugerían que esto tenía que ver con la práctica, cosas que no se escribían pero que se hacían. Lo referente a la percusión nunca se escribía. Lo más probable es que cada músico metía en esas partes el cinquillo. Con el tiempo, el danzón se definió por su coreografía más que otra cosa, más allá de las diferencias en la música. Entonces, lo único que podemos hacer es buscar referencias en memorias, literatura, para más o menos tener una idea de cómo se baila y se bailaba el danzón. Cuando las parejas se juntaron, eso también fue parte del atractivo del danzón para muchos jóvenes, porque podían bailarlo con su pareja. Y bueno,
Esto es una cita que nos narran estos entrevistados especialistas en el danzón, Alejandro Madrid y Robin Moore, y cuentan ciertamente muchas cosas interesantes. Por ejemplo, esto de que la percusión no se escribía, de que primero el danzón estaba dividido en dos partes y después pasó a estar dividido en tres partes después de la canción, de la pieza de Miguel Failde. Y también cuentan, pero eso es como más algo que yo recuerdo de su lectura, no recuerdo bien qué quisieron decir o cómo lo cuentan, pero narran que el danzón, al irse popularizando, primero era una música, una fusión, y lo tocaban personas, digamos, afroamericanas en Cuba. Y después pasa quizá por un proceso de blanqueamiento en que ya otras personas lo quieren bailar, y de otros sectores sociales adoptan el danzón como su estilo y su música. Sin embargo, pensemos, cuando llega aquí a México se considera una música pues ya tradicional. Nadie piensa en qué sector social, de qué sector social pertenece esta música. Pero en Cuba, al blanquearse, o ese es el concepto que utilizan estos entrevistados, las personas originarias afrocaribeñas que habían, digamos, desarrollado este ritmo y que ya no querían bailarlo como se había evolucionado, es que entonces crean y desarrollan la rumba para seguir defendiendo y tocando la percusión como a ellos les gustaba. Y bueno, vamos a escuchar las últimas dos canciones de este lado B, que son Rigoletito, un clásico, clásico danzón, y 26 de noviembre. Regresando, nos despediremos de esta emisión y tendremos una canción invitada para festejar el danzón y para cerrar esta emisión. Recuerden que si tienen un disco de vinil que nos quieran compartir, o algún género o ritmos musicales que nos quieran pedir que hagamos un programa, nos pueden escribir aquí a la Hora del Acetato en la Que Huelga Radio, y con mucho gusto y mucho placer hablaremos de la música que ustedes nos pidan. Pincha DJ ese vinil.

Y bien, mis melómanos del vinilo, por hoy hemos escuchado juntos todo este disco de vinil llamado Danzones de Domingo Flores y su orquesta. Esperemos hayan disfrutado mucho y ese resonar de la aguja y ese crujido del surco les haya traído viejos recuerdos, nostalgias, muchas ganas de bailar, quizá una lagrimita y ganas de dedicar una tierna canción. Para cerrar este programa, pensemos en el danzón en la ciudad monstruo hoy. Tal vez has pasado por la Ciudadela o por Santa María la Ribera y has visto a esas parejas, impecablemente vestidas, muchas con un estilo pachuco, bailando, amando y defendiendo su tradición musical. Eso es hoy el danzón, tiempo, memoria y resistencia. En la actualidad, el danzón sigue vivo en lugares emblemáticos de la ciudad monstruo, como el Salón Los Ángeles, la Ciudadela y también en Santa María la Ribera, donde cada semana decenas de personas se reúnen a bailar, en lo que podríamos reconocer como un acto de resistencia cultural. Como dicen los danzoneros de la Ciudadela, aquí no venimos a competir, venimos a gozar. El danzón es elegancia, es presencia y es cadencia. Para finalizar, les platicaré que las fuentes con las que construí el guión de este programa fue la fuente de los deseos, ¿no es cierto? Fue la fuente del TikTok de Arturo Ordaz, que es el director de la revista Danzoneros, la revista Danzoneros y el artículo Danzón, diálogos de música y baile por la cuenca del Caribe, entrevista con Alejandro Madrid y Robin Moore. Para cerrar la primera emisión de La Hora del Acetato en esta queridísima radio que huelga 102.9, les traemos una canción invitada. Cerramos nuestro recorrido con una joya sonora. Escucharemos una composición mexicana que ha dado la vuelta al mundo. El maestro Arturo Márquez, creador de varios danzones para gran orquesta, nos regaló en 1994 el ya clasiquísimo y conocidísimo Danzón número 2. Esta pieza se ha convertido en un símbolo de la identidad musical contemporánea en México. Suban el volumen, bajen las luces. Esto fue La Hora del Acetato, donde el vinilo vuelve a girar. Hasta la próxima, mis giradiscos.

0: La tolerancia cero no más no la tolero. Cárcel, detención, arbitrariedad, impunidad e imposición de aquello que no es nuestro deseo.
1: Franeleros,
0: prostitutas,
1: jóvenes desempleados,
0: transexuales,
1: comerciantes,
0: productores pobres,
1: habitantes sin casa o negocio,
0: gente protestando en las calles,
1: trabajadores que luchan por no perder sus derechos.

0: con el fatalismo de lo que solía llamarse el nada funciona. Es decir, la policía aparece como incapaz de reducir la criminalidad, las prisiones no rehabilitan, el delito es cada vez más violento. En resumen, nada de lo que se haga funciona.
1: Con la tolerancia cero, se decidió poner fin a todo síntoma de impunidad y dejar claro que la ley está ahí para respetarse. Lo importante es hacer valer la ley, y quien la transgreda se tendrá que atener a las consecuencias, o en otras palabras, la vieja y conocida fórmula de guerra sin cuartel a la delincuencia se transfiguró lingüísticamente para convertirse en una frase más sutil: tolerancia cero, que trata de convencer a los ciudadanos de que es algo positivo que ayudará a recobrar las calles a como dé lugar.
0: La tolerancia cero es sinónimo de la fórmula de guerra sin cuartel.
1: Giuliani, promotor de la tolerancia cero en Nueva York, elaboró una política similar para la Ciudad de México, basada en
0: la transformación gerencial de la policía,
1: distribución del personal policiaco y concentrarlo en zonas de interés mediante tácticas de despliegue ágil,
0: operativos policiacos en las calles de Coyoacán, Gustavo Amadero, Tláhuac, Xochimilco, Iztapalapa, Milpalta y las demás delegaciones políticas de la ciudad monstruo,
1: uso de policías civiles para identificar patrones y tendencias criminales.
0: Se propone reclamar los espacios públicos mediante acciones policiales en contra de quienes realicen graffiti, ejercen la prostitución, el comercio en zonas no destinadas para ello, en contra de los que intentan obtener propinas de los automovilistas limpiando parabrisas y los franeleros que cuidan los autos. También se pretende castigar a quienes obstruyan calles o alteren el ambiente.
1: Objetivo: instrumentar el control que debe imponerse a la delincuencia de menores, a las escuelas y lugares de trabajo que están en decadencia, con el propósito de controlar conductas desviadas, por pequeñas que sean.
0: ¿Por qué ya no escuchamos hablar de lo que vivimos como una política de tolerancia cero? ¿Tolerancia cero?
1: La razón de este distanciamiento del término tolerancia cero tiene que ver con las críticas que se hicieron a la estrategia, básicamente orientadas a señalar la brutalidad policiaca que acompañó su desarrollo y a las constantes demandas por violación a los derechos humanos. Las acciones policiacas en la ciudad monstruo dejaron de identificarse con la tolerancia cero.
0: Pero el gobierno del capital en movimiento continúa ordenando operativos bajo los lineamientos de la cero tolerancia. Y esto ya lo pudimos vivir con el caso del News Divine. Pero de eso hablaremos más tarde.
1: La tolerancia cero nomás no la tolera. 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
2: Qué tal, cómo estás? Qué gusto saberte del otro lado, qué bueno que nos estás escuchando. Pues esta es la duermevela, hoy qué día es, 2 de julio de este 2026, transmitiendo desde algún lugar de la ciudad monstruo, desde algún espacio de esta ciudad tan caótica a veces, tan hermosa, muchas otras, tan ecléctica podríamos llamarla, o darle como ese adjetivo. A ti agradecerte mucho que nos estás ya sintonizando. Disculpa la hora en la que estamos entrando al aire. Estábamos ahí acomodando algunas cosas técnicas, pero pues ya estamos aquí. Muchísimas gracias. Y mira, bueno, para empezar quiero agradecer a quien ya nos está sintonizando por ahí, Jess al oriente, que va camino al más oriente todavía. Qué chido, le mandamos un gran saludo. ¿Quién más tenemos por aquí? Está Hermes, está Haisel,

está por ahí también. Déjame ver quién más anda por ahí. Ana, muchas gracias. Ya se van sumando por ahí. Emi también nos escucha. ¿Por quién más está levantando la voz por ahí? Bueno, pues Alejo también por ahí ya también nos sintoniza. Muchísimas gracias. Qué gusto que nos esté sintonizando. El día de hoy, creo que ya te lo había comentado hace dos duermevelas, me parece. Ya lo traíamos como muy, pues sí, atrasado, pero también así como que te lo estuvimos contando y contando. Y el día de hoy pues vamos a poner este cuento que se llama El Último Oyente, de Oscar Prades, que lo cachamos en la red, en un espacio que se llama Noviembre Nocturno. Por ahí también te, al momento de poner esta grabación en la red, pues también te vamos a poner la liga a ese espacio, que me parece bien interesante, ya que ahí hay producciones de este equipo de Noviembre Nocturno referentes a la ciencia ficción, al terror, al misterio. Está bien interesante, ojalá también le puedas echar ahí oído. Y bueno, pues traemos eso, también traemos música en la agenda, pues invitaciones a estos encuentros de arte y de resistencia y de rebeldía, resignarte u organizarte allá en el sureste mexicano. También para ese mismo cometido, pues tenemos una propuesta para que viajes en bola al semillero, a este mismo espacio. Y recuerda también la rifa por la vida, un quirófano del común que ya se acerca. Ya también ampliaremos un poco la información acerca de esto. Y bueno, pues ya conoces el número al que puedes comunicarte, 55-28-47-84-20. Acá te estaremos leyendo en vivo. Y déjame ver qué más hay por aquí. Bueno, pues por el momento está esto que traemos preparado. Y para eso vamos a comenzar con una rolita. Vamos a entrar con una rolita y después vamos a darle la introducción a este cuento, El Último Oyente. Ya verás que se vuelve bien, bien interesante y hasta reflexivo por momentos. No por momentos, creo que en la mayor parte del tiempo hay esta reflexión hacia acerca de la radio y lo que ahí escuchamos. ¡Ah! Ya te di una premisa. Bueno, vamos a esta rola. Esta rola es de Los Bunkers. Se llama La Exiliada del Sur, que creo que ya lo habíamos comentado alguna vez. Se hizo o se escribió, esta agrupación la escribe para una serie allá en Chile. Seguramente vas a reconocer a quién se le escriben. Y bueno, pues sin más, vamos a esta rolita. Y esto que escuchas es Duermevela, aquí en La Que Huelga, 102.9 de la FM, Radio Libre, Social y Contra el Poder. Ahorita vuelvo.

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3: Pues ahí quedó esta rola que te decía. Seguramente reconociste a quién está dirigida, aquella gran mujer Violeta Parra. Y bueno, te comentaba un poco que se hace esta canción justo para una serie que se produjo allá en Chile y tenía por objetivo, o tuvo por objetivo, el ensalzar la vida de esta gran mujer, Violeta Parra. Pues bien, quiero ahora, déjame ver quién más por aquí anda ya escuchándonos. Te recuerdo una vez más, 55-28-47-84-20, ahí nos puedes escribir. También por las otras redes de mensajería instantánea, estas más seguras, Telegram, Signal y bueno, pues este que es más común, el WhatsApp. Pues ahí andamos. Entonces, mira, te quiero comentar algo acerca de este espacio de donde trajimos el último oyente. Por aquí voy a abrir la aplicación esta donde lo tengo, para ver si encontramos alguna descripción acerca del podcast. Mira, sí, aquí está. Te digo, el podcast se llama así, Noviembre Nocturno, y tiene una descripción bastante sucinta. Dice: podcast de ficción sonora, literatura, fantasía, terror y ciencia ficción. La distancia más corta entre nosotros y la verdad es un cuento. ¿Qué tal? Pues está, creo que tiene mucha razón. Aparte, son estos temas que acá en la Duermevela hemos estado manejando durante varios meses, y no es que en su estructura fundamental, ¿no? La literatura, la fantasía, el terror, sobre todo creo que en tiempos recientes esto de la ciencia ficción. Ya hablábamos la relación que tiene con la literatura y sí también con la ciencia, ¿no? Con la realidad. Por ahí recuerdo haber visto en algún librero un libro que se llamaba La ciencia de la ciencia ficción. Claro, así se llamaba. Déjame ver si encuentro el autor. Y obviamente si encontramos el libro debe de seguir ahí. Entonces echarle una leída y comentar un poco acerca de esto. Pues mira, vamos de una vez. Déjame ver por acá quién más nos está ya sintonizando. Clau, muchas gracias. Clau ya también nos está por ahí escuchando, por allá al sur también de esta gran ciudad monstruo. ¿Quién más anda por aquí? Jaime, del otro lado del charco, muchas gracias. Y Charlie, también Charlie nos está sintonizando. Te mando un gran saludo. Qué bueno que andes por ahí. Erika, que recientemente fue su cumpleaños. Faltó ponerle una rola. La buscaremos y se la dedicaremos en este programa. Bien, pues mira, sin más darle vueltas, vayamos a este cuento que se llama El Último Oyente y es de Oscar Prades. A la vuelta te contaré cómo es que se hace la producción de este texto, y esto que escuchas es Duermevela, aquí en la Que Huelga Radio 102.9 de la FM, y yo ahorita regreso.
4: Toda la materia perceptible proviene de una sustancia primaria, de una ligereza más allá de la concepción, que llena todo el espacio conocido, el Akasha o éter luminoso, que actúa como fuerza creadora, trayendo a la existencia, a través de interminables ciclos, todas las cosas y fenómenos. Nikola Tesla, 1915.
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4: Durante los años 30 y 40, la radio se consolida como el principal medio de comunicación de masas. Su coste se fue abaratando, adaptándose a los medios de la población de la época. Y su capacidad para superar barreras geográficas la convirtieron en una herramienta clave en sociedades con altos índices de analfabetismo y grandes extensiones rurales. La radio cambió la manera en la que los hogares se comunicaban con el mundo y de la reunión casi ceremonial de su escucha comunitaria surgió una nueva manera de entender la realidad. En nuestro tiempo, la era de las nuevas tecnologías, esto queda un poco lejos, pero seguimos teniendo esa sensación de un futuro casi palpable, precipitado, que nos arroja vertiginosamente a los ciclos de fascinación y desconcierto en los que habitamos. Los miedos de la humanidad han sustituido la carne y los fluidos por circuitos y cables infinitos, por una vasta red analógica cada vez más digitalizada y virtualizada, que viaja a través de medios e ingenios que muchos no somos capaces de comprender, a pesar del empeño de la ciencia en demostrarnos su naturaleza racional. Sin embargo, en el ruido blanco de las emisoras pretéritas, de los sonidos sin nombre y las antiguas radios de válvulas, ya se hablaba de fenómenos aparentemente inexplicables, capaces de perturbar el entendimiento y la razón. Porque la radio, amigos, hace audible lo invisible, elimina distancias y desdibuja fronteras. Las narraciones inquietantes que surgieron en torno a su escucha colectiva pueden entenderse hoy como un registro informal de esa transición histórica. Un archivo de horrores sonoros, mensajes de otros mundos, malentendidos, quizá, especulaciones, seguro, pero cual fantasmas atrapados en la caja nos acompañan aún, siendo uno de los primeros medios capaces de llenar una casa de voces sin cuerpo y sin orígenes.

Hay casas que de día son una casa más. Tienen ventanas que reflejan el cielo y una mesa donde se apoyan cosas sin importancia. Una llave, un recibo, un vaso que pierde frío. Pero de noche, cuando todo se queda quieto, la misma casa cambia de orden, como si las paredes aprendieran a escuchar. En la mía, el silencio no era ausencia. Tenía peso y temperatura. Se posaba sobre los muebles y sobre mí con una calma antigua. Y a veces me parecía que el silencio venía de lejos, de un lugar donde nunca había tenido nombre. Por eso esperaba la madrugada con una paciencia que no era voluntad, sino necesidad. No esperaba el sueño, no esperaba el descanso. Esperaba el minuto exacto en el que la casa se volvía receptiva. La noche tenía un ritmo propio. Primero se apagaban los ruidos grandes, el tráfico, las voces lejanas, el eco metálico de la ciudad. Luego quedaban los pequeños sonidos, los que solo aparecen cuando todo lo demás se retira. El crujido de la madera al enfriarse, el leve zumbido de una farola, el roce del aire contra las persianas. En ese momento la casa parecía inclinarse hacia adentro, como si quisiera oír mejor. La radio estaba en la estantería más baja, junto a libros que ya no releía. Era un aparato antiguo, de madera oscura, con una tela gastada cubriendo el altavoz. Tenía una ruleta que giraba con resistencia, como si cada frecuencia fuese una puerta que no quisiera dejarse abrir. No recordaba haberla comprado. Simplemente apareció. Y la llevé a casa como se vuelve con un secreto, sin saber por qué, pero sin poder soltarlo. De día era un objeto, un adorno extraño. De noche, un lugar. Al principio la encendía sin cuidado, a cualquier hora. Solo encontraba voces comunes, música sin peso, anuncios repetidos. Un aparato viejo, pensaba. Un resto del pasado. Pero una noche de noviembre, sin aviso, dejó de ser un objeto. Había apagado todas las luces. Afuera, la calle brillaba húmeda bajo las farolas. Me senté en el sofá con una manta, sin intención concreta. Giré la ruleta solo por escuchar el crujido del dial. Entonces, apareció. No fue una canción. No fue una voz. Fue una respiración dentro de la estática. Un murmullo que tardó en tomar forma, como si atravesara un espacio largo y estrecho. Entre chasquidos, surgió una música mínima, lejana, tocada con manos cansadas. Y sobre esa música, una voz profunda y lenta, con una cadencia que no buscaba entretener, sino acompañar. No se presentó, no dio la hora. Empezó a narrar como si supiera que nadie iba a interrumpirla.

Desde aquella noche, el ritual se repitió sin que yo lo convocara. La radio solo abría esa puerta a partir de cierta hora. Antes era solo un aparato. Después era una grieta. Mi vida empezó a organizarse alrededor de ese umbral. Durante el día, cumplía rutinas sin relieve. Compraba el pan, respondía mensajes, saludaba a vecinos sin retener sus nombres. Todo tenía una cualidad provisional, como si el día fuera un trámite necesario para llegar a la noche. Al caer la oscuridad, evitaba estímulos, cerraba las ventanas, dejaba el móvil boca abajo. A veces daba una vuelta por el pasillo, escuchando mis propios pasos, como si quisiera comprobar que todavía ocupaba un espacio. Cuando por fin giraba el interruptor, el chasquido era siempre el mismo. Un clic seco, un instante de vacío, un soplo eléctrico, y la emisión aparecía. Las historias cambiaban. No eran cuentos cerrados, sino fragmentos. Un tren detenido en la niebla, donde nadie recordaba de dónde venía. Un espejo abandonado en un descampado que devolvía imágenes que no correspondían al presente. Un hombre que escuchaba una radio sin saber que la radio lo escuchaba a él. No había moralejas. Solo había sonido. Un zumbido lejano. Una gotera cayendo en un recipiente. El roce de una tela contra una pared. Era un programa escrito para el oído.

Con el paso de las semanas, comprendí algo incómodo. Escuchaba por necesidad. La voz ocupaba un hueco que yo no sabía nombrar. Y cuando la emisión terminaba, la casa se volvía demasiado grande, como si el silencio, al regresar, ya no fuera un refugio, sino un juicio. Empecé a notar que el día perdía sus voces. No era cansancio, sino una forma distinta de atención. En el trabajo me sorprendía escuchando ruidos mínimos. El ventilador, un teclado lejano, como si fueran señales. A veces creía reconocer en la respiración de un ascensor o en el zumbido de un fluorescente la misma cadencia de la madrugada. La radio, aún apagada, parecía haberme afinado el oído para otras cosas, para una frecuencia que no figuraba en ningún dial. Dormía menos, pero no con insomnio. Dormía como se duerme cuando algo espera.

La sospecha llegó con un gesto mínimo. Aparté la manta del hombro por el calor en la nuca. Segundos después, la voz describió un hombro descubierto y un calor incómodo. Pensé en la casualidad. El cerebro protege al mundo de lo imposible. Pero volvió a suceder. El cruce de piernas. El temblor leve cuando el viento golpeaba la persiana. El toque inconsciente en la cicatriz del antebrazo. La voz no decía mi nombre. No me señalaba. Pero describía mi presencia con una precisión que me erizaba la piel. Y seguí escuchando. No por curiosidad. Se había convertido en una forma baja del hambre, la de ser visto. Hubo noches en que pensé que la voz no venía del aparato, sino de un lugar anterior. Como si la radio fuera solo una excusa, una forma cómoda de darle cuerpo a algo que ya estaba ocurriendo. La idea me tranquilizaba y me inquietaba a la vez. Si la voz era mía, porque sonaba tan bien. Si no lo era, porque parecía conocer mis clientas mejor que yo. Busqué información. En una emisión, la voz repitió un estribillo sobre las noches largas y los relatos que nacen cuando el mundo duerme. Anoté un nombre dicho al margen. Revisé hemerotecas, archivos digitales, foros abandonados. Apareció una nota breve. Un programa nocturno de relatos. Fama inquietante. Llamadas de oyentes incapaces de dormir. Al final, una frase corta. Dejó de emitirse tras un incidente no esclarecido. Una noche de noviembre. Hacía 20 años. 20 años. Otro artículo hablaba de un incendio en el edificio del estudio y de una desaparición nunca aclarada. Al pie, una lista de oyentes de aquella noche. Iniciales, números incompletos, un relleno periodístico. Y sin embargo, una nota final. El último oyente registrado fue hallado muerto esa misma madrugada, sin signos de violencia. La radio dejó de ser un consuelo. Se convirtió en una amenaza que yo seguía acariciando. Intenté no encenderla. Aguanté dos noches. En la tercera, el silencio se volvió hostil, casi ofensivo, y terminé obedeciendo. La emisión empezó distinta, sin música, solo estática, más áspera. La voz apareció con una paciencia nueva. Narraba una historia. Describía mi salón. La estantería baja, el libro abierto, la caja cerrada. Describía mi respiración. El frío subiendo por los pies, la humedad filtrándose por la rendija de la ventana. No era un relato sobre alguien, era un inventario de mi presente. Busqué una explicación, una cámara o un micrófono, cualquier prueba de intrusión. Pero no había nada, solo aquel aparato de madera. La voz avanzó hacia lo que yo no recordaba. Habló de un pasillo de infancia, de una puerta olvidada, de una luz amarilla al fondo, del sonido de una gota cayendo en el metal. Me toqué la cicatriz por reflejo. La voz mencionó la cicatriz y el deseo infantil de comprobar que el cuerpo seguía ahí. Se me escapó una risa seca. Y comprendí. El programa no emitía para mucho. Era una línea dirigida. La radio no buscaba audiencia. Buscaba un oído. La voz habló de un hueco. No lo llamó ausencia. Describió la forma exacta que tiene un hueco en una vida. Mañanas que no empiezan. Tardes que se alargan. El gesto automático de poner dos vasos y retirar uno. El aire se volvió pesado. Comprendí, o creí comprender, que el oyente no escuchaba historias, entregaba su memoria. La voz no cuenta, recoge, no inventa, ordena. Aquella noche no sonaba un programa, se ejecutaba una operación. Alargué entonces la mano hacia el interruptor. El plástico estaba tibio.
Sentí una resistencia que no era mecánica, como si apagar no dependiera ya de mí, y retiré la mano. En ese punto, ya no supe distinguir si lo que se ordenaba era mi vida o mi manera de contarla. Tal vez toda memoria necesita un soporte, pensé. Algo donde dejar de pensar. Tal vez la radio no hacía nada que yo no hubiera empezado antes, en silencio. Mucho antes de noviembre. La cadencia se volvió arrullo oscuro. Describió el amanecer antes de llegar. La claridad azul filtrándose por la persiana. El primer coche en la calle. El momento exacto en el que el cuerpo, por agotamiento, se rinde. No quería asustarme. Quería acompañarme en una transición. Entendí por qué el último oyente había aparecido muerto sin violencia. No fue un crimen. Fue un traslado. La voz no pronunció mi nombre. Me nombró describiéndome hasta que mi cuerpo se volvió descripción. Y desde entonces, yo no escuchaba el programa. El programa escuchaba mi vida por última vez, para guardarla. Me recosté en el sofá. La manta se deslizó. El frío en la nuca ya no resultaba molesto. La radio parecía más real que la habitación. Y en la calle, un pájaro cantó una sola nota, como un error en el silencio. La voz siguió narrando con una dulzura severa. Y supe, sin pánico, que el amanecer no me encontraría como oyente, sino como parte del archivo. La luz llegó discreta, casi respetuosa.

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Bien, pues ya estamos de vuelta. ¿Qué te pareció este cuento? El último oyente, de Oscar Prades. A ver, déjame ver si lo dije bien. Sí, Oscar Prades. Bueno, este cuento, pues sí, justo trata sobre la última persona que escucha la radio y la influencia que tiene esta última, tanto en el momento en el que se volvió como una herramienta, o no como una herramienta, sino como el acompañante de muchas personas. Después, como esta se va transformando y de pronto deja de ocupar este lugar para irse diluyendo y se convierte, se transforma en otra cosa, ¿no? Por ahí Oscar dice que de pronto la radio se vuelve un espacio que logra trascender tiempos, que ya no solamente es el discurso de la persona que está del otro lado del micrófono, sino que se vuelve algo más trascendente, más intrínseco dentro de la propia memoria de este último oyente, y tal vez dentro también de la memoria del corazón de ti que nos estás escuchando, que buscas el tiempo, hablando de tiempos, que buscas el tiempo para sintonizar este programa, para sintonizar esta estación, y algunas otras que también son de tu agrado. De pronto la frialdad del podcast pues también es parte de, sin embargo, creo que estar escuchando a alguien que está platicando contigo, tal vez no de forma directa, pero estás escuchando que dice algo, que por ahí tiene algún comentario distinto o no al tuyo, y que además puedes intercambiar algún mensaje, que puedes, decíamos hace tiempo, ¿no?, que puedes lograr la comunicación de uno al otro, a pesar de las distancias, a pesar hasta tal vez de los tiempos, porque tal vez en este momento tú no son las, ¿qué hora es ahorita? Creo que son 7:23, y tal vez esta persona que nos escuche, pues ya sean, no sé, las 9 de la noche, o otro día, ¿no? Entonces, creo que este cuento, además de que cuando lo escuché, te voy a ser bien sincero, lo escuché como 3 veces antes de ponerlo acá. Me emocionó bastante cómo Oscar va llevándonos de la mano a través de una historia posible, de una historia que se crea dentro de su imaginación, que tal vez, como hemos visto muchos otros ejemplos en la literatura, estas creaciones se vuelven realidades. Ojalá que no, en este caso ojalá que no, que nos sigas escuchando, que nos sigas sintonizando. Pero bueno, Prades pues ahí pone esta carta sobre la mesa. Entonces, pues a ver, espérame, porque por aquí creo que me cayó un mensajito. Ajá, mira, quiero mandar saludos a Melba, a Belmont, a Jaisel y también a Charlie, que por ahí ya están levantando la mano. Pues mucho gusto que nos estén escuchando, que ojalá hayan tenido chance de escuchar el cuento completo. Si no, ya saben, subiremos esta emisión a nuestra página, igual que la anterior cuando entrevistamos al querido Eduardo, que nos vino a presentar Olobiontes, su nuevo poemario. Ah, que por cierto, bueno, pues ya vamos a entrar a la agenda. Pues ya estamos en esto de los anuncios, pues entonces vámonos a la agenda. Será un placer escuchar, de leer tus mensajes. También escuchar, ¿por qué no?, una nota de voz también estaría chida, que nos pudieras mandar a través del 55-28-47-84-20 para conocer tu voz. Eso estaría bien bueno. Y que decía la agenda. Pues vamos a la agenda. Y insisto, ojalá te haya gustado este cuento. Igual mándanos tus comentarios y vamos a la agenda. Mira, la agenda de esta vez, ya habíamos empezado con Eduardo. Déjame cachar acá el flyer que nos mandó para la próxima presentación de Olobiontes. Ay, déjame encontrarlo, pues para que le estamos dando tantas vueltas. Vamos a ponerle a buscar esta cosa. Y aquí está. Fácil, rápido, conciso. Abremos este. Y mira, esto va a ser el próximo sábado.
Dame un segundo, la magia de la tecnología está haciendo lo suyo. Estamos intentando abrir este espacio. Bueno, ya, mira, acá está. Más fácil, más rápido. Dice, presentación editorial, micrófono abierto de poesía, Olobiontes de Eduardo Laín. La recepción será a las 6 de la tarde, la presentación a las 7 de la noche, el micrófono abierto a partir de las 8 de la noche. Todo esto en Beckett Librería, que está acá en la Ciudad Monstruo, en Doctor Lucio número 102, en la colonia Doctores. La entrada es libre. Invitan Metsu Club y Fondo del Mar. Por acá dice el micrófono abierto de poesía, te decía, a las 8 de la noche, y va a estar Sus Planeta, Alberto Sánchez, de Irdre León, Danilo, Klaus, Damaris Cuevas, Elías Medina, Daemon, La Prieta Mire, Rafael González, Yes Boom, Canesi, Nayeli Reyes, Clau Arancio, José Manuel Villegas, y conduce el propio Eduardo Laín. Recuerda, sábado 4 de julio de este 2026, a partir de las 6 de la tarde, en Beckett Librería. Te repito la dirección, Doctor Lucio 102, en la colonia Doctores, Ciudad Monstruo, y la entrada es libre. Bien, y otro de nuestros anuncios, acá está, Encuentros de Arte y de Resistencia y Rebeldía, Resignarte u Organizarte. Esta es una invitación que hacen los compañeros zapatistas, déjame aquí abrirlo, listo. Dice Comisión Sexta Zapatista México, Encuentros de Arte y de Resistencia y Rebeldía, Resignarte u Organizarte. Les informamos de las fechas para el encuentro. Ambos encuentros serán simultáneos en fechas y sedes. Dependiendo del número de participantes, se acomodarán las fechas y horarios para que puedan asistir a ambos eventos. Esto comienza el sábado 1 de agosto. Será la inauguración en el semillero Comandanta Ramona, es el anexo al Caracol de Morelia. Del domingo 2 hasta el 16 de agosto, participantes de asistentes y presentaciones de artes. El 17 se trasladan a San Cristóbal de las Casas, Chiapas, México. El 18, 19 y 20 de agosto, mesas redondas. Las artes bajo acoso, danza, cine y teatro. Participan Luis de Tavira, Dolores Heredia, Marina de Tavira, Natalia Beristain, David Gaitán, Argelia Guerrero e Iván Prado, esto en el CIDESI. Del 21 al 29 siguen los encuentros de artes y resistencias y rebeldías en el Caracol de Jacinto Canek. El domingo 30 es la clausura. Participantes, escuchas y videntes pueden acudir en las fechas que más les convenga. Dice acá, aprovechamos para recordarles del semillero del 20 al 25 de julio, este es antes, con el tema Guerra contra la Humanidad, las poblaciones, la naturaleza y las diferencias bajo asedio. Pues ahí está ese anuncio. Y bueno, en ese sentido, ¿cómo vas a llegar? Bueno, pues allá también hay cómo hacerle. Y esto es el viaje en bola al semillero. Ese déjame buscarlo en este otro chat. No, hombre, aquí estamos, pero sí, en todo, listo. Dice acá, viajemos en bola, o sea, juntas y juntos al semillero Guerra contra la Humanidad, las poblaciones y la naturaleza bajo asedio, a realizarse los días del 20 al 24 de julio en el CIDESI, San Cristóbal de las Casas, Chiapas, México. Dice por aquí, la salida es el domingo 19 de julio a las 6 de la tarde del Café Cultural Infinito. El regreso para esa parte, después seguirá la siguiente sesión de Arte y Rebeldía. Dice que regresarán el 25 de julio a las 5 del CIDESI.
para entrar acá a la ciudad monstruo horas después. Dice, pregunta por el hospedaje en bola. Ahí te va, ¿a dónde puedes pedir más información? ¿Listo? ¿Lista? 52 56 34 05 51 65. Va de nuez. 52, esa es la clave internacional. Creo que antes llevo un más, dice más 52 y después el número nacional 56 34 05 51 65. Convocan Mujeres y la Sexta y Red Mix Zapatista. Y ya para cerrar esta querida Duerme Vela, teníamos otro anuncio, pero por supuesto que lo tenemos. Esto es la rifa por la vida, un quirófano del común. Ese, a ver, ese lo tengo también por aquí. Nuestra queridísima Clau es quien nos mantiene siempre al tanto y al día de las actividades que se llevarán a cabo tanto allá en el sureste mexicano como la forma de organizarnos acá en la ciudad monstruo. Aquí está, mira, sabía que no me podía fallar. Dice, ah, no, espérame, este dice bien, es el viaje, discúlpame. Va de nuevo. Este, rifa, vamos por la rifa. Ajá, listo, ahora sí. Dice aquí, rifa por la vida, un quirófano del común. Adquiere tus boletos para apoyar el quirófano del común, el del común en la falda de una montaña. Este, mira, aquí está la página. Puedes ponerle rifa por la vida, un quirófano del común, y vas a poder accesar a este espacio donde verás todos los premios, vamos a llamarlos así, que se están que se entregarán a cambio de la compra de ese boleto, y que bien sabes, todo el dinero recolectado ahí va para el quirófano en la falda de la montaña allí en el sureste mexicano. Ya está muy cerca, 16 de julio, no falta mucho, no te atrases. Pasó la quincena, bueno, vas a tener otra quincena para comprar tu boleto, así que pues ahí está esa otra opción. Y bueno, pues no me queda más que agradecerte todo este tiempo que estuviste acá con nosotros escuchándonos, escuchando este cuento, El Último Oyente, de Oscar Prades, la invitación a estas actividades, al semillero, y al resignarte u organizarte también allá en agosto en territorio zapatista, a que viajes en bola para que pues ya vayas desde esta ciudad monstruo ahí construyendo ya una forma de comunicación, una forma de comunidad, y para cerrar con broche de oro pues esta rifa. Y antes pues cáile a la presentación de Oloviontes, 4 de julio de este 2026. Bien, pues creo que esto ha sido la Duermevela por el día de hoy. Muchas gracias, seguramente nos escucharemos la próxima vez en este horario, o tal vez antes, o no sé, pero seguro estaremos en estos micrófonos. Te vamos a dejar ya con esta rola de Black Pumas. Te conté cómo la caché, pues sí, en un microbús de estos del transporte colectivo allá por el norte de la ciudad, ya en el Estado de México. Gran sorpresa. Generalmente el género escuchado es muy distinto, y escuchar estos cuates, Black Pumas, la rola se llama Fire. Le agradezco mucho al conductor de ese microbús que nos haya compartido esto. Y bueno, esto fue la Duermevela. Muchas gracias y adiós. 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

0: Ayotzinapa.
1: Buenos días, buenas tardes y buenas noches. Esta es la emisión de Nebulosa del 23 de junio de 2026. Iniciamos con las noticias de México. Sigue la lucha por la presentación con vida de los normalistas de Ayotzinapa. A la par de las movilizaciones por las y los desaparecidos, las familias y los compañeros de los 43 ausentes de la normal de Ayotzinapa se movilizaron para seguir exigiendo presentación, verdad y justicia. Aunque la presidenta con A sigue mintiendo sobre la atención a las familias y las búsquedas de nuestros compañeros, los hechos son indiscutibles. El gobierno federal apuesta por el desgaste y el olvido. La principal noticia de las semanas recientes es la negativa al regreso del grupo interdisciplinario de expertos independientes de la Comisión Interamericana de Derechos Humanos, grupo que ha sido el único que ha logrado avances significativos en la investigación. El jueves 28 de mayo se conoció esa decisión gubernamental tras una reunión en que las autoridades federales informaron que no será posible el retorno del grupo. Y acerca de los documentos que el Ejército Federal se niega a entregar, la mandataria afirmó que no le han sido entregados y que incluso se niega su existencia. Así, las dos principales vías de investigación se cierran, dejando claro que la Cuarta Transformación no tocará de modo alguno a las Fuerzas Armadas. El viernes 5 de junio, estudiantes de Ayotzinapa tomaron la caseta de Palo Blanco en la Autopista del Sol, en una acción más para exigir la presentación de sus compañeros desaparecidos. Durante un par de horas se dio pase libre a los automovilistas. Y hablando del Ejército, el 6 de junio se conoció la detención del ex militar Enrique Martínez Chávez, quien está acusado de participar en la desaparición de los normalistas. Esta detención tuvo lugar en California, Estados Unidos, y fue con fines de extradición, dado que este ex militar está acusado de cometer desaparición forzada. En vísperas de las grandes movilizaciones populares del 10 y 11 de junio, las madres y los padres de Ayotzinapa fueron interceptados en su viaje a Ciudad Monstruo. El lunes 8 de junio fueron retenidos durante 4 horas en la caseta de Tlalpan. La policía capitalina realizó un montaje y, tras la detención de los autobuses en que viajaban los familiares y los estudiantes de Ayotzinapa, mostró ante los medios decenas de petardos, intentando crear la impresión de que quienes protestan son violentos. Y ello en el contexto en que días atrás, el 2 de junio, un petardo lanzado por policías impactó al profesor oaxaqueño Proceso Columbo González, quien perdió un ojo como resultado de ese golpe. La respuesta de las familias a la acción policíaca en Tlalpan fue contundente. Nuestras armas son nuestras lonas con los rostros de nuestros hijos. Y denunciaron que es la presencia de la policía la que provoca violencia. El martes 9 de junio tomaron la caseta de Tlalpan y bloquearon el paso durante cerca de 4 horas. Repartieron volantes para informar a los automovilistas sobre el estancamiento de las investigaciones y la negativa al retorno del grupo interdisciplinario de expertos independientes. El miércoles 10, familiares y estudiantes regresaron a esa caseta para apoyar a contingentes provenientes de Guerrero, que se negaron a las revisiones policíacas. Durante la acción, el señor Mario González afirmó que, de acuerdo con el gobierno federal, las revisiones son parte de un filtro de seguridad nacional. Calificó estas acciones de criminalización y enfatizó: "No estamos en guerra, tenemos derecho al libre tránsito y necesitamos que pasen los estudiantes, porque son actividades pacíficas las de los padres de Ayotzinapa". El jueves 11 de junio, familiares y estudiantes volvieron a tomar la caseta de Tlalpan, pero los controles policíacos impidieron la pega masiva de carteles planeada para ese día de grandes movilizaciones por diferentes causas. El viernes 12 de junio, los normalistas respondieron a la represión policíaca con acciones directas contra el mobiliario de las casetas y se retiraron sin poder entrar a Ciudad Monstruo. En el centro de la capital, las familias realizaron un mitin para seguir exigiendo la presentación de los 43 compañeros ausentes y que no se criminalicen sus protestas. Con ese evento dieron por concluida su jornada de lucha en la capital. Desde este espacio reiteramos nuestra total solidaridad con los normalistas y con las familias de nuestros compañeros ausentes, y con ellas y ellos reiteramos la exigencia: Vivos se los llevaron y vivos los queremos.
0: Hola, yo soy María del Refugio Palacio Ruiz. Soy hija buscadora, busco a mi madre Guadalupe Ruiz González. Solamente es para poderles comentar todo lo que pasó hoy este día. Nos recriminaron, nos agredieron, nos encapsularon con los policías. En verdad fue algo doloroso lo que hoy pasamos las madres buscadoras, pero también para pedirles a ustedes como jóvenes que pues nos apoyen, ¿no? Que no nos señalen, que realmente estamos luchando por encontrar a un ser querido, pero también estamos luchando para que ya ni uno más sea desaparecido. Y creo que hoy ustedes también salen de la universidad sin saber o salen de su casa sin saber si van a regresar a casa. Hemos visto a varios jóvenes estudiantes que han estado desapareciendo, y que se unan a alzar la voz, que nosotros no somos agresivos, simplemente estamos en una manifestación pacífica, pero el gobierno nos quiere hacer ver como agresivos.
2: ¿Qué tantas agresiones recibieron el día de hoy?
0: Pues golpes, patadas, manoseadas. A mí al querer proteger al señor Fernando, que es una persona ya adulta, al abrazarlo, un policía me empujó, me agarró lo que fue un pecho, me quiso pellizcar, no lo sé. Me lastimó y me encapsuló para ya no poder ayudar a mi compañero. Le dije que no me podía tocar, y pues esta persona que se dice servidor público, que está para protegernos, me dijo que lo demandara, pero pues el señor, hasta cobarde fue, que se fue de ahí, no me quiso regalar su nombre. Y pues fue algo doloroso porque sentimos ese dolor de que no nos permiten hacer visible que hacemos para que estas caritas lleguen a otros lados.
2: ¿Cómo fue que pudieron zafarse de esa represión?
0: Solamente resistiendo.
2: ¿Qué le diría al gobierno de Claudia Sheinbaum?
0: Pues ya un pato es más feliz que entra a una mañanera que escuchar a una madre buscadora, ¿no? El darle donativos a esa persona, hacerla famosa, apoyarla cuando las madres nos quedamos sin trabajo, sin salud, sin vida, y que realmente pues buscamos la manera de cómo poder sobrevivir. Pues yo vendo dulces aquí con los compañeros, me apoyan, y eso es lo que me va a ir a investigar la presidenta.
2: Pues le agradecemos mucho sus palabras. Vamos a difundir esto para que lo escuchen los universitarios, la población en general.
0: Y ahí, si me quieren invitar a su escuela a vender dulces, estoy encantada porque no tengo chamba, quiero seguir buscando a mamá y me faltan recursos.
2: Claro, claro. Vamos a dar ese acompañamiento y ese apoyo. Muchas gracias.
0: Gracias.
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0: Mi nombre es Angelina Castillo, yo busco a mi hijo Joshua Daniel Arriaga Castillo, desaparecido el 9 de agosto del 2021. El mensaje que yo tengo para ustedes es que nos ayuden a difundir, que tengan un poco más de empatía, porque así como están avanzando los casos, bueno, más bien los casos no avanzan, lo que avanzan son los desaparecidos. Que un día, Dios no lo quiera y no se le desea a nadie, pueden estar en el mismo lugar que nosotros. Entonces, que tengan un poquito más de empatía, que nos ayuden a difundir y sobre todo que respeten nuestras fichas de búsqueda, que nos ayuden a no quitarlas. Y algo bien importante pues, subrayar, nosotros somos madres buscadoras, nosotros somos antipartidistas, nosotros no nos vendemos con nadie y nosotros llegamos por nuestros propios medios, no somos ninguna esa carrera.
1: ¿Cómo podemos apoyarlas? ¿En dónde podemos buscarlas?
0: Pues en el Facebook hay varias páginas de colectivo.
1: ¿Puede dar los nombres?
0: La de nosotros como Madres Independientes es de Corazones en Búsqueda.
1: Muy bien, pues ahí ya está claramente el mensaje de las Madres Buscadoras. Muchas gracias, seguimos en esta lucha. Hasta encontrarlos.

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0: Buena jornada, auditorio de Radio Informaremos. Les saludamos esta mañana del lunes 6 de julio de 2026 desde la XHSBE Choloyán Radio en Tlaxcalancingo, Puebla, para revisar juntos y juntas la agenda semanal de nuestros pueblos. Defensores en San José, Chiapa, en Puebla, denuncian represión y acusan al gobernador de utilizar la fuerza pública para imponer polo de desarrollo. Inicia consulta para construir primera ley general de derechos de los pueblos indígenas y afromexicanos. Jardín Etnobotánico de la Sierra Norte de Puebla realizará el sexto Festival de la Orquídea. Describen riqueza microbiana en fermentos de agave, única en el mundo. Quédese con nosotros y nosotras y escuche la información que generan las y los comunicadores.
2: En la comunidad de San José, Chiapa, Puebla, crece la tensión. El gobierno federal y el estatal impulsan el Polo de Desarrollo Económico para el Bienestar, conocido como PODEBI o PODECOBI. Este megaproyecto incluye una planta recicladora de más de 40 hectáreas en la región entre San José, Chiapa y Nopalucan. Pero las comunidades no están de acuerdo. El Movimiento en Defensa del Agua y el Medio Ambiente denuncia que el proyecto se impone sin consulta a las comunidades originarias y sin que se hayan presentado los estudios de impacto ambiental. Organizaciones como Greenpeace México han señalado la falta de información y participación pública. La protesta pacífica ha sido recibida con un fuerte despliegue policial. Los pobladores denunciaron represión, criminalización y hostigamiento por parte del gobierno estatal. El Nodo de Derechos Humanos alertó sobre la presencia de alrededor de 200 patrullas y unidades antimotines en el municipio, generando con esto un clima de intimidación. Jorge Contreras, vocero del movimiento, declaró lo siguiente: "La seguridad pública del Estado de Puebla pretende amedrentarnos, pero nuestra resistencia es pacífica. Los pobladores denuncian que el gobierno busca enfrentarlos entre ellos, enviando a grupos ajenos a la comunidad para realizar labores de limpieza en el terreno del proyecto. El gobernador de Puebla, Alejandro Armenta Mier, defiende el proyecto. Argumenta que Puebla genera 6.000 toneladas diarias de basura y que los rellenos sanitarios están al borde del colapso. Asegura que no se trata de un basurero, sino de un centro de transformación de residuos. Sin embargo, las organizaciones ambientalistas insisten en que el proyecto, tal como está planteado, representa una amenaza para el agua, la tierra y la salud de la región. Este conflicto tiene antecedentes. El mismo parque de economía circular fue rechazado en diciembre de 2025 por los pueblos de Tula, Atitalaquia y Tlaxcuapan en Hidalgo, mediante una consulta ciudadana. Tras ese rechazo, el gobierno federal anunció en enero de este año que el megaproyecto se trasladaría a San José, Chiapa. La Asamblea Nacional por el Agua y la Vida, ANAVI, y otras organizaciones han respaldado a la comunidad acusando al gobierno de Morena de hacer oídos sordos a la negativa popular. La comunidad de San José, Chiapa, se mantiene en resistencia pacífica, mientras el gobierno estatal advierte con sanciones legales a quienes bloqueen la obra. El conflicto por el territorio, el agua y el medio ambiente continúa en el centro de debate.
3: Inicia consulta para construir primera ley general de derechos de los pueblos indígenas y afromexicanos. Paraguay figura como país con el menor índice de donantes en el sur de América. Alertan sobre la fragilidad ambiental en Haití. En Honduras, servicios y productos de canasta básica sin bajar su precio, pese a la reducción de los combustibles.
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3: A abrimos la agenda informativa contándoles que el Gobierno de México inició el proceso de consulta nacional para crear esta primera Ley General de Derechos de los Pueblos Indígenas y Afromexicanos. El ejercicio busca recabar las propuestas de más de 16.000 comunidades, 69 pueblos indígenas y el pueblo afromexicano. Nos informan desde Radio Guayacocotla la periodista Mónica López.
5: En un hecho calificado como histórico por la propia presidenta de México, Claudia Sheinbaum firmó este lunes la convocatoria para iniciar una consulta nacional con los pueblos indígenas y afromexicanos, con el propósito de construir la primera Ley General de Derechos de los Pueblos Indígenas y Afromexicanos del país. El proceso recorrerá más de 16.000 comunidades pertenecientes a los 69 pueblos indígenas y también al pueblo afromexicano. Esta consulta es para recoger los pensamientos y propuestas antes de que la iniciativa sea presentada al Congreso el próximo 12 de octubre.
6: Solo hasta la Cuarta Transformación y las modificaciones constitucionales que hemos hecho, hay un reconocimiento pleno de los pueblos indígenas y afromexicanos. Es hasta 2024 que cambia la Constitución y por primera vez en toda la historia del México independiente hay un reconocimiento de los derechos plenos de los pueblos indígenas y afromexicanos. Por primera vez. Se traduce además en que haya un presupuesto por primera vez en la historia dedicado directamente a los pueblos, a todas las comunidades indígenas y afromexicanas de nuestro país.
5: La consulta responde al mandato establecido tras la reforma constitucional aprobada en 2024, que reconoció a los pueblos indígenas y afromexicanos como sujetos de derecho público con personalidad jurídica y patrimonio propio. Ahora, la nueva legislación busca traducir este reconocimiento constitucional en mecanismos concretos para garantizar derechos como la libre determinación, la autonomía, el acceso a la justicia, la protección de sus territorios, las lenguas y las formas propias de organización.
6: Y ahora viene, pues, la reglamentación de ese segundo constitucional. ¿Qué quiere decir? Que los pueblos indígenas y afromexicanos tienen todos los derechos como comunidad y como individuos. Hasta ahora, pues, viene esta ley que es muy completa y el objetivo es ponerla a discusión de las propias comunidades y pueblos para que allí se defina si es correcto lo que viene ahí o tiene que haber alguna modificación para poderse presentar ya al Congreso de la Unión. Por primera vez en la historia del México independiente hay un reconocimiento pleno de los derechos de los pueblos.
5: Se trata de la primera ocasión en que una ley será elaborada mediante un proceso de consulta directa con los propios pueblos originarios. Informó Mónica López desde Radio Guayacocotla en México.
7: Desde la Sierra Norte de Puebla, en México, les compartimos que después de algunos años de no llevarse a cabo este festival, llega nuevamente el Festival de la Orquídea, en el Jardín Etnobiológico Xochóctic, ubicado en el municipio de Cuetzalan, Puebla, en México. Estos serán los días 18 y 19 de julio, y compartimos la entrevista realizada a Alejandra Valderas y Marcos Vinagrillo, que son parte de este jardín. Nos platican sobre la importancia del proyecto desde la parte emocional y organizacional.
8: Desde la parte emocional, las orquídeas significan el origen, significan mi mamá, quien fue la fundadora de este espacio, y que realmente fue uno de los principales motivos que a ella le hacen decidir destinar un predio para un jardín y que no solamente fuera apreciarlas y tenerlas ahí, quitarlas de otros espacios y tener ella el lujo de verlas, sino también el tema de todo la investigación y el cuidado, conservación y preservación de ellas y por supuesto de lo que hay a su alrededor.
9: Es una iniciativa colectiva, comunitaria, que no importa que el Jardín Botánico lo coordine, no es solo el Jardín Botánico quien lo hace, es esta señora, son los expositores, los productores de orquídea, los artistas, los voluntarios, el equipo de trabajo, los visitantes mismos que nos permiten que todo esto tenga sentido. Es un ejercicio colectivo, es un ejercicio comunitario, es un ejercicio realmente de divulgación de la ciencia y de gestión cultural que nace, como dice Ale, desde una visión quizá muy, muy clásica y que evoluciona hacia un proyecto completamente de desarrollo cultural. Por eso es importante tener estos ejercicios desde la comunidad, porque son autogestivos y son y una autorrepresentación de quién es este pueblo, ¿no? De estos pueblos de Cuetzalan de Puebla.
7: Realizar el festival significa más que dar a conocer desde la parte científica la diversidad de orquídeas que existen en la región.
9: Es importante que no nos acostumbremos a que solo a esperar a que una institución desde arriba nos diga cuándo, qué hacer y qué hacer y cómo hacerlo, ¿no? El desarrollo comunitario te da, aunque en sus limitantes económicas, por ejemplo, te da libertades que en otro formato no se podrían, ¿no? O sea, aquí nosotros definimos quiénes somos y qué decimos. Mientras prácticamente nosotros simplemente pusimos el escenario botánico y empezaron a alzar la mano diferentes personajes que querían aprovechar este escenario para expresar su amor a la naturaleza a través del arte, ¿no? Que la naturaleza se relea, que no sea solo la cédula científica, el nombre en latín, que sean las nuevas expresiones, nuevas formas de ser. Eso es hacer comunidad, es hacer sentido.
7: Con información de Saraí Rivadeneira, les informó Maribel Vázquez desde Radio Comunitaria Chinaca.
10: Cuando hablo con los productores les digo, ustedes nunca están solos. Hay millones y millones de células fermentando sus quinas. Y son individuos microscópicos con los que trabajan día a día que les están produciendo su forma de vida.
11: Las fermentaciones tradicionales de agave para producir mezcal guardan un tesoro microbiano único a nivel mundial.
10: Lo que hay ahí es diversidad y forma parte de nuestro patrimonio biocultural y que anteriormente no sabíamos que existía.
11: Estos destilados requieren del trabajo artesanal de las y los productores, pero también de microorganismos como las levaduras Saccharomyces cerevisiae.
10: Estudios genómicos se habían hecho muchos a nivel mundial. Solo había 9 aislados que eran de México y estaba subestimada la diversidad.
11: Por ello, Lucía Morales y su equipo del Laboratorio Internacional de Investigación sobre el Genoma Humano de la UNAM las estudian desde hace 10 años.
10: Lo que hicimos fue recorrer el país para buscar fermentos que estuvieran activos, tomar una muestra y venir al laboratorio a aislar levaduras.
11: Así descubrieron una gran diversidad genética y también hibridación entre dos especies.
10: Levaduras Saccharomyces cerevisiae con genes de la especie cercana, Saccharomyces paradoxus. Estas dos especies que deberían de seguir cada quien su camino evolutivo están convergiendo.
11: También revelaron que
10: esta hibridación no solo está ocurriendo en México, sino que está ocurriendo en el neotrópico.
11: Su estudio pone énfasis en la necesidad de preservar fermentaciones artesanales, pues son un laboratorio natural que permite estudiar los genomas de estos microorganismos.
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2: Gracias por continuar con nosotras y nosotros en Radio Informaremos, con información de Radio Francia Internacional. Guías guaraníes restablecen su verdad sobre las misiones jesuíticas.

Cuando pensamos en las misiones jesuíticas, solemos recordar la película La Misión, estrenada en 1986 y protagonizada por Robert De Niro y Jeremy Irons. Algunos recordarán iglesias monumentales, esculturas barrocas y coros indígenas interpretando música sacra. Durante siglos, la historia oficial de la Iglesia Católica contó que los jesuitas llegaron para salvar a los guaraníes de la esclavitud, enseñarles nuevos oficios y construir junto a ellos una experiencia de hermandad entre europeos y nativos americanos. Algo extraordinario en la América colonial. Todavía hoy, miles de turistas recorren las ruinas de Trinidad, Jesús o San Cosme y San Damián en Paraguay para admirar ese legado. Pero existe otra versión de la historia, una que rara vez aparece en los libros escolares. Una historia transmitida por los propios guaraníes de generación en generación y refrendada por historiadoras y antropólogos de ambos lados del Atlántico. Porque aquellas misiones no solo fueron iglesias y prosperidad,

0: comienzos del siglo XVII, los jesuitas fundaron una red de pueblos que se extendió por los actuales territorios de Paraguay, Argentina y Brasil. En total, llegaron a consolidarse 30 reducciones, llamadas así porque reducían a un pequeño espacio a miles de familias guaraníes que solían vivir en el bosque, en grandes extensiones de tierra. La versión tradicional de los hispanistas religiosos y nacionalistas españoles explica que estos pueblos nacieron para evangelizar y proteger a los indígenas, una versión que sigue en boga entre influencers y guías turísticos.
1: Allí se crearon 30 reducciones jesuíticas, donde convivieron con el mismo estatus social los padres jesuitas y los indios guaraníes, protegidos por las leyes de la corona española, que prohibían la esclavitud, la explotación y otras injusticias similares.
0: Ana Belén Espinosa es la coordinadora de patrimonio de las misiones jesuíticas de Paraguay.
2: Estas misiones jesuíticas nacen con el objetivo de evangelizar a los nativos y, bueno, protegerlos también, porque en lo que era esta selva antiguamente, ¿verdad?, en esa época, los guaraníes estaban expuestos a ser llevados a trabajar como esclavos por los bandeirantes portugueses o a ser sometidos al sistema de encomienda. Entonces, si bien por ahí esa evangelización significaba una ruptura de la propia cultura de los indígenas, algo negativo por decir, pero en esa época quizá fue la mejor opción, ya que los indígenas estaban también expuestos a estos otros peligros, ¿verdad?
0: La amenaza era real. Durante décadas, los colonizadores españoles y grupos armados portugueses, conocidos como bandeirantes, penetraron en la región para capturar indígenas y venderlos esclavizados. Varias misiones fueron atacadas y saqueadas. Ante esta situación, los jesuitas ofrecían refugio, pero los trabajos de historiadores como Pablo Rodríguez Pérez de la Universidad de Salamanca o la antropóloga argentina Laura Smulevic recuerdan que las reducciones también respondían a otro objetivo: concentrar a poblaciones indígenas dispersas para facilitar su control. No eran solamente refugios, también eran instrumentos del proyecto colonial.
3: Me doy cuenta que nuestra sociedad y nuestras sociedades están tomando esa historia de las misiones jesuíticas, por ejemplo, con los guaraníes, como una historia según el gusto, ¿no? Para algunos es una historia difícil, para otros es una historia feliz, porque se los trajo al cristianismo, etc. Yo tengo un insumo muy nuevo, que es el hecho, estoy participando de un grupo de lectura con una antropóloga de los cantos sagrados de los Mbuá guaraní.
0: Habla Benno Glauser, investigador de origen suizo, afincado en Paraguay hace más de 30 años, que destaca cómo los religiosos europeos tergiversaron intencionalmente gran parte del idioma guaraní original. Al escribirlo, aprovecharon para imponer su religión y cultura, cambiando, por ejemplo, el sufijo mi, que era algo sagrado, a un diminutivo. Las misiones supusieron también la pérdida de tierras, trabajos forzados, imposición cultural y resistencia, mucha resistencia. Tres siglos después, en Paraguay, se da un hecho insólito e histórico. Tres guías turísticos guaraníes han comenzado a contar esa otra versión, la que escucharon de sus abuelos. Por primera vez, ambas historias pueden escucharse juntas.

0: Entre las ruinas de San Cosme y San Damián trabaja el joven guía Beramiri, aunque su identificación laboral aparece otro nombre, Lucas.
1: Tengo mi nombre guaraní, mi nombre nativo es Beramiri, significa pequeño brillante.

0: Verá Midi vive en su comunidad, no muy lejos de la misión, donde resisten precariamente pese a la enorme riqueza agrícola que les rodea. Todos los grandes hacendados que poseen miles de hectáreas de tierra a su alrededor son de origen español, alemán e incluso ruso, pero los guaraníes han quedado recluidos a unas pocas hectáreas, las únicas, por cierto, donde se conserva el bosque nativo. Cuando explica las misiones a los visitantes, comienza donde muchos relatos oficiales terminan, en la tierra.
1: Sí, primeramente, en realidad los europeos sacaron tierra de los guaraníes. Anteriormente habitaban solo los guaraníes. En realidad fue una invasión para los guaraníes. Y nos quitaron nuestra tierra. Desde ahí ya los guaraníes ya no pudieron ya vivir como antes, o sea, como vivían anteriormente. Fue algo, una nueva imposición de cultura, de creencia para los guaraníes.
0: Las impresionantes construcciones que hoy admiran los turistas fueron levantadas por miles de indígenas. Piedras extraídas a kilómetros de distancia y transportadas sin maquinaria alguna.
1: Los guaraníes fueron los que hicieron las manos de obra. Estas piedras, los guaraníes sacaban de una cantera que está a 6 kilómetros.
0: La historiografía tradicional suele destacar la prosperidad económica de las misiones. Los guaraníes producían ganado, cultivaban alimentos y desarrollaron plantaciones de yerba mate. Pero la memoria oral conserva otro recuerdo.
1: Pero de igual manera, para esa época fue un trabajo pesado para los guaraníes. Yo trabajaba de esclavo, porque no había tecnología como hoy en día.
0: La relación entre jesuitas y guaraníes fue mucho más compleja de lo que sugieren los relatos simplificados. Por un lado, las misiones protegían a los indígenas de los esclavistas portugueses, sí. Por otro, exigían obediencia. Los investigadores han documentado castigos.

0: reducción es una forma de escapar de la esclavitud, otros aceptaron la nueva organización social, pero muchos se resistieron.
1: En cuanto a la relación entre los religiosos y los guaraníes, bueno, es un tema complejo, ¿verdad? Porque como todas las historias tiene sus matices.
0: Existe una imagen muy extendida e interesada que presenta a los indígenas como espectadores pasivos de la historia. Pero los documentos muestran algo diferente. Cuando los bandeirantes atacaron las reducciones, miles de guaraníes tomaron las armas. En 1641 derrotaron a los esclavistas portugueses en la batalla de Mbororé. Y años más tarde protagonizarían otra rebelión todavía más importante, la Guerra Guaranítica, entre 1754 y 1756. Todo comenzó cuando España y Portugal acordaron intercambiar territorios. Casi 30.000 guaraníes debían abandonar las tierras donde habían vivido durante generaciones. Muchos se negaron y se enfrentaron a los ejércitos de ambas coronas. Los guaraníes no estaban dispuestos a aceptar cualquier decisión impuesta desde Europa. Durante mucho tiempo, la historia de las misiones fue contada principalmente por cronistas religiosos e historiadores europeos. Los guaraníes aparecían en ella, pero rara vez hablaban con su propia voz. Eso empezó a cambiar en 2017.
1: Empezamos a aprender muchísimo de ellos y eso también transformó las visitas. Si por ahí antes hacíamos visitas que tenían un tenor histórico, arquitectónico, hoy en día se hacen unas visitas

0: Hoy los visitantes no solo aprenden sobre arquitectura barroca, también escuchan historias sobre el idioma guaraní, los conocimientos ancestrales y la forma en que las comunidades recuerdan aquel pasado. Para Beramirí, la supervivencia de esa memoria tiene una explicación sencilla.
1: Y según mis abuelos me contaron que, o sea, a los guaraníes, por ejemplo, no le da tanta importancia a las religiones jesuíticas porque fue donde, o sea, fue un lugar donde los guaraníes sufrieron mucho, donde murieron muchos niños, donde fueron esclavizados muchas personas, ¿sí? Por eso los guaraníes no le ve como algo 100% positivo a las religiones jesuíticas. Los guaraníes que pudieron escapar de que no se dejaron dominar por los europeos son los guaraníes que pudieron mantener la cultura, salvaron la cultura guaraní.
0: Las ruinas siguen en pie. Las mismas piedras que unos contemplan como símbolo de fe, organización y progreso, y que otros recuerdan como testimonio de despojo, sufrimiento y resistencia, quizá ambas visiones sean ciertas, porque las misiones jesuíticas fueron muchas cosas al mismo tiempo y durante mucho tiempo. Tres siglos después, los guaraníes siguen contando una historia distinta, no para borrar la versión oficial, sino para completarla, porque la historia nunca pertenece a una sola voz, y durante demasiado tiempo, una de ellas permaneció silenciada.

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3: Saludos desde Amnistía Internacional.
4: En el boletín de esta semana destacamos las siguientes noticias.
3: La Unión Europea debe abandonar sus planes de deportación de Afganistán y detener las conversaciones de readmisión con los talibanes.
4: Afganistán no puede considerarse en modo alguno un lugar seguro para los retornos, y este enfoque pondrá en riesgo la vida de los retornados. Cualquier intervención de la Unión Europea en materia de deportaciones a Afganistán es imprudente, peligrosa e ignora las propias obligaciones legales de la Unión Europea. La Comisión Europea invitó recientemente a las autoridades talibanes a Bruselas para debatir la deportación de ciudadanos afganos. Esta reunión se produce tras la presión ejercida por varios Estados miembros para acelerar las deportaciones a Afganistán, a pesar de la grave situación de los derechos humanos y en medio de una creciente crisis humanitaria en el país, con una grave inseguridad alimentaria y casi 22 millones de personas necesitadas de asistencia.
3: Arabia Saudí ha ejecutado a casi 100 personas en lo que va de año.
4: De las 96 personas ejecutadas en lo que va de 2026, 61 fueron ejecutadas por delitos relacionados con las drogas, a menudo tras juicios injustos. 39 de ellas eran extranjeras y 22 sauditas. Además, decenas de personas permanecen en el corredor de la muerte por delitos relacionados con las drogas. Arabia Saudí continúa ejecutando a personas por delitos que, según el derecho y las normas internacionales, jamás deberían ser castigados con la pena de muerte.
3: Artistas afrocubanos siguen encarcelados por expresarse en Cuba.
4: Se cumplen 4 años de la condena contra el rapero Michael Castillo Pérez Osorbo y el artista plástico Luis Manuel Otero Alcántara por cargos como desacato, desórdenes públicos, ultraje a los símbolos patrios, atentado y difamación de las instituciones y organizaciones de los héroes y mártires. Una condena que pone de manifiesto cómo las autoridades cubanas utilizan el sistema penal para castigar a artistas disidentes y silenciar su derecho a la libertad de expresión.
3: Una víctima de torturas del franquismo declara en los juzgados en un nuevo paso contra la impunidad.
4: Carlos Serrano tenía apenas 17 años cuando en mayo de 1975 fue detenido junto a decenas de estudiantes tras una acción de protesta contra la dictadura franquista. Tras la detención, fue trasladado a la Dirección General de Seguridad. Allí fue sometido a torturas y mantenido en incomunicación total, sin acceso a abogado ni contacto con su familia. Meses después, en octubre de ese mismo año, volvió a ser detenido y torturado. Tras la presentación de más de 125 querellas en distintos territorios del Estado español por crímenes contra la humanidad cometidos durante la dictadura franquista, esta declaración constituye un nuevo avance en la lucha contra la impunidad de los crímenes del franquismo y en la búsqueda de verdad, justicia y reparación para las víctimas.
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2: El presidente Trump enfrenta crecientes críticas después de que su declaración financiera revelara que en el primer año de su segundo mandato sus ingresos personales ascendieron a $2,200 millones. Las ganancias declaradas incluyen $635 millones derivados de acuerdos de licencia vinculados a la moneda meme de Trump, una criptomoneda que lleva la marca del presidente estadounidense, y $590 millones provenientes de World Liberty Financial, la empresa de criptomonedas operada por la familia Trump. Por otro lado, el mandatario estadounidense ganó otros $575 millones con sus propiedades inmobiliarias. La declaración financiera de Trump tiene más de 900 páginas, mientras que el último documento de este tipo que presentó Obama tenía solo 8 páginas. Consejos editoriales de medios de comunicación, incluidos el del periódico The Wall Street Journal y el de la cadena de televisión Fox News, han criticado las inversiones comerciales más recientes de Trump. El miércoles, Trump defendió sus ganancias extraordinarias.
3: ¿Qué les dice a los críticos que dicen que usted se está beneficiando de la presidencia, señor presidente?
4: Bueno, ¿saben por qué estoy obteniendo ganancias? Porque el mercado bursátil está en alza. Todo el mundo está obteniendo ganancias. Si tienen un plan de jubilación 401k, ¿cómo le ha ido a su 401k? Ha aumentado alrededor del 85%. Gracias, presidente Trump.
5: Thank you, President Trump.
2: Trump habló con la prensa antes de subir al nuevo avión presidencial Air Force One, un Boeing 747 que la familia real de Qatar le donó a Estados Unidos. La Fuerza Aérea estadounidense aceleró la modernización del avión de lujo, la cual, según se informa, tuvo un costo de $400 millones. Trump planea quedarse con el avión después de dejar su cargo como presidente de Estados Unidos y dice que lo donará a su biblioteca presidencial. Los demócratas han acusado a Trump de recibir un emolumento o un soborno de un país extranjero, lo cual está prohibido en virtud de la Constitución de Estados Unidos. El periódico The New York Times informa que en septiembre de 2025, el secretario de Comercio de Estados Unidos, Howard Lutnick, se reunió con el presidente de Kazajistán en Nueva York, donde ambos negociaron un acuerdo que le otorga a la empresa estadounidense Kaz Resources acceso a una de las mayores reservas de tungsteno sin explotar del mundo. Previo al acuerdo, el gobierno de Trump autorizó un financiamiento federal de hasta $1,600 millones para el proyecto. Los hijos de Howard Lutnick, Kylie y Brandon Lutnick, al igual que Eric y Donald Trump Jr., tienen vínculos directos o indirectos con Kaz Resources. Una coalición de organizaciones pacifistas y de defensa de los derechos humanos está pidiendo al presidente Trump y al secretario de Estado Marco Rubio que levanten todas las sanciones impuestas por Estados Unidos a Venezuela, al tiempo que el número de muertes por el devastador doble terremoto ocurrido la semana pasada sigue aumentando, y quienes abogan por el envío de ayuda humanitaria advierten que el pueblo venezolano enfrenta una creciente crisis sanitaria y de hambre. En una carta a la que tuvo acceso el medio de comunicación Common Dreams, las organizaciones escriben: mientras se mantengan las sanciones económicas generalizadas y los activos venezolanos permanezcan congelados en el extranjero, la reconstrucción enfrentará un retraso innecesario y millones de personas seguirán sufriendo. La carta ha sido firmada por decenas de organizaciones, entre las que se encuentran el Centro de Estudios Quincy Institute for Responsible Statecraft y el Centro de Investigación Económica y Política. El Programa de las Naciones Unidas para el Desarrollo estima que el costo de los daños causados por los terremotos asciende a $6,700 millones. El miércoles, el número de muertes ya había superado las 2,000, aunque se estima que esa cifra podría ser mucho mayor, ya que decenas de miles de personas siguen desapareciendo. En el estado de Texas, el congresista Joaquín Castro está acusando a funcionarios del Servicio de Inmigración y Control de Aduanas, ICE por sus siglas en inglés, de intentar deportar a más personas a Venezuela tras el doble terremoto que sacudió el país. En una publicación en redes sociales, Castro dijo que el Servicio de Inmigración había intentado deportar a familias y menores venezolanos que actualmente se encuentran detenidos en una cárcel para inmigrantes situada en la localidad tejana de Dilley. La familia finalmente fueron devueltas al centro de detención de Dilley tras haber sido trasladadas en avión al estado de Arizona. Es impensable enviar a niños y familias que no han cometido ningún delito a un país que está sumido en el caos debido a un desastre natural. Esto se produce después de que el gobierno de Trump deportara a más de 140 inmigrantes a Venezuela pocas horas antes de que se produjera el doble terremoto. Según se cree, la mayoría de los inmigrantes deportados murieron tras quedar atrapados en un hotel de la ciudad de La Guaira que se derrumbó a causa del seísmo. Las Naciones Unidas han vuelto a advertir sobre la escalada de los actos de violencia y el empeoramiento de la crisis humanitaria que enfrenta la región sudanesa de Kordofán del Norte. En un comunicado, el secretario general adjunto de Asuntos Humanitarios y coordinador del Socorro de Emergencia de la ONU, Tom Fletcher, dijo que la intensificación de los ataques con drones está afectando el acceso al agua potable y a la electricidad, que son vitales, al tiempo que cientos de miles de civiles en el Obeid corren el riesgo de ser atacados por combatientes del grupo paramilitar Fuerzas de Apoyo Rápido que han rodeado la ciudad. Esto se produce al tiempo que un nuevo informe de la ONU sobre derechos humanos revela cómo la violencia sexual generalizada está siendo utilizada como arma de guerra en Sudán. Mientras tanto, las Fuerzas de Apoyo Rápido de Sudán han comenzado a circular nuevos billetes de banco en los territorios bajo su control, al tiempo que el valor de la libra sudanesa continúa desplomándose. La crisis monetaria ha exacerbado los problemas económicos de Sudán. Estas fueron las palabras expresadas por el Bujari Ali, un economista de la ciudad de Puerto Sudán.
4: La guerra ha llevado a Sudán a una grave crisis económica. Un gran número de fábricas ha cerrado, las granjas están abandonadas y la producción sigue disminuyendo. Con la reducción de los ingresos, el gobierno no tiene más remedio que aumentar los impuestos, lo que solo agrava la carga para las empresas y las familias. Este es un círculo vicioso que se retroalimenta.
2: En Ucrania, al menos 20 personas murieron y decenas más resultaron heridas durante la noche del miércoles y la madrugada del jueves, luego de que Rusia lanzara un ataque a gran escala con drones y misiles contra la ciudad de Kiev. Los ataques incendiaron edificaciones en diferentes partes de la capital de Ucrania, incluidos 6 pisos de un edificio de apartamentos que se derrumbó parcialmente tras recibir un impacto directo. Los ataques se produjeron al tiempo que un nuevo informe de la organización estadounidense Centro de Estudios Estratégicos e Internacionales reveló que más de 2 millones de personas han muerto o resultado heridas desde que Rusia inició su invasión a gran escala a principios de 2022. Rusia ha sufrido el mayor costo humano ya que acumula 1,4 millones de bajas en el campo de batalla, lo que incluye soldados muertos, heridos o desaparecidos en combate y hasta 450.000 muertes. Los palestinos están conmemorando los 1.000 días desde que Israel comenzó su ofensiva a gran escala contra la Franja de Gaza. Según la Oficina de Medios del Gobierno de Gaza, la táctica de tierra arrasada de Israel se ha cobrado la vida de más de 73.000 palestinos, al tiempo que unos 10.000 se encuentran desaparecidos, la mayoría de los cuales se cree que están enterrados bajo los escombros. Israel ha lanzado casi 250.000 de toneladas métricas de explosivos en Gaza, lo que equivale a 16 bombas atómicas como la que Estados Unidos lanzó en Hiroshima. La mayor denominación presbiteriana de Estados Unidos votó por abrumadora mayoría a favor de reconocer que la guerra de Israel en Gaza constituye un genocidio y de dejar de invertir en las empresas Palantir Technologies y General Electric Aerospace por sus vínculos con el ejército y los servicios de inteligencia de Israel. La medida aprobada el martes por la Asamblea General de la Iglesia Presbiteriana de Estados Unidos también insta a los miembros de la Iglesia a boicotear los productos israelíes y a presionar al Congreso estadounidense para que imponga un embargo de armas contra Israel. Estas fueron las palabras expresadas por el reverendo Dr. Fahed Abu Akel, un palestino estadounidense y ex moderador de la Iglesia Presbiteriana que sobrevivió previo a la Nakba, un acontecimiento ocurrido en 1948 en el que miles de palestinos fueron expulsados de sus hogares durante la creación del Estado de Israel.
6: We have been silent on the destruction of most of the schools.
4: Hemos guardado silencio ante la destrucción de la mayoría de los hospitales, escuelas, universidades, mezquitas e iglesias en Gaza. Entre las iglesias había una ortodoxa, una católica y una bautista. Toda esa destrucción se llevó a cabo con armas fabricadas en Estados Unidos y con dólares estadounidenses. Hermanos y hermanas en Cristo, en nombre de Cristo vivo, ya no podemos seguir callados sobre este asunto.
6: We cannot be silent on this matter any longer.
2: Los océanos del mundo registraron el junio más cálido del que se tiene constancia. Así lo informó el organismo de monitoreo del medio ambiente marino de la Unión Europea, que señaló que en los primeros 6 meses de 2026 hubo olas de calor marinas que afectaron a más del 80% de los océanos del mundo, con focos especialmente intensos en el Mediterráneo, en el norte del Atlántico y en el Pacífico ecuatorial. Los meteorólogos advierten que una manifestación intensa del fenómeno climático conocido como el Niño, combinado con niveles sin precedentes de contaminación por gases de efecto invernadero, podría provocar nuevos récords de temperatura en los próximos meses. El gobierno de España informa que más de 1.000 personas murieron por causas relacionadas con las altas temperaturas durante la histórica ola de calor registrada el mes pasado. En Francia, las autoridades informaron que las muertes relacionadas con el calor también superaron las 1.000 en junio, mientras que Alemania ha reportado hasta el momento más de 800 muertes. Mientras tanto, el Servicio Meteorológico de Estados Unidos advierte que más de 165 millones de personas en los estados del medio oeste y este del país corren el riesgo de sufrir problemas de salud graves o extremos relacionados con el calor durante el fin de semana festivo del 4 de julio, con temperaturas superiores a los 37 grados Celsius en muchas ciudades. Los meteorólogos alertan que Nueva York, Filadelfia y otras ciudades podrían alcanzar temperaturas máximas históricas, así como las temperaturas mínimas nocturnas más altas de las que se tenga registro. Mientras tanto, el pronóstico para Washington D.C. prevé temperaturas superiores a los 37 grados Celsius en la explanada nacional durante las celebraciones que se llevarán a cabo el sábado con motivo del aniversario número 250 de la firma de la Declaración de Independencia de Estados Unidos. El presidente Trump tiene previsto hablar a las 9:45 p.m., hora del este de Estados Unidos, lo que retrasará el espectáculo de fuegos artificiales. El mandatario estadounidense ha promocionado el evento como el mitin de Trump más espectacular de todos. Los arrestos realizados por el Servicio de Inmigración de Estados Unidos, ICE por sus siglas en inglés, han aumentado de manera drástica en todo el país con más de 10.000 inmigrantes detenidos solo en los últimos 5 días. Así lo informa el periódico The New York Times, que señala que la Casa Blanca ha exigido un aumento en las detenciones y ha ordenado a los funcionarios del Servicio de Inmigración realizar al menos 2.000 arrestos por día. En noticias relacionadas, una monja católica arrestada por el ICE en el estado de Texas ha sido liberada. La hermana Leticia Ugboaja, originaria de Nigeria, fue detenida el domingo por agentes de inmigración cuando se dirigía caminando hacia la iglesia Nuestra Señora de los Dolores en la ciudad de McAllen. El arresto de Ugboaja provocó indignación en Texas, tanto entre las filas republicanas como demócratas, lo que llevó a su liberación. En el estado de Texas, otras 7 personas fueron sentenciadas a prisión por cargos de terrorismo por participar el 4 de julio del año pasado en una protesta frente a la cárcel para inmigrantes denominada Centro de Detención de Prairieland, durante la cual se lanzaron fuegos artificiales y un agente de policía resultó herido de bala. Todas las personas sentenciadas el miércoles, excepto una, se habían declarado culpables. Las penas impuestas oscilan entre 2 y 15 años de prisión. La última persona acusada, Inés Soto, fue condenada por proporcionar apoyo material a terroristas y otros cargos y fue sentenciada a 50 años de cárcel. Esto se produce pocas semanas después de que otras 8 personas condenadas tras un juicio recibieran penas inusualmente severas de varias décadas de prisión, entre ellas Benjamin Song, un ex reservista del Cuerpo de Marines de Estados Unidos, que fue sentenciado a 100 años de cárcel. 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El presidente de la Cámara de Representantes de Estados Unidos, el republicano Mike Johnson, afirma que un proyecto de ley bipartidista sobre vivienda aprobado por el Senado la semana pasada se convertirá en ley con o sin la firma del presidente Trump. Johnson le dijo al periódico USA Today que Trump no tiene previsto vetar el proyecto de ley cuya firma ha suspendido hasta después de que los legisladores aprueben la ley Save America, una legislación destinada a reformar las leyes electorales estadounidenses que impone nuevos requisitos para verificar la identidad del votante. El lunes, Trump calificó el proyecto de ley de vivienda como un auténtico aburrimiento.
7: Hay quienes dicen que es maravilloso. Para mí, en comparación con la ley Save America, casi todo es un auténtico aburrimiento.
2: Si Trump no realiza ninguna acción al respecto, el proyecto de ley de vivienda podría convertirse automáticamente en ley el 10 de julio. La senadora del estado de Massachusetts, Elizabeth Warren, copatrocinadora del proyecto de ley, dijo el miércoles que aún no sabe lo que Trump planea hacer.
3: Una semana después, seguimos sin saber si el presidente va a promulgar la mayor ley sobre vivienda en 30 años, una legislación que permitirá la construcción de más viviendas, reducirá los costos y, por primera vez en la historia, impedirá que fondos de capital privado acaparen la adquisición de viviendas. Si eso suena ridículo, es porque lo es.
8: If that sounds ridiculous, it's because it is.
2: La Cámara de Representantes de Estados Unidos aprobó por abrumadora mayoría una resolución que obligaría a hacer públicos los registros de los miembros del Congreso que usen dinero de los contribuyentes para resolver acusaciones de conducta sexual inapropiada. La resolución fue impulsada por el congresista republicano del estado de Kentucky, Thomas Massey, y obtuvo 420 votos a favor. La iniciativa de Massey se produce después de que los excongresistas Tony González y Eric Swalwell se vieran obligados a renunciar en abril a sus escaños por graves acusaciones de conducta sexual inapropiada. Mientras tanto, la escritora Erin Carroll ha exigido al presidente Trump el pago de los $5.8 millones fijados por un jurado que concluyó que el mandatario estadounidense abusó sexualmente de ella en 1996 y luego la difamó. Esto ocurre después de que esta semana la Corte Suprema de Estados Unidos se negara a admitir el recurso de apelación presentado por Trump contra el veredicto. El actor, cineasta y activista estadounidense Danny Glover ha revelado que recibió un diagnóstico de Alzheimer en 2023 y que la enfermedad ha afectado su capacidad para hablar, moverse y recordar. En 1968, Glover participó en la huelga universitaria más larga en la historia de Estados Unidos, cuando las organizaciones estudiantiles Black Student Union y Third World Liberation Front se movilizaron para crear la primera escuela de estudios étnicos del país en la Universidad Estatal de San Francisco. Posteriormente, Glover actuó en más de 250 películas, al tiempo que siguió involucrado en movimientos contra la guerra y el apartheid y en defensa de la clase trabajadora. Visite democracynow.org/es para ver nuestras numerosas entrevistas con Danny Glover a lo largo de los años, incluida una que mantuvimos con él en nuestra visita a Sudáfrica, donde Danny Glover se encontró con el expresidente haitiano Jean-Bertrand Aristide y su esposa Mildred y los trajo en un avión de regreso a Haití. Amy Goodman estaba en ese vuelo y Democracy Now! Documentó toda la travesía.
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la cito de memoria y sin el reposo y el análisis pausado que da el escribirla. Y ocurrió hace, en un enero, una madrugada de enero, fría, 10 años antes de la toma de San Cristóbal y 22 años antes de que llegara yo aquí frente a ustedes. Estaba yo, me encontraba pues escuchando en la grabadorita una música y en algún momento, no sé cuándo, me di cuenta de que a mis espaldas estaba el viejo Antonio y sin que viniera al caso, le bajé un poco el volumen porque sabía que iba a hablar él. Encendió un cigarro con doblador le decimos nosotros a la cubierta del maíz porque no había papel para fumar. Agarró tabaco del que yo fumo, se forjó un cigarrillo, lo prendió y empezó a platicar esta historia de los sueños buenos y malos. Y decía él que en el mundo había gente mala, muy mala, que era tan mala que su maldad salía hacia afuera y empezaba a caminar como fantasma. Que cuando la gente buena tenía un sueño malo, una pesadilla, no estaba soñando su sueño, sino que estaba soñando un sueño ajeno. Y en ese sentido decía, no hay por qué tener miedo a las pesadillas, porque lo que tenemos que entender es que no es nuestro sueño. Y precisamente era una pesadilla el mundo en el que estábamos entonces, donde como pueblos indios no éramos mirados ni tomados en cuenta, mucho menos escuchados. Porque donde nosotros estábamos no llegaba nada. Nada, ni carreteras, ni comunicación, ni radio, ni televisión, ni nada. Ahí podía alguien nacer, crecer, morirse y nadie iba a llevar la cuenta, ni saber ni siquiera cómo se llamaba. Bueno, decía él, esos sueños malos o esas pesadillas que vamos teniendo son ajenas, son de otro que dejó escapar su sueño y nosotros, como estamos dormidos, sin darnos cuenta, lo tomamos y lo metemos en nuestro sueño. Pero decía también que había sueños buenos. Algunos eran tan buenos que no los recordábamos hasta en el momento que los empezábamos a hacer en la realidad. Y decía, por ejemplo, que había veces que soñábamos la libertad y que a la hora que soñáramos la libertad, soñábamos al otro y lo hablábamos y no había temor en nuestra palabra ni había temor en nuestro oído. Y en nuestro sueño podíamos estar al lado del que estaba diferente sin que hubiera problema y podíamos saber que cada uno y cada cual podía ser lo que es sin que hubiera enfrentamiento, sin que hubiera choque, sin que hubiera quien mande y quien obedece. Decía el viejo Antonio que ese sueño se llama libertad, que a veces nos damos cuenta que lo tuvimos y a veces no, que solo lo vamos a recordar otra vez cuando lo conquistemos en la lucha. Y decía también que hay sueño que es el sueño de la justicia. Y uno soñaba en la justicia, que el mundo era parejo, que era plano, que había luz en la mesa y que había alimento para la palabra. Que la gente reía y cantaba y bailaba porque el mundo estaba cabal y no había arriba ni había abajo. Y que ese sueño muy seguido lo olvidábamos, la gente que somos, la gente humilde y sencilla, y que no lo íbamos a recordar otra vez hasta que lo hubiéramos hecho realidad. Y decía el viejo Antonio también que hay veces que soñamos que somos mejores seres humanos, mejor hombre o mejor mujer, según cada quien o cada cual. Y que en ese sueño uno sentía que no era perfecto, pero que era mejor que el minuto anterior, el día anterior, el año anterior. Sentía que era más completo porque era grande su escucha para el otro, porque era buena la palabra que le regalaba al otro, porque sabía que no estaba solo y que había otro que luchaba por él en lo mismo, en el mismo lugar, en esa tierra que estaba siendo soñada en el sueño, pero existía como quiera fuera de él. Y decía el viejo Antonio que en ese sueño donde somos mejores era tan rica el color y la música que había, que a veces se hacía una música. Decía que en el sueño en que somos mejores, cuando se escapaba de nuestras cabezas, de nuestro sueño, y pasaba la vigilia, cuando estábamos despiertos, era una música,
Y antes de irse, me dijo: el sueño de ser mejores es, y muchas veces, como la música que estabas escuchando. Y se fue. Quienes me entendieron lo que estoy diciendo y lo están pensando, saben que lo que estaba escuchando era un son jarocho. El son y el huapango fueron las dos. El son y el huapango fueron las dos hojas de la ventana por la que me asomé primero a lo que era la música y los musiqueros. Después se abrió una puerta, el rock. Buenas noches, compañeros. Gracias.

0: Hola, ¿qué tal, amigos, amigas? Muy buenos días, tardes o noches. Bienvenidos, bienvenidas sean a este su programa Radio Jarochelo, el único podcast dedicado al son jarocho y al fandango al 100%. Aquí me encuentro en compañía de mi amigo
1: Chuy Sandoval,
0: quien ha programado una música. Yo, lástima que no pueden tener un canal extra ahí para escuchar lo que aquí estamos comentando, excepto cuando nos me equivoco. Tomo la responsabilidad total de que no le asigno el canal indicado y se queda el micrófono abierto.
1: Ese es material bonus para nuestros fans.
0: Cállate, que ya tengo que tener cuidado porque luego hablo sin filtros y puede lastimar susceptibilidades y puede también decir unas cosas que, bueno, para las cuales nadie me preguntó, entonces por ende no están preparadas las personas para escucharlo. Pero Chuy, tú sí estás preparado el día de hoy. Dinos, ¿qué escuchamos?
1: Estamos chido. Estamos escuchando música de Bial H. Clap. Bial H. Clap es un productor, músico, DJ con un legado importante para el hip hop de su ciudad de Guadalajara.
0: Guadalajara.
1: En el 2005 fundó el record label Handy Clap Records. Y lo que acabamos de escuchar del proyecto más reciente, que se llama Sierra Madre, un resultado de la mezcla de sonidos tradicionales mexicanos y también con sonidos electrónicos que se usan en el hip hop, en la cumbia, ese bajo electrónico.
0: No, el subwoofer aquí me estaba soplando los pies así, los mosquitos venían y...
1: Entonces, este es un EP titulado Sierra Madre. Escuchamos dos temas, uno que se llama Sierra Madre y otro que se llama Tus Latidos. Y ahí las partes instrumentales fueron arregladas y grabadas por nada más y nada menos que Noé González de Los Cojolites. Ahí está la colaboración jarocha y tecno.
0: Súper, me encantó, me gustó. ¿Sabes que a mí me gusta esta onda? Sí. Me gusta el lo-fi, me gusta toda la onda chill, toda esta música electrónica siempre me ha gustado, como que me ayuda a entrar en una zona en donde jarochelo como que se aplaca, como cuando volteas un tiburón.
1: Ya, no puede hacer nada menos estar y esperar.
0: No tanto. Se me pasó la manita.
1: Sí, ¿cómo? Pero cuando escuchamos cosas así, como que tomamos un tiempo, pues fíjate, nosotros somos super nerds. La parte analítica musical de nuestra mente siempre está lista, ¿verdad? Y hay momentos donde nos saca de onda y en vez de analizar, nuestra mente entra a una diferente foco donde disfrutamos.
0: Sí. Es como...
1: Sí.
0: No, o sea, ahorita si me preguntas en qué tono era, no sé. No sé nada.
1: Pensé en el tono,
0: nada.
1: Wow, fíjate.
0: No, y si se parecía a algún son, tampoco anduve como queriendo buscarle a ver si... No, nomás me encantó cómo combinaron los sonidos, cómo los combinó, sin duda, Bial H. Clap.
1: Y fíjate que yo no conozco muy bien a Noé González, pero tú sí has vivido con él.
0: Sí.
1: Porque yo lo único que sé que es de un rancho que se llama Luna Negra y...
0: No.
1: ¿Dónde
0: él
1: es?
0: No es. Es, él... Ahora sí me pusiste... fíjate que... No sé si es de Haldi. Ay, esta es una buena pregunta. O sea, sí he convivido con él, pero me pasa mucho como con... cantidad sí. De gente en el mundo del son en que a veces esos detalles se nos barren, ¿no? Como que, nomás es del sur, de Los Cojolites.
1: Pues siempre dicen que Los Cojolites, Luna sí, Negra, no sé. Jaltipan.
0: Sí, entonces me atrevería a decir que es de Jaltipan.
1: Ah, ok.
0: Pero no estoy seguro, ahí a ver si alguien se sabe la biografía de Noé. Sin embargo, él es, él sí es heredero de familia, ¿no?
1: Sí.
0: Su papá, gran músico, tocó con Don Arcadio, entonces... Y bueno, ha sido un cultivador y un productor de música ya increíble, que bueno, es referente también.
1: Pero aunque tiene esta... Sí se nota que viene de una familia sonera, pero algo de él que se presta para la música moderna.
0: Ahí es en donde tampoco, ¿verdad?, lo conozco muy bien, porque se conoce uno dentro de la escena jarocha, y como a ti, ¿no? Si alguien te conoce dentro de la arena... escena jarocha no va a pensar que tú tocas la guitarra eléctrica en unos ambientes sí. que bueno, no te reconocerían, ¿no? Así como, ¿eh? ¿Ese es el mismo con Cambalache? ¿No? Entonces, un tanto eso. Entonces, no sabemos, así como la gente quizás no sabía que a mí me gusta el lo-fi y toda la música electrónica, ¿no? Porque, pues, ¿cuándo habla uno de eso en un fandango si estás toque y toque y canta y canta? Entonces, un poco eso es algo que me di cuenta que no me gusta tanto del ambiente del son, que luego nos limitamos a sí. solo tocar y siento, si tú me preguntas qué sientes por Noé, digo, no, siento una amistad, siento, es un camarada, es un amigo, ¿no? O sea, pero dices, güey, ¿a qué nivel, no? O sea, así que, bueno, esa es la mera verdad. Pero, por su música... Entonces podemos deducir
1: que
0: el tipo abierto a participar en diferentes producciones no tradicionales y sin duda le gusta la locura.
1: Ah, sí, claro.
0: le gusta el rock, han colaborado los Cojolites pues con Maldita Vecindad.
1: Oh, wow. Quiero ver eso. Hay un video por ahí, una grabación. Quiero ver eso.
0: Sí, sí. De hecho, allá llevaban mucho a la Maldita Vecindad en una época. Wow. Ya después llegó Lila Downs, ya después llegó esta Natalia. Y ahorita, pues, no sé cuál vaya a ser la siguiente.
1: Fíjate que aquí en Los Ángeles el rock en español es muy popular con los chicanos, pero a mí no me gusta mucho. Pero la única banda que me gusta, que sí me gusta, Maldita Vecindad.
0: Ah, mira.
1: La única que digo, esa sí le doy.
0: Ah, pues, mira, qué curioso. Mira, pues sí, ellos estuvieron muy de cerca también en el son, hacia los grupos del son, Molotov, otro poco, a través de Mono Blanco, sí. Fue la otra banda que anduvo ahí con la onda del son. Y luego ya con mismo Mono Blanco, con esta Julieta Venegas, que bueno, pero ya se salió del rock, ¿no? Dejó de ser rockera y se hizo popera. Y nunca realmente le entró al son, ¿no? Por ahí, dos o tres cosas con Mono Blanco, pero muy, muy leve. Nada como Natalia. Es así. Oye, déjame hablar tantito más de este Vial H Club, que bueno, ha hecho los remixes. Lo que escuchamos son los famosos remixes, ¿no?
1: Sí.
0: Y para la gente que no le sepa que es un remix, es como hacer de una canción algo más bailable, ¿no?
1: Uh-huh.
0: Así cuando se le mete el punchis punchis a cualquier rola, ¿no? De Ken Chong, pero después el punch, punch, de Ken Chong. Es un remix ya. Súper explicado, ¿eh? bien nerd la explicación. Entonces, bueno, él ha hecho, fíjate, para La Dame Blanche, ¿sí? Y Celso Piña.
1: Wow.
0: Sonido Gallo Negro, para Fidel, Los Mirlos. O sea, desde si en 2005 arma su casa productora, su sello, imagínate, o sea, previo a eso, o sea, este hombre ya lleva unos 30 años en el hall y se escucha, está muy bien hecho. Pues bueno, gracias por esto, Chuy.
1: Claro. Y
0: ¿es de este año?
1: No, fíjate que ya tiene tiempo. Eso ya tiene tiempo, pero sí tiene cosas nuevas que yo creo que para el próximo hay que programar lo nuevo que nos tiene. Y tiene muchos remixes con sones tradicionales. A ver si para la próxima escuchamos unos de esos.
0: Órale.
1: Pero música nueva, sí hay.
0: Sí hay.
1: Sí hay música nueva.
0: ¿Sabes qué hay también? Un montón de saludos que nos llegaron. Bueno. Vamos a darles lectura.
1: Rubén, ¿cómo estás?
0: ¿Empiezo?
1: Dale.
0: Rubén Hernández, el amigazo, que dice, saludos peludos. Eso. Sí, va, un poquito. Hay que rasurarse.
1: Rila, saludos desde la Ciudad de México. Gracias por hacer este bonito programa. Ay, gracias.
0: Oigan, y para la gente que nos está escuchando nada más, estamos dando lectura a los saludos que nos llegan a la hora de la grabación y transmisión en vivo de este programa, que es radiofónico, podcastero. Es una combinación de todo ya, prácticamente. Entonces, nos llegan a través de las redes sociales de Jarochelo en YouTube y Facebook. Y ahora sí, Alfredo Hernández Rivera dice, hola, gusto de verlos. Gracias, Alfredo. Ah, y nos manda uno más que dice: hola César, en pandemia grabaste un disco para ensayar algunos sones con Jarana, ¿todavía lo vendes? Ajá, no, sí. Bueno, te voy a decir que ya lo vendí. Si quieres luego hablamos más de esto, pero hubo una compañía que se llama Son de Placement, ¿no? Que es que hacen, buscan música para ponerla en televisión o cine.
1: Oh, wow.
0: Y entonces me la compraron y por eso la dejé de vender al público. Esas grabaciones se fueron con ellos, entonces están, si conoces a alguien en Telemundo, pues ahí sí las vas a poder encontrar.
1: Pero si nomás buscas Jarochelo clase en YouTube, vas a encontrarte como con 40 horas de...
0: Y bueno, ojalá que no nos multen, pero sí, gracias, pero también creo que en Spotify ahí quedaron, ellos las montaron ya como para que la gente las tenga acceso, así que ahí está. Si me metí en líos, sorry.
1: Ajá, Silvana Estrada dice: saludotes, ¿hoy no hay sones? Sí, claro que va a haber sones.
0: Pero grabados, es que ayer ella me pidió que tocara La Morena en una transmisión que hice en una recaudación.
1: ¿Oh, en vivo?
0: Sí,
1: ya anoche. Veo, ya veo.
0: Entonces, Silvana, hoy no toco, hoy nomás hablo y Chuy es DJ, vamos. Jesús Ortega dice: buen día, maestros soneros, saludos desde Ajusco, Tlalpan, Ciudad de México. Saludos, gracias.
1: Décimas Modernas, ¿quién se encarga de esa página? A ver si me recuerdan. Décimas Modernas dice: me gusta la mezcla que le hicieron en Zócalo Zoo. Oh, taking it back. Long time fan.
0: Ese fue un proyecto musical que tuve aquí en Los Ángeles, en donde dejé salir mi alter ego caribeño, cubanoide.
1: A ver si tocamos una de Zócalo Zoo nomás para que vean de qué se trata.
0: Y entonces, bueno, y es en donde también me inspiré mucho en Rubén Blades. Así quería. No, bueno. No me da vergüenza todavía. Estoy digno de ese trabajo. Me siento digno de ese trabajo. Sí, pero gracias por tu comentario y me gusta tu foto de perfil. Ajá. Ya tú sabes. Lupita Telles dice: Jarochelo, te queremos contactar para el evento de Tlaliscoyan. Pues contácteme.
1: Aquí
0: ya estoy. Pero si no, pues ahí también tengo mi correo electrónico, que es cesarcastrojarochelo@gmail.com. Al Gmail.
1: Alfredo, ok, sí entendió.
0: Sí, pues bueno, hasta ahí la primer tanda de mensajes. Y gracias por decirnos desde dónde, porque nos encanta estar imaginando en este mapa del planeta en donde tenemos a un radio podcast.
1: Sí, gracias. Bueno, como les dije, hay música nueva. Ahí les va Sergio Medrano. Escuchamos sus temas y luego hablamos un tantito de él. Ahí va el tema nuevo, fresco, Al Viento se llama.

0: Uy.
1: Wow.
0: Mejor me relajo. Sí. Hoy vengo muy sensible a la música.
1: Me encanta.
0: Qué bonita música. Medrano. Ah, y Claudia Arellano. ¿Cómo se llama este Medrano?
1: Sergio.
0: Sergio Medrano. Felicidades.
1: Wow.
0: Y gracias, Chuy, ¿eh? Qué buena música estás tocando hoy. Digo, siempre nos sorprende, siempre es bueno, no quiere decir si me gusta o no, pero este día me están gustando estas piezas. Me están además sorprendiendo. Y mira que el ukulele suena bonito.
1: Sí, ¿verdad? Esa última pieza fue La Llorona, ukulele, requinto y bajo.
0: Ajá. Y no la llevaba con racket, ¿no? O sea, era...
1: No extrañé la jarana.
0: No.
1: Beautiful. Entonces...
0: Así que, vaya.
1: Beautiful. Y antes de eso escuchamos Al Viento, un tema original nuevo de Sergio Medrano, donde estaba escuchando, no sé si era violín, violoncello, pero sí había un violín. Me encanta.
0: Sí, porque conozco el músico que estaba ahí con él.
1: Fíjate que a mí me encantan mucho escuchar las cuerdas en el son jarocho, pero... como en el fondo, como tocando acordes. Me encanta eso. Notas largas. Me agrada mucho al oído cuando escucho eso.
0: Órale.
1: Yeah.
0: No, pues a mí me gustó mucho el trabajo, el solo del bajo ahí en La Lloroncita.
1: Sí. Wow.
0: Me fui. Ahí, hasta ahí llegué. Muy, muy bonito arreglo. ¿Cuánto da el son jarocho, eh? ¿Para cuánto da? Da, es que yo siempre he dicho que es como el tomate, cebolla y chile. O sea, es la base para un montón de guisos. Sí. Así que, pues, ya nomás depende de la cocina que llegue y con los chefs que se encuentre y vámonos a sabrosearlo.
1: Me voy, siempre me voy, me recuerdo de la definición que hace muchos años, una plática que estaba dando Gilberto, nunca se me va a olvidar, era cuando estaba fresquecito, cuando estaba como el, sí, más, ¿verdad? Cuando uno apenas está empezando con el son jarocho. Fui a una plática y pues alguien le preguntó, pues, ¿qué es? Son jarocho, ¿qué es un son? Dice, bueno, es una estructura armónica y rítmica que se usa para improvisar.
0: Así nomás.
1: Y es todo. O sea, ¡guau!
0: Se fue a la segura.
1: Sí.
0: Sí, pero aquí es en donde, fíjate, con esta lloroncita, yo, bueno, ya encontré mi propia respuesta, pero bueno, lo voy a exponer. Con esta lloroncita, como ya nos la presentaron como lloroncita, como la guitarrita suena como jarana y todo, de repente, una vez más, no pasó por el filtro, libró el filtro de la policía del son que vive en mí. Pues digo, eso no es son jarocho. ¿No? Y ni siquiera, una vez más, no, o vengo flojo hoy, porque no analicé si las armonías, cuánto le movieron, pero creo que es la misma caída española.
1: No se salieron.
0: A mí me gusta decirle la caída española, ¿eh?
1: Da, da, da,
0: da. Sí, así no se llama, pero bueno. Así que... ya, no me acuerdo si lo hicieron o no.
1: Yo creo que se quedaron.
0: Se quedaron
1: muy tradicional en el 1765, creo. Mm-hmm. Something like that.
0: Ajá. Sí, pues nomás va de uno en uno para abajo.
1: Sí, sí.
0: Ah, perdón, pero del 1 al 6, ahí luego le explicamos eso. Como que va para abajo del 1 al 6, ya estoy peñaneteando.
1: Sí, sí. 8, 7, 6.
0: Chiste nacional, chiste nacional. Saludos a la flota, que sí me entendió.
1: Bueno, Sergio Medrano, yo tengo años escuchándolo tocar, solamente vía las redes sociales, porque nunca lo he conocido, pero... desde que empecé a estudiar son jarocho, cuando, ya saben, nos metemos al YouTube a observar, ¿cómo se dice? Absorber todo lo que tiene el mundo.
0: Absorber.
1: Absorber, like to absorb.
0: Absorber.
1: Todo lo que se ofrece del internet. Me metí, pues hay videos viejísimos de Sergio tocando con un grupo que se llama Semillas.
0: Ah, no.
1: Y,
0: ya era Sergio.
1: Sí, desde entonces digo, wow, ¿y este grupo dónde está o qué? Porque hasta ahorita no tengo grabaciones de ellos, pero de los videos que recuerdo, I was like, wow, jóvenes, pero buenísimos.
0: Sí, man. Sí. Chilangos.
1: Sí.
0: De esos que chilangos que se fueron a aprender y aprendieron muy bien, absorbieron todo lo que pudieron cuando eran muy jovencitos, entonces, vaya, lo saben hacer muy, muy, muy bien. Siempre, Sergio siempre se destacó además, ¿no? Siempre fue un joven talentoso y pues destacaba por ende. Y bueno, afortunadamente no baja la calidad, al contrario, la sube, tiene la capacidad de grabar también, entonces él se graba, él se produce, entonces es increíble y muy bonito. Bueno, dice una increíble, pero realmente es muy placentero ver, conocer a alguien y verle crecer desde que era un chamaco prácticamente. Y, wow. Y pues es contrabajista de estudios de escuela, no sé si es conservatorio, pero él puede agarrar un contrabajo y tocar música clásica. Wow. Como ya escucharon, le da el jazz también, o sea, es muy, muy, muy talentoso.
1: Así que, amazing.
0: Chido por publicar una más. Y durante la pandemia que yo estaba mezclando, le mezclé unos chiles verdes, pero esa nunca la publicó. Oh. No la ha publicado. Pero también muy... No puedo.
1: No, sí, no digo Sergio.
0: Sí. Sí, muy bonita.
1: Si alguien lo conoce, mándenle este saludo y este pedido.
0: Sí, le voy a mandar yo. Ay, chuy. Pues, ¿leemos saludos?
1: Me llegaron más saludos, claro que sí.
0: Mira, léete este, chuy.
1: Mira, de qué huelga. Saludos, César y Chuy, los saludamos desde la ciudad monstruo. Su programa sigue sonando por el 102.9 de FM, la Qué Huelga Radio. Gracias por esa música nueva. Gracias por ese saludo. Me dio mucha felicidad oír de ustedes.
0: Sí, son recuerdo muy, muy grato de tener. Pertenecieron al grupo de estaciones a las cuales les brindábamos nuestro material para difusión, así que yo creo que este podcast en algún momento tuvo, no sé, una vez hice un pedí como un aproximado de cuánta gente creen que lo escuchan y me acuerdo que el podcast fácil alcanzaba las 5,000 escuchas, que para mí ya eso era como muy, muy, sí, muy de celebrarse. 5,000 por programa aproximadamente, nada más conmigo, aquí con nosotros pero en la plataforma de jarochelo.com eran 700 personas, ¿no? Entonces digo, mira, ahí va. Pero igual, contáctenme para hacerles llegar el archivo. No sé ustedes qué están reproduciendo, pero les puedo mandar un MP3 con muchísimo gusto, que es lo mismo que hago, ¿no? En inglés se llama syndicate, ¿no? Syndicating. Uh-huh. Les mando el archivo a nuestra estación de casa, que es la KQBH 101.5 FM.
1: Así es.
0: 101.5 FM acá en Boyle Heights Arts Conservatory, Los Ángeles, California.
1: Streaming live, lpfm.la.
0: No, ya cambió la... Oh. Ah, pero streaming live... Ya tiene nueva página.
1: Ok, we gotta
0: creo que es kqbh.la, creo. Creo que sí es la página. Ahorita la consultamos, pero
1: let's figure it out.
0: Pues bueno, saludos, amigos, amigas de Qué Huelga. Muchas gracias. Hasta la ciudad monstruo. Mi madre. Saludos, chicos, desde el bello puerto de Veracruz, con mucha agua.
1: Ay, ay, ay.
0: Ahora sí. No querían que lloviera.
1: Decimas modernas, dice, les saluda Óscar Arano de Cosamaloapan, Veracruz. Un gran saludo a César y a Jesús. ¿Dónde está? Oh. Óscar, ¿eres el que te decían Óscar con K? A ver si me recuerdas.
0: Sí. Vamos a ver. Ahí está otra pregunta más para Décimas Modernas. Y Luis Mitz dice, saludos desde Coatzacoalcos, Veracruz. Y a ver si nos ayudan a ver biógrafos del Son Jarocho. Si saben de dónde nació Noé González. Noé González, bueno, porque ahora hay tres. Está el abuelo, papá y el hijo. Entonces, el papá. El de los cojos. Bueno, el de los cojolitos original, porque ahora también están los cojolitos, el nuevo. Así que pues hasta ahí la segunda tanda de saludos. Y si...
1: González Molina.
0: Ándele. Y si se apuran, en una de esas andamos haciendo una tercera, porque ya saben que el tiempo en radio, el tiempo en general, nomás no, nunca te va a esperar. ¿Y de qué más hablamos, Chuy? Bien, estamos en el verano, estamos ya en el verano.
1: ¿Y tú para dónde te vas? ¿Tú qué haces cada
0: eventos
1: verano?
0: Del verano. Quienes estén en la transmisión van a poder ver en pantalla algo que que les voy a dar lectura. Fíjate que este verano me voy una vez más, y es por el tercer año consecutivo, al curso de Son Jarocho y Fandango allá en Tlaxcoya, en Veracruz, que es la tierra de donde es una gran parte de mi familia, por lado materno y paterno. Entonces va a haber clases de jarana, zapateado, requinto, versada, canto, siempre tenemos historia oral, recitales, y ahora sí les puedo confirmar que se va a hacer un recital, porque hemos recibido donaciones para esto, y ya nos alcanza, no para un gran grupo, pero, o sea, digo grande en cuanto a tamaño y producción, pero siempre son grupos buenos, ¿no?
1: Mira, hay otro Francisco González en el son, es el tercero.
0: Bueno, no sé si este está en el son, pero vamos a tener, fíjate, contamos con el apoyo de la Coordinación de Difusión Cultural de la Universidad Veracruzana, y ahora pues por eso hemos añadido también el logo de ellos en nuestra publicidad, porque es un proyecto sin fines de lucro, por cierto, y voy de forma gratuita, voluntaria, a hacer todo esto, y desde ahora ya estoy trabajando desde hace varios meses, junto con un equipo que al rato les menciono. Pero va a haber esta charla, el doctor Francisco González Clavijo, él va a dar una charla sobre los 7 sones del huapango de Moncayo. A ver quién nos puede comentar cuáles son los 7 sones, no se vale googlearla, no les puedo supervisar, pero a ver, entonces los 7 huapangos de Moncayo. Digo, los 7 sones de y luego, la clase de canto, que también tercer año consecutivo con el maestro Miguel Segarra, director de coros infantiles, y a través también de los talleres libres de la UV, dibujo creativo con el maestro Ángel Lagunes, y bueno, el director de difusión cultural de la UV, el maestro Rafael Vázquez Marcelo, se va a echar una charla taller de sones en desuso, antiguos ahí. Y bueno, para mí mi cereza en el pastel es que vamos a tener el curso de Jugando con la Rima nivel 1, que es de improvisación de versos, impartido por la mismísima creadora del método, Ana Sarina Palafox. Wow. La maestra Ana Sarina Palafox va a estar en Tlaxcoya sudando como se debe, carajo. Así que todo eso y más, wow, todavía. Es posible que nos dé para una excursión, y bueno, estamos pensando que Tlacotalpan puede ser el destino para hacer un encuentro con los niños y niñas de ahí.
1: Que pues sí, allá también. ¡Wow! Así ¡no, qué bonito!
0: Por ahí va más o menos la jugada, Chuy.
1: Te felicito que por ya el tercer año, recuerden que no estamos invitando a que vaya la gente, ¿verdad? Es como, explícanos más o menos cómo es la idea de Tlaxcoyan.
0: Gracias, qué bueno que lo mencionas, porque este proyecto tiene como objetivo promover, revitalizar y animar a la población de Tlaxcoyan y sus alrededores, o sea, por sus alrededores no cuenta la Ciudad de México, a través de pues todas esas actividades que ya les mencioné, y bueno, es una gestión, una gestión ciudadana totalmente, con fondos comunitarios a nivel internacional y sin fines de lucro ni promoción de ninguna causa política ni religiosa. Tenemos el apoyo también por tercera vez ya consecutiva de la Casa de Cultura de ahí de Tlaxcoyan, que es nuestra sede principal, y así todas las operaciones de planeación, implementación, todo el trabajo voluntario es por un equipo que, bueno, si empiezo a mencionar voy a quedarles mal, pero directamente lo coordino con el maestro Ricardo Santiago y su familia, que son Santiago Delgado, la familia, que son quienes ponen muchísimo de la logística para hacer esto posible. La coordinación allá la hace él, y bueno,
1: wow,
0: mi mamá, Rosita, Anita, ahí van Valeria, tengo, y ahora pienso que estudiantes ya de nivel avanzado que ya se involucran más, que ya crecieron, en 3 años ya crecieron.
1: Ya son
0: los de 15,
1: jóvenes,
0: 18, wow, los de 12, 15, ya. Así que allá vamos. Este va a ser parte de mi verano caluroso.
1: Very fun.
0: Yeah. Muy fun.
1: A lot of work. More than anything.
0: Así es. Así que, ¿y por acá en Los Ángeles qué va a pasar este verano? ¿Qué tenemos dentro del radar?
1: Va a haber un fandango.
0: ¡Ah, este sábado!
1: Este sábado ya. Los Angeles Fix,
0: sí.
1: Find Out.
0: Vamos en el Eastside Café.
1: Eastside Café.
0: A partir de las 8 de la noche creo que está programado.
1: Yo creo que sí, porque está calientito.
0: No me hables de calientito, que acabo de tener un evento en lo mero calientito. No tengo.
1: El fandango de las amapolas le están llamando.
0: Así es, el fandango. Entonces, Isa y Café, pues nomás así le dan al Google y van a encontrar esa información. Va a estar.
1: Son del Sereno, you can look them up, they'll have information about it.
0: Ajá, en Instagram.
1: Ahí está.
0: Ahí está. Bueno, pues, Son Cuapanco se dedicó a hacer la tarea y ojalá que no haya sido con Google. Dice, los siete sones del guapango de Moncayo: Jarabe Loco, el Siquisirí, María Chuchena, Gavilancito, el Balajú, el Conejo y el Pájaro Cú.
1: Mm.
0: Ahí los tiene usted. No sé si en ese orden, creo que no.
1: No me sé el orden.
0: Creo que ese no es el orden. Así que la segunda pregunta, póngalas en orden. Ok, pero muchas gracias. Ahí están los siete sones. Y claro, pues en la semana voy a preparar a todas las y los estudiantes del curso de Tlaliscoyan. Vamos a escuchar todos los días, vamos a escuchar como el himno nacional casi casi. Vamos a estar escuchando el guapango de Moncayo. Wow. Y empezar a escuchar también los sones por separado. Va a decir, a ver, aquí está la conexión. Y ya cuando llegue el doctor Francisco, pues va, se va a impresionar, ¿verdad? Va a decir,
1: sí, sí, estudiaron. Está bien, está bien. Sí, hay que prepararse antes de la clase, ¿está bien? Se puede preparar uno antes de la clase.
0: El maestro Chuy es... Sí, no nomás es nerd, es maestro. Es un muy buen maestro, este compa, pero... Híjole. Sabían que se puede. Y ahora sí me hiciste reír. Bueno, también... ¿Vas a tocar música?
1: Sí, hay un sonecito que me gustaría tocar. Y luego para más uno para ya la despedida.
0: Ven.
1: Ahí viene algo de la historia. Y viene con una pregunta. A ver, ahí les va.

0: te pusiste histórico,
1: super. Pues, escuché esto y dije, tengo que preguntarle a César, porque yo nunca he escuchado a don Andrés tocar jarana, menos en una grabación. Hasta creo que hay un video por ahí donde le está dando, pero no se está enfocando mucho el sonido en la jarana de don Andrés, y esta vez sí. Y no, pues me quedé fascinado. Que sí, que hay una vez escuché a alguien preguntar, ¿y el son jarocho tiene síncopa? Man, forget about it. Ahí está, la clase.
0: Pues sí, lo que acabamos de escuchar es eso, a don Andrés solo con la jarana. Y hay otra grabación, es en un disco de mono blanco en donde él toca las poblanas.
1: Oh.
0: También, solo en jarana. Entonces sí, Gilberto siempre procuró, bueno, no siempre, pero procuró que en la vida artística de don Andrés hubiera ese momento. Y es justo por mostrar un lado de don Andrés que no tiene tanta promoción, pero hay un golpecito, hay una información ahí que es diferente a la que nos comparten en el requinto.
1: Sí.
0: Y de hecho aquí Nonantzin Ibarra dice, se escucha guapangoso, ya me puso a balsear. Y sí, con el apagón, ¿no? Sí. ¿No? De repente dices, espérate, eso está como que me jala hacia la Huasteca. Y bueno, pues es fina línea que podría dividir lo jarocho de lo huasteco en un son como este, que son tan similares. Entonces, bueno, eso no quiere decir que así se toque el son, simplemente es así lo sentía don Andrés, ¿no? Así se expresaba a través de la jarana. Y el proyecto de los cuatro maestros fue con los ensontles, yo creo que eso sí, debieron de ser los 90, no me acuerdo exactamente el año, si 97, por ahí. Y junto allá Eugene Rodríguez, el director de Los Ensontles, tuvo este proyectazo de juntar a maestros de diferentes culturas musicales de México. Y estos, pues, además de que alimentaban a la escuela de Los Ensontles, también hicieron unas presentaciones, estudiantes, Los Ensontles, con estos maestros. Y bueno, en el caso de don Andrés, pues íbamos mono blanco. Después está...
1: Se escucha Atilano López.
0: Don Atilano de Michoacán, que con él estudiaban las pirecuas.
1: Y Julián González, que...
0: Con Julián González era la parte del mariachi, pero el mariachi... Ah, sí.
1: El son jalisciense.
0: El son jalisciense, sí. Exacto, música, el son.
1: Y luego un americano,
0: así
1: Santiago es. Jiménez Jr., Flaco Jiménez, de Texas.
0: El hermano del Flaco.
1: Oh, ¿es hermano?
0: Sí, es el hermano del Flaco.
1: ¿Cómo se llama Flaco? ¿Cómo se llama?
0: Este es Santiago y el Flaco Jiménez...
1: Tengo que estudiar.
0: Sí.
1: Porque se ve igualito, man.
0: No,
1: estoy viendo la foto, digo, es él.
0: Y él siempre decía, no, es que mi hermano sí le dio por tocar acá más moderno. Dice, yo toco como mi papá, nos decía.
1: Chido.
0: Entonces, ahí bonito que en la misma familia, un hermano... dale, súbele.
1: Yo me enamoré.
0: Igual y con esa nos despedimos para que no...
1: Así es. Me encanta.
0: Sí, ahorita vamos a escuchar las voces jóvenes.
1: Ay, me encanta.
0: Ay, qué bueno. Así que bueno, eso es lo que te puedo decir, les puedo compartir hasta este momento de este proyecto. Chuy, damos lectura a los saludos que nos llegan.
1: Últimos
0: y yo creo
1: saludos.
0: Que nos despedimos.
1: Así es. ¡Hey! Gloria Viramontes. Hola, primo Chuy. ¿Qué tal? Ha de estar muy más caliente allá donde están ustedes. Good luck.
0: Y luego son Cuapanco. Él responde y dice, el orden de los siete sones es Jarabe Loco, María Chuchena, Gavilancito, El Conejo, El Pájaro Q, El Balajú y El Siquisirí. Sacamos el guapango de Moncayo con jarana, requinto, arpa y violín, por eso es que se lo sabe, porque ya hizo el trabajo de interpretarlo. Obvio, me las olí. Y dice, nosotros somos el grupo Son Guapango de Orizaba, Veracruz, y yo soy César Paz de 12 años. años, 12 años.
1: Gracias por esa información.
0: Zarpaz, chido. Tocayo. Mira nomás, a los 12 años y haciendo todo esto, felicidades.
1: Wow,
0: qué buen trabajo hicieron contigo. Y ya estás haciendo tú también, por hacerle Síguele. Caso a las personas que te pusieron por ahí en ese camino, en el sinuoso camino de la música.
1: Chido, chido,
0: pues
1: chido.
0: Qué gusto, mira. Gracias, ¿y qué, ya acabó la escuela entonces por allá? ¿O no, qué sí. pasó? ¿Estás enfermo? Sigue, ¿ya salieron?
1: Ahorita está en la escuela. Es ¿Qué la... estás hablando? Esta es la clase.
0: No, bueno.
1: Estamos compartiendo.
0: Si esta fuera escuela, ¿cómo la llamaríamos? La escuela... Cantinflas Resort.
1: Ay, ay,
0: ay. Ay, no, pero muchas gracias por tus saludos, por escucharnos, y a toda la gente que nos acompañó el día de hoy. Yo ya me voy despidiendo. Mi nombre es César Castro, también conocido en el bajo mundo del internet como Jaro Chelo.
1: Y Chuy Sandoval, nos van a escuchar en 2 semanas. No sé si en vivo o grabado, pero
0: we'll see.

0: Gracias, mi amigo, qué lindo cochecito.
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Esto que ustedes escuchan es La Que Huelga Radio y estamos iniciando una misión de la Hora del Acetato. En esta ocasión les traemos un disco de Los Nacos, el primer disco LP de ellos, que se llama precisamente Los Nacos. Y queremos iniciar hablándoles de los inicios de este grupo. Es en el Movimiento Estudiantil Popular de 1968 que nace este grupo. Y empezamos una lectura donde Ismael Colmenares, el cantante de este grupo, nos habla de sus inicios. Ismael Colmenares estudió Sociología en la Facultad de Ciencias Políticas y Sociales en 1968. Actualmente es jefe de difusión cultural de los Colegios de Ciencias y Humanidades. Su participación en el movimiento estudiantil fue junto con el nacimiento de las brigadas y específicamente las culturales. Él, sabiendo tocar la guitarra, se reunía con José Martínez, que era estudiante de economía, José Ramón Castillo, estudiante de filosofía, y Armando Vélez, estudiante de ciencias, para componer canciones en las que las letras tuvieran el discurso social y político de lo que acontecía en esa década. Impulsaron el proyecto de las brigadas musicales, subir al camión y tocar sus canciones a manera de parodia, una manera más dinámica de interactuar con la sociedad. Formaron el grupo Los Nacos, primer grupo musical estudiantil nacido de la coyuntura y de parodiar la política a manera de acústica, la música como herramienta de la expresión, el discurso cantado. ¿Qué eran las brigadas musicales en 1968? Salíamos desde temprano de la Facultad de Ciencias Políticas y Sociales para tomar los camiones que iban a Revolución e Insurgentes. Durante el transcurso cantábamos y a veces improvisábamos las canciones y las actuábamos. La primera vez que nos subimos a cantar, la gente se rió y eso nos dio confianza. Las brigadas musicales fueron la manera lúdica de interactuar con la gente. El discurso político paródico. En las brigadas cambia la vestimenta de la mujer y del hombre. Tenías que correr para volantear, entregar folletos, subir a los camiones y esconderte de la policía. No podías usar zapatos o, en su caso de las compañeras, no podían usar la falda. Fueron los primeros momentos de usar tenis y pantalones para las mujeres. Con las brigadas aprendiste a ver la realidad, a oír a la gente y al granadero. Antes de ustedes, ¿existían otros grupos musicales que interpretaban canción de protesta? La canción de protesta es un discurso de coyuntura y hubo muchos grupos musicales o solistas que componían de acuerdo con el contexto sociopolítico del país, como por ejemplo Amparo Ochoa, profesora de comunidades rurales en Sinaloa, Judith Reyes o de León Chávez, pero Los Nacos fuimos el primer trío de estudiantes que cantaban temas sociales emergentes del movimiento. Y digo emergentes porque el mismo movimiento impulsó el nacimiento del grupo. Anteriormente oías a los Beatles, Bob Dylan. El rock estaba fungiendo como una expresión del joven hacia su familia. Al oír nuevos géneros musicales, le estábamos comunicando a nuestros padres: déjame vivir. El cabello largo era como decir: yo no quiero ser como tú, yo no quiero usar corbata como tú. La familia representante del Estado, papá daba las órdenes, mamá la interlocutora, y el hijo o la hija obedece. Y de México, ¿qué grupos o cantantes escuchaban? Recuerdo a los Tepetatles, una imitación de los Beatles a la mexicana en 1965, integrado por Alfonso Arau, que hoy es cineasta, Alfredo Padilla, periodista cultural, Carlos Monsiváis, quien escribía la letra de las canciones, Vicente Rojo y José Luis Cuevas, que se encargaban del diseño de imagen del grupo, portadas de discos, carteles y videos. Ellos también fueron el ejemplo que nuestro país, la música idiosincrática y la identidad postrevolucionaria se estaba fragmentando. Y esta entrevista sigue. La realizó Mónica Vázquez Delgado a Milo, el cantante de Los Nacos. Así empezamos hablando de Los Nacos. Más adelantito les platicaremos los detalles de este disco, pero vamos a iniciar con dos canciones de este disco llamado
como el grupo, Los Nacos. Las canciones se llaman El Che No Se Fue de Cuba, una composición original de Ismael Colmenares, a quien le realizaron la entrevista, y además En Estas Tierras y Esos Mares. Son dos canciones que hablan de Cuba, de la Revolución Cubana, especialmente la segunda. Es muy bella, una letra muy muy bella, habla de la Revolución Cubana, un referente para quienes se movilizaron en 1968, y la primera concretamente habla de Ernesto Che Guevara, el Che, quien había fallecido en 1967. Lo tenían muy presentes los jóvenes que se manifestaron. Vamos a oír pues este par de canciones que dedicamos al pueblo cubano que todavía hoy sigue luchando precisamente contra los gringos.

Estamos escuchando a Ismael Colmenares, Elia Crot y Francisco Barrios, quienes en 1976 grabaron este disco. Se dice que ellos empezaron a coincidir en ese año, precisamente en Cuba, cuando se encontraron en el Festival de las Juventudes. Ahí empezaron a coincidir y decidieron unirse en el grupo Los Nacos, que sin embargo, como estamos escuchando en la entrevista a Ismael Colmenares, este grupo en realidad nació en 1968 como forma de brigada, como forma de difundir la palabra y también la canción de las y los estudiantes en lucha. Estas dos canciones que escuchamos, pues en este 2026 se las queremos dedicar al pueblo cubano, que así como en aquellos tiempos de los 60 sigue resistiendo frente al imperio estadounidense, con ese bloqueo, hoy tiene forma de bloqueo petrolero. Vale pues recordar más de 50 años después al pueblo cubano que decidió organizarse y liberarse. Y así abre en este disco Los Nacos, tomando postura a favor de la revolución cubana y también a favor del comunismo, que podríamos decir que era el referente de aquellas épocas, la posición política, al menos en México, que se veía como horizonte revolucionario. Y continúa esta entrevista a Ismael Colmenares. Le preguntan: ¿de qué tema generalmente cantaban en sus brigadas? De la figura del patrón, el PRI, los granaderos. Por ejemplo, Taibo se subía a los camiones con nosotros y se echaba el discurso de lo que era el movimiento estudiantil, porque los estudiantes nos habíamos organizado e invitaba a la gente a participar en las manifestaciones o concentraciones. Después nosotros cantábamos y actuábamos las figuras del gobierno y de la policía. Una vez un señor nos interrumpió porque quería recitar un poema, y ahí nos dimos cuenta que el movimiento estaba alcanzando magnitud en cuanto a concientización. Ahora que habla de la concientización, ¿cuál cree que era el vínculo de identidad que nació de las brigadas con el movimiento y con la sociedad? Pienso que los nacos éramos el discurso cantado del movimiento. Los jóvenes se identificaban con nosotros porque decíamos lo que los estudiantes les inconformaba del país. Por otra parte, con la sociedad la identidad era, en una frase, esto es lo que a mí me gustaba decir. La gente veía en los nacos lo que siempre quiso decir o se estaba ya preguntando. En estas brigadas se dieron las primeras mentadas de madre al gobierno. La estructura musical nos permitió versificar mejor el discurso de todos. ¿Estuvo el 2 de octubre? No. Cuando iba llegando, un amigo me vio y me dijo: algo va a pasar, mejor vámonos, las cosas están muy mal. Vi su expresión y le seguí. Que si me arrepentí de no haber estado, una parte sí, porque perdí amigos, ya nunca los volví a ver. Pero si estoy aquí, es para seguir diciendo que el 68 no ha muerto, y los nacos siguen compartiendo el testimonio de los caídos, sobrevivientes, para hacer pensar y reflexionar a las futuras generaciones. Desde la visión cultural, musical de las brigadas, ¿qué le dejó el 68? Como músico, la experimentación, conocer los nuevos géneros y oír la inconformidad. Como estudiante, desarrollé la sensibilidad por el otro. La explotación de la vida cotidiana es un asunto colectivo. De manera general, ¿qué es el 68 en la visión cultural musical? Los nacos, el contacto con la gente y hacer que se divorciaran de los controles, por ejemplo, los movimientos feministas posteriores, la pluralidad de identidades, dejar el zapato por el tenis, significó: papás, yo soy yo, no ustedes, soy yo.
En la década de los 70 todo fue efímero, los cambios eran constantes. Apenas sucedía algo, aparecía un nuevo grupo cuando detrás ya había otras canciones. Escuchabas mucho y nada. El movimiento sirvió a los jóvenes para conocerse a sí mismos desde el espacio político de nuestro país. Musicalmente el movimiento fueron sonatas, las pisadas de los zapatos en las manifestaciones, las consignas, el grito despierto de una generación y el silencio ante el no ceder. Marcha del silencio del 13 de septiembre de 1968. Cantamos a la familia, al gobierno, a la sociedad que no estábamos de acuerdo con ser todos iguales. Parodiamos la política porque incitábamos a la risa reflexiva. Me río del presidente, del granadero, porque acepto que son unos simios. ¿Cómo ve actualmente la situación sociopolítica de México? No se está escuchando a los jóvenes, y ellos sí están escuchando al gobierno para cuestionarlo, y eso les asusta. Esto decía Ismael Colmenares en el año 2013, en una entrevista que le realizó Mónica Vázquez Delgado. Sirve como pretexto para hablar de cómo se iniciaron los nacos en 1968. Después, casi una década después, vendría este disco en 1976, 8 años después. Vamos a escuchar otras 2 canciones y después les queremos hablar de ellas más a detalle porque hay mucho que comentar. Se llama La Balada del Granadero y El Hippie, pero antes de esas 2 canciones, vamos a escuchar una canción invitada que se llama La Balada del Vagabundo. ¿Por qué la ponemos? Porque esta Balada del Vagabundo es la canción original en la cual se basaron los nacos para hacer una parodia y hablar de La Balada del Granadero. Esta Balada del Vagabundo la interpretó José Guardiola Díaz y cantaba por ahí una mujer, me parece que es una niña, que se llama Rosa Mari, hija de José. Ellos dos cantaron esta canción de La Balada del Vagabundo, era de 1963, era una canción popular, y como sucede en los movimientos sociales, se apropian esas canciones populares, generalmente la música, y se les pone una letra, y se empieza a hablar de lo que está aconteciendo. En este caso, se habla ya no del vagabundo, sino del granadero. Es una canción, quizá la más famosa de los nacos, La Balada del Granadero. Y esta pues también tiene dedicación hoy en julio de 2026. Se la vamos a dedicar a esos granaderos que vimos en los recientes días bloquear, golpear a profesores de la Coordinadora Nacional de Trabajadores de la Educación y también a las familias buscadoras en las manifestaciones contra la FIFA. Ahí los vimos, los granaderos, 10, 20 filas de granaderos. Primero les va La Balada del Vagabundo y luego la canción dedicada a ellos. Vamos pues con estas canciones y regresamos.

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Escuchamos tres canciones. Primero, la balada del vagamundo con José Guardiola Díaz y su hija Rosa Mari. Esta canción a su vez no era la original, sino que la original es en italiano y se llama La balada del perdón, la balada del peatón. Pero en realidad la que se hizo famosa fue la de José Guardiola, que la hizo esa versión en España. Y de esta versión, pues los Nacos hacen la balada del granadero. E insistir que eso era muy del 68. Hubo muchas, muchas canciones anónimas, probablemente, en la cual se hicieron versiones de canciones populares. Y eso es una constante en los movimientos sociales. Surgió después en la Asamblea Popular de los Pueblos de Oaxaca, también en el Consejo General de Huelga y probablemente en otros movimientos donde se apropian canciones populares y se empieza a darle un contenido propio. También en las canciones zapatistas, por cierto. Queremos hablar de estas dos canciones, de La balada del granadero. Hay un pequeño texto de Ismael Colmenares, ya no una entrevista, pero que nos habla de esta canción. Nos habla también de ese mismo contexto en que nacieron los Nacos. Es un pequeño texto muy interesante, se los leemos. Lo escribió Ismael Colmenares Milo. Dice: la respuesta está en la rola, el Anonymous de esos días. Las parodias nacen en condiciones adversas. En 1968 viví solo por 3 meses. Mi padre trabajaba en Tuxtla Gutiérrez, Chiapas. Mi madre solidaria lo acompañó con sus hijos, mis hermanos. No tenía teléfono, pero cada 4 días les hablaba de un público, de un teléfono público. Eso me permitía vivir en Ciudad Universitaria. Ahí por las noches me gustaba tocar la lira y juntaba entre 6 u 8 estudiantes a cantar, desde los Beatles hasta balada. También hacíamos locuras con las canciones, las destruíamos, las arreglábamos, nos divertíamos. En teatro descubrí que imitaba voces de niño y me salía muy bien la voz de Chabelo. Una noche, después de un enfrentamiento con granaderos, resultado de la marcha al Zócalo del 13 de agosto, inicié la sesión musical nocturna cambiando la letra de la balada del vagabundo, del autor italiano Pierantoni. En México la hizo famosa el ventríloco Carlos y sus muñecos Neto y Titino, por la de la balada del granadero. Quedó en 2 partes chingona con voz de niño tipo Chabelo. La parte que hablaba de Cueto y Mendioleta en 1970 la eliminamos y José Martínez Mesa de los Nacos modernizó la parodia. Mira, mijito, no cantes esas cosas porque el gobierno tiene muchas orejas, sus policías y también sus porritos o halcones. Por eso el gobierno... ¡Ay, ay, ay! De esta hicimos una segunda grabación en 1974. La primera versión es de 1969, que aún tiene éxito. La respuesta fue inmediata. La chava, los cuates, los brigadistas se la aprendieron y la cantaban. Surgieron otras parodias, unas mías, otras no. Lo importante era la difusión. Se editaron cancioneros del movimiento del Consejo Nacional de Huelga. En la marcha del 27 de agosto al Zócalo, contingentes completos las cantamos. Los que se quedaron y acamparon las sabían de memoria y las entonaron antes de que entrara el ejército a echarle los tanques. Saber que una letra compuesta trascendía, me llevó a volar, y entre el viento, las hojas, los sueños y las noches, nació la Brigada Musical de los Nacos. Nos inscribimos como tal, Juan Ramón Castillo y yo, luego se incorporó Martínez Mesa y Armando Vélez. Otros más se sumaron a la brigada, Paco Taibo II, Antonio Alonso, Carolina Sánchez con un plus. Paco, extraordinario orador, hablaba e interpretaba los últimos acontecimientos y nos presentaba dentro del camión. Sobre esas tardes cuenta, Milo era bueno con su guitarra y el melodión, yo en el rollo, haber hecho las cosas invertidas hubiera sido una pendejada. La primera presentación formal fue el 15 de septiembre para conmemorar la independencia. 3 canciones hicimos.
indios, vasija de barro, y yo quiero que a mí me entierren como revolucionario. Y nuestro éxito, la balada del granadero. Abrimos el festival Armando y yo, nos presentaron como la brigada musical del movimiento, juntamos público, después se presentó José de Molina, Enrique Ballesté, y el grito lo dio el ingeniero Castillo. Los nervios nos atraparon y gracias a la respuesta de los estudiantes lo vencimos. Ese día supimos que los nacos nacieron. Pedazos de otras parodias que se hicieron, como estas. Tres estudiantes están detenidos, muchos trancazos les dio Díaz Ordaz, y calientito los tres de madrazos, dentro de un rato los encerrarán. Quisiera que comprendas, estudiante, que yo te macaneé por otro amor, pero mi amo me lo ha ordenado y soy un instrumento de represión. Se te olvida que es el pueblo el que te paga la comida, pero la que se escuchó y trascendió fue la balada. Lázaro Cárdenas la incluyó en sus memorias, es más, Óscar Chávez la grabó y dijo que era del dominio popular, anónima, se agradece. Aunque existen opiniones de León Chávez Teixeira, René Villanueva o Francisco Barrios de que debo reclamar la autoría de la rola, se siente más chido ser del dominio popular, ser anónimos.

del hippie, que es de Ismael Colmenares y de Armando Vélez. Sobre esta canción, aquí queremos hacer un comentario, no sabemos exactamente por qué, pero esta canción nos despierta muchas cosas, como que nos inquieta oírla, y pues vale la pena hacer un comentario. Como escucharon ustedes, esta canción del hippie hace una crítica al pacifismo del movimiento hippie, cuando dicen los nacos que era necesario tomar postura en un momento pues álgido político, ¿no? Pareciera, donde pensemos que en ese momento pues existía la Guerra Fría y había que tomar postura, ¿no? Como lo hacen marcadamente los nacos, obviamente contra el capitalismo. Esta canción nos parece que es muy interesante porque contrapone como dos movimientos culturales, no necesariamente dos posturas políticas, pero sí dos movimientos culturales, musicales. Por un lado, el hipismo y el rock, por cierto, estaba de ese lado, el hipismo y el rock. Y por el otro, la canción política, la canción latinoamericana, de la cual, por supuesto, se posicionan los nacos en esta última vertiente. Y es y me parece que no es algo, una interpretación tan arbitraria, porque aquí en estos micrófonos hemos escuchado a compas rockeros y nos dicen que efectivamente había una distancia entre un sector de un lado, los rockeros, y del otro, quienes hacían canción política. En ese sentido, pensamos que la canción habla un poco del contexto que se vivía en México en los años 70 y marcando estas dos posturas, ¿no? Y incluso hemos visto en internet, pensamos que tiene que ver con esto, esperemos no equivocarnos, Francisco Barrios, el Mastuerzo, que en este momento formaba parte del grupo Los Nacos, hace una crítica a los asistentes al Festival de Avándaro. Dice que quienes tocaron ahí y los organizadores eran en realidad pues unos chavos ricos, unos chavos fresas, y quienes asistieron, todos esos rockeros hippies, en realidad fueron utilizados por el gobierno de Luis Echeverría para acallar las protestas, porque era un momento muy álgido. Pensemos, dice el Mastuerzo, y tiene toda la razón, que habían pasado la matanza de Tlatelolco y del 10 de junio, ¿no? En ese sentido, los rockeros de Avándaro pareciera que eran como estos hippies ingenuos, pacifistas de la canción, ¿no? Y pienso que la canción, si ya nos metemos mucho en la canción, creo que en la letra, plantea un falso dilema. Es como si dijera, o eres hippie o tomas postura por la lucha de clases, pero no puedes hacer las dos cosas. Y creo que eso pues pareciera un falso dilema. Si bien la mayoría de los rockeros, al menos en México, no hacían canciones explícitamente políticas, muchos de ellos y ellas sí tomaron postura política. Tal vez no de una lucha de clases en un sentido marxista, tradicional o ortodoxo, pero sí, por ejemplo, hay unos datos muy interesantes. En el Festival de Avándaro, el Three Souls in My Mind recordó la masacre del 10 de junio. Ese dato es relevante. La misma concentración masiva de los jóvenes en Avándaro, con una actitud de amor y paz, fue resultado, pensamos, de la liberación de espacios que se realizó en el 68. Pensemos que las jóvenes que marcharon en el movimiento estudiantil lograron liberar el Zócalo para que quienes se manifestaban pudieran hablar ahí en un espacio que era solo para el gobierno, ¿no? Se liberaron espacios, y pensar en el Festival de Avándaro, pues también, aunque de otro modo, es una liberación de espacios, ¿no? Era un cambio que creo que venía del 68, donde no solo pues se pensaba quizá así en una lucha de clases, de hecho quizá no era así, pero sí se buscaba transformar esa vida cotidiana con el movimiento hippie. Más allá pues de este falso dilema de o estás de un lado o estás del otro, hubo música hippie, música rockera, que fue con alto contenido político. Menciono dos grupos, por ejemplo Love Army,

el Three Souls, se podía ser hippie y hacer canción política, eso era verdad, e incluso se podía hacer canción política y ser funcional al sistema político vigente. Es difícil pensar en un ejemplo de aquel momento, pero después, históricamente, pues hay quienes cantan a los partidos, ¿no? Pensemos hoy en día quienes cantan a Morena y que venían de algún movimiento social. Se puede hacer canción política y ser bien funcional. O sea, en realidad ese blanco y negro de estás con la lucha de clases o estás con el rock y el movimiento hippie, creo que no es así tan rígido, ¿no? Se puede hacer canción política, pero sin necesariamente hablar de lucha de clases, y se puede hablar de lucha de clases y quizá en el fondo ser muy funcional, ¿no? Es solo para pensarlo, como sea, pues eso nos habla de que las canciones de los nacos son tan vivas, ¿no? Ya dedicamos algunas al pueblo cubano, porque el contexto hoy en día es relevante. Ya dedicamos una a los granaderos, y al menos esta canción del hippie, pues nos hace pensar en estas reflexiones a más de 40 años, casi 50 años de este disco, nos sigue moviendo su ritmo tal vez, pero sus letras, si le ponemos atención, nos sigue moviendo las neuronas, el pensamiento. Y pues vamos a seguir con otras dos canciones para ir cerrando este lado A del disco de vinil llamado Los Nacos. Vamos a escuchar la canción Vietnam y Droga Cola. De la canción Vietnam, en ese momento, en el año 68, los años posteriores, pues seguía la guerra de Vietnam, y es una canción que le dedican al pueblo vietnamita que se defiende de las tropas estadounidenses. Y luego vendría la canción de Droga Cola, que investigamos por ahí, que no es original de Los Nacos, sino que la compuso Luis Enrique Mejía Godoy. Al parecer, un día le escucharon Los Nacos y decidieron hacer esta versión. En realidad, Luis Enrique Mejía Godoy hace una parodia de un comercial de esa marca de refrescos, y le llaman Droga Cola, le llama así Luis Enrique Mejía Godoy, y después Los Nacos. Además, por ahí, muy importante decirlo, la canción Vietnam la compuso Ismael Colmenares y Gabriela Huesca, muy importante ahí una mujer. Ellos dos fueron a Berlín en 1973, fueron como Los Nacos, y esta canción ganó un premio en el Festival Mundial de la Juventud y los Estudiantes. Obtuvieron un premio en el 73, antes de que se grabara este disco. Vamos pues a escuchar estas dos canciones, volvemos.

¿A qué caray, eh? 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

Regresamos a la Que Huelga Radio en el 102.9 de la frecuencia modulada. Están ustedes escuchando la hora del acetato, dedicada en esta ocasión al disco homónimo de Los Nacos, el primer disco LP. Y ahora sí queremos hablar concretamente de este disco, por si quedan sueltas algunas cosas. Este disco se editó por primera vez en 1976 bajo el sello de Interson y después se volvió a editar en 1979 por Nueva Voz Latinoamericana. El disco que están ustedes escuchando es la versión de Interson, la primera edición. Fue el primer disco LP de Los Nacos. Si bien se grabó en el 76, en realidad retomaba canciones que se compusieron desde 1968, 8 años antes, y que pues principalmente Ismael Colmenares cantó en su momento y que fue acompañado por otros músicos, pero en este momento pues Los Nacos eran un trío. Esas canciones que se grabaron antes eran, por ejemplo, El Hippie, Indios, No Hace Mucho y Zapata, que formaron parte del primer EP de Los Nacos, editado por Los Mascarones en 1970. Ese fue el primer EP. Y hubo un segundo EP que yo diría que es inconseguible, nunca lo he visto, no parece estar en internet. Y ahí venían dos canciones, que era El Diputado y El Granadero. Una primera versión de la balada del Granadero, que simplemente se llamaba El Granadero. Ese EP se llamaba Volumen 2, también lo editó Los Mascarones y era de 1970. Llegaron en 1976 a este disco. En algunas entrevistas que hace el investigador Fernando Morán, hay una entrevista muy interesante que le hace a Elia Croth, que participó en este disco. Ella dice que Ismael Colmenares la conoció a ella y a Francisco Barrios, que todavía no se llamaba El Mastuerzo, aclara ella. Los conoció en el Foro Isabelino, que se había tomado por algunos estudiantes de teatro cuando nació el Centro Libre de Experimentación Teatral y Artística, el CLETA. Ahí se conocieron los tres y entonces pues los empezó a jalar a cantar para que formaran parte del grupo Los Nacos. También habla de que, como les decíamos al inicio, los tres fueron a Cuba a un festival de las juventudes y ahí coincidieron. Elia Croth nos habla de que Los Nacos, como podemos escuchar, inferir tal vez, o si alguna vez han visto en vivo a Los Nacos, ellos no solo cantaban, sino que actuaban. Era una cuestión teatral, de ahí las parodias, de ahí esos juegos, la interacción con el público, que en realidad eso venía desde el 68 y siguió vigente en los años 70 y sigue vigente hoy en día con Los Nacos, esa interacción, esa puesta en escena. Es en 1976 cuando sale este disco, cuando Francisco Barrios y Elia Croth se incorporan a Los Nacos. Ya como trío, junto con Milo, grabaron este disco. Y Fernando Morán dice que esta es como una etapa muy estable y productiva del grupo. Habría otras etapas, hubo etapas anteriores, pero esta en especial menciona él que es una etapa muy muy productiva, muy muy estable, muy buena musicalmente hablando. Dice también Elia Croth en una entrevista que el grupo, acudían a diversos lugares en lucha, como huelgas de obreros, de movimientos campesinos en Oaxaca, en Juchitán concretamente.
acudían a Morelos, a las luchas de colonos en la ciudad monstruo, como era el campamento 2 de octubre y Santo Domingo Coyoacán, pero también llegaron a ir a El Salvador, a Nicaragua, en esta etapa que va más o menos del 76 a principios de los 80. También en 1980 grabaron el disco La Lengua, un disco muy bueno que también les recomendamos, y donde ya canta Francisco Barrios unas canciones muy interesantes, recordamos la del 10 de junio. Y en 1981, antes de que se desintegrara este trío, participaron con José de Molina y Sergio Magaña en un disco llamado Del Surrealismo, La Picaresca y el Humor. O sea que estos dos discos, el de La Lengua y el de Del Surrealismo, La Picaresca y el Humor, pertenecen a esta misma etapa, donde los Nacos eran un trío compuesto por Ismael Colmenares, Elia Croft y Francisco Barrios, quien después sería el más tuerzo, quien después, ya en los 80, se unió a la Botellita de Jerez. Y por cierto, recuerdo ahora que uno de los lemas de la Botellita de Jerez era "todo lo naco es chido". ¿A quién se refería? Un referente seguramente eran los Nacos, de donde venía Francisco Barrios. Bueno, pues vamos a oír el lado B de esta canción. Vamos a tres canciones. Vamos a escuchar Indios, de Ismael Colmenares. No Hace Mucho, que también compuso Ismael Colmenares junto con Armando Vélez. Esta canción es interesante porque habla de Jesucristo, entendido como revolucionario. Nos hace pensar en la teología de la liberación, muy de los años 70. Escúchenla con este oído que les decimos. Y también escucharemos Las Hermanas Granaditas, que es una parodia de La Reconciliación, otra canción popular que seguramente se compuso en el 68 y que compusieron los Nacos. De pronto ahí hay albures y demás que era parte del show que daban los Nacos. Vamos a escuchar estas tres canciones.

0: Bien, bien, bien. A continuación vamos a presentar una pieza que es una descomposición del grupo, en la cual cantan las hermanitas granaditas. Aquí les presento a la hermanita china.
1: Hola, ¿qué tal?
0: Y la barbona.
1: Yo.
0: La canción se llama Desconciliación. Venga, a ver.

regresamos ya para ir cerrando este programa de la hora del acetato y queremos hablarles del disco físico de Los Nacos que lleva el mismo título del grupo y en la portada aparece el nombre de Los Nacos bajo un fondo como geométrico donde hay líneas que nos recuerdan tal vez un plano cartesiano, un diseño ahí muy matemático. Y es una edición muy bonita, la primera edición de Interson, que se abre en tres, donde vienen las canciones del grupo, y en medio viene una fotografía muy bella, donde vemos a Ismael Colmenares de barba, con una gorrita, parece una gorra cubana, una guitarra cantando, él aparece de perfil, y al fondo, un poco borrosos, aparece Francisco Barrios tocando la guitarra con una ligera sonrisa, y a su lado Elia Croft tocando la jarana. Los tres muy jóvenes, resaltan Francisco Barrios, Elia Croft, muy jóvenes. También viene algunos textos, viene un texto en la contraportada que habla un poquito de Los Nacos, lo vamos a leer. Dice la contraportada: Los Nacos, voz discriminatoria que usa el mestizo mexicano para burlarse del indígena y así marcar el alto grado de racismo que existe en nuestro país. Solo se usa en sentido peyorativo, es decir, naco igual a pendejo, dice el texto. Cuando este grupo escogió el nombre con que se presentaba, sabían muy bien sus integrantes lo que estaban haciendo, tal vez reivindicar por medio de su actuación un vocablo popular que contiene una gran dosis de desprecio y de violencia. Desde 1968, Los Nacos han presentado en fábricas, plazas, colonias y escuelas de toda la República Mexicana. También han asistido a festivales de música latinoamericana en Centroamérica, Venezuela, Estados Unidos y Europa. En Alemania, Los Nacos recibieron el primer lugar en música política por su canción Vietnam. Actualmente su trabajo está vinculado con el Taller de Investigación y Experimentación de Música Política, Tiempo, que está llevando a cabo la investigación de música popular y su participación directa con las luchas populares del país. Eso dice la contraportada. También en una parte de esta funda vienen unas opiniones de músicos reconocidos en ese momento, que era el 76, músicos o artistas en general. Queremos leerles dos de ellas. Viene la de Leopoldo Ayala, ese poeta del 68, que dice lo siguiente: la violencia oficial y los trágicos sucesos de 1968 no solo aceleraron el proceso revolucionario, sino que fueron determinantes para la toma de conciencia popular. La sangre de los que cayeron bajo las balas criminales del ejército, los granaderos y los demás cuerpos represivos es baluarte ante el cual el joven mexicano, contexto del joven de América, ha decidido cambiar la realidad. El joven artista lo sabe, sabe que el arte es un arma y la ha puesto al servicio de la lucha popular. Por eso critica, enjuicia y condena un sistema social clasista, injusto y fratricida. Los Nacos es un grupo de jóvenes compositores decididos a participar en el proceso revolucionario mexicano que vivimos. Nació precisamente en 1968 y con elementos activistas en el movimiento estudiantil popular, mediante la música que han reunido de otras expresiones latinoamericanas y la que han compuesto, tienen una sólida finalidad: concientizar, unificar. Su arte es joven como su tiempo y su expresión inteligente, satírica, valiente. Cada frase de su lenguaje, de su música, es resultado de una conciencia. Saben que su arte es consecuencia de su actividad y no un efecto aislado y desvinculado. Saben que no harán una revolución cantando, pero también saben que no ha existido una revolución sin canciones y sin arte. Eso dice Leopoldo Ayala y también dice Enrique Ballesté: el humor, la ironía, la burla son elementos valiosos para describir ampliamente las injustas situaciones sociales de un país.
En México sucede que la mayoría de las veces el humor, la ironía, la burla se utilizan para alejarnos de la verdad del país, para situarnos en una república de irrealidad y conformismo. Por eso cuando los nacos persisten en su labor de ser satíricos, cuando cantan el otro lado de la seriedad y nos entregan así las dos caras de la moneda, estamos seguros de que no tan solo descubrimos las injustas situaciones sociales de nuestro país, sino que nos volvemos más capaces de modificarlas y sustituirlas. Esto quiere decir que la tarea crítica debe airarse de los soplos de la broma y de la doble intención, debe hablarse de los tantos estilos del idioma y del ritmo, volverse un arma de muchos filos y muchos campos de batalla, debe combinar campos de batalla a las cadencias brincadoras y elásticas, juguetonas y mordaces, con las cadencias suaves y dulces, sencillas y reflexivas. Los nacos lo han hecho, lo hacen, nos entregan su nueva aportación para el cambio. Eso dice Enrique Ballesté. Y vamos cerrando este programa. Pensamos que este disco es excelente y nos remite al 68, sin lugar a dudas. Grabado en 1976, pero pareciera que fue grabado en el 68. Tiene los símbolos de esa época, como es la Revolución Cubana, la figura del Che Guevara, el apoyo al pueblo de Vietnam, al pueblo cubano, la crítica al imperialismo yanqui, la crítica al poder, tan olvidada hoy en día, en especial la crítica a los granaderos, a los diputados, y también el llamado a la lucha, el llamado al combate, ¿no? Y pues cerramos con tres canciones. Vamos a escuchar las tres últimas de este disco. Son Zapata, compuesta por Ismael Colmenares, El Diputado, que es una sátira también de Milo, y la última, muy buena para cerrar este programa, se llama Vamos Compañeros, también del Milo. 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

0: Hola, Javier.
1: Hola, ¿qué tal?
0: Pues nada, que estamos de cumple.
1: De cumple después de la subida de la escalera vespertina.
0: Bueno, eso no se entiende muy bien lo de la escalera. No se sabe si es escalera hacia el cielo, ¿cómo era eso?
1: Eso es muy bonita esa.
0: ¿No era autopista hacia el cielo?
1: No,
0: ¿cómo era?
1: Era una serie.
0: No, la de.
1: Escalera hacia el cielo.
0: Es que tú no eres nada rosa.
1: Escalera hacia el cielo se llama.
0: Highway to Hell. Ah, eso era del infierno.
1: No, eso nada.
0: Eso era el infierno, me he equivocado.
1: Mucho, te has equivocado y ya se ha ido la persona que nos estaba escuchando. Acaba de
0: pues bueno, es que esto es una cuestión de persistencia.
1: Sí.
0: Entonces estamos en el programa número 50 de La Ley Recorcha Libertad, ya que comenzamos a emitir un 20 de julio de 2018 con una entrevista que habíamos hecho a Rafael Amor, porque, bueno, que es amigo nuestro y Pili también, y los queremos mucho. Y vino a cantar para una cosa que organizamos en la facultad y ahí le hicimos una entrevista. Bueno, le hizo Nayara una entrevista para Radishu de Ondarroa y nosotros le metimos haciendo los cortes a nuestro gusto.
1: Sí, bueno, también, ¿no? Participamos en la entrevista también.
0: Bueno, sí, estábamos ahí nosotros haciendo hablando. La entrevista y Nayara era la que iba de corresponsal de Radishu en Irún, en Kabigorri, antes del concierto.
1: Bueno, pues ese fue el número uno, y el número dos fue otra entrevista a El Cabrero, que era una entrevista inédita que le hizo El Loco de la Colina. Y ahí también me aparece algo de música y eso.
0: Que El Cabrero también fue a una cosa que organizasteis en la facultad, ¿no?
1: Eso es.
0: Si empezamos con Rafael Amor y lo que organizamos en la facultad de Donosti, en la Universidad del País Vasco, y seguimos con El Cabrero, a que llamaste para que fuera a cantar a la facultad unos años antes, a
1: bastante
0: la Universidad
1: años
0: de Sevilla,
1: antes, sí.
0: Cuando estaba toda la movida de la universidad.
1: Eso es.
0: Y ya a partir de ahí, pues ya cogimos carrerilla y, bueno, hicimos un programa sobre Amparo Ochoa, Canciones y Vida.
1: Sí, también otro que hizo, que Huelga Radio, ¿no?
0: Uno que encontramos, que sobre el 68 en Tlatelolco y el rock en México. Un programa muy bonito que además nos llevó a otros músicos y a algunas películas también, muy divertidas.
1: Una muchacha del barrio.
0: Una de tu barrio de Sevilla, que es Miriam Bender.
1: Una de las virtuosas del piano flamenco. Y bueno, pusimos el programa tocando a Bach, Mozart y Paganini.
0: Sí, es un programa en el que debatimos sobre las diferencias entre Bach, Mozart y Paganini, nada menos. Nos atrevemos ahí a meternos en lo clásico. Después hicimos uno a modo de cantos de ciego.
1: Sí, explicando un poco qué son los cantos de ciego, y después venían diferentes cantautores a modo
0: de estilos. Después un programa sobre la lira libertaria.
1: Sí, que es un grupo de música rock.
0: Pasamos a Liberation Music Orquesta, Charlie Haden y Liberation Music Orquesta del 69.
1: Sí, que es un fragmento del disco y justamente son música de la Guerra Civil Española tocada a modo de jazz.
0: Emitimos también un programa, Foot Stomping Lyon Mixtape, de una gente que conocimos en León, que son unos cracks de la música, muy machosos, muy bailongueros.
1: Pinchadiscos.
0: Pinchadiscos, pero de lo de eso, de que no solo los pinchan, sino que los pinchan y los bailan y todo, y los queremos mucho, y ahí emitimos uno de sus programas, que lo podéis seguir en Facebook. Después, pues fuimos ya entrelazando, ahí ya cogimos carrerilla, a partir de principios, bueno, de marzo de 2019, y ya a partir de ahí hemos ido más de seguido emitiendo programas, con un programa sobre Ida Kos, blues subversivo y feminista.
1: Después de la cantautora Elisa Serna,
0: una de las grandes cantautoras comprometidas y también ninguneadas, ¿no? Que ahí sigue inactivo.
1: No,
0: falleció hace no mucho.
1: Sí.
0: No, me estaba confundiendo con Julia.
1: Sí,
0: ¿qué tal? Bueno, que no voy
1: a
0: recordando a Liz Regina.
1: Sí. Fonofobia 1.
0: Sí, tenemos cuatro fonofobias que son emisiones preparadas por Aritz, el gato que canta también, gatea o gatunea en Zintzilik Irratia de Orereta Rentería, que sabe yo creo que mucho de punk, de hardcore y este tipo de música, del que nosotros no sabemos mucho.
1: Sí, después algo más del jueves, que es el Mercadillo de Sevilla, y Rocío Márquez, pues con música que encontró en el Mercadillo, pues hizo un disco muy bonito y que vale la pena escucharlo.
0: Hicimos de Miriam Quiñones, una cantora que estuvimos a punto de entrevistar en Madrid, que ya habíamos quedado, pero no nos coincidió en el último momento, una pena. También de Lucille Bogan, la cantautora del blues sucio.
1: Un homenaje a Chicho Sánchez Ferlosio.
0: También recordando a Pedro Ruiz Blas.
1: Seguimos ahí con rock progresivo, en este caso andaluz, Goma.
0: También, ahora sí, en un programa sobre Julia León, cantautora e investigadora del folclore.
1: Hilario Camacho, que no podía faltar.
0: Otro Fonofobia con punk francés.
1: Un disco de también de otra chavala que es del barrio. Bueno, luego se han ido haciendo súper famosas, pero bueno. Eva Cortés, que pusimos un disco que se llama Crossing Borders.
0: Uno sobre el Chico Buarque, el poeta de lo cotidiano.
1: En castellano. Augusto Blanca, un fundador de la nueva trova cubana que conocí en Sevilla.
0: Sui Generis, un grupo argentino, andan diciendo por ahí que se perdió.
1: Fonofobia 3.
0: Que es otra compilación de Big Punk de diferentes lugares del planeta.
1: Buddy Guthrie, el cantautor que surgió del polvo, que es el gran maestro de los cantautores anglosajones.
0: Rubén Blades, el poeta de la salsa, en el que no nos callamos de hacer alguna pequeña crítica también.
1: Y una cosa, un recital inédito que encontramos de Daniel Viglietti con Eduardo Galeano cuando estaban en el exilio español.
0: Un Fonofobia 4 en el que nos trajo Ariz una antología de la canción libertaria italiana de 1864 a 1969.
1: Un programa de Agua Viva sobre...
0: No, antes de José Afonso. Ah, José Afonso. Un cantautor desempoderado.
1: Que es el gran cantautor del mundo lusófono, como Woody Guthrie, pero...
0: Pero lusófono. Después sí, Agua Viva, que es una construcción colectiva.
1: Un grupo que tiene mucho que ver con Andalucía.
0: Después uno de Gladys Bentley, Blues Woman Transgresora.
1: Leo Ferré, que es otro de los iniciadores de eso del cantautor, en este caso francófono, es el cantautor anarquista contra el tópico y lo utópico. Contra el tópico, lo utópico.
0: Tomás Vera, carpintero y cantautor de acampadas, que sabemos que está ahí pergreñando un nuevo disco, al que también le mandamos muchos besitos.
1: A Canarias, porque es canario y ejerce de canario, sí. Después un grupo que se llama Viajero.
0: Magabundeando entre cosas.
1: Sí, un disco bastante interesante.
0: Sí. John Cage, el anarquista del silencio.
1: Que es una música de esa que pone nerviosa a Inés.
0: Sí, a mí me pone un poco nerviosa. Bueno, que es muy bonita, pero me pone nerviosa. Claro. Es como inquietante, una música inquietante. El silencio es siempre inquietante.
1: Claro.
0: Y la gente que toca con el silencio te genera una sensación extraña, ¿no?
1: Muy bien.
0: Para mí, por lo menos. Después José Carvajal, el sabalero, el cantautor anarquista que mandaron a Moscú, que eso gracias a una amiga que también nos mandó una compilación.
1: Y estamos con Carmen París, Mestizando, y ahí pusimos diferentes tipos de música que ha cantado ella.
0: Isabel Parra, Libertando Gustos.
1: Kai, que es también de Rock Andaluz, La primavera de nuestras mentes diminutas.
0: Ya estamos llegando a octubre de 2019 con Noel Nicola, cantautor sin consignas.
1: Otro cantautor, pero de otro estilo, que es Vinicio de Moraes, que en este caso trajimos canciones que con María Creusa y Toquiño.
0: El rock sinfónico de los Neutrals,
1: uno de los grupos que me ha ido acompañando a lo largo de la vida. Omar Aportuondo, que es una mujer muy especial, y tomamos el disco que a mí me gusta más, ¿no?
0: el disco que hizo tan, por su aniversario en los escenarios, ¿no? Que lleva más de 70 años en los escenarios y ahí sigue. Hace menos hicimos ya en noviembre un programa sobre Julio Matito, cantautor de Las Praderas, que es uno de los que más, no sé, que nos dice mucho también, bueno, todos nos dicen, ¿no? Pero
1: andaluz.
0: Sí, un cantautor andaluz que tiene mucha fuerza y que
1: tiene, bueno, mucha plantea fuerza, tiene mucha garra.
0: No, pero nos plantea muchas cuestiones en lo político, claro. Y por eso pues te deja también para plantearte las cosas.
1: El número 49, ¿no?
0: 48.
1: No, 49 es el que viene ahora. Luis Cobos.
0: Claro. Luis Cobo, el Manglis.
1: Ah, ¿no?
0: No.
1: Ah,
0: no.
1: Vale, vale.
0: Luis Cobo, Manglis, el Antilla de Triana, otro andaluz.
1: Sí.
0: Que
1: es del grupo.
0: Es de los grandes compositores también.
1: Es del grupo Guadalquivir y luego ya continuó su carrera en solitario, sí.
0: En el número 49. Es el de la semana pasada.
1: Manolo Sanlúcar. Qué pena. Más grande. Es que la vejez es mala para todo. Es mucha pena esto. Esto es para vivirlo, porque es para vivirlo todos los días, ¿no? Es una vez a la semana.
0: Se me había olvidado, porque de la semana pasada se me había olvidado. Claro. Manolo Sanlúcar, otro de los grandes compositores. Y ya llegamos al número 50. Oye, ¿qué pasaba, no? Que hombre, a lo mejor para escucharlo es aburrido, sí, pero
1: para escuchar la música no.
0: Claro, pero es verdad que no lo había pensado, pero tenemos una variedad de músicas de diferentes lugares del mundo, tenemos grupos, cantantes mujeres, cantantes hombres, cantantes de géneros indefinidos.
1: Y el número 50, entre varias posibilidades que teníamos,
0: sí, cierto,
1: hemos elegido a
0: Verónica Condomí, que es por su cumpleaños también, nacida un 30 de noviembre de 1960, que es cantante, compositora y guitarrista argentina, que nos trae músicas populares de diversos lugares del mundo, pero especialmente de Latinoamérica. Entonces,
1: yo lo único
0: ya
1: que sabía,
0: después de esta retahíla, claro, de cumpleañera,
1: Lo único que sabía de ella es el disco que vamos a poner, que llevo escuchándolo durante años, porque el disco es de 2007 y se llama Remedio para el Alma, pero yo sobre ella no sabía nada.
0: Pues mira, ella, que es de una familia muy musical, que iba la gente a tocar la guitarra a su casa, entonces ahí se juntaban y ella estaba ahí, se decía, bueno, déjame aquí, que yo me pongo aquí a escuchar, no molesto. Y entonces así es lo que se dice que fue mamando la música, ¿no? Ya desde muy niña empezó en un coro y además jugaban a cantar, entonces aprendían a cantar en las diferentes voces de los diferentes niños del coro, era un juego que hacían, y entonces dice que eso le hizo mucha apertura vocal, ¿no? Porque así hacía formas de cantar nuevas y eso hizo que su desarrollo vocal pues fuera más amplio, ¿no? Jugando.
1: ¿Y qué relación tiene? Porque luego también tenemos por ahí para hacer un programa sobre él, que no sé si será este año o el año que viene, a Lito Vitale.
0: Bueno, es que en los años 70 formó parte, porque le dijo un amigo que fuera ahí, a la MIA, que es Músicos Independientes Asociados, que es el colectivo musical que la familia Vitale gestó durante los días arduos de la dictadura, que era de rock progresivo. Entonces, en el MIA, en Músicos Independientes Asociados, conoció a Liliana Vitale y ahí creó un dúo de voces con el que hicieron dos discos, Danzas de Adelina en el 81 y Kamasunki en 1984.
1: Porque
0: o sea que en realidad lo que fueron
1: es Argentina, ¿no?
0: Sí.
1: Ah, sí, ¿te lo hemos dicho?
0: Sí, he dicho Argentina.
1: ¿De dónde?
0: Entonces,
1: ¿Argentina, capital?
0: Ahí me ha pillado.
1: Vale.
0: Pero que ella lo que planteaba, o sea, ella fue a un concierto de ellos, de los Músicos Independientes Asociados, y ahí es donde conoció a Lito Vitale, que era un muchacho ahí timidito y tal, y bueno, se hicieron novios y ahí ya.
1: ¿Fueron novios de todos?
0: Hombre, se casaron y tuvieron una hija.
1: Ah, no sabía.
0: Bueno, es que como me dices que no cuente cotilleos,
1: ya,
0: pues
1: ya.
0: Yo no cuento cotilleos, vale, pero bueno, sí que cuento. Ella conoció a él en un concierto que le llevó una amiga de clase. Y entonces lo conoció y se enamoraron, y entonces fue cuando empezó en el grupo de músicos independientes asociados. Y se casó con él, bueno, no sé si que se casaron matrimonialmente, pero bueno. Y su hija también es cantante, y su hija participa también en discos, que es conocida como Emme. Y es parte del... Bueno, ella que estaba con Liliana Vitale, con Liliana Vitale estuvo un montón de tiempo, y dice que para ella la forma de cantar con ella le ha acompañado durante toda su vida, aunque luego ya cada una siguió como su camino, ¿no? Pero ahí, y luego ya fue a músicos populares argentinos, que ahí ya se juntó con lo más granado de las músicas populares argentinas, que Jacinto Piedra, Peteco Carabajal, Chango Farias Gómez y el Mono Izarralde. Que hay, dicen que es un grupo iconoclasta que ya desde su nombre se desmarcaba de las cárceles estilísticas para abordar el folclore argentino sin ataduras. Hasta ese momento en el folclore nadie tocaba batería, bajo y menos guitarra eléctrica. Fuimos muy combatidos, o sea, que los criticaron mucho por hacer eso, es lo que dice ella, ¿no? Verónica Condomí, en una entrevista. Y ellos en este grupo grabaron dos discos que son referencia en Argentina, Nadie Más Que Nadie, en el 85, y Antes Que Cante el Gallo, en el 87. Bueno, es que no lo he contado, pero al padre de Verónica lo desaparecieron en la dictadura. Y entonces ella, pues también en sus discos y eso, pues habla de su padre, que es era cantor y compositor, Miguel Condomí.
1: De hecho, del disco que vamos a escuchar tiene algo de eso, ¿no?
0: Sí, dos composiciones de su padre, que piensa ella que si no lo recupera ella, que a ver quién lo va... Claro. O sea, que no quiere dejarlo atrás, ¿no?
1: Que dice ya, ¿no? Cuando, porque claro... lo de Argentina igual que lo de España, que eso queda ahí y ahí está.
0: El punto
1: Pero,
0: final.
1: Sí. Dice que nadie puede desatar lo que la sangre une, ¿no?
0: Eso le dice a los asesinos.
1: Sí, efectivamente.
0: Señala a los asesinos y dice que los asesinos no van a conseguir que se desate lo que la sangre une. Y eso, bueno, en el disco que vamos a escuchar, en Remedios para el Alma, está también su madre, canta su hija, con su hermano Quique, que su hermano ha participado en La Nota Negra, otro grupo, el grupo en el que empezó en el 90. La Nota Negra, con su hermano Quique Condomí, con Irene Cadario, Sammy Mielgo...
1: Porque eso se inspiraron en lo de La Alegre Corchea Libertaria.
0: Sí, claro,
1: ¿no?
0: Entonces estuvieron en La Nota Negra antes de empezar en lo que se llamó el trío Condomí, Snager y Guevara, que también es un trío muy potente. Estábamos dudando si poner el con el trío o poner el que vamos a escuchar, pero al final vamos a poner el que te gusta a ti, el que más te remedio para el alma. Entonces, cuando formaron el trío Condomí, Snager y Guevara, dice ella, de entrada ya no hablaría más de folclore. O sea, dejó de decir ella folclore, sino de música popular, porque la música popular es la música de la gente que está viva y que vibra. Los encasillamientos no son buenos para esta época, todo es tan amplio y tan mixturado, y me gusta que sea así. Yo siento que los esquemas del folclore, el jazz y el rock ya los rompí hace mucho.
1: Porque es vieja, ¿no?
0: ¿Ya? Hombre, bueno, no lo sé, nació en el 60. Tampoco es mucho más mayor que tú.
1: Hombre, son los 5 años.
0: Pues eso.
1: Ya va para vieja.
0: 4 y medio más ya bien, ¿eh? O sea que no es tan mayor. Lo que pasa es que lleva toda la vida desde que nació en la música. Y desde muy jovencita, antes, con 16 años, ya estaba en el grupo de los músicos independientes. O sea,
1: mira.
0: Es una muchachaca, lleva mucho tiempo haciendo música, cantando y todo eso, ¿no?
1: Sí, bueno, y yo creo que en los tiempos que estamos viviendo, este disco tiene 12 años ya, pero vamos, en los tiempos que estamos viviendo también hace falta este remedio para alma, y dice ella que mientras grabamos esta música tuve la sensación de curarme de algo, no sé de qué, pero me siento muy bien. Tengo montones de heridas que tienen que ver con las cosas que me han tocado vivir. y compartir la música con la gente que admiro, con los músicos y amigos y con la familia, son cosas que me hacen feliz y me curan. Bueno, a mí me harían alegre, no feliz, pero bueno.
0: Sí, ella tiene mucha relación, mucho apego hacia su familia, la sigue manteniendo una relación muy fuerte. Y también lo que va trabajando ahora es lo que llama clínicas de canto, porque ella considera que el canto es un remedio vital. Entonces, lo que hace es ir por diferentes lugares.
1: Remedio vital.
0: Ah, bueno, eso lo acabo de decir yo. No lo dice ella. Pero que lo que hace es que animar a la gente a que cante, a que disfrute con el canto, a recuperar la idea de canto popular, que el canto popular y el canto colectivo también, y también tiene un poco ese rollo de lo sanador, lo así, ¿no? Entonces pues hace como sus rituales para antes de salir al escenario y un poco ese tipo, ¿no? Y cuenta porque la portada de Remedios para el Alma es el Machu Picchu, y es la última canción, que el título ya te gustará, la de La Puerta del Sol.
1: Ya, que eso tú ya lo sabes, que me encontré en mitad del monte con tres mujeres y me dijeron que yo había nacido en La Puerta del Sol y que me estaban esperando.
0: Sí, eso no sé si da miedo o...
1: No sé, la última canción del disco.
0: Bueno, lo que decía ella es que por fin, después de, pues quería ir al Machu Picchu y por fin, después de mucho intento, ella consiguió llegar a tener la posibilidad de ir al Machu Picchu y le parecía hermosísimo, precioso, pero dijo, ¿y dónde está la gente? ¿No? Y le dio una tristeza muy grande. Y por eso es lo de la gente, ¿no? Porque para ella eso es muy importante. Entonces, bueno, que es muy difícil encontrar información sobre ella. La Wikipedia es muy escueta y, como ya sabemos, luego la gente replica lo que pone la Wikipedia. Claro. Y hemos encontrado un blog que es eloficiodegraciano.blogspot.com, que explica un poco más de ella, de este disco, y que va contando de una forma narrativa sobre su vida. Y entonces nosotros también lo replicaremos en nuestro blog, pues para que se quede ahí esa información en internet.
1: Bueno, los temas del disco Remedio para el Alma, de 2007, pues son De los días los más lindos,
0: Andando
1: Conmigo,
0: Tornada de luna llena,
1: Berejú,
0: ¿Por qué si estás en mí no estás conmigo? No, ¿por qué? Si luego cuando canta yo pensaba que era porque si no, ¿no?
1: No,
0: yo pensaba que era una afirmativa, no una interrogativa. Andando en los... ¿Por qué si estás en mí no estás conmigo?
1: Lucerito del alba.
0: Esa es la más conocida popularmente, porque, bueno, es que hace, por una parte, versiones de otros músicos y también hace sus propias composiciones, y en este caso esa es la que la gente más conoce en Argentina. Dos corazones.
1: Vidalita.
0: ¿Quién será Vidalita? La canastita.
1: Viles Río.
0: Pregunta a vos, Chacarera.
1: Y la famosa La Puerta del Sol.
0: Eso es. Bueno, pues después de toda esta explicación larga de los músicos y las músicas con las que hemos compartido todo este tiempo, nada, que feliz cumpleaños. 50 años tienes, ¿no?
1: ¿60?
0: No, que 50 a radio, al programa La Alegre Corchea.
1: Claro, 50.
0: Feliz 50 programa feliz cumpleaños a Verónica Condomí, y que lo pases muy bien.
1: Esperamos que nos escuche.

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Del festejo a la violencia, el alcohol. El Mundial es un evento que sin duda despierta muy fuertes pasiones. Con cada victoria de la selección mexicana, diversas imágenes en los medios de comunicación y las redes sociales se repiten de una manera bastante inquietante. Por un lado, miles de personas salen a las calles para celebrar, las plazas se llenan de banderas tricolores, las personas con las camisetas de la selección, la euforia colectiva parece convertirse en un momento de unidad nacional. Y vemos a la gente que se encuentra, que se comunica, juega en conjunto con desconocidos y se divierte. Sin embargo, conforme avanza la noche, la celebración suele transformarse en algo muy distinto. Peleas, agresiones, vandalismo, daños al mobiliario urbano, comercios de alcohol, venta de alcohol en la calle sin ningún control, accidentes. Los testimonios de esto durante las celebraciones por los triunfos de México en las inmediaciones de, principalmente del Ángel de la Independencia en la Ciudad de México, son compartidos en las redes sociales. Los medios de comunicación hicieron eco de estas peleas campales, agresiones contra mujeres, destrucción de espacios públicos y enfrentamientos con las autoridades contrastando con eso, con esos otros festejos de unidad y juego colectivo, aunque varias veces ese juego colectivo, que empieza de manera más o menos controlada, se empieza a descontrolar y se vuelve bastante peligroso. Y como ocurre cada vez que hay un episodio de esta naturaleza, ya sea una fiesta tradicional en un pueblo, otros eventos deportivos, el debate público se concentra en la aplicación de la ley seca y reforzar la presencia de la policía. Pero esa discusión, aunque necesaria, vuelve a quedarse totalmente en la superficie. La pregunta que realmente deberíamos estarnos haciendo no es cómo controlar los daños después de que el problema ya estalló. La pregunta debe ser por qué seguimos organizando eventos masivos bajo la premisa de que el alcohol es el ingrediente indispensable, esencial de cualquier celebración colectiva. Durante décadas, la industria alcoholera ha construido una cultura donde resulta casi imposible separar el deporte del consumo de sus bebidas. Una industria que sabe que gran parte de sus ganancias las obtiene de los altos consumidores de alcohol. Y que se lava la cara con mensajes de consumo responsable cuando sabe muy bien que no tiene ningún efecto estos mensajes frente a sus estrategias publicitarias que aumentan el consumo de sus productos. El vínculo aparece en la forma de publicidad en los estadios, en las transmisiones deportivas, ofreciendo promociones de sus productos, en los patrocinios de estos eventos y el uso de figuras deportivas para mostrar una publicidad que asocia sistemáticamente la cerveza o los destilados con la amistad, el éxito, la masculinidad, la victoria y el orgullo nacional. El mensaje es constante. Celebrar implica beber y, ¿por qué no?, incluso embriagarse. Y cuando ese mensaje se repite miles de veces, deja de parecer publicidad para convertirse en una norma cultural. Sin embargo, la evidencia científica cuenta una historia muy distinta. El alcohol afecta los procesos cerebrales, es una droga. Afecta estos procesos cerebrales relacionados con el juicio. Las personas empiezan a dejar de tener juicio. La regulación emocional se descontrola. La toma de decisiones se pierde y el control de impulsos también. Disminuye también la capacidad para evaluar riesgos, reduce la inhibición frente a conductas agresivas y aumenta la probabilidad de responder con violencia ante situaciones de frustración o conflicto. Pero es importante destacar que aunque no toda persona que bebe se volverá agresiva, cuando el consumo, sobre todo en exceso, ocurre en contextos donde ya existen emociones intensas, como un partido de fútbol, una rivalidad deportiva, una celebración multitudinaria, las probabilidades de que aparezcan conductas violentas
aumentan de manera significativa. Y estos trastornos en la percepción y el comportamiento que genera el consumo de alcohol se potencializan cuando el consumo es colectivo en masa. Es decir, todos esos impactos que se tienen sobre el comportamiento a nivel personal, cuando el consumo es en masa, las repercusiones son mucho más graves. La investigación internacional ha documentado este fenómeno desde hace varios años. Diversos estudios muestran incrementos en las agresiones físicas, en la violencia interpersonal e incluso la violencia familiar durante temporadas deportivas o después de partidos de alta intensidad emocional. Eso está muy documentado con el fútbol y la violencia en los hogares. El deporte no genera violencia por sí mismo. Lo que ocurre es que el alcohol amplifica las emociones y reduce los mecanismos de autocontrol, precisamente cuando las personas experimentan niveles elevados de excitación colectiva. Y lo que nos preocupa es que frente a esta evidencia, la respuesta del gobierno continúa siendo reactiva. Ante cada episodio de violencia en los estadios o en estas festividades comunitarias, se producen las mismas propuestas de siempre. Reforzar operativos policíacos, limitar temporalmente la venta de alcohol en ciertas zonas o pedir a la ciudadanía que consuma con responsabilidad. Esto último de la mano de la propia industria alcoholera que se encuentra con sus estrategias en el origen de este problema. Industria que no tiene descaro en culpar al consumidor individual y decir que la solución es el consumo responsable o moderado cuando sus estrategias de publicidad, de patrocinio, de presencia, de bloqueo de políticas públicas es todo lo contrario. Después, cuando la atención mediática desaparece, todo vuelve a la normalidad. Y en la siguiente celebración se va a repetir exactamente el mismo patrón, como si no hubiera ninguna alternativa. Pero existe una enorme diferencia entre administrar una crisis y prevenirla. Organismos internacionales han señalado que las políticas públicas más efectivas para reducir los daños asociados al alcohol son conocidas ya desde hace muchos años y han mostrado muy buenos resultados, e incluso forman parte de los planes internacionales y compromisos país firmados ante estos organismos internacionales. La Organización para la Cooperación y Desarrollo Económico y la Organización Mundial de la Salud han identificado un conjunto de medidas altamente costo-efectivas que reducen los problemas asociados al consumo de alcohol. Limitar su disponibilidad mediante controles sobre horarios, control de la densidad de venta, de puntos de venta y acceso, es decir, actualmente tenemos venta en cualquier lugar. Restringir la publicidad, particularmente aquella dirigida a la población joven, eliminar el patrocinio deportivo y de eventos culturales, establecer etiquetados sanitarios con advertencias claras sobre los riesgos para la salud y aumentar los impuestos a las bebidas alcohólicas para reducir su asequibilidad. En México es más barato comprar una bebida alcohólica que una barra de pan. Es decir, es más asequible el alcohol, el pan. El precio de la cerveza es uno de los más bajos en América Latina en relación al salario, así como las bebidas de muy alta graduación alcohólica que se venden en las tiendas de conveniencia que han disparado los puntos de venta de estos productos en todos los barrios del país, donde antes eran pocos puntos los autorizados a vender alcohol de alta graduación. Estas medidas no buscan prohibir el consumo, buscan disminuir los daños que dicho consumo ocasiona sobre quienes beben y sobre todo sobre quienes no eligieron hacerlo pero terminan padeciendo sus consecuencias. Porque el problema del alcohol nunca afecta únicamente a quien consume. En una de estas celebraciones ya murieron 4 personas en el país, estableciendo un récord mortal en todas las Copas Mundiales de fútbol. El daño lo sufren las personas atropelladas por un conductor intoxicado, lo viven las familias que enfrentan violencia dentro del hogar después de un partido, como reportan informes de Naciones Unidas, la violencia en las familias aumenta, gane o pierde el equipo y mayor,
mayor es la violencia cuando pierde. Ya veremos qué pasa en un escenario de ese tipo si ocurre en México. Lo padecen las mujeres que son agredidas durante las concentraciones masivas. Lo sufren las personas que sufrieron una caída. Y estos daños los pagamos todos los mexicanos con nuestros impuestos. Los servicios de emergencia, los hospitales, las policías, los municipios que deben reparar el mobiliario urbano y en última instancia toda la sociedad. Aún así, México continúa sin contar con una política nacional integral sobre alcohol. Resulta insuficiente responsabilizar únicamente a quienes participaron en los disturbios del Ángel de la Independencia. Las personas son responsables de sus actos, por supuesto, pero una política pública seria no puede limitarse a señalar culpables individuales mientras ignora el entorno comercial, regulatorio y cultural que favorece la repetición de estos episodios. Las celebraciones mundialistas debieran dejarnos una lección que va mucho más allá del fútbol. No se trata de estar en contra de la celebración ni de prohibir que las personas adultas consuman alcohol. Se trata de reconocer que la violencia que aparece una y otra vez después de grandes celebraciones no es producto del azar ni una característica inevitable de la pasión deportiva o de las pasiones comunitarias. Es el resultado de una combinación predecible entre la alta disponibilidad prácticamente ilimitada de alcohol, la publicidad y mercadotecnia intensiva, la regulación insuficiente sobre la venta, cantidad de puntos de venta, horarios, bajos precios, una cultura que sigue equiparando embriagarse con la celebración. Y esto tiene que ver con la ausencia de una política nacional sobre consumo de alcohol y sobre el poder que tienen las grandes alcoholeras sobre el poder ejecutivo y el poder legislativo e incluso el judicial en nuestro país. La pregunta ya no es si volverá a ocurrir. La pregunta es cuánto tiempo más estaremos dispuestos a aceptar que el costo de celebrar sea poner en riesgo la salud, la seguridad y la vida de otras personas. ¿Hasta cuándo tendremos una política nacional sobre consumo de alcohol que transforme la norma social que los intereses comerciales han establecido con todos estos costos?

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1: El BMO Field de Toronto es un estadio con capacidad oficial registrada de 28.180 personas. Será reconvertido este verano con 17.756 asientos adicionales, para una capacidad temporal de 45.736 lugares. Y será, por segunda ocasión, un estadio mundialista, pues ya lo fue en 2007 en la Copa Mundial Sub-20. Canadá, tercer país anfitrión de este mundial, junto con Estados Unidos y México, suele asociarse con deportes de invierno. Pero lo cierto es que, aún sin competir con el hockey en popularidad, existe una importante afición al balompié. 8 equipos participan en la Canadian Premier League, creada en 2019, mientras que Toronto, Vancouver y Montreal, las 3 ciudades con las áreas metropolitanas más grandes del país, cuentan con sendos clubes que participan en la MLS. ¿El fútbol creciendo en Canadá? ¿Quién lo diría? La diversidad cultural y las importantes tasas de inmigración a ese país seguramente forman parte de las explicaciones de este fenómeno. También ha sido factor en el incremento de esta joven pasión la exportación de jugadores a equipos de élite como Alfonso Davies al Bayern Múnich o Stephen Eustaquio al Porto. Y así, poco a poco, los ojos del mundo han volteado a ver al BMO Field. Y no solo porque será sede de selecciones como Croacia, Panamá o Costa de Marfil, ni por sus arreglos para la justa deportiva. En su biografía, este estadio guarda otros sucesos que le han sumado relevancia y particularidad. Uno de ellos comenzó el 1 de febrero de 2025, cuando el presidente de los Estados Unidos, Donald Trump, firmó una orden ejecutiva imponiendo aranceles del 25% a todas las importaciones canadienses. La crítica hacia la medida y al personaje cundieron rápidamente entre la población canadiense. Sentimientos negativos incrementados por los provocadores mensajes sobre hacer de Canadá el estado 51 de la Unión Americana. En marzo de ese mismo año, el Chicago Fire visitó al Toronto FC en el primer compromiso correspondiente a la temporada 2025 de la MLS. Lo que sucedió fue inédito en ese estadio. Pero no en la historia del fútbol. Al sonar el himno estadounidense, los aficionados de los Reds, como se le conoce al equipo torontino, comenzaron un ensordecedor abucheo. La prensa reportó la rechifla como un acto político de repudio masivo. Y es que el estadio, como punto de concentración, tiene por definición una esencia: la capacidad de expresión popular.
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1: La historia misma de los mundiales está marcada por un pulso entre el delirio de grandeza de los gobernantes y la efervescencia popular. Algunos casos más dramáticos que otros. El jueves 1 de junio de 1978, en Argentina, el dictador Jorge Rafael Videla inauguró el Estadio Monumental de River Plate, lo que él mismo llamó, con una ironía que solo la historia puede aplastar, el Mundial de la Paz.
4: Y bajo el signo de la paz, declaro oficialmente inaugurado este 11º Campeonato Mundial de Fútbol 78. Muchas gracias.
1: 70.000 personas llenaron las tribunas y, como confirmación de la centralidad política de ese evento, la dictadura había decretado asueto general para que nadie se lo perdiera. El periodista holandés Fritz Jelle Barend decidió cubrir el Mundial, pero no desde lo que sucedía en el estadio. Eligió ir a la Plaza de Mayo, el mítico parque público que está frente a la Casa Rosada, sede del Poder Ejecutivo argentino, y filmó lo que encontró: un grupo de mujeres caminando en círculos con sus pañuelos blancos en la cabeza, en una medida pacífica de protesta, pues no sabían nada de sus hijos desaparecidos. La imagen se hizo icónica y dio la vuelta al mundo. La dictadura había construido la fiesta más grande del mundo, literalmente, sobre sus propios crímenes. Y las madres de la Plaza de Mayo se hicieron un espacio para la protesta, a pesar de la dictadura. a pesar del mundial.
5: ¿Qué pasa, señora?
6: Queremos nuestros hijos, que nos digan dónde están, por lo menos. Hijo, hoy hace 15 meses. ¿Dónde están los bebés? ¿Por qué no nos dicen a nosotros si están vivos?
7: Siempre ha sido un debate internacional, hasta dónde sí, hasta dónde no puede llegar la protesta, pero lo que hay que tomar en cuenta es que la protesta social pues no pretende mantener una especie de normalidad, al contrario, pretende irrumpir en la normalidad, en la cotidianidad, para hacer llegar una demanda.
1: Soy Marion Reimers, y como tú y todas las personas involucradas en este podcast, estoy convencida de que mi gusto por el fútbol no anula mi interés por los asuntos que nos atraviesan como sociedad. Y de eso, precisamente de eso, trata este podcast. De fútbol, de historia, pero sobre todo, de lo que está en juego en estos tiempos, nuestros derechos.
8: Episodio 3. El abucheo.
1: El registro de las protestas durante partidos de fútbol, y en particular durante los mundiales, es amplio y diverso.
7: Cualquier justa deportiva es un buen espacio, y es un espacio que víctimas, activistas, que periodistas, que diversas voces y diversos sectores pueden aprovechar para poner en la palestra pública ciertas situaciones.
1: Él es Polo Maldonado, director regional de Artículo 19 de la Oficina para México y Centroamérica.
9: Me parece que la constante es que se dan en países altamente polarizados en el terreno político, con una conflictividad muy importante. Entonces, se quieren usar como escaparate de logros de los regímenes en su momento, pero también han sido ocasión, otra constante, de expresión del descontento que existe frente a estos regímenes que han pretendido legitimarse.
1: ¿Y él? Es David Fernández Dávalos, ex rector de la Universidad Iberoamericana de la Ciudad de México, de la misma universidad en Puebla, del ITESO en Guadalajara, y ex director del Centro de Derechos Humanos Miguel Agustín Pro Juárez, donde actualmente sigue colaborando.
9: Hay sectores que, además de celebrar, quieren utilizar el mundial legítimamente como un escaparate para abrir conversaciones incómodas en torno a las realidades negativas que ocurren en nuestros países.
1: En los contextos de las grandes justas deportivas, el estadio se vuelve un agente principal, pues ofrece algo que pocos espacios permiten: la concentración anónima de decenas de miles de personas convocadas por una misma causa. Las individualidades se disuelven en la multitud, y la magnitud de un evento deportivo permite que la causa de la congregación pase desapercibida en primera instancia. Y cuando menos te lo esperas, el motivo aparece.
10: Hoy, 31 de mayo de 1986... declaro solemnemente inaugurado el 13º Campeonato Mundial de Fútbol.
1: Quizás el abucheo al presidente Miguel de la Madrid en la inauguración de México 86 es uno de los más recordados. El ágora que representa el estadio ha sido fuente de terror de mandatarios en diferentes partes del mundo a lo largo del siglo XX y XXI. Por eso muchos han decidido no participar en las ceremonias de inauguración de sus mundiales, tal como pasó en 2014 con Brasil, o como sucederá en 2026 en México. Por eso, ¿no sería descabellado pensar que, a sabiendas de este potencial político que tienen estos torneos, exista un esfuerzo sistemático por despolitizarlos?
7: La FIFA o el Comité Olímpico, quien sea, dependiendo del evento, tratan como de volver un ambiente aséptico, un ambiente libre de tensiones, de conflictos. Y yo creo que esa escisión, esa división de fútbol, política o protesta, no es bastante artificial, ¿no? Porque al final es un lugar de encuentro, y es un lugar que, como cualquier otro lugar público, es proclive a estar altamente politizado y a generar movilización y a generar reclamo. Entonces, procurar que todo el mundo se comporte conforme a ciertas reglas, incluso de etiqueta, es un absurdo, porque el tema es romper con la normalidad, romper con la cotidianidad y aprovechar el espacio público para poner cosas que no siempre llegan a los espacios de decisión política, o a los que no tenemos acceso como ciudadanos.
1: En los últimos 3 mundiales han habido protestas o denuncias en el marco de la competencia. En Brasil 2014 las protestas iniciaron por el aumento de los costos del transporte público en Sao Paulo, aunque en realidad esta fue la gota que derramó el vaso. Un vaso repleto de injusticias por el uso de recursos públicos en infraestructura para el mundial, mientras la población no podía acceder a los servicios más básicos. En Rusia 2018 se protestó a lo largo del torneo contra la falta de libertades en el país. En plena final, mientras se enfrentaban Croacia y Francia, el grupo de punk Pussy Riot invadió la cancha, vestidas de policías, mientras se publicaba el pliego petitorio en el que solicitaban la liberación de los presos políticos. En Qatar 2022 hubo protestas, incluso de las selecciones participantes, en contra de la explotación de mano de obra para la construcción de estadios y la intolerancia a la comunidad LGBTIQ+. Ninguna de estas protestas detuvieron el certamen internacional, pero sí amplificaron las voces. Y en algunos casos, como el brasileño, provocaron una cadena de sucesos que llevaron a cambios políticos sustantivos. Un mundial, lo grita la historia, es una etapa viva e intensa en la vida pública de las sociedades.
7: Seguramente habrá manifestaciones y eso no lo pueden prohibir, mucho menos reprimir. Seguramente alguien va a sacar una bandera de Palestina, seguramente habrá algún pronunciamiento dentro o fuera de la cancha. Por ejemplo, es muy probable que se manifiesten las buscadoras, es muy probable que se manifiesten los maestros, que no hay canales institucionales para colocar las demandas y mucho menos para recibir soluciones a problemas tan graves como los que hemos venido denunciando en los últimos años, particularmente el tema de las desapariciones, ¿no? Es inevitable que el tema surja, de hecho será muy sano que surja en el contexto mundialista, cuando las autoridades han optado durante años por voltear a otro lado. Entonces es completamente legítimo y completamente necesario incluso que se aprovechen estos espacios.
1: Los enfrentamientos deportivos no son las únicas disputas que se viven durante el desarrollo de las Copas del Mundo. También hay otras contiendas simbólicas e históricas, como la que se da entre quienes buscan imponer versiones aterciopeladas de la realidad frente a la desafiante rebeldía de grupos que se resisten a que la adversidad que enfrentan sea totalmente ignorada.
7: Otro elemento que hay que tener mucho cuidado es la narrativa en torno a las protestas. Es decir, cuando desde el propio gobierno y a veces replicándolo los medios masivos de comunicación, se trata de caracterizar negativamente la protesta y a las personas que protestan, esto va generando un ambiente de permisividad precisamente para la represión.
1: El evento deportivo más importante del planeta, ese entramado de polémicas, decisiones económicas y políticas, realizado muchas veces al amparo de dictaduras y gobiernos autócratas, no ha podido resistirse totalmente a la complicidad con los intereses mediáticos y a una debilidad por las coberturas sesgadas. Esas que buscan relegar al anonimato la dura realidad de millones de personas.
7: Desafortunadamente, lo que vemos es que a veces las decisiones editoriales, sobre todo cuando tienen como tarea únicamente cubrir el tema deportivo, tienden a invisibilizar el tema político. Entonces, ahí el papel de los medios es muy importante para retomar esas exigencias y esos agravios.
9: De todos modos, pienso que el fútbol tiene un resto que no puede ser domesticado y que no puede ser sometido a los designios del capital, que siempre sigue siendo en ese resto una expresión del gozo popular, una expresión de la lucha social, una expresión también de la crítica a la comercialización del deporte. Entonces, si hablamos estrictamente del fútbol, hay un resto indoblegable, salvaje, insubordinado, rebelde que está allí presente.
1: La atención estará puesta sobre nuestros países. Muchos colectivos y organizaciones lo aprovecharán legítimamente para posicionar sus demandas, así como lo hicieron las madres de Plaza de Mayo en Argentina 78. Los medios tendrán la responsabilidad de cubrir el evento con la mayor sensibilidad posible.
7: Hay temas a nivel global sobre los cuales ya podremos tener alguna opinión todas y todos los que estaremos como audiencias del mundial. Pero, ¿qué pasa con las reivindicaciones y las demandas locales, ¿no? Y antes de emitir un juicio o de... bloquearse mentalmente ante lo que está pasando en estos contextos. Bueno, preguntarse genuinamente qué es lo que está pasando detrás, no dejarlo de lado. Entonces la invitación es a que mantengamos apertura, genuina curiosidad, pues hacer... ser muy empáticos y muy respetuosos a estas demandas, porque por alguna razón se está aprovechando el espacio del mundial, ¿no?
1: En otros tiempos, el temor a la represión de protestas se limitaría a México. Sin embargo, hoy en día, esta amenaza se cierne sobre Estados Unidos. El despliegue de la Guardia Nacional ante protestas contra las políticas migratorias de Donald Trump o la regresión durante las marchas del No King's Day que aluden al autoritarismo del Ejecutivo estadounidense genera alarmas sobre la limitación al derecho a la protesta durante este mundial.
7: También sería muy lamentable que se establezcan restricciones desproporcionadas a la protesta, que haya, por ejemplo, un despliegue policiaco masivo para inhibir a las colectivas, colectivos de buscadoras, incluso, bueno, ahora los maestros, maestras. El despliegue policiaco per se genere un efecto inhibitorio. Sí, no necesitas pedir permiso, pero en los hechos, meter a miles de policías en las mediaciones de los estadios o incluso desplegarlos en el contexto de protestas en otros puntos de la ciudad, pues puede resultar bastante desproporcionado. Y lo más grave pues sería un uso de la fuerza injustificado, desproporcionado, que no sea excepcional como debe ser, en aras de mantener una imagen de normalidad, de paz en el contexto del mundial, pues sería muy lamentable que esto escalara. Sí, como artículo 19, hace 10 años exactamente lanzamos lo que la llamamos principios sobre el derecho a la protesta, que recopila una serie de estándares tanto internacionales como regionales, como locales o nacionales, de avanzada en términos de derechos humanos que están en juego en la protesta, ¿no? Entonces, en ese sentido hay toda una serie de principios que habría que darles otra revisada a la luz de la situación actual. Yo considero que están muy vigentes en términos de todas las garantías y salvaguardas que el Estado debe procurar para que la protesta se lleve a cabo en cualquier momento y en cualquier lugar, y que el fútbol y la protesta se llevan muy bien, por más que los dueños del balón o quienes se dicen dueños del balón lo quieran escindir y lo quieran separar, y ojalá se den condiciones, repito, de mucho respeto, tanto de los medios como de las audiencias, hacia quienes ponen el dolor en el centro del espacio público, ¿no?
1: La historia estará en curso y el tiempo juzgará el actuar de las autoridades frente a las legítimas demandas. Así que cuando escuchemos chiflidos durante un himno en el estadio, será necesario preguntarnos no solo qué está sucediendo en la cancha, también qué está pasando afuera de ahí. Sabemos que los temas que se abordan en esta serie son sumamente complejos como para tratarse en un episodio breve. Por lo tanto, te invitamos a descubrir más en las siguientes recomendaciones: el sitio y redes de Artículo 19 México y Centroamérica y de la red Rompe el Miedo, que es una plataforma de medios, periodistas y personas defensoras que dan cobertura a protestas sociales. Te dejamos los datos en la descripción del episodio.
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0: Estamos en esta movilización en la calzada de Tlalpan y estamos con tres compañeras que nos van a platicar de este trayecto, de esta convocatoria que están atendiendo, que están participando para visibilizar a compañeros desaparecidos y bueno, esta lucha tan difícil, pero también al mismo tiempo tan digna de luchar por la vida. Entonces, si quieren presentarse para quienes lo están escuchando.
1: Gracias. Mi nombre es María Isabel Valderas Montiel, vengo de San Martín de las Pirámides, Estado de México. Mi hijo es Alan Jair Porcayo Valderas, desapareció el 13 de septiembre del 2025. A la fecha va a ser 9 meses desaparecido.
2: Hola, buenas tardes, mi nombre es Victoria Hernández Morales, vengo de San Martín de las Pirámides igual, vengo buscando a mi hijo Luis Antoine Castillo Hernández, que desapareció el 15 de abril del 2026. Hasta el momento, lleva 2 meses y no he recolectado muchas pistas, tengo mucha información, fiscalía no me quiere dar email, sábanas de llamadas, muchas cosas. Pido a gobierno a que nos ayude. Somos muchas madres con este dolor. Nadie se le desea que un hijo desaparezca. Por favor, ayúdenos.
3: Hola, mi nombre es Sofía Mirani Carrasco Hernández, soy hermana de Luis Antoine Castillo Hernández. Vengo no nada más en representación de mi hermano, vengo en representación de todos. Vengo en representación de 133 mil desaparecidos, porque no nada más es uno, somos 133.

0: Dice que desaparecieron el mismo 13 de septiembre.
1: Yomar Gasca Sánchez, Jorge Roberto Ruiz García, Carlos Andrés Domínguez Caballero y Alan Yair Porcayo Valderas y Luis Antoine Castillo Hernández.
2: Claro. Platíquenos desde dónde ustedes empezaron esta marcha, la importancia de sumarse en este día que además pues muchos ojos están fijados aquí en México, en la Ciudad de México, por la inauguración del Mundial.
1: ¿Cómo?
2: Porque están movilizándose el día de hoy aquí en el Día del Mundial.
1: Porque no puede haber Mundial si hay desaparecidos. Eso es algo incoherente de la presidenta. ¿Cómo puede tapar con el Mundial todas las desapariciones, todo lo de la CFE, todo lo de los maestros, sabiendo que pues parte de ellos funcionamos nosotros, ¿no? Parte de ella que tiene un estudio es por parte de un maestro. Entonces es más injusto que ella venga a tapar con el Mundial todo esto. Primero que sean nuestros desaparecidos, todas nuestras CFE, todos nuestros maestros, y después que se venga al Mundial, porque primero somos nosotros, y gracias a él, nosotros le damos de comer a ella. Entonces yo creo que es justo que ella haga lo mismo por nosotros, que nos escuche principalmente, porque no estamos solos aquí, estamos una parte, pero hay más gente que quiere apoyar.
3: Yo le hago un llamado a la presidenta que no diga que no hay desaparecidos, porque sí los hay, y no es uno, son 10 y más. Hoy venimos en representación de muchas madres que tenemos el dolor, la tristeza de saber que llevamos un pan a la boca y no sabemos si nuestros hijos lo tienen, si están vivos o no están vivos. Hoy estamos alzando la voz por todos los desaparecidos.
1: Pues que la verdad nos escuchen, que vean, que oigan, que escuchen, que vean nuestro dolor. De verdad que nos dejan muertas en vida. Tenemos un alma vacía porque una parte de nuestra vida no está con nosotros, porque desgraciadamente el gobierno ha hecho todo mal, porque no nos apoya desde fiscalía, esconden las fichas de búsqueda, dicen que no hay nada, y así pasan los meses, y hasta la fecha del día de hoy, desde el 13 de septiembre, mi búsqueda ha sido imparable. Ahorita soy la que alza la voz. Yo se los deseo a cada padre de familia, de verdad, que tienen un hijo en casa, que estén al pendiente de sus hijos. Desgraciadamente a veces las malas amistades, a veces los engañan con cualquier trabajo falso y se los llevan, y desgraciadamente pues no sabemos nada de ellos. Ha habido mucha gente que desaparece y ni siquiera sabemos ni cómo ni quién nos puede ayudar a buscarlos.
2: Platíquenos un poquito de cómo son las condiciones justo de esta situación de desapariciones que se ha presentado ahí en las pirámides, en el Estado de México. ¿Cómo, qué están viendo ustedes? ¿Qué están observando? ¿Por qué se están dando estos fenómenos allá?
1: Bueno, San Martín creo yo es un lugar de punto rojo, San Juan Teotihuacán, Otumba, Maquisco. La verdad, no sé si son porque son pueblitos o comunidades que están un poco aisladas aquí del distrito, pero es donde hay más delincuencia. Hay muchos desaparecidos que desgraciadamente pues no hacen nada, y de verdad, o sea, ahorita somos 6, ahorita que estamos aquí, pero hay más. Entonces desgraciadamente la delincuencia está al 100% allá, de verdad.
3: Muchos callan por miedo, muchos callan por todo. Esperan que el gobierno nos resuelva. El gobierno no nos va a resolver. Si nosotros no buscamos, si nosotros no los encontramos, el gobierno no lo va a hacer por nosotros. Entonces, yo le pido al pueblo que sea empático, que estén, que nos apoyen. ¿Por qué? Porque un mundial puede venir durante 4 años, pero las personas no, los hijos no. Los hijos los cargamos 9 meses y hoy estamos aquí por ellos.
2: Claro. Platícanos un poquito los jóvenes allá, cómo están, qué está pasando. A veces el discurso del gobierno dice, es que estamos atendiendo a la juventud, estamos haciendo esto, pero ¿qué se está viviendo realmente? ¿Cómo lo viven ustedes?
1: No hay apoyo del gobierno. No.

0: apoyo y menos en las comunidades que están alejadas. Es mucho, mucho la delincuencia que hay allá. Hay mucha gente que entra y sale de las cárceles, entran un mes, dos meses, pagaron y se fueron. Y son los mismos que se están llevando a nuestros tíos, primos, hermanos. Eso sí es cierto. El mismo gobierno, la misma policía está a favor de ellos, está en su nómina de ellos, y es por eso que no. De hecho, hemos pegado volantes en nuestra comunidad que fueron desaparecidos y han sido retirados, han sido quitados, y los policías no hacen nada. Nada más te dan una búsqueda de 4 horas y de ahí desaparecen para siempre. No te, y si les pides el apoyo, ellos no lo dan. Tuvimos el caso de una extorsión a los 20 días de que mi hermano desapareció, y lo único que nos dijo la representante tanto de la Fiscalía de Otumba como de San Juan, que es la principal, la que lleva a ambos, nos corrió de las fiscalías y nos dijo que nuestras carpetas se iban a nuestro lugar correspondiente, que era San Agustín de Catepec, y de ahí, si queríamos brindar un apoyo de un policía, nos moviéramos a nuestra fiscalía, cuando sabemos que no podíamos movernos de un lugar a otro tan fácilmente. Dábamos 2 horas para que nos pudieran dar a mi hermano. No nos lo dieron, depositamos, no nos lo dieron, pero la Fiscalía tampoco hizo nada. La Guardia Nacional tampoco hizo nada, porque les pedimos el apoyo, porque eso era zona federal, era carretera donde nos estaban citando. Llegamos y le pedimos el apoyo a la Guardia Nacional y nunca nos atendió. Nunca nos atendió y nos trató como rateros, porque nos revisó y nos cateó como si fuéramos unos rateros. Entonces no se me hace justo que el mismo gobierno, los mismos policías que se hacen llamar justicia, no lo sean. Por eso es de que nuestros jóvenes están desaparecidos, porque fueron 4 personas sustraídas y una desaparecida por el mismo.
1: Qué barbaridad. Y bueno, un poquito para que la gente que nos escucha entienda esta lucha, que esa es una lucha por un pedacito de ustedes, por un pedacito de todos nosotros que está ausente, que entienda cómo han hecho su estrategia de búsqueda, ustedes, porque como bien relata la compañera, pues las autoridades dan el portón, dicen no hay investigación, no hay indicios y no quieren escuchar, pero ustedes cómo lo han hecho, cómo han hecho esta parte del trabajo de búsqueda.
2: Pues yo en mi caso de mi hijo Luis, pues hemos recorrido todo el trayecto que él recorrió. El pueblo nos ha negado las cámaras, policías, ha habido mucha gente que nos ha cerrado puertas, que no nos ha querido brindar el apoyo. Nosotros hemos tocado, hemos investigado por nuestra propia cuenta, arriesgando nuestra vida y la de personas inocentes. Hoy yo levanto la voz, yo estuve expuesta a una extorsión, a que mi vida pues ya no estuviera, ¿no? No sé qué, me arriesgué tanto, arriesgué a mi hija, arriesgué a un sobrino, a un que venía con su familia, con un menor de 3 años. Le pedimos ayuda a Guardia Nacional, a los de investigación, de acción inmediata, y nunca todos nos negaron en este momento. La encargada del Ministerio Público de Otumba, Jacqueline, nos corrió, nos dijo que aquí no era nuestra jurisdicción. Si ellos hubieran dado el apoyo, hoy mi hijo estuviera conmigo. Hoy hubiera yo localizado a mi hijo. Hubiera yo agarrado a los extorsionistas. Tengo números de cuenta, tengo nombres de las personas que me están extorsionando. No hay nada, porque necesito una orden de un juez, que el juez me la va a dar dentro de 6 meses, si él decide dármela. Y no se me hace justo, porque fuera un familiar de ellos, no piden protocolos, no piden nada. Entran y actúan. Como soy una ciudadana común para ellos o una más para ellos, les da lo mismo. Y no es justo, porque aquí estamos muchos padres luchando y haciendo todo esto por nuestros hijos. Entonces no se me hace justo. Queremos a nuestros hijos y los queremos vivos.
1: Un mensaje final para las compañeras, compañeros, y claro, para este mundo que está poniendo hoy sus ojos en Ciudad de México por este evento comercial que se llama Mundial.
0: Yo le pido de todo corazón a la gente, al pueblo de México, que seamos empáticos, solidarios, que independientemente cada uno tiene una historia, cada niño, cada joven, cada muchacha, cada persona desaparecida tiene una vida, y desgraciadamente hay jóvenes que se los llevaron por engaños, por trabajo, hay jóvenes que desgraciadamente algunos caen en situaciones de drogas, pero eso no impide que no sean buscados, eso no impide que la gente los vea como que con cara de fuchi, porque también yo creo que atrás de eso tienen una familia de la cual ha sufrido. En este caso yo le pido a los papás, porque ahora en la actualidad, desgraciadamente, hay mucha drogadicción aquí en México. O sea, estamos hablando de que yo creo que de un 100%, un 80-70%, hay jóvenes que usan una adicción. Y de verdad que yo creo que hay veces que los papás ni cuenta nos damos. Unos papás trabajamos, otros papás separados, otros pues no están o no se dan cuenta, y desgraciadamente los únicos afectados son nuestros hijos. Nuestros hijos que de alguna manera están llamando un foco de atención y no nos damos cuenta, y a lo mejor es ahí donde ellos buscan un refugio y se equivocan de personas en las cuales se sienten acompañados, y esto es lo que llega a pasar. Y la sociedad, lejos de ver un pasado atrás de esa persona, en ese momento, porque estuvo con la persona equivocada, los empañan, son igual que los otros, y no se vale juzgar. No se vale juzgar, que vean el corazón de una madre, que también no es tan fácil una madre con un hijo con adicciones. No es tan fácil enfrentar una situación de ser madre y padre sola. Entonces, pues que nos unamos, o sea, que de verdad que como papás busquemos cómo ayudar a nuestros hijos, que busquemos cómo acercarnos a ellos. ¿Para qué? Para que no haya ese tema de que los niños busquen afuera de casa lo que podemos tener nosotros mismos como papás dárselos.
1: Muchas gracias. ¿Algún mensaje más para terminar?
3: Claro. Que hoy nada más luchamos por uno, luchamos por los 133, y que cualquier madre no está sola. Estamos aquí para apoyarla hasta el cansancio, hasta que podamos y hasta que regresen a casa cada uno de nuestros hijos, tíos o hermanos.
1: Gracias. Muchas gracias, y pues los micrófonos de la radio abiertos para ustedes cuando ustedes lo necesiten.
0: Gracias por su atención. Gracias. De verdad que de parte de las mamás que faltaron de San Martín de las Pirámides, mis compañeras, les damos las gracias por la atención que nos está dando, porque pocas personas han acercado a ayudarnos. De verdad, de hecho, en mi pueblo, en San Martín, nadie, de hecho hasta las autoridades, como somos mamás de desaparecidos, nos cierran puertas. Entonces, de verdad, le doy las gracias, que Dios la bendiga, que siga ayudando a más gente, que ayude a alzar la voz, porque muchas por miedo o algo no lo hacen, y de verdad, pues el que usted nos haya dado la posibilidad de hablar esto, para nosotros es muchísimo, o sea, como no tiene una idea, o sea, yo creo que Dios la pone en nuestro camino, y bendiciones a su radio, siga le echando ganas, y gracias por su apoyo.
1: Al contrario, muchísimas gracias.

es un orgullo contar con este tipo de organizaciones, porque ellos sí nos hablan de la verdad, ellos sí nos informan, no nos desinforman como las radios oficialistas. Realmente un gran saludo para todos ellos, un combativo saludo y un abrazo. Gracias a ustedes es que permanecemos informados verazmente de este tipo de movimientos sociales que son lo más digno y lo más grande que nos ha sucedido a los seres humanos, participar por la lucha por el agua y por la vida. Gracias, felicidades a todos nuestros hermanos de las radios libres y dignas. Gracias.

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0: El estadio Mercedes-Benz será una de las sedes de Estados Unidos para el Mundial de 2026. Ubicado en Atlanta, ciudad que vio nacer a Martin Luther King, líder del movimiento de los derechos civiles, este estadio podría ser el arquetipo del estadio moderno. Desde fuera se percibe una fachada discontinua, fragmentada en planos inclinados y triangulares que representan el ala de un halcón, la mascota del equipo de la NFL que juega regularmente ahí. La joya de esta corona está en el techo, el cual cuenta con 8 paneles triangulares retráctiles que permiten que se abra y cierre como la apertura de una cámara. Una maravilla arquitectónica. Una vez dentro, destacan la pantalla de 360 grados y uno de los bares, el cual se jacta de ser uno de los más grandes del mundo. Aquí disputarán partidos de la fase de grupos los combinados nacionales de España, Arabia Saudí, Sudáfrica, Cabo Verde, República Checa, Marruecos, Haití, República Democrática del Congo y Uzbekistán. En un momento en el que los niveles de concentración de la riqueza son los más extremos de la historia de la humanidad, el fútbol parece estar lejos de escapar a este fenómeno. 1.600 millones de dólares se llevó la construcción de este inmueble deportivo lleno de colores, luz y sonido. ¿Dije 1.600 millones de dólares? Sí, porque esa es la friolera inversión detrás de esta imponente obra. Un monto que equivale a 40.000 años de salario de un trabajador promedio de la industria de la construcción en la ciudad de Atlanta. Mientras que en México representa 319.000 años de salario mínimo. Un dato duro de procesar. Como pensar que Arthur Blank, el dueño de la empresa que opera comercialmente el estadio Mercedes-Benz y de los Atlanta Falcons, apila una fortuna personal que equivale a 4 veces el Producto Interno Bruto Anual de Cabo Verde, uno de los países que ahí jugará.
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0: La desigualdad y la tensión con el poder económico hoy son parte del fútbol. Es en ese contraste entre una industria millonaria y muchos seguidores de clase popular donde radica una de las grandes paradojas de este deporte. Y así lo retrata David Fernández Dávalos, ex rector de la Universidad Iberoamericana de la Ciudad de México, de la misma universidad en Puebla, del ITESO en Guadalajara, y exdirector del Centro de Derechos Humanos Miguel Agustín Pro Juárez, donde actualmente sigue colaborando.
3: Es decir, el fútbol era un deporte popular para las grandes masas de nuestros países y gozábamos con ese deporte. Ahora es prohibitivo entrar a los estadios, pero igual para verlos a través de la televisión uno tiene que estar inscrito en las cadenas que cobran por las transmisiones, y no con una, con tres o con cuatro para poderlos ver todos. Entonces se ha sustraído por los intereses económicos lo que era patrimonio de la gente, del pueblo llano y sencillo, ha sido sustraído por los grandes capitales y convertido en un negocio.
0: El fútbol representa una suma indescriptible de contradicciones. Una ilusión para las clases populares atrapada por un negocio de miles de millones de dólares. Marcelo Bielsa, entrenador actual de Uruguay, lo dijo contundentemente.
4: Entonces, ese fútbol, que es una de las pocas cosas que horizontalmente los más pobres mantienen, ya no la tienen más.
5: Una de las principales tensiones que ve, que al final el fútbol termina desplazando el barrio, que es de donde salió, y se termina centrando en un grupo de personas que pueden pagar el acceso a estos espacios.
0: Soy Marion Reimers, y como tú, y todas las instituciones y personas involucradas en este podcast, estoy convencida de que mi gusto por el fútbol no anula mi interés por los asuntos que nos atraviesan como sociedad. Y de eso, precisamente de eso, trata este podcast. De fútbol, de historia, pero sobre todo, de lo que está en juego en estos tiempos. Nuestros derechos.
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5: El fútbol es un deporte que nació en el barrio, ¿no? Yo me acuerdo haber crecido jugando fútbol afuera de mi casa, armando porterías con los suéteres de la escuela y un balón que alguien sacaba. Y en la calle lo vemos un montón, ¿no?
0: Ella es Alexia Moreno, coordinadora ejecutiva de Caracol AC, una organización que tiene 32 años atendiendo a las poblaciones callejeras en la Ciudad de México.
5: O sea, la banda puede usar, puede conseguir un balón, puede usar una botella como balón, o sea, es un deporte que en teoría es muy accesible para las comunidades, para los barrios. El gran tema que veo ahorita es que cada vez se ha privatizado más este deporte y se ha encarecido, ¿no? Y se ha vuelto solo accesible para ciertas poblaciones, para la gente turista, ¿no? Para gente con alto poder adquisitivo, porque es muy caro, porque no saben dónde conseguir los boletos. Ahora que todo es digital, pues no tienen un dispositivo para tener sus boletos ahí a la mano.
0: El carácter popular del fútbol contrasta fuertemente con los intereses que representa la FIFA. Y los costos de los boletos de este mundial los desnuda. De manera general, existen al menos 4 categorías de precios. En un estadio promedio, para un partido de fase de grupos, la categoría 4, la que supuestamente es la más accesible, costó $60, que son alrededor de 1.100 pesos mexicanos. Este costo representa casi 4 días completos de salario mínimo de una persona trabajadora en México. Estos boletos, de por sí ya de costo prohibitivo, además son escasos. En el caso del Azteca, solo representan el 1.6% de su capacidad total.
5: Yo cuando veía los costos de justo de los partidos y demás, porque como una fan del fútbol, por supuesto que quería ir. Y yo buscaba y decía, es que esto es inaccesible, ¿no? O sea, es un deporte que desafortunadamente lo han privatizado.
0: Los precios de los boletos retratan todo lo que está mal en nuestras sociedades en materia de equidad. En México vivimos una situación extraordinaria, donde las personas que mayor riqueza concentran nunca han sido tantas ni tan ricas como hoy. De acuerdo con Oxfam, organización encargada de estudiar y combatir la desigualdad y la pobreza, México es uno de los países con mayor desigualdad económica del mundo. El 1% más rico de la población mexicana percibe el 35% del ingreso total de la economía. Y esto, tristemente, se traslada a la cancha. De acuerdo con el INEGI, en 2024, los hogares con menores ingresos del país registraron un ingreso promedio mensual de 5.598 pesos. El boleto más barato, en precio oficial, le costaría a toda una familia, con estos ingresos, una quinta parte de lo que gana. Las grandes mayorías condenadas a la exclusión.
5: Sí, ahí lo que creo es que en ningún momento se pensó en este tema del Mundial como un evento que incluyera a toda la población, ¿no? Nos han vendido mucho este eslogan de la fiesta del pueblo, de la pelota vuelve a casa, ¿no? Pero pues en realidad es que el pueblo no está participando de la fiesta del Mundial, ¿no? Vemos ilustraciones de fútbol por todos lados, todo mundo habla del Mundial, pero en realidad no está permitiendo que accedan todas las personas y todas las poblaciones a esta gran fiesta que nos han vendido, ¿no?
0: No es que el fútbol haya tenido un pasado ejemplar en cuestión de inclusión, pero la velocidad en la que se descompone es aterradora. El incremento del precio de los boletos es de 584% respecto a la Copa del Mundo de Qatar. Cifras de locura que contrastan con la realidad de las personas que habitan las ciudades sede. Por ejemplo, en Monterrey contrasta la modernidad.

0: analizar a ciertas poblaciones, porque cuando revisamos el manual de operaciones de la FIFA, tiene ciertos requerimientos que no te dicen no quiero una persona viviendo en la calle, ¿no? Pero sí te dice que en un diámetro de 1.5 kilómetros no tiene que haber comercio ambulante, tiene que garantizar la seguridad de las, bueno, de los jugadores y las y los visitantes, ¿no? Y entonces eso lo han traducido en desalojos, desplazamientos, institucionalización forzada y demás. Ha sido muy triste, pero no fue una sorpresa que comenzaran a desalojar a la población de calle, porque eso lo vimos en las favelas en Brasil de 2014 cuando llegó el Mundial allá, lo vimos hace 2 años en las Olimpiadas en Francia, ¿no?
1: A los grandes eventos deportivos internacionales los acompaña el mito de la derrama económica, una narrativa insostenible que las sociedades cada vez cuestionan más.
0: O sea, entra muchísimo dinero, está claro, pero ¿quién se beneficia de eso? Y casi siempre es como son las empresas turísticas, ¿no? Los hoteles, las propias boleteras. Creo que la población de calle, lejos de vivir esta derrama económica, de pensar que se van a beneficiar económicamente por la venta de algo, pues lo que va a hacer es pagar los costos de este mundial, ¿no? Y eso significará pérdidas en cuanto a sus lugares de vivienda, ¿no? O sea, las zonas donde viven, vivirán institucionalización forzada porque no les quieren ver en la calle. Creo que también van a vivir los costos de un mundial que está encarecido, siendo la ciudad, y entonces cada vez es más inhabitable.
1: El fútbol no tiene por qué ser pretexto para negar nuestra realidad. Nuevo León, el estado que alberga el estadio BBVA, es un ejemplo de desigualdad. Monterrey, la capital, concentra el mayor número de personas en pobreza extrema del estado, mientras que a unos minutos, en San Pedro Garza García, se encuentra el municipio más rico de América Latina, donde viven las familias que poseen la cementera más grande de México, la embotelladora más grande de Coca-Cola del continente y la productora de harina de maíz más importante del mundo. Todas en un mismo municipio.
2: Y ahora está ocurriendo lo que ha ocurrido con las ciudades en donde ha habido mundiales de fútbol. Que estas zonas populares se utilizan para redensificarlas, para gentrificarlas y construir habitación o alojamiento para atletas, para visitantes. Y esto trae como consecuencia el desalojo de los habitantes originarios. Sin embargo, hay quejas muy importantes de las colonias alrededor del Estadio Azteca en el sentido de que los recursos que debían de destinarse al agua, alcantarillado, pavimentación, se están destinando más bien a construir el espacio en torno al Estadio Azteca para beneficiar a los visitantes y a los aficionados al fútbol y a los contrincantes que van a estar ahí alojados.
0: En el ideal se supone que todos estos eventos tienen un apartado de responsabilidad social, ¿no? Y eso significaría que parte de las inversiones que se están haciendo, en este caso en México, tendrían que ir destinadas a cubrir ciertos programas que busquen atender a la población de calle y a otras poblaciones. Lo real es que ese recurso económico se usa para ocultar la vida en calle más que para atenderla, y creo que es algo que ha pasado siempre, ¿no?
1: Muy cerca de los estadios Monterrey y Atlanta, hay barrios que verán turistas pasar con boletos que cuestan el doble de lo que ellos ganan en un mes. A los locales les tocará ver los partidos desde los FanFest o desde sus casas. E incluso hay un plan para las personas en situación de calle.
0: Y un poco su idea era un refugio ubicado en X lugar, donde hubiera lugares para que se quedaran, se asearan y demás durante mes y medio, y les iban a poner una pantalla para que vieran el fútbol. La población de calle no necesita un espacio donde irse a esconder y ver el fútbol durante mes y medio. Necesita acceso a servicios de salud, necesita acceso a agua y saneamiento, necesita condiciones dignas para poder vivir, necesita espacios de albergue digno. Y no solo durante un mes y medio que dura el mundial, sino de manera general, ¿no?
1: Ingrid Robbins dice que es más fácil ver a una persona en situación de calle que a una persona ultra rica. Y es verdad. Esta comparación sirve para hacernos notar lo normal.

0: normalizada que tenemos la desigualdad en nuestro día a día, en nuestra cotidianidad, pero también refleja las contradicciones extremas a las que se somete una sociedad en el marco del Mundial, a esa obsesión por esconder la realidad.
1: Yo me acuerdo que el Mundial de Sudáfrica nos sentábamos a las 6 de la mañana a comer cereal mientras veíamos los partidos. Eso es algo que nos emociona a todas y todos, incluida la población de calle, ¿no? Incluidas a los barrios, a las comunidades, a la gente de la periferia, y que tener o no tener el recurso para acceder a un partido en el estadio no significa que no podemos disfrutar de este deporte y con eso de todo este impacto cultural que puede implicar el Mundial.
0: La culpa no es de quien, con sus ahorros y un poco de suerte, pudo comprar un boleto. La artificialidad de la industria del fútbol y haber convertido la Copa del Mundo en una maquinaria de exclusión es responsabilidad de la clase política, dirigentes y representantes de intereses comerciales. Podrán quedarse con las butacas y dárselas exclusivamente a quienes acumulan privilegios o ser dueños de estadios que equivalgan a los ingresos de países enteros. Pero la pasión por el juego siempre será de todas y todos, especialmente de quienes menos tienen. Sabemos que los temas que se abordan en esta serie son sumamente complejos como para tratarse de un episodio breve. Por lo tanto, te invitamos a descubrir más en las siguientes recomendaciones: las redes de Oxfam México y su blog Igualadas, las redes de Caracol y Gatitos contra la Desigualdad.
2: 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Agradecemos a Alexia por su participación en este episodio.

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